Hoy es un día sobrenatural porque hay un derramamiento de Espíritu Santo. Desde que iniciamos esta hora santa, el Espíritu Santo está colocando en sus corazones y en el mío un ardor grande, un anhelo muy fuerte por su presencia. Hay una necesidad de Dios en este tiempo, y quizás eso se había apagado en usted. Quizás se había sentido usted cansada, ya no clamaba al Espíritu. Usted ya se sentía agotado, había una fatiga grande y se había vuelto monótono estar aquí delante de Jesús. Pero hoy el Espíritu ha querido colocar como mayor don en sus corazones la necesidad de Dios, la necesidad de su presencia, la necesidad de estar con Él de cara a cara, de corazón a corazón. Y estar en modo pentecostés es estar con la total apertura que Él haga lo que quiera en nosotros. Por eso hoy quiero que ahí donde está, levante sus manos en alto lo más que pueda y va a recibir una vez más la presencia del Espíritu. Reciba la presencia del Espíritu. Ven y desciende, Espíritu Santo. Derrama tu brece y ara ocusi y atzera. Oro atze y abara que y uritzai. Un nuevo Pentecostés. Un nuevo ardor, Señor. Salga fuego de esta custodia, Señor. Que brote fuego de esta custodia. Que brote fuego de tu corazón. Pero que ninguno se vaya sin haber recibido tu presencia, Espíritu Santo. Que ninguno se vaya sin haber recibido el fuego de tu presencia. Porque hoy Colombia...

Tierra Nueva vuelve al don del Espíritu. La fuente no son los carismas. La fuente es el Espíritu, que es el carisma, sobre todo carisma. Por eso volvamos al Espíritu Santo. Como dice Elena Guerra, la Santa Elena Guerra, volvamos al Espíritu Santo, porque Él volverá a nosotros. Bendito seas. Bendito eres, Señor. Bendito seas por tu Espíritu Santo. Bendito seas porque tu Espíritu se manifiesta en medio de esta comunidad. Bendito seas por el encuentro de Pentecostés que viene allí en el Country Club, allí Dios en el Salón Jumbo. Bendito seas por ese derramamiento, porque todos quedaremos llenos de tu Espíritu Santo. Bendito seas porque no habrá, Señor, no habrá ningún impedimento para que recibamos tu Espíritu. Bendito seas por el encuentro de madres en Cartagena, ese 16 de mayo allí, porque tu Espíritu se derramará como en tiempos de Pentecostés, porque tu Espíritu se derramará como cuando María oraba con la comunidad apostólica. Bendito seas, Espíritu, porque vendrás a nosotros una vez más y renovarás la faz de la tierra, porque tú mismo harás que lo que está frío comience a tener el calor de tu presencia. Por eso, Espíritu, sopla, sopla, sopla, sopla, Espíritu, y comienza a dar vida. Da vida al que se siente muerto espiritualmente, al que se siente muerto de manera espiritual, al que ya no quiere orar, al que ha olvidado cómo se ora. Sopla sobre aquellos que están olvidando orar a Dios. Alce sus manos y clámelo.

0: dilo muy suave.
1: Desciende como fuego.
0: Dilo tan suave, pero que se escuche el murmullo al Espíritu.
1: Como en Pentecostés.
0: Con esa ternura que el Espíritu da. Desde el corazón, Espíritu.
1: Espíritu, Espíritu. Desciende como fuego. Desciende como fuego. Como en Pentecostés. Como en Pentecostés. Y lléname de nuevo. Y lléname.
0: Y vas a decirle al Espíritu que hoy te haga un adorador. Dile al Espíritu que hoy trabaje en tu corazón, que hoy talle tu corazón para la adoración. Dile al Espíritu que tú tienes apertura para que Él talle tu corazón a una adoración, para que sea un corazón adorador. Un corazón que proclama la gloria de Dios. Ábrete a la experiencia del Espíritu que forma adoradores. Para que Tierra Nueva, para que el minuto de Dios, para que todos nuestros oyentes comiencen a ser un gran ejército de adoradores. Porque la adoración, volver a ti, Señor, salvará a Colombia. Volver a ti salvará a la humanidad, porque volver a ti, Yeshua, será el mayor grito de independencia del diablo y Satanás. Volvemos a ti, Jesús. Volvemos a ti, Yeshua. Y aunque nuestro orgullo nos sacó del jardín tuyo, Señor, aunque nuestro orgullo nos sacó, Dios, de la eternidad, tú quisiste colocar tu presencia en nosotros y te convertiste en el jardín, Jesús, en el cual podemos vivir desde el bautismo. Tú eres nuestro nuevo jardín, tú eres nuestro nuevo Edén. Aunque nosotros mismos nos hayamos sacado, hoy tú vienes a establecernos en ti. Eres tú, Jesús, nuestro nuevo Edén.

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Gracias, agradecele, alábalo. Bendice a Jesús. Haz una fuerte alabanza a Jesús. Una fuerte alabanza por lo que está haciendo en esta hora, por lo que está orando fuerte. Una gran alabanza que rompa lo que no viene de Dios en nosotros. Porque ante la alabanza el demonio huye. Porque ante la alabanza nuestras enfermedades son sanas. Porque quien alaba a Dios encontrará la gloria de su reinado. Bendito seas. Gloria, gloria, gloria. Alabanza, alabanza. Bericosaray, bendito oratzere, gloria, gloria. Alábalo, alábalo, alábalo. Bendice, bendice, bendice a Jesús.

Gracias, Dios. Gracias, Jesús. Gracias, mi Dios. Bendito seas, Jesús. Gracias, Dios de la gloria.

No dice, Señor, el pan bajado del cielo. Bendito sea Dios. Bendito su santo nombre. Bendito Jesucristo, Dios y hombre verdadero. Bendito el nombre de Jesús. Bendito su sacratísimo corazón. Bendita su preciosísima sangre. Bendito Jesús en el santísimo sacramento del altar. Bendito el Espíritu Santo Paráclito. Bendita la excelsa Madre de Dios, María Santísima. Bendita su Santa Inmaculada Concepción. Bendita su gloriosa Asunción. Bendito el nombre de María, Virgen y Madre. Bendito San José, su castísimo esposo. Bendito sea Dios en sus ángeles y en sus santos. Oremos. Oh Dios, que en este sacramento admirable nos dejaste el memorial de tu pasión, te pedimos nos concedas venerar de tal modo los sagrados misterios de tu cuerpo y de tu sangre, que experimentemos constantes en nosotros el fruto de tu redención, que vives y reinas por los siglos de los siglos. Nos disponemos a recibir la bendición con el Señor.

0: Eres el pan vivo bajado del cielo. Y si te tengo a ti, lo tengo todo. 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

0: Ellos al instante dejaron las redes y siguieron a Jesús. San Lucas capítulo 5, versículo 6. Son las 7:30.
1: Vamos a pedir el fuego del Espíritu Santo.

0: Gloria a Dios. Aquí se siente tu presencia, Señor.
1: Sí, Señor.
0: Bendito seas. Te alabamos, Señor. Ven, Espíritu Divino.
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8: Son las 8. Ven, Señor Jesús, ven a mi corazón para que allí te ames tú mismo en forma perfecta. San Juan Eudes.
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Salmo 75. Te damos gracias, oh Dios, te damos gracias. Invocamos tu nombre y cantamos tus maravillas. El Señor dice, en el momento que yo escoja, juzgaré con toda rectitud. Cuando tiembla la tierra, cuando todos sus habitantes, soy yo quien mantiene firmes sus bases. Bendito sea, Señor. Te damos gracias, oh Dios. Te damos gracias. Invocamos tu nombre y cantamos tus maravillas. Escuchamos en este momento al grupo musical Estación Cero. Este grupo estará con nosotros en los eventos, encuentros de Barranquilla y Cartagena. El 16 de mayo en Cartagena y 18 de mayo en Barranquilla. Y están cantando en este momento diciendo, te damos gracias, Señor. Ellos son cuatro integrantes actuales. Son Jairo Rincón, que es el baterista, Camilo Godoy, guitarrista, eléctrico, Carlos Molano, productor y bajista, y Willy Díaz, compositor y cantante. Y saben, hermanos, qué bueno levantarse uno en la mañana, dando gracias, no quejándose, no diciendo qué pereza, qué jartera, no diciendo uno, ah, qué pereza, y no escuchando radio que diga tantos atentados, tantos asesinatos, mataron ayer a uno en la terraza en tal lugar, sino levantarse uno con otros ánimos, no de levantarse uno solamente diciendo caso de corrupción en la entidad tal del gobierno, que eso ya es el pan de cada día, y tal y tal y tal y tal y tal, sino levantarse dando gracias. Dando gracias. Y esa es una emisora Minuto de Dios, la emisora católica de Cartagena, la emisora católica de Barranquilla, una emisora que se levanta dando gracias. Y es que cuando uno da gracias, vive mejor, se arruga menos, es más feliz y aprende a verle el lado bonito a las cosas, porque todo tiene su lado bonito, saben, todo, absolutamente todo. Así que nos levantamos hoy dando gracias, nos levantamos hoy agradeciendo a Dios, nos levantamos hoy dándole gracias a Dios, nos levantamos hoy bendiciendo su santo nombre. Mis amigos queridos de los 1370M de Barranquilla y los 89.5FM de Cartagena, con Estación Cero, te damos gracias, Señor.

Y usted y yo hoy, ¿con qué sentimiento de gratitud nos levantamos? Ya es bastante estar vivo. Probablemente más de, la otra vez decía, yo no sé cuántas personas mueren diariamente. Oiga, eso hasta sería bueno que mi operador de audio me buscara ahí cuántas personas mueren diariamente. Eso lo debe saber ahí la inteligencia artificial. ¿Cuántas personas mueren diariamente? Y hay una cosa, hermanos, ¿usted con cuánto está vivo? Está vivo, seguro, seguro que está vivo. Y a pesar de esto, a nivel mundial mueren aproximadamente 173 mil personas cada día. Mueren diariamente 173 mil personas por día. Otras fuentes calculan cerca de 150 mil personas día por día. Según los datos, 173 mil personas mueren por día en el mundo. 173 mil. Nos escapamos. No fuimos uno de esos. ¿Sí o qué? Nacen 362 mil personas al día. La población crece 189 mil personas diarias. Hay 2.1 nacimientos por cada muerte. 170 mil personas mueren diariamente. Esta vez no nos tocó a usted y a mí la pelona. Esta vez no nos tocó a usted y a mí la visita de la muerte. Ya es una cosa bonita para dar gracias, ¿no? Ya es una cosa bonita para dar gracias. Ya es una cosa bonita para agradecer. Por eso cantamos con Estación Cero, te damos gracias.

maravilla. Según los datos que tengo en la inteligencia artificial, le pregunto cuántas personas tienen hambre y dice hambre crónica, gente que no come suficientemente en general. 673 millones de personas pasaron hambre, 8.2% de la población mundial. 2.300 millones de personas del mundo tenían inseguridad alimentaria. O sea, hay 2.300 millones de personas que solamente tienen dos comidas al día. Óigame, 2.300 millones de personas. Si somos 6.000, 7.000, no recuerdo ahorita cuántos habitantes somos en el mundo, no los he vuelto a contar últimamente. Quiere decir que uno de cada cinco o seis personas solamente tiene dos comidas al día. Y usted metiéndose suero, yuca, ñame, butifarra, arepa, chocolate, huevo frito esta mañana. Hay motivos para agradecer, por supuesto que los hay, porque la sexta parte de la humanidad hoy no tiene desayuno, no tiene desayuno, y usted y yo lo tenemos. Mire el plato que se mandó hoy, mire ese plato que se mandó hoy, hasta dejó un poquito, y hasta le dijo a la mamá, está salado, y se enojó por esa tontería. Yo recuerdo que una vez en mi casa, éramos tal vez adolescentes, y a mi mamá se le fue la sal. A mi mamá se le fue la sal. Y nosotros, mi hermana y yo, porque mi hermana es más reparona que yo, nos enojamos conmigo. ¡Eso está salado! Y mi papá nos pegó un regaño, hasta creo que nos dio una nalgadita. Y nos dijo, no señor, en esta casa no se vuelve a tratar mal a la mamá por eso. Agradezcan que lo tienen salado. Y hoy, mis hermanas y yo decimos, ay, cuánto quisiéramos que Celi nos hiciera unos huevitos, aunque fueran salados. ¡Ey! 8.300 millones de personas en el mundo. Y de esas 8.300 millones de personas en el mundo, 2.300 se alimentan mal. Eres un privilegiado, hombre. Hasta estás obeso, hasta está pasado de peso, no te estoy diciendo que esté bien, pero hey, estás pasándola mejor que muchos. Por eso, damos gracias a Dios.

Hoy sí quisiera decirles a ustedes con esta hermosa canción de Estación Cero, hay más para agradecer. Bueno, puede que no tengas unos manjares como uno quisiera. ¡Ey! Pero hay más para agradecer. Levántate, levantémonos pensando, tengo más para agradecer. Y no me voy a dejar angustiar por nada en el mundo porque tengo más para agradecer que para... Tengo de sobra, como en estos días que una persona amiga mía me dijo, estoy buscando empleo, estoy deprimido porque no tengo trabajo. Yo le dije, sí, eso sí es muy duro. Pero te pregunto, hablamos como a las 5 de la tarde, ¿tenés mucha hambre? Me dijo, no, pues no, porque me pegué un almuerzazo. ¡Ay! Entonces, claro que es muy duro no tener trabajo, pero no estás aguantando hambre. Y fuera de eso, le dije, ¿qué hubo? ¿Está haciendo mucho sol por tu casa? No, pero es que estoy aquí en la habitación. ¡Ah! ¿Tenés una habitación? Sí. ¡Ah! Entonces, sí, muy maluco no tener empleo, pero no estás en la calle aguantando sol. ¡Ey! ¡Agradece más! ¡Agradece más! Y deja de quejarte tanto. Y así cantamos con el Salmo, así cantamos con este Salmo, el 75. Y así nos lo canta Estación Cero.

de mayo en Barranquilla. Será la reunión de los agradecidos, la reunión de aquellos que queremos agradecer, la reunión de aquellos que queremos darle gracias a Dios, la reunión de aquellos que queremos agradecer. Sábado 16 de mayo, 2 de la tarde, Coliseo del Colegio Bifi, y también lunes festivo, 18 de mayo, 12 del día, Salón Jumbo del Country Club Barranquilla. ¿Reunirnos para qué? ¡Ey! ¡Para agradecer! ¡Para agradecer! ¡Reunirnos para agradecer! ¿Le parece poquito? ¡Reunirnos para agradecer! ¡Ah! ¡Eso está bueno! Yo le doy gracias a Dios por eso y nos reuniremos el sábado 16 de mayo en el Coliseo del Colegio Bifi a partir de las 2 de la tarde. Y el lunes festivo, 18 de mayo, en el Salón Jumbo del Country Club, a agradecer. Te damos gracias, Señor, y lo disfrutamos así con Estación Cero.

Te damos gracias, Señor, por este día. Por eso, ¿a qué nos vamos a reunir el sábado 16 de mayo a partir de las 2 de la tarde en el Coliseo del Colegio Bifi? A agradecer. ¿Y a qué nos vamos a reunir nosotros el lunes festivo 16 de mayo en el Salón Jumbo del Country Club? A agradecer, a agradecer. Por eso, amigos queridos, amigas queridas, consiga su escarapela, 35,000 pesos en Cartagena, 50,000 en Barranquilla. No lo deje para lo último, no lo deje para lo último, consígalo ya en los puntos que repetimos constantemente. Aquí me están diciendo, padre, 18 de mayo. Sí, señor, ya, don Pedro. Te damos gracias, señor, con estación cero.

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Atención. Yo sí quiero decir una cosa, porque ayer una persona fue a la emisora y dijo, ya, ¿por qué no lo hacen por la lotería de Medellín o la de Al Atlántico? Entonces mencionó la palabra fraude. A mí sí me alertó, dijo la palabra fraude. Yo después me puse a pensar, ¿pero fraude de qué? Pues creerá esa persona que en la emisora Minuto de Dios vamos a hacer fraude. No, señor. Ahora, yo le expliqué muy amablemente y Bernardo Torres también. Sí, nos lo advirtieron en la alcaldía de Barranquilla. Si seguíamos haciéndolo por la lotería de Medellín o de Bogotá o de Cundinamarca o de Atlántico, la que fuese, a la persona que se beneficiaba le

cobraban algo por ganancias ocasionales, un impuesto. Y a la persona que, y a la emisora también le cobraban otro impuesto. Así entonces que, por eso, pero por favor, ¿cómo que fraude? No, sino que ahora, si una persona pues no confía en lo que hacemos, ahí sí estamos en la olla, ¿no? Entonces, por eso lo hacemos y es mejor aclarar para que no tengamos dificultades. Mildred de la Hoz, las personas que están en Barranquilla y Cartagena, que pueden vivir esa experiencia hermosa de Pentecostés y homenaje a las madres, aprovechen. Los que estamos lejos extrañamos esos lindos eventos de nuestra amada Iglesia Católica. Mildred de la Hoz. Suficiente, ¿no? Tránsito Muñoz, desde Pitalito, Huila. Bueno, mis amigos, yo me voy, les dejo, agradeciendo hoy, agradeciendo que no fui uno de los 170 mil que no murió en la noche, porque cada segundo mueren dos personas. No me tocó esta vez. Y también agradeciendo que hay un pedazo de pan, porque más de 2.300 millones de personas, de los 8.300, padecen hambre. Agradecer, agradecer, agradecer. Nuestra reunión del 16 y 18 de mayo en Cartagena y Barranquilla, respectivamente, será para agradecer. Un cordial saludo a todos ustedes. Dios les bendiga. Los dejo con Estación Cero, que vendrá para Cartagena y Barranquilla, a darle gracias a Dios, a reconocer su santo nombre y a gozarnos en su presencia.

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9: Pon en las manos de Dios todas tus obras y tus proyectos se cumplirán. Libro de los Proverbios, capítulo 16, versículo 3. Son las 8:30.

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12: Son las 9. ¿Cuándo será, oh Jesús, que nada en mí sea contrario a tu santo amor? San Juan Eudes.

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2: Saludo cordial, Dios los guarde y los bendiga. Bienvenidos a Raíces Carismáticas. Les saludamos a esta hora agradecidos de saber cómo a través de esta predicación y de cada uno de los mensajes que hemos programado, le damos la mayor gloria a nuestro Señor Jesús. Hoy en Raíces Carismáticas vamos a escuchar a Blanca Ruiz en la primera parte de esta enseñanza titulada ¿Cuál es la cruz que tú llevas?
3: Señor Jesucristo, nos unimos a ti, a tu Madre Santísima, a San José, tu papá adoptivo. Reclamamos la compañía de tus abuelitos San Joaquín y Santa Ana, de nuestros santos ángeles de la guarda y de los arcángeles San Miguel, San Gabriel y San Rafael, para que nos bañen, cubran y sellen con tu preciosísima sangre. Y pedimos que todo lo que ocurra en este lugar hoy sea para tu gloria. También reclamamos la asistencia del Espíritu Santo, que nos ilumine, que derrame sobre nosotros sabiduría, conocimiento, discernimiento y especialmente los dones de la paz, del amor y de la alegría. Y que todos los que estamos aquí, nuestros seres queridos, donde quiera que estén, hoy, por intercesión de la Santísima Virgen, seamos llevados al corazón divino de Jesús y allí podamos permanecer hasta el final de nuestra vida en la tierra. Y a ti, Papacito Dios, gracias, muchísimas gracias, porque eres Padre y nos amas con amor eterno. En el nombre del Padre, y del Hijo, y del Espíritu Santo. Amén. Y en nombre de Jesús de Nazaret, yo ato a la cruz divina de Cristo toda fuerza o poder del mal y del malo que nos quiera hacer daño a nosotros o a los nuestros, o en este lugar, en esta ciudad y en este país y a mi comunidad. Todo queda atado a los pies de la cruz divina de Jesús. Y bañamos y sellamos este lugar con esa preciosísima sangre de Jesucristo, lo mismo que los nuestros y nuestras familias. Gloria al Padre, y al Hijo, y al Espíritu Santo, como era en el principio, ahora y siempre, por los siglos de los siglos. ¡Amén! ¡Amén! ¡No se oye! La paz del Señor esté con ustedes. Miren, cuando me invitaron a venir acá, fue para mí una alegría muy grande, porque amo mi pueblo, y ustedes son mi pueblo colombiano, pero amo mucho la gente de la costa, porque yo sé que a pesar de que tienen muchas oportunidades, un aplauso a Jesús, a Jesús. Sé que tienen muchas oportunidades, pero también sé que relacionado con la sanación, tal vez no sean tantas como tienen los del interior. Y me alegra mucho ir a Santa Marta, a Barranquilla, venir acá a Montería, por allá a Sincelejo. Es muy duro el clima, es muy difícil, pero es gratificante. Yo sé que los corazoncitos de ustedes se quedan llenos de Dios, se quedan llenos de paz y que los frutos son inmensos. Entonces, démosle gloria al Señor que nos tiene hoy aquí y que sea Él el que proclame su verdad a través de este evento en el cual nos regala su paz. Miren, Yo voy a preguntar cuánto tiempo tengo. Como una hora y media me dijeron. Muy horrible, una hora y media. Muy duro. Pues digámosle al Señor que nos dé fuerzas. Miren, yo estuve predicando un día hace ya unos 2-3 años en California, en una ciudad que se llama San Bernardino. Cuando llegué al lugar donde iba a predicar, en un auditorium, había un ambón, la mesita esa que le colocan a uno al frente para poner su Biblia, sus papeles, y por primera vez en mi vida llegué y encontré sobre esa mesa un Cristo. Aquí está. Este Cristo me lo encontré en esa mesa, lo miré y yo dije, ¿qué quieres, Dios mío? Porque es primera vez que te veo en un lugar puesto sobre mi mesa donde voy a predicar. Este Cristo me llama a mí mucho la atención porque tiene la medallita de San Benito también. Y lo usé desde que salieron los primeros Cristos del tamaño del que llevo a mi pecho en Italia. Me lo regalaron. En ese entonces parecía ser un Cristo demasiado grande porque la gente no acostumbraba ponerse un Cristo al cuello, sino decorativo. Pero así de grande no se acostumbraba. Yo me puse a mirarlo y a mirarlo, y cuando lo miré, el de Italia, el que estoy comentando que me puse tan grande por primera vez, le dije, bueno, Señor, ¿y qué importa que sea grande? Me lo voy a poner, y al que no le guste, no lo lleva él, lo llevo yo. Y me lo puse, y desde ese día he usado una cruz semejante a la que llevo. Ahora llevo esta cruz, que es de mi comunidad. No lleva la medalla de San Benito, lleva la medalla de la Santísima Virgen. Pero cuando me encontré este en mi lugar, allá en San Bernardino, lo cogí fuertemente en la mano y le dije, ¿qué quieres? ¿Qué quieres decirle a tu pueblo? Cuando le dije así, háganse de cuenta que me hubieran pasado la hoja, pasaron la página, y se me borró todo lo que yo llevaba preparado para mi predicación. Y lo único que me vino a la mente fue esta frase: pregúntales qué cruz llevan. Entonces yo me sonreí, porque muchas personas llevan un Cristo al cuello, pero otros no llevan nada. Y ahora, en ese momento, no se trataba de preguntar qué Cristo tienes pegado, sino qué cruz llevas. Y antes de venirme para acá en el día de ayer, tenía esta cruz debajo de mi almohada, estaba arreglando mi cama, la saqué, y en los aeropuertos, cuando uno lleva esto, le revisan todo porque chilla en las máquinas, chilla. Entonces en el aeropuerto no lo dejé dentro del maletín, sino que lo cogí en mi mano, me lo metí al bolsillo. Cuando fui a pasar la máquina esa, lo saqué, lo metí en una cajita y pasó. Escúchenme, y hoy viene Jesús a este estadio a preguntarte, ¿qué cruz llevas? Y es una pregunta que ojalá nos la hiciéramos al corazón. ¿Qué cruz llevas? Hace unas 3 semanas tenía que preparar una enseñanza y estaba frente al Santísimo. Y sentí con una fuerza y un poder muy grande en mi corazón otras 2 preguntas. La primera, ¿qué eres? Y al hacerte esta pregunta, ¿qué cruz llevas? Te hago esa primera pregunta de mi enseñanza anterior. ¿Qué eres? Ojalá me pudiera pasear por esa gradería y con este micrófono en la mano ponértelo de cerca y preguntarte, ¿qué eres? Ojo, porque la pregunta tiene doble sentido. Yo no te estoy preguntando quién eres, olvídate. Yo no te estoy preguntando si eres Pedro Pérez, si eres médico, si eres abogado, si eres millonario, si eres pobre. Yo te estoy preguntando, ¿qué eres? Y al preguntarte qué eres, combinada con qué cruz llevas, hermano, hermana, valdría la pena que cerráramos un minuto los ojos y al cerrar los ojos escucháramos esta canción. Vamos a escucharla en el nombre de Jesús de Nazaret, porque esta canción puede que tenga tu vida narrada claramente. Escúchala en el nombre de Jesús de Nazaret.

Hermanos, mirémonos interiormente antes de aplaudir a quienes cantaron. Allí con los ojitos cerrados, mírate y piensa, no en tu papá, no en tu mamá, no en tu esposo o esposa si eres casado por la ley de Dios. Piensa en ti. Si vives con alguien que no es tu esposo o esposa por la ley de Dios, por el sacramento del matrimonio, piensa en ti. No pienses en el otro o en la otra. Quizás has dicho un día, me he tenido que bañar de alcohol para sobrevivir, para llevar la cruz que llevo. He tenido que convertirme en un adicto. He usado todo tipo de drogas porque no era capaz. Allí con tus ojitos cerrados, reconoce a qué te has dedicado, qué has hecho de tu vida y con tu vida, qué has permitido que hagan contigo y de ti, en qué te has entretenido hasta el día de hoy. ¿Cuántos años tienes y en qué los has gastado? Allí con tus ojos del cuerpo cerrados al mundo, pero con tus ojos de la fe abiertos, piensa cuántas veces te rechazaron, cuántas veces te maltrataron, cuántas veces quizás te calumniaron o difamaron, cuántas veces te robaron lo más lindo que tenías, tu dignidad. ¿Has sido violado o violada? Piensa, ¿qué eres hoy? Y quizás te podrías parar frente a mí y decirme, soy un alcohólico, soy un drogadicto, soy un homosexual, soy una lesbiana, soy un infiel a mi esposo, a mi esposa, a mis hijos, a mi hogar, a mi familia. Quizás podría decirme, soy un ladrón, soy un criminal, soy un asesino. Tal vez me podrías decir un sinnúmero de cosas. Sigue con tus ojos cerrados si puedes. Y al mirar tu interior, podrías decir, soy un mentiroso, soy un difamador, soy una persona fría calculadora, soy un egoísta, soy un grosero o grosera, soy un prófugo de la ley, soy un rebelde. ¿Qué podrías decir de ti si te hacen la pregunta, ¿qué eres? ¿Un soberbio? ¿Una soberbia? ¿Qué eres? ¿Un celoso o celosa? ¿Qué eres? ¿Un usurpador de los derechos ajenos? ¿Te robaste la esposa de otro? ¿El marido de otra? ¿Te robaste el padre o la madre de unos hijitos que quedaron con su corazón partido? ¿Qué eres? Ante esa pregunta que te hace Dios, reconoce que lo que tú dices que hoy eres es por la cruz que llevas. Llevas la cruz de la desesperación y ya te has tratado de suicidar. Llevas la cruz del egoísmo, de los celos, del rencor, de la venganza, del odio. ¿Y ya has tratado de destruir a alguien, de matar a alguien? ¿Ya has usado alguna arma para quitarle la vida a alguna persona? Allí donde estás, imagínate a Jesús que se pone de rodillas frente a ti. Imagina el gran desconocido de tu vida, el que te buscó y llegó hasta la cruz por ti. El que te ha buscado con alegría, con amor. El que no midió ningún esfuerzo
para encontrarse contigo y encontrarte a ti en su corazón divino. Salivazos, bofetadas, golpes, azotes. Cargó una cruz pesada que era tu cruz, la tuya del pecado. Por eso te ves como te ves, por eso eres el que dices que eres, porque estás arrastrando una cruz que no es la tuya. Porque la cruz que estás llevando tal vez es la del egoísmo, la de la desesperación, esa cruz que te marcó. Sí, y mira a Jesús, como te mira a los ojos y te dice, llevas la cruz que llevas porque no me la has querido entregar. Llevas la cruz que llevas y la arrastras porque no es tuya. Estás metido o metida dentro de ti mismo. Estás ocupado o ocupada en placeres y vicios y te has quedado ahí, enroscado o enroscada en tu egoísmo, en tus pretensiones, en tu orgullo, en tu soberbia, en tus comodidades, en tu dinero, en tu acomodo. Sabes, tú no eres eso. Tú eres un hijo de mi Padre Dios. Tú eres un amado del Señor. Tú eres imagen de Dios. Mira cómo te han destruido. Mira cómo han acabado contigo. Mira cómo te han llevado hasta querer terminar con tu vida, porque ya no te soportas y tampoco soportas la carga que llevas. Hijo, hija, en esta tarde te hago un llamado al corazón. Vengan a mí los que están cansados y fatigados de sus cargas, y yo les daré descanso. Aprendan de mí, que soy manso y humilde de corazón, y encontrarán reposo para su alma. Imagínate a Jesús de rodillas frente a ti. Recuesta su cabecita sobre tus rodillas y tú con tus manos puedes acariciar sus cabellos. Piensa que tus manos están pasando sobre el rostro de Jesús, sobre la cabecita de Jesús. Piensa que puedes agachar tu cabeza sobre la cabeza de Jesús y los dos, tú y Él, quedan fundidos y refundidos en uno solo. Jesús en ti, tú en Jesús. Piensa que el agobio y la tristeza, la soledad y el problema tan serio que llevabas en tu vida, hoy

gente y te dice, ¿por qué te sientes solo, sola? ¿Por qué me dices que eres un depresivo o una depresiva? ¿Por qué me dices que eres un adúltero o una adúltera? ¿Por qué me dices que eres un homosexual o una lesbiana? ¿Por qué me dices que eres un alcohólico, un drogadicto? ¿Por qué? ¿Por qué me dices que eres una persona que abusas de tu sexo o quizás un violador, una violadora de criaturas indefensas? ¿Por qué me dices que eres un ladrón? ¿No sabes que eres hijo de mi padre? Que mi padre te creó para amar con su amor y ser plenamente feliz, y que el amor que mi padre te pide es porque ya te lo ha dado. Jesús arrima tu rostro y lo recuesta sobre su pecho divino. Está reposando sobre el pecho de Dios, el pecho de Jesús de Nazaret. Puedes sentir el palpitar de su corazón divino, corazón abierto por aquella lanza, se quedó abierto para que entres dentro de él. Te vuelve a mirar Jesús y te dice, ¿cuál soledad experimentas? ¿Acaso mi compañía no está bien para ti? ¿Cuál soledad y en qué soledad vives cuando yo soy el amor y yo plenifico y yo doy vida en abundancia? Vamos, te dice Jesús de Nazaret, y entrégame todo tu ser, así como lo tienes, con ese problema económico, con ese problema familiar, con ese problema personal o de trabajo. Sí, entrégamelo todo. Allí cabes tú, ama de casa, la que tienes esas preocupaciones porque tu hijita, tu hijito andan en la universidad y ya el mundo los contaminó, ya los sacó del hogar, ya los atrajo a vicios, placeres y a todo aquello prohibido. Mamá, te dice Jesús, tus hijos antes de ser tuyos son míos, entrégamelos, hija, déjamelos en mi corazón divino. A ti, mujer, esposa y madre, a quien se te fue el marido de casa porque se fue con otra, Jesús te dice, vamos, no solo me entregas el dolor profundo que llevas en tu corazón, pero entrégamelo a él, entrégamela a ella, entrégame todo lo que le rodea. Simplemente dime, Jesús, ya no puedo más. Me ahogo en el sufrimiento, me ahogo en el vacío, me ahogo en la necesidad de tantas cosas que ya no puedo tener porque ya no tengo esposo, y déjamelo parejo con ella o con ellos quienes viven en ese lugar y yo me encargo de ellos. Quizás seas tu hijo o hija que estás viendo tu hogar que se hunde y se profundiza en el pecado, en la perdición de los vicios y placeres. Ese papá y esa mamá que se separaron y el uno anda por un lado y la otra por el otro, y ya no les queda tiempo para ti ni para tus hermanitos o hermanitas. Jesús te dice, llegaste donde tenías que llegar. Entrégame a papá, entrégame a mamá, pero no solo a ellos, entrégame todo lo que les rodea. Y allí sigue Jesús mirándote, pero mirándote al alma, donde no se puede mentir, donde Él lo conoce todo. Jesús te mira detenidamente, pausadamente, y te dice, ¿por qué no me entregas ese amigo, esa amiga que te esclavizaron? ¿Por qué no me entregas esas pasiones y vicios que te están hundiendo, por lo que te crees incapaz de seguir adelante? ¿Por qué no me entregas ese mal hábito o vicio que te tiene sumido, perdido o perdida, y te sientes impotente para dejarlo? Placer, sexo desenfrenado, problemas de cigarro, cigarrillo, marihuana,
o cualquier otra cosa.

que ingieres como drogas, entrégamelas. Arriésgate, juégate el todo por el todo. Y si lo que me tienes que entregar es esa familia que tienes, a la cual no le has podido dar un hogar sano, esos hijos que tienes a los cuales no les has podido entregar un papá o una mamá, porque has ido de mentira en mentira diciéndoles: papá murió, mamá murió, y no han muerto. Sí están muertos por el pecado, pero realmente andan vivos en medio de la fetidez de los vicios. Entrégamelos hoy. Y si lo que no has podido entregarme son esos negocios que administras o esos negocios que tienes que no son sanos y por lo cual tal vez tu familia se desintegró ya, entrégamelos hoy. Quizás lo que tienes que entregar son tus conocimientos, tus diplomas, tus estudios y tantas cosas que te absorben tu vida y tu tiempo. Y dile a Jesús: hoy me quedo contigo, Señor. Díselo: aquí está mi pasado, aquí está mi presente, y como tú eres el único que conoces mi futuro, también queda en tus manos mi futuro. Entrégale odios, entrégale culpabilidades, entrégale remordimientos, entrégale la soledad en medio de la cual vives, y entrégale todo lo que has ido adquiriendo, que no son más que problemas, problemas y más problemas. Y al entregárselo todo a Jesús, ponte de rodillas frente a Él, no de rodillas físicamente hablando, inclínate con el corazón y dile: Jesús, gracias por llegar en esta forma tan inesperada a mí. Gracias porque la hermana no estaba esperando empezar con una oración de sanación, sino con una predicación. Y si en California le cambiaste la hoja y le pasaste la página y se quedó contigo en las manos, aquí no le ha pasado nada más ni nada menos. ¿Qué soy, Señor? Soy lo que tú quieres que yo sea. Soy un hijo de Papá Dios. Soy un amado del Padre Celestial. Soy un elegido, un predilecto de Dios. No soy la que el mundo ha hecho de mí. No soy la que el mundo ha querido hacer de mí. No soy aquello de lo cual me han puesto la etiqueta. Porque ya voy por la calle o ya llego a los lugares y me miran con una mirada de doble sentido. Si no dicen lo que piensan que soy, se lo imaginan. Jesús, hoy quiero ser lo que soy. Tu hermanito, tu hermanita menor. Hoy quiero reconocer que mi vida es un don, un premio, una bendición tuya. Hoy quiero reconocer que soy un predilecto de tu amor, un llamado a vivir como a ti te gusta. Sí, Dios mío, quiero ser lo que soy, hijo, hija, amado, amada del Padre. En un momento de silencio, imagínate recostado sobre el pecho de Jesús, sediento, hambriento, necesitado de su amor. Y allí, en el pecho de Jesús, como un siervo que va por el desierto, vas a decirle que estás a su disposición porque ya no quieres más morir de sed, porque ya no quieres más morir de ansiedad, ni de hastío, ni de fatiga, ni de angustia, ni de dolor. Y quédate allí en el corazón de Cristo. Quisiste que te dieran un abrazo, déjate abrazar por Jesús. Quisiste que alguien te ayudara a secar tus lágrimas, deja que Él te las seque hoy. Quisiste que alguien te arropara entre sus brazos, te metiera allí muy cerquita, muy quedo en su corazón. Allí lo tienes, el amado, el amor, el esposo del alma. Y recuerda que el alma no tiene ni sexo ni sexualidad. Y tú eres el alma que Jesús anhela y añora.
eres esposo, esposa de Dios. Vamos allí en el silencio del corazón, en medio de esta canción, a dejarnos amar y a dejarnos sanar por Él, para que te goces un día eternamente en su gloria. 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

¿Qué sería de mí si no fuera por tu gracia y por tu amor? Esa debería ser la pregunta que nos hiciéramos esta tarde. A ver, las personas que alguna vez han experimentado el amor, la alegría, el gozo y la paz de Dios, levanten su mano, por favor. Miren qué belleza. Si no fuera por tu gracia y por tu amor, ¿qué sería de mí? Ahora bajemos nuestra mano. ¿Y qué tal si la ponemos sobre el pecho? Ponla ahí físicamente sobre tu pecho. No te voy a preguntar si has cometido errores. No te voy a preguntar si has pecado alguna vez. Te voy a decir, cierra tus ojos y con tu mano puesta sobre tu pecho, entrégale la cruz que estás llevando. Entrégale la carga que tienes en tu corazón. Y con tu mirada en Él, en Jesús, dile, Señor, no soy capaz. Por mí misma, por mí mismo, no puedo. A veces tambaleo, algunas me he resbalado, otras he llegado a caer. Ayúdame, por favor. Te necesito, Jesús. Jesús, necesito de tu compañía para no buscar compañías en el mundo que me puedan perder o hacer perder. Jesús, necesito de tu amor, porque no quiero trabar mi amor con amores del mundo que no me puedan hacer feliz en ti. Jesús, necesito de tu misericordia, porque el mundo no me perdona mis errores y equivocaciones, pero tú sí, Señor. Derrama tu misericordia, derrama tu piedad, derrama tu comprensión y cariño sobre mí. Esté invadido por la fuerza, por el fuego, por el poder de tu Espíritu Santo. Sienta que no soy yo, que eres tú en mí y que valgo la pena porque tú me has amado. Si alguno de ustedes cree que usted vale la pena, que su vida es de Dios, póngase en pie, levante sus brazos al cielo y en esa actitud grítele, gracias, Señor, porque me creaste para ti. Gracias porque me diste vida y gracias porque hoy quiero empezar a vivirla plenamente en ti y contigo para tu gloria. Y con esas manos que te prestó, dale un aplauso a Él, el Señor. Grítale, gracias porque eres el único amigo fiel, el único amigo que no se equivoca, el único amigo de verdad que no me volteas la cara. Gracias porque me has animado, porque me has apoyado, porque me has tenido paciencia. Gracias, Dios mío. Muchas gracias. Gracias. Muchas gracias, Señor. Y así en pie, en pie, así en pie, grítale al Señor, que Él que es tu Dios, que Él que es tu todo, se quede contigo, porque no vale la pena regresar al mundo llenos de nosotros, llenos de pecado. Si nos vamos con Él y que Él se quede con nosotros para su gloria. Ahora cierra los ojitos allí donde estás, cruza los brazos sobre tu pecho y cántale esta canción, por lo menos escúchala y síguela.

0: aprieta fuertemente tus brazos sobre tu pecho. Si eres bautizado o bautizada, el Espíritu de Dios vive en ti. Desde el bautismo eres templo donde vive Dios. Donde está el Espíritu Santo, está Jesús y está el Padre. La Santísima Trinidad mora, vive en ti. Aprieta tus brazos y abrázale. Abrázale con amor. Abrázale con un reconocimiento de misericordia. Dile, ten misericordia de mí. Si no he pensado en ti, si no he creído en ti, si no te he escuchado, si no te he reconocido, hoy te pido perdón. Siente ese perdón y esa misericordia de Dios. Y siente que ese abrazo te lo devuelve el Dios del cielo y de la tierra, el único Dios verdadero que te creó para Él, que te creó para que fueras plenamente feliz. Siente que te está abrazando. Siente que te dice al oído, te amo. Y no es un te amo del mundo, no es un te amo pasajero. Ese te amo queda allá en lo íntimo del ser. Si fuiste rechazado o rechazada, si eres un hijo o una hija de madre soltera, o un hijo o una hija de una violación, ¿qué importa? Entrégale esa mamá, entrégale ese papá a Dios y dile, con tu perdón los perdono, con tu amor los amo, con tu bendición los bendigo, porque lo que importa es que estoy vivo hoy, viva hoy, y te puedo amar con tu amor. Dios mío, lléname de tu amor, grítaselo, lléname de tu amor, lléname de tu paz, invádeme con tu Espíritu Santo, para que yo empiece a vivir la vida para la cual me creaste. Y grítale, gracias Jesús, Jesús gracias, Jesús gracias por tu amor, Jesús gracias por tu misericordia. Si al lado tuyo está tu esposo o esposa, tu papá o mamá, tu hermano o hermana, ese abuelito o abuelita, ese cuñado o cuñada, esa persona conocida tuya, dale un abrazo de paz. Volteemos a la derecha, a la izquierda, adelante, atrás, y regálale ese abrazo y dile, Dios mío, te voy a abrazar en este hermano o hermana, porque en él vives tú. Porque como vives en mí, también estás en él, en ella. En este momento puede haber muchas curaciones, hermanos, pero muchas son muchas, porque lo que tú no puedes hacer, lo hace Dios. No le niegues un abrazo a alguien. Fíjate quién no tuvo un abrazo y dale ese abrazo. Mira hacia arriba y dale un abrazo al de atrás. Mira hacia abajo y dale un abrazo al de adelante. Y que el Señor hoy se goce sanándonos, perdonándonos y amándonos. Siente que hoy se rompe ese pasado y empiezas a vivir un eterno presente con Dios. Eterno porque para Dios no hay ayer ni hay mañana, hay hoy. Y hoy estás en Él, y hoy estás con Él, y hoy vives para Él. Gracias. Digamos todos juntos, gracias Jesús. Jesús, gracias por tu amor. Alabado seas, alabanzas a ti mi Dios. Poder, honor y gloria a ti, Rey de la gloria. Gracias, gracias Señor. Gracias, gracias Jesús. Bendito seas, alabado seas, alabado seas Señor. Tomamos asiento, por favor, y voy a decir algo de lo que pensaba decir al principio, que no tuve tiempo. El Señor lo volteó todo, absolutamente todo. Tengo en mis manos una cartita. Es un testimonio, pero es un testimonio duro, duro, muy duro. Esta podría ser la situación tuya, y por esto, por lo mismo que esta persona estaba confusa y muy perdida en el mundo, puedes estar tú. Pero mira a dónde llegan las consecuencias de lo uno y de lo otro. De lo uno digo, de andar perdidos en el mundo porque no nos valoran, porque no nos aceptan, porque no hemos tenido una familia como nos gustaría tenerla. ¿Y dónde llegan las consecuencias de un entregarse a Jesús, conocer a Jesús, vivir a Jesús? Hermana Blanca, reciba un cariñoso saludo. Por circunstancias de la vida, por los mismos problemas que he estado padeciendo, ajenos a mi voluntad, por terceras personas, digamos así. Vamos a observar lo que esta carta dice. Esta persona está viviendo problemas no buscados por ella. Problemas que trae en sí, pero que le transmitieron otros. Ojo, que la mayoría de problemas que tenemos y por los cuales no nos podemos curar son problemas de otros, que los hemos hecho nuestros. Y por eso llevamos cruces que no podemos cargar. Mucho cuidado. Dice, una compañera de trabajo me prestó unos casetes, los cuales usted ha dado en los talleres de sanación interior. El caso es que en el transcurso de esta semana he escuchado varios de ellos. Al hacerlo, han regresado a mi mente cosas muy dolorosas que hacía muchos, pero muchos años no recordaba. Son cosas que a nadie he contado, a excepción de Dios nuestro Señor, que todo lo ve y todo lo sabe. Y ahora siento la necesidad de compartirlas con usted. Hago una pausa a la carta y te llamo a la cordura. ¿Por qué digo cordura? Hay muchas personas que están guardando un secreto de su vida. El secreto de su vida lo van a llevar a la tumba. Y si el secreto de su vida es, por ejemplo, una violación y no han podido perdonar a la persona que les violó, ese secreto les va a llevar al infierno porque no han podido perdonar. Y si no perdonamos, Dios tampoco nos va a perdonar. Y si no podemos perdonar al que nos hizo daño, no hemos reconocido que Jesucristo sufrió más que nosotros, que a Jesucristo le hicieron toda la vida por haber. Y Él no maldijo, Él no condenó, Él no despreció a los que lo maltrataron. Las personas que ya vieron la película de la Pasión pueden darse cuenta que lo que digo es cierto. Jesús, antes de morir colgado de la cruz, gritó: Padre, perdónalos, porque no saben lo que hacen. No solo dio perdón, pero dio una disculpa por la cual quería perdonar, porque no sabemos lo que hacemos. El que te violó no sabía el daño tan cruel que te causaba.
1: ¿Cuál es la cruz que tú llevas? Es la primera parte de la enseñanza de Blanca Ruiz, de la hermana Blanca Ruiz, a esta hora de la programación especial de la emisora Minuto de Dios. Recuerda que es historia lo que estamos compartiendo. Fue una parte de lo que hemos vivido a lo largo del recorrido de los predicadores laicos, laicas, seminaristas, religiosos y religiosas, y los hemos recopilado en este programa Raíces Carismáticas. En ese entonces, de esta predicación que acabamos de escuchar, la hermana Blanca Ruiz todavía no era religiosa, era una evangelizadora laica, y más adelante, dentro de su proceso de testimonio, se entregó mucho más al Señor a través de la vida consagrada. Un abrazo grande para todos. Dios los bendiga. Muchas gracias por su amable sintonía. Hasta pronto.
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sé cuál sea tu problema, no sé cuál sea tu dificultad, pero esta canción te dice que no hay nada que Dios no pueda lograr. Gracias, Señor, porque mi enfermedad tú la sanas y mi carga es más ligera porque tú la llevaste.

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2: Son las 10. Te ofrezco, oh Jesús, todo el amor del cielo y de la tierra. Te doy mi corazón para que lo colmes de tu santo amor. San Juan Eudes.

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Saludos fraternos para todos los oyentes de la emisora Minuto de Dios que se conectan a este espacio, cadena de oración. Cuánta necesidad tenemos todos nosotros de Dios, por eso nos acercamos a Él en esta noche. Le pedimos de manera especial que se haga presente, visible y real en nosotros. Y el Señor está aquí en medio de nosotros. Por eso en esta noche le alabamos y le bendecimos. Le damos infinitas gracias por esta oportunidad de oración que nos regala. Estamos bajo la dirección del Padre Yomario Montoya. En los controles hoy nos acompaña en Barranquilla Alex Tolosa y Kevin Tobías en Cartagena. Quien les habla, su hermana en Cristo, Claudia Vega Ramírez, servidora de la Casa de Oración Tierra Nueva. Y les da un cordial saludo y les invita para que nos unamos en oración en este momento, ya que vamos al descanso, al reposo, a decirle al Señor que lo necesitamos, como dice la alabanza. Te necesito, Dios, ahora mismo y ven a mi vida. Por eso nos cubrimos con la sangre preciosa de Cristo, en el nombre del Padre, del Hijo y del Espíritu Santo. Amén. Dile en esta noche al Señor que venga a ti, que examine tu corazón. Solo Él sabe todo lo que tú necesitas, todo lo que estás pasando, todo lo que estás viviendo. Solo el Señor sabe cuánta necesidad tienes de Él, cuántos vacíos hay en nuestro corazón. Solo Él lo sabe. Por eso le decimos, te necesito, Dios, ahora mismo. Ven a mi vida en este momento, hazte presente, visible y real en mi vida. Porque yo te necesito, Señor, como el aire para respirar, Señor. Como el agua para vivir. Tú eres mi todo, mi fortaleza. Yo te necesito, Señor. Ven a mí en esta noche. Ven a mi casa, a mi hogar, a mi familia, Señor. Ven que yo te necesito, Señor. Necesito de tu presencia para poder vivir, para poder seguir adelante. Por eso en esta hora te alabo, te bendigo y te glorifico. Agradeciéndote, Señor, por lo que vivimos en este día, por lo que nos regalaste, por las bendiciones, por los alimentos, Señor. Por el sol, Señor, que hoy calienta la tierra, Señor. Gracias. Gracias, Señor, por esta noche. Gracias. Gracias por tus bendiciones en nosotros. Gracias. También gracias te damos, Señor, por la salud que tenemos y por la que nos hace falta, Señor. Y por la que nos vas a regalar. Gracias te damos, Señor. Gracias, Señor, porque sé que yo soy importante para ti. Porque sé que yo soy una perla preciosa para ti en tus manos, Señor. Porque yo valgo la sangre de Cristo, Señor. Porque tú pagaste el precio en la cruz del Calvario, Señor. Porque hoy jueves sacerdotal, donde toda la iglesia, Señor Jesús, se une en adoración y alabanza a ti. Donde todos nos postramos delante de tu presencia, Señor. Para reconocer, Señor. Que no eres un simple pedacito de pan, Señor, sino que es tu presencia viva, presente y real. Tú quisiste quedarte con nosotros, Señor, gracias. Gracias, Señor, porque eres hostia viva. Gracias, Señor, porque es tu cuerpo y tu sangre, Señor, que emanan de ahí. Gracias, Señor. Gracias porque estoy completamente segura de que tú escuchas mi oración, Señor. Y me uno en este momento, en divina voluntad, a todas las santas misas que se realizaron en este día, a todas las adoraciones eucarísticas que se estén haciendo en el mundo entero en este momento, a todas las oraciones que se estén haciendo a Jesús sacramentado en este momento. Me uno a todos los monjes contemplativos, a todas las comunidades contemplativas que estén haciendo oración en este momento. Uno mi oración, Señor, a todos los santos del cielo, a todas las almas justas de la tierra. Me uno, Señor Jesús, en divina voluntad y llamo en este momento a todos los santos eucarísticos
a todos los santos que fueron adoradores de la Santa Eucaristía, para que vengan a acompañarnos en esta noche, en este momento de oración. Llamo en este momento a todas las santas que fueron eucarísticas también, todas las santas que duraban horas en el sagrario, para que este momento sea especial y sublime. Gracias te damos, Señor, por quedarte con nosotros, porque sentimos tu presencia en medio de nosotros. Gracias, Señor, bendito seas. Y damos la presencia del Espíritu Santo en esta hora. Digámosle al Espíritu de Dios que fluya en nosotros, que llene tu casa, que llene cada rincón de tu casa, tu habitación, ahí donde estás. Y le ven, Espíritu Santo, llena todo mi ser, inunda todo mi ser con tu presencia. Y le ven, Espíritu Santo, santifica mi casa, mi hogar, mi familia. Ven, Espíritu Santo, llena mi vida con tu presencia. Ven, Espíritu de Dios, transforma mi corazón. Ven, Espíritu de Dios, ven.

Espíritu Santo, queremos más de ti, de tu presencia. Ven, Espíritu Santo, llena todo nuestro ser, llena toda nuestra vida. Hoy nos abandonamos en ti. Dile en esta noche, ven, Espíritu Santo, a mi vida. Ven, Espíritu de Dios, y llena todo mi ser. Llena esta casa, este lugar, mi habitación, con tu santa unción. Espíritu Santo, te necesitamos, dile en esta hora, para poder entender, para discernir los signos de los tiempos, para poder tomar las buenas decisiones en mi vida. Yo te necesito, Espíritu Santo, Espíritu de Dios. Espíritu Santo, Espíritu de Dios, ven ahora con poder, con autoridad. Fortalece nuestra débil carne. Danos la paz, danos fuerza para seguir y para continuar, Espíritu Santo. Revístenos con tu presencia. Aviva los dones y los carismas que hay en nosotros, Espíritu Santo. Ven, ven, Espíritu de Dios, ven. Si hoy nos escriben, buenas noches. Dios bendiga a los oyentes de la emisora Minuto de Dios. Yo soy Cristina Pérez y pongo oración en oración mi salud. Amén. Oramos por ti, Cristina, que el Señor siga derramando muchas bendiciones sobre tu vida, que te regale la salud que tanto necesitas en este momento. Un abrazo, bendiciones. Dice que imagínense que ya tenía, nos escriben, tenía las maletas hechas para ir a acompañarla, pero ella es la mamá, no sé qué dice acá. Dice, buenas noches, pido oración, bendición, en cadena de oración por mi pensión, que me la negaron y ahora me toca apelarle. Confío que el Señor Todopoderoso, que voy a ganarla. Amén, que así sea. La ponemos en las manos del Señor, esta pensión, que sea el Señor mostrando su amor en ti y que te ayude a resolver todas las situaciones que estás pasando en este momento. Hoy oramos de manera especial por tantas personas que nos han pedido oración, de manera especial por las personas que han sido operadas en el día de hoy. Oramos por todos los pacientes que están en las clínicas, en los hospitales, de manera especial en la clínica Buenadona,

Bendito, alabado y adorado sea el Señor. Te alabamos y te bendecimos y te damos gracias. Ponemos en las manos del Señor, dice, nos escriben, dice, pongo la salud de mi hija Yelicet Noguera, para que el Señor la libere y la sane de un dolor estomacal, que la tiene muy inquieta. Amén, oramos por Yelicet, para que el Señor la siga bendiciendo, la siga guardando, la siga cuidando y la siga protegiendo. Dice, yo soy Cristina, pido oración por una casa que compré y no me la quieren entregar. Oramos que sea Dios mi abogado, dice, amén. Oramos por esto, para que el Señor te ayude a solucionar todo este problema, que Él sea tu defensor, tu abogado en este momento. Que le coloque en esas personas el sentir, el querer como el hacer en este momento. Sabemos que los procesos de vivienda, todas esas cosas, pues no son fáciles. Pero pongamos todo en las manos del Señor, para que sea Él resolviendo todos estos inconvenientes. Dice, buenas noches, para pedir oración por mi suegra Carmen Cecilia Blanco, por la familia Molinares Belén. Quedamos en una buseta de Barranquilla para Malambo. Bendiciones. Bendiciones, Carmen. Le pedimos al Señor que lo siga cuidando, que lo siga guardando, que lo siga protegiendo y que lo lleve con bien a sus hogares. Que el Señor sea mostrando su amor en ustedes en este momento, tanta noche. Dice, buenas noches, hermanita. Bendiciones, para que oremos por este país, que vemos mucha maldad. Vemos que la palabra de Dios ilumine este país, que el amor del hombre ese se empleará y que Dios nos siga dando mucha fuerza para seguir adelante. Bendiciones a todos. Así es. Así es, que el Señor bendiga nuestro país desde la Guajira hasta el Amazonas. Que bendiga cada rincón. Que su sangre preciosa bañe, bendiga, santifique nuestro país Colombia. El Señor sea derramando muchas bendiciones sobre cada uno de nosotros. Y no vamos a atar nuestro país, sino vamos a desatarlo, a decirle que esta es una tierra de paz, una tierra de esperanza, un país muy próspero. Agradezcámosle al Señor por traernos a este lugar, porque somos orgullosos de ser colombianos. Gracias, Señor, por esta bendita tierra. Gracias, Señor, por regalárnosla. Gracias por darnos la posibilidad de vivir en este lugar, Señor. Muchísimas gracias. Un abrazo, bendición. Dice, buenas noches, Claudia. Necesito a Dios en mi vida, en mi casa, en mi familia, en mis hijos, en mi nieto. Pido oración para que tenga insomnio. Mi nombre es Lorenza Pérez, desde Cartagena. En Espíritu de Dios. Amén, Lorenza. Que el Señor te regale la paz que sobrepasa todo entendimiento. Que el Señor te regale el descanso, descanso reparador y dulce despertar en su presencia. Que sea el Señor en esta hora tomando control de tu vida para que puedas descansar en este momento. Y sobre todo que el Señor te dé la paz que necesitas. Un abrazo. Se buenas noches, bendiciones para todos los del minuto de Dios. Le doy gracias a Dios y al Espíritu Santo por darnos un día más de vida, de salud. Por un día más sin despertar, que me regala una oración, me regala una oración por mi abuelita Enalba Hernández, que está malita con una alergia desde Cartagena, Valery Sofía Jiménez. Amén, claro que sí, Valery, que el Señor te bendiga a ti grandemente también por esa fidelidad a la emisora Minuto de Dios. Y oramos por tu abuelita Enalba para que el Señor la siga sanando, la siga liberando, la siga fortaleciendo. Les regale en este momento la salud que le hace falta. Le ayude con esa alergia que tanto necesita ahora. Te pedimos, Señor Jesús, que te hagas presente, visible y real en todos estos enfermos en esta hora. Y que los ayudes en cada situación que ellos tengan en este momento. Amén. Y oramos de manera especial también por nuestra hermanita Carmen Más, para que el Señor la siga bendiciendo, la siga cuidando, la siga guardando, la siga protegiendo.

regale la salud que tanto ella necesita y anhela. Que la paz del Señor, que sobrepasa todo entendimiento, ilumine nuestros pasos y nuestro camino, Señor. Gracias. Gracias, Señor, por tantas bendiciones y por tanto amor, Señor. Gracias. Gracias te damos, Señor. Oramos, dice, pedimos oración por la calificación laboral de Vilma Correa Hurtado. Amén. Oramos por ti para que el Señor te ayude, te bendiga, te proteja y te regale esa calificación que necesitas en este momento para poder obtener ese seguro. Dice, nos escribe Espíritu Santo, derrama con tu poder y fuerza para la familia Arango Pérez, Henao Arango y Samuel Moreno y Guillermo Arango, liberación y desatar las cadenas. Carlos, de Carlos Rojas, Alisa Aldarriaga, Catalina Rojas, ven Espíritu Santo y derrama toda tu sanación en ellos. Amén, que así sea, que el Señor derrame mucha paz y salud en todas estas familias y que les conceda todo lo que necesitan en este momento. Amén. Dice, buenas noches. Bendiciones para todo el equipo de la emisora Minuto de Dios. Agradecemos a Dios por todo. Pido oración por Cristian Bertugo, Valerie Fontalvo, que Dios ministre de sus vidas y les dé el discernimiento y los ayude en todo lo que hagan y haga su obra en ellos. Oramos también por la familia Bertugo Castillo. Que Dios nos dé la paz y la salud que necesitamos. Amén. Que así sea. El Señor derrame muchísima paz en ustedes. Y les ayude y bendiga a sus nietos que tanto necesitan del amor y la misericordia de Dios. Agradecemos oración por la familia Castillo Llanos, Mabily y su hijo Juan David. Que Dios los guarde a todos y que permanezcan en sus hogares. Amén, que así sea. Que el Señor los bendiga, los guarde, los proteja. Y agradecemos oración por Josman Castillo y su hija Yerlis Adriana. Que Dios se glorifique en sus vidas. Amén, que así sea. Que el Señor se glorifique en todas las áreas de su vida. Que así como les va bien espiritualmente, también les vaya bien laboralmente y que también tengan buena salud. Y se pide oración por la señora Dayana Ramos para que Dios la acompañe en estos momentos que tanto necesita. Amén. Que Dios haga su obra. Que Dios haga la obra en Dayana Ramos. Señor, tú sabes lo que ella tiene, lo que le pasa. Bendícela, Señor, con toda clase de bendiciones y ayúdala en este momento. Que se haga tu voluntad, Señor. Dice, buenas noches, Dios les bendiga. Pido oración por mi hermano Ángel Ramírez, para que sea Dios sanándolo de su enfermedad. Amén. Que el Señor en esta hora toque la vida de Ángel. Que tu sanadora pase por él en este momento y pueda encontrar la salud que tanto necesita. Dice, buenas noches, bendiciones. Dios Jesús, te alabamos y te bendecimos y te glorificamos. Coloco en tus manos a todas las familias para que sean fortalecidas y les regales tu amor. Por mi familia, por su conversión, por la paz de Colombia y del mundo entero. Por la salvación y por la salud de todos los enfermos. Amén. Nos dice Juan Casiani. Qué hermoso que puedas orar por tu país, por las personas, por todo el mundo. Qué bueno que puedes elevar una oración y alzar tu voz por aquellos que no lo pueden hacer. Gracias te damos, Señor Jesús, porque movidos por tu Espíritu, Señor, es que oramos los unos por los otros, Señor. Bendito seas. Y nos pide, dice, hola, buenas noches, pido oración por mi nuera que se encuentra embarazada, por su salud, por su criatura. Que la bendiga, mi Dios amado. Amén, que la siga bendiciendo grandemente. Y yo pido en esta hora que la Virgen de la Dulce Espera la acompañe en todo este proceso para que salga victorioso en todo su embarazo. Que el Señor la bendiga, la Santísima Virgen María la cura con su manto. Buenas noches.
Dice, buenas noches, bendiciones. Me llamo Lidis y pido oración por mi salud, que el Señor tenga misericordia de mí, ya que he tenido varias caídas y golpes, mas no sé si podré soportar. Tú eres grande y misericordioso, Jesús, y dejo mi vida en tus manos. Gracias a ustedes y por la emisora. Amén. Mucho ánimo, Lidia, que el Señor te siga bendiciendo, que el Señor te siga guardando, te siga cuidando, te siga fortaleciendo. Que sea la emisora Minuto de Dios para ti. Una gracia especial, que sea la que te fortalezca cada día. Que sea tu provocador de oración, la emisora. Que tú veas y tú escuches a Dios a través de la emisora. Que el Señor te dé mucho ánimo y mucha fuerza para seguir adelante con tu enfermedad. Bendito, alabado y adorado sea el Señor. Te alabamos y te bendecimos y te damos gracias. Vamos a tener un alabanza y vamos a decirle al Señor que se siga derramando grande y abundantemente cada uno de nosotros.

por sobre todas las cosas, te amo a ti, Señor. Dile en esta noche, yo te amo, Señor, con toda mi mente, con todas mis fuerzas y con todo mi corazón. Declara el amor de Jesús en tu vida. Declara el señorío de Cristo en tu vida. Declara en esta noche que Jesús es tu todo, que tú lo amas porque ha sido bueno contigo. Dile, Señor Jesús, te doy el señorío en mi vida para que tú obres en mí conforme a tu santa, tu divina, tu perfecta voluntad. Por eso te alabamos y te bendecimos, te adoramos y te glorificamos y te damos infinitas gracias, Señor. Yo te amo, Señor, con toda mi mente, con todas mis fuerzas, con todo mi corazón, Señor. Me dice, buenas noches, pido oración por mi hermana Esperanza, que fue operada de una obstrucción intestinal. Se recupera en UCI. Oramos por Esperanza para que mi sanadora pase por ella y que Rafael Arcángel, medicina de Dios, la acompañe en ese lugar. Que la Santísima Virgen María se haga presente en ella y pueda salir victoriosa de toda esta enfermedad. Amén. Dice, hola, buenas noches, pido oración por mis hijos y mis nietos desde Soledad Atlántico. Dice Lilia Serrano, gracias, oramos por tus hijos, por tus nietos, Lilia, que el Señor los bendiga, los guarde, los proteja, los libre de todo mal. Dice, buenas noches, pido oración por mi hermana Esperanza, que se encuentra operada. Amén, oramos ya por ella. Al sábado la vuelven a operar, bendito mi Dios, oramos por ella para que el Señor prepare ese momento de oración, bendiga ese quirófano donde va a estar. Señor, te pedimos que bendigas los médicos, las enfermeras, todo el cuerpo médico que la va a asistir, y sobre todo que pueda salir victoriosa de todo ese problema. Dice, buenas tardes, bendiciones familia, minuto de Dios, que el Señor los bendiga para poner en oración al niño Neymar Andrés Cantillo. Oramos por Ángela Serna Luna, por Natividad Guerrero. Oramos por Alexis Guerrero. También oramos por todos los enfermos de Boca Chica. Oramos también de manera especial por la parroquia Nuestra Señora del Rosario. Que el Señor los bendiga a todos. Amén. Que así sea. Dice, nos escribe, yo soy full oyente de la emisora y soy de la isla de Boca Chica. Estoy oyendo desde hace 25 años la emisora. Que tenga buenas noches, bendiciones. Amén. Oramos por ti, hermanito. Y saludamos a todos los oyentes de Cartagena que nos están escuchando, especialmente en Boca, la isla de Boca Chica, para que el Señor derrame muchas bendiciones en ustedes, que el Señor les siga guiando, el Señor los siga protegiendo, el Señor los siga guardando. Que sea el Señor mostrando su amor, su bondad y su misericordia en cada uno de ustedes. Bendito sea el Señor. Gracias te damos, Señor Jesús, porque tú has sido bueno. Oramos también de manera especial por el hogar de Carmen en Zamora, por su esposo, por sus hijos, para que el Señor la bendiga grandemente a ella y a su familia. Bendito sea, Señor. Te alabamos y te bendecimos, te adoramos. Y te damos mis infinitas gracias, Señor. Bendito sea, santo tú eres, Dios. Digno de toda alabanza y de toda adoración. Tenemos una alabanza para que el Señor siga mostrando su amor y llene nuestro corazón de fe y de esperanza.

¿Qué palabras dirías si tuvieras una lanza apuntando a tu pecho y a sus hijos? Él respondió cantando. Cuentan que cada estrofa que hoy cantamos en nuestras iglesias nació de su último aliento bajo una presión inhumana. He decidido seguir a Cristo, cantó frente a sus verdugos. Aunque otros me dejen, yo sigo a Cristo, entonó mientras se quedaba solo en el mundo. Y justo antes de que el jefe de la aldea diera la orden final, Noxén cantó su última frase. La cruz delante, el mundo atrás. Aquel día, Noxén también murió. Pero explicable que el jefe de la tribu cayó de rodillas allí mismo. Y poco tiempo después, él y la aldea entera decidieron entregar su vida al mismo Dios por el que aquel hombre murió cantando. Quédate hasta el final de este video

Oramos de manera especial. Dice, buenas noches, pido un empleo digno y una estabilidad laboral y una salud espiritual. Muchas gracias, amén. Oramos por ti para que el Señor te conceda los anhelos de tu corazón en esta hora. Te regale mucha salud y la que tanto necesitas. Dice, buenas noches, oremos por la salud de mi abuela Rosa Elisa Aguilar, Parra Aguilar, y mi madre Ramona Martínez. Muchas bendiciones a mi familia y en especial a mi hijo, a mi hija Dana Sandris Torres y Matías Torres. Amén. El Señor le da muchísimas bendiciones sobre estos oyentes, sobre estas familias, que el Señor siga derramando su gracia, su bendición, que puedan experimentar el gozo que da el Espíritu, la paz que da el Espíritu. Bendito, alabado y adorado seas. Te alabamos y te bendecimos y te damos gracias, Señor. Bendito, alabado seas, Señor. Santo tú eres, Dios. Oramos también, dice, porfa, mi salud mental, gracias, amén. Oramos también por tu salud mental, para que el Señor siga derramando su gracia, su amor, su poder y su bendición sobre ti. Te alabamos y te bendecimos y te damos gracias. También nos escribe, dice, voy a ir al psicólogo por mi salud mental. Nos escribe Jason Páez. Amén, Jason, sería conveniente que fueras con un profesional para que te ayude, para que te oriente en tu salud mental y le cuentes todo lo que sientes, pero sobre todo que vayas a la presencia del Señor. ¿Ves? El mejor psicólogo es Cristo. Él es el único que puede ayudarte en este momento que tú más necesitas. Vacía tu vida ahí en el Santísimo, para que reciba la sanidad, no solo del cuerpo, sino del alma. Un abrazo. Bendito, alabado y adorado sea, Señor, vivo, presente y real. Te alabamos, te bendecimos, te glorificamos, te damos infinitas gracias, Señor. Vamos a ir cerrando para agradecerle al Señor por este momento de oración, por haber estado aquí con nosotros, por acompañarnos, por regalarnos su amor, su Espíritu Santo. Gracias, Señor. Gracias te damos, Señor, por la vida de Ariana Ramírez, por la salud que le regala. Gracias, Señor, por esas buenas noticias que traes a su vida. Bendito, alabado y glorificado sea, Señor. Te alabo, te bendigo. Te glorifico, Señor, y te doy infinitas gracias. Bendito sea, Señor, nos adoramos en ti en esta hora y le pedimos al Padre que en esta hora nos siga bendiciendo, nos siga guardando, nos siga llenando con su presencia y su amor. Gracias te damos, Señor Jesús, porque ahora que nos dirigimos al descanso, Señor, queremos que tú nos regales la paz que sobrepasa todo entendimiento. Vamos a aprender a abandonarnos en el Señor, a decirle, Señor, yo me abandono en ti, yo espero en ti, confío en ti. Te alabamos y te bendecimos y te damos gracias. Isaías 41:10 dice, no temas porque yo estoy contigo, no desmayes porque yo soy tu Dios. Gracias, Señor, por esta palabra que nos regales ahora. Para todos estos oyentes que nos están escuchando, Señor, en este momento, que no se nos olvide, Señor Jesús, que tú estás con nosotros, Señor. Que tú vas con nosotros, Señor. Que tú eres nuestro Dios, nuestra defensa, nuestra ayuda. Amén. Dice Josué 1:9, dice, no temas ni desmayes porque el Señor, tu Dios, estará contigo donde quiera que vayas. Te alabo y te bendigo, te glorifico, Señor, por esa promesa maravillosa, porque sé que nos amas. Y sé que nos escucha, Señor, bendito sea. Dice Lucas 23:46, Jesús con un grito exclamó, Padre, en tus manos encomiendo mi espíritu. Vamos a encomendar al Señor
nuestra vida, nuestra alma, nuestro ser, nuestra salvación, a decirle que encomendamos nuestro espíritu ahora, que disponemos nuestra vida para el Señor. Haz tu obra, dile en esta hora al Señor: Señor, haz tu voluntad en mi vida, hazme desear lo que tú me quieres regalar, Señor. Hazme saber, Señor, tu voluntad, Señor. Dame la gracia de yo poder dirigir mi vida en tu voluntad, Señor. Te alabamos y te bendecimos, te adoramos, te glorificamos y te damos gracias. Bendito sea el Señor. Te alabamos, te bendecimos, te damos gracias. Mi alma te alaba, mi alma te bendice. También oramos de manera especial por todas las parejas que están en la casa de oración Tierra Nueva, por todas las parejas, los esposos, por las parejitas que estuvieron de aniversario, por Claudia y su esposo Carlos. Que el Señor los siga bendiciendo, que el Señor los siga guiando, que los siga animando cada día más. Gracias te damos, Señor Jesús, porque en tu presencia están nuestros hogares y nuestras familias. Porque lo importante de que la familia ore unida, permanecerá unida. No es que no vayamos a tener problemas, sino que sabemos quién está con nosotros en medio de los problemas. Esa es la diferencia. Esa es la diferencia que nosotros tenemos del mundo. Que nosotros sí sabemos quién está con nosotros. Por eso hoy nos abandonamos en ti, Señor, y te damos infinitas gracias. Porque tú has sido bueno con nosotros, Señor. Grande es tu amor, grande es tu bondad, grande es tu misericordia. Bendecimos de manera especial a todos los oyentes de Cartagena, a todos los que no han podido llamar, a todos los que no han podido escribir. Señor, te damos gracias por ello. Bendice a tantas personas que necesitan de tu amor, Señor. Nos abandonamos en tu presencia y en tu gran amor, Señor. Bendito seas, santo tú eres, Dios, digno de toda alabanza y de toda adoración. Grande es tu amor, Señor, para con cada uno de nosotros. Gracias. Gracias también te damos por todas las personas que nos han pedido oración. Gracias por todas las personas que tú dispones en nuestra vida. Gracias, Señor. Gracias por el descanso que nos vas a regalar. Gracias por el trabajo, Señor. Gracias. Ahí, de ahora en adelante, Señor Jesús, no me voy a quejar, sino voy a confiar y a creer en ti. Me voy a abandonar en tu presencia, porque yo soy tu perla preciosa, Señor. Por eso hoy me abandono en tus manos. Por eso en este día, ahora a cerrar, Señor, gracias te damos, Señor. Podemos decir como el salmista, que en paz nos acostaremos y asimismo dormiremos, porque solo tú, Señor, nos hace vivir confiado. Gracias, Señor, porque podemos declarar y testificar, Señor Jesús, que tú eres el Señor de la paz. Que tú nos darás la paz, Señor, que tanto necesito. Señor, si tú nos has regalado la palabra, y él decía: mi paz les dejo, mi paz les doy. No como la del mundo, sino que da una paz, Señor, en todo tiempo. Y nadie nos puede robar la paz. Nadie, absolutamente nadie nos puede robar la paz. Bendito, alabado y adorado sea el Señor. Te alabamos y te bendecimos y te damos infinitas gracias, Señor. Bendito seas. Oramos también por la familia de Kevin Tobías en Cartagena, que también el Señor los siga bendiciendo por esa bonita labor que hace. Acompáñalo, Señor, en ese turno de la noche. Bendícelo, guárdalo y protégelo. También oramos por Alex Tolosa, para que también el Señor los siga guardando, los siga llenando, los siga fortaleciendo. Que siga mostrando el Señor su amor en él, en su familia. Les regale la salud, las bendiciones que le hacen falta. Amén, Señor, gracias. Ya no nos escriben, dice: bendiciones infinitas para toda la familia Minuto de Dios. Gracias a Dios por todo y por tantos regalos que nos da. Que el Señor nos regale un sueño reparador y nos despertará en su presencia. Un fuerte abrazo, mi Clau.
Arelis Corcho, Padre, familia desde Cartagena, Arelis, amén, gracias, recibo con cariño esas bendiciones. Claro que sí. Descansamos, Señor, en la dulce y santa presencia del Señor. Muchas bendiciones para ti también y a todos los oyentes del Barrio Porvenir de Cartagena. Dice, buenas noches, familia Minuto de Dios. Mil y mil bendiciones para todos ustedes. Gracias, Señor Jesús, por la vida y la salud, por todas las bendiciones que derramas en nuestro hogar. Tú nos conoces, Padre, y sabes de lo que nos inquieta. Pero yo creo y confío y espero en ti, Señor Jesús, porque tú haces posible lo imposible, nos dice William Araújo y familia. Amén, William, claro que sí. El Señor hace posible lo imposible. Gracias por esas bendiciones que regalas ahora. Le pedimos al Señor que los siga manteniendo unidos, en familia, con salud, esperando y confiando siempre en su palabra. Gracias te damos, Señor. Te alabamos, te bendecimos, te adoramos y te glorificamos y te damos gracias. Vamos a cerrar con una alabanza para agradecerle al Señor por este momento y por esta oportunidad que nos brinda.

Gracias, Señor, por este momento, por esta oportunidad que nos regalas. Te alabamos y te bendecimos y te damos infinitas gracias, Señor. Te pedimos, Señor, que nos regales un descanso reparador y dulce despertar en tu presencia. Pedimos que todos los santos y santas del cielo sigan orando, intercediendo por todos nosotros en esta noche. Y nos curemos con la sangre preciosa de Cristo Jesús, en el nombre del Padre, del Hijo y del Espíritu Santo. Amén. Estuvimos bajo la dirección del Padre Yomario Montoya, y en los controles hoy nos acompañó Alexander Tolosa en Barranquilla y Kevin Tobías en Cartagena. Quien les salvó, su hermana en Cristo, Claudia Vega Ramírez, el Dios de la Casa de Oración Tierra Nueva. Quien les se despide de ustedes con un saludo fraterno, con un abrazo fraterno, y que el Dios de la vida los siga bendiciendo y que la paz y el bien de Cristo Jesús permanezca en sus hogares. Hasta una próxima oportunidad y que el Señor les bendiga grandemente. Santa noche para todos.

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himno de Pascua, para celebrar la resurrección del Señor. Oh Rey perpetuo de los elegidos, oh Creador que todo lo creaste, oh Dios, en quien el Hijo sempiterno es desde antes del tiempo igual al Padre. Oh, tú que sobre el mundo que nacía imprimiste en Adán tu eterna imagen, confundiendo en su ser el noble espíritu y el miserable lodo de la carne. Oh, tú que ayer naciste de la Virgen y hoy del fondo de la tumba naces. Oh, tú

que resurgiendo de los muertos, de entre los muertos resurgir nos haces. Oh Jesucristo, libra de la muerte a cuantos hoy reviven y renacen, para que seas el perenne gozo pascual de nuestras mentes inmortales. Gloria al Padre Celeste y gloria al Hijo, que de la muerte resurgió triunfante, y gloria con entrambos al divino Paracleto, por siglos incesantes. Amén.

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2: Dios mío, ven en mi auxilio. Señor, date prisa en socorrerme. Gloria al Padre, y al Hijo, y al Espíritu Santo, como era en el principio, ahora y siempre, por los siglos de los siglos. Amén. Hermanos, habiendo llegado al final de esta jornada que Dios nos ha concedido, reconozcamos sinceramente nuestros pecados. Tú que has sido enviado a sanar los corazones afligidos, Señor, ten piedad de nosotros. Tú que has venido a llamar a los pecadores, Cristo, ten piedad de nosotros. Tú que estás sentado a la derecha del Padre para interceder por nosotros, Señor, ten piedad de nosotros. El Señor Todopoderoso, tenga misericordia de nosotros, perdone nuestros pecados y nos lleve a la vida eterna. Amén. Se inclina ya mi frente, sellado está el trabajo. Señor, tu pecho sea la gracia del descanso. Mis ojos se retiran, la voz deja su canto, pero el amor enciende su lámpara velando. Lucero que te fuiste, con gran amor amando, en tu gloria dormimos y en sueños te adoramos. Amén. Mi carne descansa serena.
3: Salmo 15. Cuida, oh Dios, de mí, pues en ti busco protección. Yo te he dicho, tú eres mi Señor, mi bien. Nada es comparable a ti. Los ídolos del país son poderosos, según dicen los que en ellos se complacen, que aumentan el número de sus imágenes y los siguen con gran devoción. Jamás tomaré parte en sus sangrientos sacrificios. Jamás pronunciaré sus nombres con mis labios. Tú, Señor, eres mi todo. Tú me colmas de bendiciones. Mi vida está en tus manos. Primoroso lugar me ha tocado en suerte. Hermosa es la herencia que me ha correspondido. Bendeciré al Señor, porque Él me guía, y en lo íntimo de mi ser me corrige por las noches. Siempre tengo presente al Señor. Con Él, a mi derecha, nada me hará caer. Por eso, dentro de mí, mi corazón está lleno de alegría. Todo mi ser vivirá confiadamente, pues no me dejarás en el sepulcro, no me abandonarás en la fosa tu amigo fiel. Me mostrarás el camino de la vida. Hay gran alegría en tu presencia. Hay dicha eterna junto a ti.
1: Gloria al Padre, y al Hijo, y al Espíritu Santo, como era en el principio, ahora y siempre, por los siglos de los siglos. Amén.
2: Mi carne descansa serena. Lectura breve de la primera carta a los Tesalonicenses, capítulo 5, versículo 23. Que el mismo Dios de la paz os consagre totalmente, y que todo vuestro ser, alma y cuerpo sea custodiado sin reproche hasta la parusía de nuestro Señor Jesucristo. En tus manos, Señor, encomiendo mi espíritu.
4: En tus manos, Señor, encomiendo mi espíritu.
2: Tú, el Dios leal, nos librarás.
4: Te encomiendo mi espíritu.
2: Gloria al Padre, y al Hijo, y al Espíritu Santo.
4: En tus manos, Señor, encomiendo mi espíritu.
2: Sálvanos, Señor, despiertos. Protégenos mientras dormimos, para que velemos con Cristo y descansemos en paz. Ahora, Señor, según tu promesa, puedes dejar a tu siervo irse en paz, porque mis ojos han visto a tu Salvador, a quien has presentado ante todos los pueblos, luz para alumbrar a las naciones y gloria de tu pueblo Israel. Gloria al Padre, y al Hijo, y al Espíritu Santo, como era en el principio, ahora y siempre, por los siglos de los siglos. Amén. Sálvanos, Señor, despiertos, protégenos mientras dormimos, para que velemos con Cristo y descansemos en paz.
5: Señor Dios nuestro, concédenos un descanso tranquilo que restaure nuestras fuerzas, desgastadas ahora por el trabajo del día. Así, fortalecidos con tu ayuda, te serviremos siempre con todo nuestro cuerpo y nuestro espíritu. Por Cristo nuestro Señor. Amén. El Señor Todopoderoso nos conceda una noche tranquila y una santa muerte. Amén.
2: Salve, Reina de los cielos y Señora de los ángeles. Salve, raíz, salve, puerta, que dio paso a nuestra luz. Alégrate, Virgen gloriosa, entre todas la más bella. Salve, agraciada doncella, ruega a Cristo por nosotros.
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¿Se cansaron? ¿Se cansaron de alabar a Dios? ¿Terminamos aquí ya? ¿Seguimos alabando y bendiciendo al Señor? ¿Amén? ¿Cuántos creen que Él es todo? Que digan amén. Yo soy de los que pienso que como Él es todo, a Él debe entregársele todo. ¿Cuántos dicen amén? ¿Cuántos están dispuestos a rendirle su vida a Cristo Jesús en este día? Él es merecedor de nuestras vidas. ¿Saben? Muchas personas a veces nos ven aquí en este tipo de evento, o escuchan nuestra música, o nos ven ministrando en algún lugar, y piensan que nosotros nacimos en la iglesia, que toda nuestra vida hemos estado haciendo esto, que desde pequeños estamos haciendo este tipo de cosas. Pero no es así, hermanos. Es más, en mi caso, a mí ni siquiera cuando era pequeño, ni siquiera me bautizaron. Mi mamá no tenía la fe en ella. Y yo no sé, ella cuando se alejó de las casas de mis abuelos y se fue a vivir a la ciudad, también se alejó de la fe. Y tú no puedes dar lo que no tienes. ¿Cuántos dicen amén? Dile al que está a tu lado, no puedes dar lo que no tienes. ¿Sabes? Mi madre no tenía a Cristo en su corazón, no tenía a Jesús en su corazón, y por eso ella no podía dármelo a mí, no podía enseñarme a Jesús, a mí no me introdujeron a Jesús. Es más, mi vida yo podía decir que fue bien difícil por no conocer de Dios. A la edad de 8 años se separaron mis padres, mi papá se fue a vivir al extranjero y mi mamá ya no podía cuidarnos. Ella quería cuidarnos, pero ella no podía mantenernos ella sola, así que tuvo que enviarnos a vivir a un campo al interior del país para ella poder trabajar desde la ciudad. Y a mí como niño eso me afectó mucho, y crecí con dolor en mi corazón, crecí con odio en mi corazón, crecí con resentimiento y me convertí en un joven con mucho odio, con mucho impulso. Un joven que empezó a buscar muchas cosas en el mundo, tratando de llenar ese vacío, tratando de llenarse con tantas cosas. Y nos fuimos a vivir a la ciudad de Nueva York, y allá había tantas ofertas, tantas cosas que en las calles de Nueva York, y empezamos a experimentar tantas cosas y tratando de llenarme, tratando de llenar mi corazón, tratando de llenar mi vida. Y en eso que estábamos allá en New York, ahora mi mamá conoce de Jesús, tiene un encuentro personal con Jesús. Se encuentra con Jesús. Y yo digo que encontrarse con Jesús es encontrar el mejor especial. ¿Cuántos dicen amén? Él no es solamente especial, Él es el especial de los especiales. ¿Cuántos dicen amén? Yo siempre digo que es como mi abuela, mi abuelita, cuando ella encuentra un especial en el supermercado, cuando ella encuentra algo bueno, ella se lo cuenta a todas sus vecinas porque ella quiere que todo el mundo tenga lo que ella tiene. ¿Cuántos dicen amén? Y mi mamá se encontró con el mayor de los especiales, que es Cristo Jesús, aleluya. Y aunque ella no nos dio a Jesús cuando pequeños, porque no le conocía, ahora que le recibió, quería que también nosotros conociéramos a Jesús. ¿Cuántas madres hay aquí hoy que quisieran que sus hijos conozcan a Jesús? Pues quiero decirte a ti que me estás escuchando que Dios escucha la oración de las madres, porque yo era un joven bien rebelde. A mí ni siquiera, sabes que tú me ves aquí en el día de hoy, a mí ni siquiera me gustaba estar en la iglesia, ni siquiera en el pueblo, ni en ninguna parte. Eso no era parte de mi vida. Pero mami empezó a orar por mí, empezó a pedirle a Dios por mí. Ella un día vio jóvenes que llegaron a su grupo de oración y ella dijo, así como entraron esos niños, yo quiero que mis hijos también vengan a la iglesia. Y en un momento de oración Dios dio una palabra de conocimiento y dijo, hay una madre que está pidiendo por sus hijos. ¿Y sabe lo que mi mamá dijo? Esa soy yo. Ella dijo, esa soy yo, yo no voy a dejar eso a nadie más, esa soy yo. Y dice, el Señor dice que no te preocupes, que ya ellos están en las manos de Dios. Sabes, yo recuerdo que un día ya mami llegó a mi casa, ya no me contó la historia completa, pero ella llegó a la casa y me dice, Joan, tú estás en las manos de Dios. Y yo dije, ahora es que está loca mi mamá de verdad.
que ahora es cuando menos yo quiero saber de Dios. Para hacerte la historia corta, iban a hacer una oración en mi casa, y yo, para no estar en esa oración, yo me fui a la casa de mi tía. Pero ¿qué crees? Terminaron haciendo la oración en la casa de mi tía. Y yo me enojé, hermanos. Yo me puse muy furioso, porque yo dije, eso me lo están haciendo a propósito a mí, eso es para molestarme. Lo que yo no sabía que era que mi tía estaba enferma, y iban a hacer la oración en casa, pero como ella no pudo llegar, fueron a su casa, y allá me metí yo, como dicen, en la boca del lobo. Y ahí me metí yo en medio de la oración, y sabes algo que te quiero decir en ese día. Yo estaba tratando de correrle a Dios. Yo estaba tratando de correrle al Señor. Pero dice el Salmo 139 que aunque yo suba al monte más alto, ahí está Dios. Que aunque yo vaya a la profundidad más profunda, ahí también está Dios. Que aunque yo me meta en la oscuridad de la noche, ahí también está Dios. Aleluya. Es más, el salmista dice: ¿a dónde podría huir yo de tu presencia? Hermano, yo estaba tratando de correrle a Dios. Tal vez tú tienes algún hijo que está tratando de correrle a Dios. ¿Cuántos dicen amén? Tal vez tú mismo le estás corriendo a Dios. Tal vez Dios te está llamando hace tiempo y tú andas corriéndole a Dios. Pero yo no sé si tú sabías que los tenis que usa Dios son mejores que los de nosotros. Aleluya. Y por más que tú corras, Él te va a alcanzar. Donde quiera que tú te metas, ahí va a llegar Él. Aleluya. Y yo traté de esconderme en el cuarto, traté de meterme para no estar en esa oración, para no estar en ese momento. Pero como que en cierto, hubo un momento donde salí afuera y ellos estaban orando en la sala. Y como que cuando salí sentí algo, sentí un calor. ¿Cuántos han sentido un calor dentro de su corazón? Que digan amén. Ese calor del Espíritu Santo, aleluya. Sentí ese calor, empecé a ver cosas que estaba haciendo mal en mi vida. Y yo lo que pensé fue lo siguiente: yo dije, esta gente están locas y me quieren poner loco a mí también. Y yo traté de ignorar ese momento, me fui a mi casa, y luego al otro día como que la Biblia, me dio ganas de leer la Biblia. Por primera vez en mi vida tomé una Biblia, pero cometí un error, hermanos, ¿eh? Dejé la puerta del cuarto abierto y ahí estaba mi abuelita llamando a mi mamá: ¡ya está leyendo la Biblia! Imagínate la vergüenza que me dio en ese tiempo. Pero sabes, ahí a través de la palabra como que Dios me empezó a hablar. Acepté ir a un retiro de primera etapa de encuentros allá en New York. Allá estaba tocando la música el hermano John Carlos, no sé si le conocen. Amén. Y él estaba dirigiendo la música, y yo recuerdo que a través de sus canciones Dios entró en mi corazón. Y yo recuerdo que ese vacío del que te hablé, que tenía, que trataba de llenarlo con otras cosas, desapareció. Y yo recuerdo que sentí un impulso de entregarle toda mi vida a Dios. Y sentí como Dios entró en lo más profundo de mi ser y sanó todas mis heridas. Sabes, después de eso yo me acerqué a John Carlos y yo le dije: John Carlos, yo quisiera estar con tu grupo de música. Y sabes, John Carlos me dijo: Joanny, ¿tú sabes cantar? Y yo le dije: no, yo no sé cantar. Y él me dijo: ¿y tú tocas algún instrumento? Y yo le dije: no, yo no toco ningún instrumento. Y John Carlos me dice: ¿qué tú sabes hacer? Y yo le dije: yo no sé hacer nada, pero me gusta la música. Y entonces él me dijo: pues si tú quieres, tú puedes ser el band boy. El band boy es lo que es conocido en algunos países como el bajista. No porque toca el bajo como Emmanuel, sino porque baja todas las bocinas, todos los cables y todas esas cosas. Y así empecé yo bajando mis instrumentos, y ahí viendo a John Carlos con los muchachos, Dios empezó a poner el deseo de algún día ministrar la música, de algún día, así como Dios me tocó a través de las canciones, algún día yo también hacerlo para la gloria y la honra de su nombre. Y para la gloria y la honra del Señor, ya vamos a tener 10 años con el ministerio Río Poderoso. El Señor nos ha regalado canciones, el Señor nos ha ido llevando a diferentes lugares. Pero entre todas las cosas, lo más importante es que lo tenemos a Él. Aleluya.
Y si lo tenemos a Él, tenemos todo lo que necesitamos. ¿Cuántos dicen amén? Y sabes, a través de los tiempos, hay una canción que Dios me regaló que es muy importante para mí y que me gustaría compartirla con ustedes en este momento, porque es una canción que nos motiva a entregarnos a Dios, a rendirle nuestra vida a Dios. Yo tenía miedo de entregarme a Dios porque yo creía que yo iba a salir perdiendo. Yo creía que yo iba a salir perdiendo, bendito sea el nombre de Dios. Y a veces nosotros tenemos miedo de entregarnos a Dios. Dile al que está a tu lado, dile, no tengas miedo. Dile, no tengas miedo. Si Dios fue quien nos creó, Él sabe lo que es mejor para nosotros. Amén. Y la idea de esta canción es decirle, Señor, yo quiero que tú hagas lo que tú quieras conmigo, Señor. Y te entrego mi vida, te entrego mis sueños. A veces somos expertos entregándole las cosas malas a Dios. Pero a Dios no solamente se le entregan las cosas malas, sino todo se le entrega a Dios, lo bueno y lo malo. ¿Cuántos dicen amén? ¿Cuántos están dispuestos a entregarle su vida a Dios en este día? Póngase de pie entonces. Levante sus manos ahí donde estás. Y dile, Señor, haz lo que tú quieras conmigo. Haz lo que tú quieras en mí, Señor.

es ver a sus hijos, a sus hijos, a su familia en los caminos del Señor. ¿Cuántos dicen amén? Si tu hijo no está aquí, si está aquí, dale un abrazo ahí en el nombre del Señor. Y si no está aquí y hay un joven ahí, dale un abrazo como si fuera tu hijo a donde está. Y en ese abrazo le pedimos a Dios que donde quiera que estén tus hijos, en cualquier condición que esté, en cualquier dificultad, que la mano de Dios, que el poder de Dios los tome.

0: Dáselo fuerte ese aplauso al que vive.
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13: Himno. Profeta de soledades, labio hiciste de tus iras para fustigar mentiras y para gritar verdades. Sacudiste el azote ante el poder soberbio y ante el sol que nacía se apagó tu lucero. Por fin, en un banquete y en el placer de un ebrio, el vino de tu sangre santificó el desierto. Profeta de soledades, labio hiciste de tus iras para fustigar mentiras y para gritar verdades. Amén.
14: Son las 12. Que todos mis pasos rindan homenaje a tu caminar sobre la tierra. Te consagro mis pensamientos para honrar los tuyos, mis palabras para honrar tus santas palabras. Que todas mis acciones glorifiquen las tuyas divinas. San Juan Eudes.
15: Señor, estuvimos colocando el día que pasó en tus manos. Ahora queremos también colocar en tus manos bellas y bondadosas el día que comienza. Gracias, Señor, porque nos has dado comenzar un nuevo día. Gracias, Señor, por toda la creación. Gracias, Señor, porque tú nos pusiste en ella para que trabajáramos por ti y por los hermanos. Queremos ofrecerte todos nuestros pensamientos, palabras, acciones, todo lo que realicemos en el día de hoy, todo lo que hagamos, todo lo que pensemos, todo lo que digamos, queremos hacer de eso un acto de amor para tu gloria y en tu nombre.

Alégrate, reina del cielo, aleluya, porque aquel a quien mereciste llevar, aleluya, resucitó como lo había dicho, aleluya, ruega por nosotros a Dios, aleluya. Alégrate y gózate, Virgen María, aleluya, porque verdaderamente el Señor resucitó, aleluya. Oremos. Oh Dios, que por la resurrección de tu Hijo, nuestro Señor Jesucristo, te dignaste alegrar al mundo, concédenos, te pedimos, que por la intercesión de la Virgen María, su Madre, alcancemos los gozos de la vida eterna, por el mismo Jesucristo, nuestro Señor.

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0: En toda Colombia son las 12 de la mañana, 8 minutos. Hoy es viernes 8 de mayo de 2026. Viernes 8, bienvenidos a este gran momento musical a través de los 1370M. Yo soy Alexander Tolosa Ariza, como siempre, para mantenerte despierto a esta hora. Y vamos a estar aquí acompañándote en esta media hora de buena música a través de los 1370M.
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0: Hoy comenzamos con esta hermosísima canción. Le pido al Señor que me perdone todos los pecados de mi pasado para ser un hombre nuevo. Es lo que dice esta canción. Un hombre nuevo vive hoy.
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0: Señor, borra. Ojalá pudiéramos borrar todo lo que ocurrió. Sí, el único que lo puede hacer es Él. Hacernos un hombre nuevo. Jesucristo, Señor, que está vivo, resucitado en nuestras vidas, y nos hace nuevo. Es lo que nos dice el grupo Motivos, con Armando Rodríguez cantando esta hermosísima canción junto a su María, su esposa María Isabel Jiménez. El Ministerio Motivos de Barranquilla, un hombre nuevo, ¿ah? Ok, yo soy Alexander Tolosa Ariza, estoy bajo la dirección del padre Yotmario Montoya, mi director de la emisora Minuto de Dios y mi guía espiritual, como siempre, orgullosamente lo digo.
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0: Oiga, ya entramos en materia y vamos a entrar ya toda, con buena música a través de los 1370M. Oiga, la canción que viene a continuación la canta un cantante, la canta alguien que, bueno, pronto no conozcamos mucho, se llama Richard Cotín, es un salsero. En la década de los 70 es venezolano, cantaba salsa brava, canta salsa brava. La canción que va a interpretar se llama así, Espíritu Santo. Una salsita para mi Dios a esta hora. Espíritu Santo. Y después llega nuestros amigos de Pentecostés, que van a estar en el encuentro de preparación a Pentecostés, se llama. El ministerio se llama así, Pentecostés, se llama el evento. El próximo 18 de mayo a las 12 del mediodía, lunes festivo, en el Salón Jumbo del Country Club, va a estar nuestro amigo
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0: Mauricio Peña y el Ministerio Pentecostés interpretando esta hermosísima canción. Bueno, esta canción la voy a colocar en una versión especial y espectacular que canta él. La convirtió en merengue, se llama así, Yo Te Amo.
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0: Por supuesto que hoy la palabra de Dios en la

0: Diego Pavón también llega con una canción cantando del Espíritu Santo, no, una fusión vallenata que se llama así, Yo Te Canto. 12 minutos, bienvenidos a esta espectacular mañana del viernes 8 de mayo del 2026.
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0: Es Diego Pavón en esta hermosísima canción, se llama así, Yo te canto.
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0: Espíritu Santo, yo te canto. 12:23 minutos, hoy es 8, viernes 8 de mayo del 2023. 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
0: Tipo 9 de la noche, 8:30, algo así.
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Oiga, hoy también es la gran ruta.

0: Oye, le estaba diciendo que estábamos en la... hoy es la gran ruta de...
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0: Bueno, este gran evento que vamos a tener el 18 de mayo, que es la fiesta de preparación a Pentecostés. Hoy es en la parroquia San Rafael. Oiga, tienen que estar allí, oiga. A todos los barrios aledaños. La parroquia San Rafael. Pendientes que ya vaya a estar la emisora Minuto de Dios, aunque puede adquirir la boleta o la escarapela de este gran evento de la semana del encuentro de preparación a Pentecostés, ahí en el Salón Jumbo del Country Club, a las 12 de mediodía. Si empezamos, puede adquirirlo. ¿En dónde puede adquirirlo?

Estos son los puntos. 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La emisora Minuto de Dios, aquí donde estoy, en la carrera 52, número 61-142. En el despacho parroquial de la parroquia Juan Bautista Precursor, en la calle 75, número 26B-132. Almacén Nazaret del Centro, calle 37-43-123. Almacén en Nazaret, Catedral Metropolitana, en la carrera 45, número 53-147. Almacén Nazaret, calle 84, número 49C-55. 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

0: 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Oye, vamos a presentarles una canción en vivo de los que, de los muchachos invitados que son de Bogotá. Ellos son de Estación Cero y la canción que vamos a escuchar se llama Soy un Guerrero.
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0: Oiga, qué hermosísima canción. Yo soy guerrero, soy un guerrero, lo que nos dicen estos chicos.
1: Un aplauso
0: que van
1: para
0: a llegar acá a hacer su presentación en la gran fiesta de preparación a Pentecostés. Ellos son Estación Cero.

0: Ellos son cuatro integrantes, ellos son Jairo Rincón, es el baterista de esta gran agrupación, Camilo Godoy, el guitarrista, Carlos Molano, el productor y bajista, y Willy Díaz, que es el compositor y cantante de esta agrupación, que se llama así Estación Cero. Ellos son los super invitados para este gran evento. Bueno, con esta canción me quiero despedir. Ya sabes, tenemos la ruta de Pentecostés esta tarde en la parroquia San Rafael. Y también tenemos el gran sorteo de bono ofrenda a favor de la evangelización esta misma noche. 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Oiga, yo soy Alexander Tolosa Ariza. Ya sabes que a las 4 y cuarto de la mañana llega mi madre espiritual Margarita Álvarez, acompañarte en un buen momento hermoso de oración y al rezo del Santo Rosario. No te despegues de la sintonía, ya llega el padre Javier Riveros, director de la emisora de Bogotá, y usted con su espacio Avívanos. Un buen tema, ¿eh? Mi nombre es Alexander Tolosa Ariza, estuve bajo la dirección del padre John Mario Montoya, mi guía espiritual, y va a estar con nosotros siempre. Esto fue música, música para el alma. Chao, chao.
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0: envía tu Espíritu, Señor, y renovarás la faz de la tierra. Queridos amigos y hermanos, bienvenidos. Soy el Padre Javier Rivero, sacerdote eudista, servidor de todos ustedes. Es tiempo de avivamiento, es tiempo de gracia, es tiempo de unción y bendición para todos. Los invito a que abramos el corazón al Señor y que estos minutos sean verdaderamente minutos de evangelización, minutos de gracia, minutos de poder, minutos que nos transformen la vida, porque estamos reunidos todos y sintonizados todos en el nombre de Jesús. Comencemos este tiempo maravilloso invocando el Espíritu Santo. Ven, Espíritu Santo, llena los corazones de tus fieles y enciende en ellos el fuego de tu amor. Ven, Espíritu Santo, y concédenos que, guiados por ti mismo, sintamos en todo con rectitud y gocemos en todo siempre de tu consuelo. Espíritu Santo, que resplandezca sobre nosotros tu luz, tu presencia, tu poder. Padre omnipotente, el esplendor de tu gloria, Cristo, tu Hijo, nuestro Señor, luz de luz, y el don de tu Espíritu Santo, confirme los corazones de todos nosotros, nacidos a una vida nueva, en tu amor. Todo esto, y toda la santidad y la gracia, y la bendición tuya, la pedimos por Jesucristo, nuestro Señor. Ven, Espíritu Divino, manda tu luz desde el cielo, Padre amoroso del pobre don en tus dones espléndido, luz que penetras las almas, fuente del mayor consuelo. Ven, dulce huésped del alma, descanso de nuestro esfuerzo, tregua en el duro trabajo, brisa en las horas de fuego, gozo que enjuga las lágrimas y reconforta en los duelos. Entra hasta el fondo del alma, divina luz, y enriquécenos. Mira el vacío del hombre, si tú le faltas por dentro. Mira el poder del pecado, cuando no envías tu aliento. Riega la tierra en sequía, sana el corazón enfermo. Lava las manchas, infunde calor de vida en el hielo. Doma el espíritu indómito, guía al que tuerce el sendero. Reparte tus siete dones, según la fe de tus siervos. Por tu bondad y tu gracia, dale al esfuerzo su mérito. Salva al que busca salvarse y danos tu gozo eterno. Amén. Oh Espíritu Santo, amor del Padre y del Hijo, inspírame siempre lo que debo pensar, lo que debo decir, cómo debo decirlo, lo que debo callar, cómo debo actuar, lo que debo hacer para gloria de Dios, para el bien de las almas y mi propia santificación. Espíritu Santo, dame agudeza para entender, dame capacidad para retener, dame método y facultad para aprender, dame sutileza para interpretar, gracia y eficacia para hablar. Ven, Espíritu Santo, dame acierto al empezar, dirección al progresar y perfección al acabar. Dios, Padre eterno, en nombre de tu Hijo Jesucristo y por la intercesión de la Santísima Virgen María, te suplico humildemente que envíes sobre mí y sobre cada uno de nosotros al Espíritu Santo, que Él llene hoy nuestros corazones. Espíritu Santo, Dios de infinita caridad, dame tu santo amor. Espíritu Santo, Dios de las virtudes, conviérteme. Espíritu Santo, fuente de luces celestes, disipa mi ignorancia. Espíritu Santo, Dios de infinita pureza, santifica mi alma. Espíritu Santo, que habitas en mi alma, transfórmala y hazla toda tuya. Espíritu Santo, amor del Padre y del Hijo, permanece siempre en mi corazón. Espíritu Santo, eterno amor, mi divino anhelo, ven sobre mí, cólmame y lléname de ti, que no quiero vivir sin ti, que no quiero vivir sin tu presencia, que no quiero vivir sin tu amor. Espíritu Santo, inúndame y lléname de ti hoy. Señor, gracias por este momento de oración, por este momento de renovación de nuestra alma, de renovación de nuestro espíritu, de renovación de la fe, de renovación en tu palabra y en tu gracia, de renovación en tu espíritu, de renovación en los carismas y en todos los dones que tú nos das. Renuévanos a todos, avívanos a todos, tócanos a todos, especialmente los que más lo necesiten en este día, Señor, que tú muy bien conoces. Por todos ellos yo te suplico para que sean tocados, para que sean sanados, para que sean restaurados, para que sean bendecidos en tu santo nombre. Gracias, Padre Dios, en el nombre de tu Hijo Jesucristo, te doy las gracias, te doy la gloria, te doy toda la bendición. Bendito seas por siempre, mi Señor. Gracias, mi Dios. Amén, amén y amén.
1: Sí, Señor, estamos aquí para orar y cantarte con alegría, pero solos no podemos. Necesitamos la fuerza que viene de lo alto, que nos inspire, que prepare nuestra mente y nuestro corazón para poder hablarte y entenderte. Ven, Espíritu de Dios.

quiero compartir hoy contigo la palabra de Dios a partir del libro de Hechos de los Apóstoles, en el capítulo 15, versos 22 y siguientes, tercera parte de este concilio de Jerusalén. Dice así Hechos de los Apóstoles, capítulo 15, verso 22. Entonces los apóstoles, los ancianos y la comunidad entera decidieron escoger algunos dirigentes de los hermanos para enviarlos con Pablo, Bernabé, Judas por sobrenombre Barsabás y Silas a Antioquía. Les dieron una carta autógrafa que decía: los hermanos apóstoles y ancianos saludan a los hermanos convertidos del paganismo de Antioquía, Siria y Cilicia. Nos hemos enterado de que algunos de los nuestros, sin nuestra autorización, han sembrado entre ustedes la inquietud y provocado el desconcierto. Por eso hemos decidido de común acuerdo elegir unos delegados y enviárselos con nuestros queridos Bernabé y Pablo, hombres que han entregado su vida a la causa de nuestro Señor Jesucristo. Por eso les enviamos a Judas y Silas, que les explicarán esto de palabra. Es decisión del Espíritu Santo y nuestra no imponerles ninguna carga más que estas cosas indispensables. Absténganse de alimentos ofrecidos a los ídolos, de sangre, de animales estrangulados y de relaciones sexuales prohibidas. Harán bien si se privan de estas cosas. Adiós. Ellos se despidieron, bajaron a Antioquía, reunieron a la comunidad y les entregaron la carta. Cuando la leyeron, se alegraron por los ánimos que les daba. Judas y Silas, que también eran profetas, animaron y confirmaron a los hermanos. Pasada una temporada, se despidieron de los hermanos con la paz y se volvieron a los que los habían enviado. Pero a Silas le pareció bien quedarse allí. Pablo y Bernabé se quedaron en Antioquía, donde con otros muchos enseñaban y anunciaban la palabra de Dios. Amén.

0: Mis queridos hermanos, estamos en el capítulo 15, en este desenlace de lo que tiene que ver con el Concilio de Jerusalén, a propósito de la polémica, de la discusión, de la contienda que surgió por posiciones opuestas en contra de la revelación de nuestro Señor Jesucristo, porque unos consideraban que era necesario convertirse a Jesucristo y tener la fe en Él para alcanzar la salvación. Pero otros decían que esto no era suficiente, sino que era necesario también practicar y obedecer y observar toda la ley de Moisés, incluso la misma circuncisión, para obtener esta salvación. Y en medio de esa polémica, en medio de esa gran discusión, es el Espíritu Santo el que, obrando en los apóstoles y en la comunidad allí reunida, les va abriendo caminos para la solución a este problema, para el discernimiento de la voluntad de Dios respecto a este tema. Es el Espíritu Santo el que abate las fronteras, derriba los muros, acaba con la separación y la división y va a crear una nueva unidad en medio de la diversidad de creyentes. Creyentes judíos que se han convertido al cristianismo, pero también paganos que se han convertido al cristianismo. Finalmente, judíos o paganos, creyentes o no, ahora en Cristo, por la acción del Espíritu Santo, son hechos hermanos, son hechos un solo pueblo y son hechos destinados a la salvación conforme a la voluntad de Dios. Así pues, oponerse a la integración plena y sin condiciones de los paganos a la iglesia es oponerse a Dios. Ponerle obstáculos a los hermanos es obrar en contravía de la voluntad de Dios, que no ha puesto obstáculos, sino que más bien ha abierto su corazón y ha expresado su misericordia y su generosidad en Jesucristo para salvar a todos los hombres y a todo el hombre, a todos los hombres de todas partes, de toda raza, de toda lengua, de toda nación, de toda condición. Es así como lo que se ve es que Dios quiere salvarnos a todos. Y este discernimiento que van haciendo en el Espíritu Santo va a conducir a una solución sabia, a una solución donde se va a encontrar la unidad, donde se va a encontrar la libertad, donde se va a encontrar la alegría de la salvación que es dada en Jesucristo para paganos y para no paganos. Es la salvación que es en Jesucristo para todos los hombres. El apóstol Santiago, jefe de la oposición moderada en medio de este debate, también aceptó este discernimiento del apóstol Pedro y entendió que imponer la circuncisión y la ley judía a los paganos sería poner obstáculos a su conversión y de tal manera estar obrando en contravía de lo que Dios quería. Sin embargo, se dejan algunas exigencias para la convivencia, para que esta no sea tampoco permeada por el mal. Y por eso se habla de abstenerse de alimentos ofrecidos a ídolos, de animales estrangulados y también de relaciones sexuales prohibidas. Dice, hacen bien ustedes si se privan de estas cosas. Pero entonces reenvían una carta en respuesta precisamente que recoge estos sentimientos, que recoge estas ideas, que recoge este discernimiento. En esta carta que va a llevar Pablo y Silas a los hermanos convertidos del paganismo en Antioquía, en Siria y en Cilicia, les dicen ellos como apóstoles: mire, nosotros nos hemos enterado que sin nuestra autorización sembraron en ustedes la inquietud y el desconcierto. Pero ahora nosotros, de común acuerdo, estamos dándoles esta respuesta. Y entonces dicen, la respuesta es esta: no, el Espíritu Santo y nosotros hemos decidido no imponerles ninguna carga más de las que ya son indispensables. El Espíritu Santo y nosotros hemos decidido. Y con esto queda evidenciado una vez más el protagonismo del Espíritu Santo en la resolución de este conflicto y, por tanto, de todos los conflictos en la iglesia. el Espíritu Santo, que siempre ha estado presente en ella, es su director, es su guía, es su luz y es el único que puede crear la unidad en medio de la diversidad, el único que puede santificar en medio de tanto pecado y de tanto mal. El Espíritu Santo es el verdadero protagonista de la solución de este conflicto y de este concilio y de todos los concilios y también de todos los conflictos y dificultades que se presentan en la iglesia y que se presentan también en nuestra vida personal. Gracias a la acción del Espíritu Santo, la unidad de la iglesia no se rompió. Gracias al Espíritu Santo, las barreras discriminatorias se rompieron. Y ahora los paganos fueron también admitidos en la iglesia en condiciones de igualdad. Todo esto es la obra del Espíritu Santo. De ese Espíritu Santo que todos hemos recibido en la iglesia, que mora en nuestro corazón y que por tanto nos debe llevar también a nosotros a un discernimiento muy grande en la iglesia de hoy, para dejarnos siempre guiar por Él, para dejarnos siempre dirigir y conducir por Él, para actuar siempre movidos por Él y de acuerdo a su santa voluntad, para que nosotros no seamos de aquellos creyentes que pretenden ponerle barreras y obstáculos e impedimentos a los hermanos para acercarse a Dios, para obtener la salvación, sino que sepamos de aquellos, que seamos de aquellos que bajo la inspiración y la luz del Espíritu Santo abrimos nuevos caminos, tenemos una apertura de corazón, con fidelidad al Evangelio, bajo la acción del Espíritu Santo, para procurar la salvación de todos los hombres, en todas las condiciones, en todas las circunstancias, dado que Jesucristo nuestro Señor ha muerto y resucitado y ha donado el Espíritu Santo, no solo para la salvación de unos pocos, sino para la salvación de todos. Dado que Jesucristo ha cumplido toda la ley que nosotros jamás pudimos o pudiéramos cumplir, y que gracias a su nombre y por la fe en él, somos ahora también nosotros salvados y justificados. Mis queridos hermanos, esta es la alegría del Evangelio, una buena noticia para todos, que no discrimina a nadie, que no excluye a nadie, que no condena a nadie, sino que ofrece oportunidades y posibilidades de salvación a todos. No en vano se piensa que estas claves del Concilio de Jerusalén siguen siendo unas claves muy importantes para la iglesia de todos los tiempos, pues así como en ese momento los que estaban en peligro de ser marginados eran los paganos convertidos a Jesucristo, hoy en día son otros los que son marginados: los niños, las mujeres, los ancianos, los explotados, los desempleados, los enfermos. Son otros los que hoy en el mundo y en la iglesia son discriminados y son rechazados, y pudiéramos nosotros acusarlos o discriminarlos o ser uno de ellos. Y entonces este concilio y esta solución del Espíritu Santo nos inquieta y nos lleva primero siempre a mirar cuál es la voluntad de Dios, qué es lo que Dios quiere, porque si Dios no excluye a nadie, tampoco nosotros debemos hacerlo, porque si Dios no le impide a los otros su salvación, tampoco nosotros debemos impedírsela, sino que nosotros debemos estar siempre abiertos a Dios y abiertos a nuestros hermanos, procurando la salvación de todos con fidelidad a Jesucristo y a su Evangelio. Démosle gracias al Señor por esta palabra que nos enseña tanto, que nos da tantas luces. No alcanzamos aquí a decir todas las cosas, pero que el Espíritu Santo te ayude a discernir y te ayude a asumir actitudes creativas, de apertura, de novedad en el Espíritu Santo, para hacer que este Evangelio, que esta nueva de Jesucristo, llegue a más corazones, a más vidas, a más personas, porque lo que deseamos es la salvación y el bien para todos. Gracias, Señor. Que la bendición de Dios Todopoderoso, Padre, Hijo y Espíritu Santo, descienda sobre ti y sobre todos los tuyos, te acompañe hoy y siempre. Amén, amén y amén. Un feliz día para todos.
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2: En este mensaje al corazón queremos hoy meditar con usted un tema que hemos titulado El árbol y yo. Un arbolito seco y casi caído sobresalía en un lugar desértico. Sus ramas estaban secas y sus hojas, las pocas hojas, marchitas y muy tristes. El arbolito doblegado y ya casi caído esperaba un viento fuerte que iba a arrancarlo de raíz. Pobre arbolito, estaba muriéndose. Pobre arbolito que recuerdas la vida de tanta gente. Ahí estabas, puesto para dar mucho fruto y mira cómo estás. Arbolito triste, estás en una agonía continua. Arbolito triste, te estás muriendo. Me recuerdas tantas personas que no han dado fruto, como aquel hombre de 44 años que lloraba desconsolado. Mire, padre, me decía, mire, mis manos están vacías, y así mi vida, vacía. Mire, padre, mis manos, ¿qué fruto he dado yo? Nada, nada de frutos. Me siento frustrado. ¡Qué tiempo tan perdido! ¡Qué vida tan inútil! ¡Qué vida tan triste! ¡Qué dolor siento en mi alma! El rostro de este hombre, cuando hablaba, estaba bañado en lágrimas. Sus manos temblorosas, sus ojos reflejaban angustia. ¡Pobre hombre! Me recordaba al arbolito triste y casi seco. Y así hay mucha gente. Un hombre alcohólico, un hombre de grandes cualidades, que prometía tanto de joven, se consumía en el licor. Fue perdiendo facultades, perdió el trabajo, perdió la familia. ¡Pobre hombre! Al final, daba tumbos por las calles, se caía a menudo, una vida malgastada por el vicio del licor. Árbol seco, que me recuerdas tantos casos que he conocido. Árbol seco que recuerdas a alguna gente rica que ha malgastado su tiempo viviendo fácilmente, sin preocupaciones, sin trabajar. Árbol seco que me recuerdas a tanta gente pobre, que no ha querido o no ha sabido superarse. ¿Cuántas vidas perdidas inútilmente? Oh árbol seco. Con la imaginación podemos recorrer nuestros bares y cantinas. ¿Cuánto tiempo perdido? Vidas perdidas que allí están consumiéndose bajo el vicio del licor. Podríamos recorrer manicomios y ver a más de uno allí, aturdido por tremendos complejos de culpa, por no haber hecho nada en la vida. Podríamos recorrer empresas, fábricas, y ver a personas allí trabajando a medias. Y en el campo del amor, ¿cuántos arbolitos secos, los que no han amado, se han ido secando lentamente? Corazones muertos, corazones secos, corazones arruinados. ¿Cuántas parejas que no se han amado de verdad, que han vivido dando un poquito de amor, casi nada, a cuentagotas? ¿Cuántos papás que no han amado a sus hijos? Árboles secos que estáis por la vida, tristes, dormidos, medio muertos. Árboles secos, mucha gente se ha acercado a ti, han extendido sus manos, han buscado frutos en ti, en ese árbol que eres tú mismo. Tus hijos, tu esposa, tu esposo, tus amigos. ¿Y qué han encontrado? Nada. Hojas marchitas que se desvanecen con solo estrujarlas un poco, que se desmoronan. Ramas secas, ramas solitarias. No hay savia en tu interior. Árbol seco, dormido y medio muerto. Árbol que te has frustrado. Árbol que has frustrado a otros. Aparentabas ser un árbol frondoso. Y a la hora de la verdad, nada. Te casaste prometiendo hacer feliz a tu cónyuge. ¿Y qué le diste? Árbol seco, ¿qué le diste a tu cónyuge? A tus hijos, a esos hermosos arbolitos que esperaban tanto de ti, ¿qué les diste? Árbol seco y caído, que con tus ramas secas y tus hojas marchitas, doblegado te encuentras, y cualquier viento fuerte te va a arrancar de raíz y te vas a morir. Ya te estás muriendo, árbol seco. ¿Qué desierto hay en tu vida? ¿Qué frustraciones y qué vacíos? ¿Cuántas personas andan por la vida golpeadas por el vacío que experimentan? Porque esperaban quizás tanto de otros árboles, mas habiendo convivido con árboles secos, se han hecho también árboles secos. ¿Cuántos corazones duros y muertos sin amor? Mucha gente no cree en el amor. Dicen que el amor no existe. Es que no lo han experimentado. Han convivido con árboles secos y como nunca vivieron en el amor, creen que no existe. Y lo que es peor, Lo que es peor es que andan vengándose de la humanidad, pagando con desprecio y con vacío, pagando con nada a mucha otra gente, pagando su experiencia de amargura, su desaliento, su dolor, su vacío. Van pagándole a la vida, a los demás, su problema. Van arrastrando por la vida su situación, y lo que dan es de su vacío, lo que dan es de sus hojas marchitas, de su tristeza, de su nada, y así se sienten mejor. Venganza cruel. Como a mí no me amaron, pues yo tampoco amaré a nadie. Como a mí me maltrataron mucho, yo también voy a maltratar a otros. Como a mí me hicieron sufrir tanto en la vida, yo voy a hacer sufrir a otros. Hacen ellos una operación psicológica llamada proyección. Y lanzan su ataque a quien se le acerque, como buscando al árbol seco que les hizo la vida triste. Pobre gente, que por haber convivido con árboles secos, también se han secado. A otros les da por convertirse en mendigos del amor, y andan como frustrados, buscando limosnas de amor, en desórdenes sexuales, en amores absurdos, o buscando el amor en un carro, o en una moto, o en el dinero, o en el placer, o en la fama, o en un perrito, o en un gatito. O buscan desesperadamente la adulación, y hasta pagan por la adulación, para que los alaben y les digan cosas bonitas. Pagan con dinero, pagan con sexo, pagan con lo que sea, porque están sedientos de amor. Por eso lo buscan en las cloacas, en las aguas estancadas. Árboles secos, si tú eres un árbol seco y estás escuchando este mensaje al corazón, tú necesitas revivir. Tú necesitas renacer. Tú necesitas encontrar el agua viva. El agua viva que calme tu sed y que te permita crecer. El sol radiante que caliente tu raíz y te dé vida. La tierra abonada que permita tu crecimiento. Árbol seco, tú necesitas crecer, tú necesitas dar fruto, tú necesitas volver a vivir. Árbol seco, todo es posible, claro, todo es posible. Tú puedes renacer, no importa si en tu pasado no te dieron amor. No importa si te maltrataron o si te traicionaron. No importa el daño que te hicieron. No importa lo seco que estés. No importa el árbol seco. Tú puedes revivir. Tú puedes renacer. Árbol seco, contempla al árbol frondoso. Mira sus hojas verdes, su altura, su hermosura. Contempla sus frutos. Mira cómo ese árbol frondoso da sombra con sus hojas. Mira la belleza y la elegancia de sus ramas. Hermoso árbol, tú también puedes ser así. Contempla a esos grandes hombres y mujeres que la historia ha dado. Tú puedes ser otro gran hombre, otra gran mujer. Tú naciste para ser hermoso árbol. Tú naciste para crecer, para ser frondoso, para dar mucho fruto, árbol seco, vamos a renacer, como dice el profeta, que de los huesos secos hizo un cuerpo hermoso. Resurrección y vida, vamos a renacer, dejaremos de ser árboles secos. Se puede, todo es posible. Veamos las causas que pudieron hacer de ti un árbol seco. Vamos a estudiarlas una por una y vamos a darte la respuesta para que tú renazcas, para que tú vuelvas a vivir. Las causas que pudieron hacer de ti un árbol seco son causas múltiples. Primera, una mala formación en tu casa. Quizás en tu casa no se expresaba el amor y te sentías rechazado, marginado. Nunca conociste el amor, ese amor lleno de calor humano, esa ternura, ese que tu madre te abrazara y sintieras el calor de una mujer que te apretaba sobre su pecho. Quizás no sentiste el amor de un padre poco expresivo, que no sabía cómo decirte que te amaba. Quizás te sentías marginado y despreciado. Y quizás por eso eres como un árbol seco. ¿Sabes una cosa?

y perdona y olvida ese pasado. Ora con profundidad y dile al Señor: Señor, sáname. Llega a donde los otros no pudieron llegar con su amor. Cierra mis heridas. Dame ese amor de papá y mamá y de mis hermanos que no recibí en mi infancia. Dame ese amor, lléname de ese amor. Llega a esa zona de mi ser, en mi inconsciente, donde nadie ha podido llegar. Llena, cierra las heridas. Dame de tu amor, Señor. Si usted con fe le pide a Dios, Dios hará maravillas en usted y su vida irá cambiando. Su vida será diferente y comenzará a renacer. No importa que tenga 40 años, 50 años, 60 años. Para Dios no hay tiempo. Dios es el dueño del tiempo. Y lo que para usted es transcurso de días, meses y años, Dios lo tiene presente. Y lo que para usted es pasado, Dios lo tiene presente. Y Dios puede sanar ese momento. Sanar ese momento. Llenar ese momento con su amor. Y hacer de ti una persona nueva. Pídele a Dios con fe. También como segunda causa por la que tú te has convertido en un árbol seco, puede ser el hecho de que fuiste cultivando el egoísmo. Solo pensabas en ti mismo. Te olvidaste de los demás. Te creías solo en el mundo. Hiciste un culto de tu propio yo. El egoísmo se convirtió en un monstruo. En un monstruo que te tragó vivo. Te creías solo. Solo pensabas en ti. Y te fuiste arruinando. Y te fuiste convirtiendo en un árbol seco. En un árbol sin vida. Ábrete a los demás. Contempla a los demás seres humanos. No estás solo en el mundo. Mira sus necesidades. No estás solo. Y es maravilloso saber que no estamos solos en el mundo. Hay más seres humanos. Tú no eres simplemente una isla rodeada por agua. Tú eres un ser que vives con otras muchas personas. Mira al árbol seco, que es hermoso el amar, que es maravilloso el amar, que es lindo intercambiar sentimientos de amor, entregarse a mucha gente. Es maravilloso entablar un puente de comunicación profunda con otras personas y amar. Y árbol seco, hay que romper la soledad que tanto daño te ha hecho. Tú sabes que la soledad te ha hecho mucho daño y ese ha sido el castigo por tu egoísmo. Es consecuencia de tu egoísmo, arbolito seco, que vives tan amargadamente, que vives tan triste. Arbolito seco, deja tu egoísmo, ábrete a los demás. La gente no es tan mala como piensas. Todos son buenos en el fondo. Todos necesitan de amor. Y muchos pueden amarte. ¿No ves, arbolito seco, que ellos se esconden detrás de sus máscaras de autosuficiencia? Un gran deseo de ser amados. Que están esperando que la gente se le acerque para ser amados. Vence, arbolito seco, tu miedo al rechazo. Anda, arbolito seco, sin miedo por la vida. Ama y serás feliz. El gran mandamiento del Señor es el mandamiento del amor. Árbol seco, arranca de raíz tu egoísmo. Árbol seco, pídele a Dios que te libere. Pídele a Dios que arranque de ti ese maldito egoísmo que te ha

0: consumido en la tristeza. ¿No ves que te estás arruinando? ¿No ves que te estás hundiendo? Árbol seco, levanta la vista, levanta la mirada. Hay tanta gente que te necesita. Puedes amar tanto, tanto. Vamos, anímate. Rompe ya con esa barrera, con esa terrible cadena. Pídele a Dios que rompa tu egoísmo. Deja de estar pensando tanto en ti mismo y conviértete en un árbol frondoso. Y no te olvides que con Dios eso es posible. Pídele, árbol seco, a Dios que haga renacer en ti esa savia espiritual, ese fluir del espíritu, esa fuerza divina. Vamos a renacer, vamos a arrancar de raíz el egoísmo, eso que te arruinaba, esa especie como de hormigas tenebrosas que iban carcomiendo tu raíz de árbol. Vamos a eliminar eso. Vamos a hacer de ti una persona maravillosa. Y en este mensaje al corazón, con la ayuda de Dios lo conseguiremos. Y no te olvides nunca, con Dios tú eres invencible.
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1: Aquel día, el poder de Dios vino sobre mí, y su espíritu me llevó a un valle que estaba lleno de huesos. Me hizo recorrer el valle de un lado a otro, y pude ver que allí había muchísimos huesos, y que todos estaban completamente secos. Entonces Dios me dijo: ¿crees que estos huesos puedan volver a la vida? Y yo le respondí: solo tú lo sabes.

0: entonces Dios me dio esta orden. Diles de mi parte a estos huesos que presten atención a este mensaje. Huesos secos, yo voy a soplar en ustedes para que reciban el aliento de vida y revivan. Ezequiel.
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2: El Todopoderoso los guarde, los bendiga y los acompañe siempre. Hermano, muchas gracias por su amable sintonía, por permitirnos llegar a sus hogares a esta hora en la palabra. La misión joven es el título de la enseñanza que vamos a escuchar a continuación. Monseñor Willy Peña es nuestro predicador invitado. Atento a su reflexión. La misión joven.
3: ¿Cómo se sienten ustedes? Bendecidos por Dios, que siempre quiere lo mejor para nosotros. Como ustedes habrán observado, esta conferencia tiene como tema misión joven. Y vamos a estar hablando inmediatamente de una persona joven que se dejó amar por Dios, y porque se dejó amar por Dios, se convirtió totalmente en una fotografía viva de Dios. Me refiero nada más y nada menos que a la madre de Jesús, que es también nuestra madre, María de Nazaret. Y quisiera que nos pusiéramos de pie para hacer una oración. Siempre hay que orar. Orar es hablar con Dios. Y decía San Pablo en un momento dado, en uno de sus escritos, que teníamos que aprender a orar a tiempo y a destiempo, que no es sino una fórmula para decir que hay que siempre estar en oración. Y oración no es solamente repetir fórmulas, que pueden ser muy hermosas. Oraciones tan hermosas y tan precisas como el Padre Nuestro, que salió de los mismos labios de Jesús. Oración es todo momento en que yo pongo mi alma y mi corazón en común unión con Dios, en comunión con Dios. Yo puedo estar en la escuela, en la calle, en un baile, en un get together. Yo puedo estar en mi casa, yo puedo estar con mi familia, con mis amigos, y yo puedo estar en oración. Porque mi vida, con su común unión con Dios, puede ser una vida de constante oración. Y por eso, en todo momento y para toda ocasión, es muy importante que nosotros seamos hombres y mujeres de oración. Por la mañana, la oración de la mañana, la oración antes de comer. Hay una costumbre que se ha ido perdiendo, y es que la gente muchas veces no ora al desayunar, al almorzar, al cenar, al comer, como que si la comida fuera algo que uno tiene porque uno tiene. Y no nos damos cuenta de que mucha gente no tiene que comer, y que darle gracias a Dios por esos alimentos no es sino reconocer que nosotros somos privilegiados, porque tenemos una taza de leche, un pedazo de pan, unos frijoles, un poco de arroz y un pedazo de carne y demás. Y por eso es muy hermoso cuando uno va a un restaurante, a una cafetería, o está en la misma familia, y a veces está uno solo en la cocina, y uno está frente a su café, unas tostadas, o puede ser un pedazo de carne, unos vegetales y demás, y uno inclina su cabeza y dice: Señor, gracias por esta comida, porque puedo comer, porque puedo tragar, porque puedo digerir. Porque hay gente que no puede, tiene un cáncer en el esófago que no lo deja, o personas que tienen problemas intestinales y tienen problemas del estómago y no pueden digerir, tan sencillo como eso. Por eso es que es importante que en todo momento y en todo lugar nosotros seamos hombres y mujeres de oración. Y este momento no va a ser diferente, y es por eso que comenzamos este momento de encuentro juntos, en el nombre del Padre, del Hijo y del Espíritu Santo. Amén. Señor, queremos mirar a María como tú la miras, con el amor y la ternura que tú miras a tu madre. Queremos encontrar en ella la ternura, el amor, la delicadeza, el buen consejo que tú siempre encontraste en tu madre María. para que nosotros como hijos e hijas suyos también sepamos hacer nuestra la voluntad de Dios. Que María no sea solamente una devoción en nuestras vidas, sino que ella sea una realidad, porque ella fue la esclava del Señor, la que hizo suya la voluntad de Dios. Que nunca nos rebelemos contra Dios, que aun en los momentos más difíciles de nuestra vida tengamos la confianza totalmente puesta en nuestro Padre Dios, que podamos decir como María: aquí está la esclava del Señor, hágase en mí según su voluntad. Madrecita María, madrecita buena, que eres todo amor y toda dulzura, y como madre siempre vela sobre todos y cada uno de nosotros. Yo te pido por estas jóvenes y estos jóvenes aquí reunidos, para que entiendan siempre que Dios les ama mucho, que Dios les quiere dar la felicidad gratuita, que Dios quiere que ellos sean siempre y en todo lugar imagen y semejanza de Dios mismo. Yo te pido, María Santísima, que les alejes del mal, que no dejes que su vida sea tocada por el pecado, por la corrupción, por los vicios, sino que siempre puedan vivir de tal manera de cara a tu Hijo Jesucristo, que puedan siempre ser imagen viva de Dios. Ayúdalos, María, y sé tú, Madre del Buen Consejo, aconsejándoles, guiándoles, y sobre todo llevándoles de la mano a través de los corredores de la vida, para que encuentren la verdadera felicidad, que no es otra sino encontrarse con tu Hijo Jesucristo, Dios que vive y reina por los siglos de los siglos. Amén. En el nombre del Padre, del Hijo y del Espíritu Santo. Amén. Vamos a leer del Evangelio de San Lucas, capítulo 1, versículos del 26 en adelante. A los 6 meses, Dios mandó al ángel Gabriel a un pueblo de Galilea llamado Nazaret a visitar a una mujer, a una doncella, a una niña llamada María, que estaba comprometida para casarse con un hombre llamado José, descendiente del rey David. El ángel entró en el lugar donde ella estaba y le dijo: te saludo, favorecida de Dios, el Señor está contigo. Cuando vio al ángel, se sorprendió de sus palabras y se preguntaba qué significaría aquel saludo. El ángel le dijo: María, no tengas miedo, pues tú gozas del favor de Dios. Ahora vas a quedar encinta, tendrás un hijo y le pondrás por nombre Jesús. Será un gran hombre, al que llamarán Hijo del Dios Altísimo, y Dios el Señor lo hará rey como su antepasado David, para que reine por siempre la nación de Israel. Su reinado no tendrá fin. María preguntó al ángel: ¿cómo podrá suceder esto si no vivo con ningún hombre? El ángel le contestó: el Espíritu Santo vendrá sobre ti, y el poder del Dios Altísimo descansará sobre ti como una nube. Por eso el niño que va a nacer será llamado Santo e Hijo de Dios. También tu pariente Isabel va a tener un hijo, a pesar de que es anciana. La que decían que no podía tener hijos está encinta desde hace 6 meses. Para Dios no hay nada imposible. Entonces María dijo: yo soy esclava del Señor, que Dios haga conmigo como me has dicho. Y con esto el ángel se fue. Palabra de Dios. Ahora se pueden sentar. Para mí es un placer inmenso el poder hablarles a ustedes de alguien que todos nosotros, desde que somos bien pequeñitos, hemos oído mucho. Si de alguien nosotros oímos mucho como cristianos, después de Jesús, es de la persona que hizo posible humanamente que Jesús estuviera con nosotros. Tiene un nombre y vivió en esta tierra y fue favorecida de Dios y vivió una vida de total entrega a Dios. Su nombre es un nombre muy bonito, viene del hebreo y su nombre significa rosa. Su nombre se llama Miriam, o traducido al español es María. María de Nazaret, la madre de Jesús de Nazaret. Y yo quisiera que por un breve momento nosotros hiciéramos un recorrido, porque muchas veces, debido a las películas, a las historias, a las estampitas, a las cosas lindas que uno ve, ¿verdad? Imágenes tan lindas como esa que yo tengo detrás, pues como que uno idealiza mucho a María. Y no está mal que uno idealice a María, porque María es un ideal. Ser como ella, fiel, amorosa, tierna, dedicada, generosa, totalmente desprendida, totalmente fiel a la voluntad de Dios. Pero siempre corremos el peligro de que en esa idealización de María nosotros perdamos el valor que tiene como regalo de Dios y como persona fiel a Dios. Y vamos entonces, por lo tanto, a hacer un recorrido muy breve, porque podríamos estar aquí mucho tiempo, para redescubrir, porque ya está descubierta, pero para redescubrir a María como mujer fiel, como una mujer que llevó a cabo una misión. Por eso es misión joven, porque es una joven la que va a llevar a cabo esta misión. Según los escritores bíblicos, los que estudian la Biblia, María tendría aproximadamente de 14, 15, 16 años, no más, cuando tiene esta aparición del ángel. Y estaba desposada, es decir, en el Medio Oriente, todavía se hace en algunos países del Medio Oriente, y los judíos ortodoxos todavía hacen eso, tiene toda una especie de ritual. Yo estuve hace unos meses en Israel, y fui con un grupo de mi parroquia, 82 personas, y tuvimos un guía muy bueno. Y el guía nos estaba hablando de cómo todavía en el día de hoy los judíos ortodoxos, que son los que siguen todo al pie de la letra, van haciendo el casamiento a través de todo un ritual. Y nos dijo, cuando lleguemos al hotel esta noche, era de sábado para domingo, ustedes van a ver que en el hotel que nos quedamos van a ver muchas parejitas sentadas con una mesa por delante, ellos con su atuendo tradicional de los ortodoxos, de los judíos ortodoxos, que están todos de negro con sus buclecitos y demás. Y era muy simpático porque tú veías a este muchacho, ¿verdad? Un joven como cualquiera de ustedes, su pantalón negro, su camisa negra, tienen como una especie de sobre todo negro, su cabeza, su sombrero. Y como cualquier joven, hablando con estas muchachas, que se ve que hay una atracción, pero como va corriendo todo este ritual. Y el guía nos decía a nosotros que este es el ritual por el cual María pasa con José. Los papás de José van a ver a los papás de María, a Joaquín y a Ana, y se establece un contrato. Y bajo ese contrato que se firma entre las dos familias, María ya oficialmente es la esposa de José, aunque todavía no han vivido juntos. Se llaman esponsales, es decir, una ceremonia que precede la ceremonia misma y el hecho de consumar el matrimonio. María, en el momento que acabamos de escuchar lo que está aquí en la Biblia, María acaba, ya está desposada. Y por eso le toma mucho de sorpresa que el ángel le diga que ella va a quedar encinta, porque primeramente ella está desposada, pero ella todavía no vive con José. Físicamente no ha tenido una intimidad con José. Y como cualquiera persona normal, ¿verdad? Ella le dice al ángel, mira, ¿cómo va a poder ser esto si yo no conozco varón? No he tenido hombre en mi vida. Y el ángel en ese momento como que echa a un lado su duda, su preocupación, y le dice, no temas, no te preocupes por eso. Dios está buscando tú sí, lo demás lo va a poner Dios. En el momento que tú digas que sí, bajará sobre ti el Espíritu Santo, te cubrirá con su sombra, es decir, te cubrirá con su poder, para que no haya duda ninguna del que van a ser de ti va a ser hijo de Dios. Y María en ese momento, yo me imagino que consciente, muy consciente del sí que va a dar, porque se habla mucho del sí de María, pero muy poca gente se pone a pensar que en ese momento, cuando ella va a decir que sí, está pensando también en las consecuencias que puede llevar a cabo ese sí. Porque según la ley judía, las mujeres que fueran cogidas en adulterio, y ustedes lo han visto en diferentes relatos, eran llevadas fuera de la ciudad y apedreadas a muerte. Las mujeres tomadas en flagrante adulterio eran condenadas a morir apedreadas. María ya está casada, desposada con José. Si ella dice que sí, ella va a tener todo el proceso de un embarazo, es decir, comienza la dilatación del vientre, las caderas se expanden y demás, y no va a poder esconder, porque una mujer no puede esconder un embarazo. Y sabe que el decir que sí va a llevarle a un problema con José, porque José era un hombre santo, pero no era menso. Y de pronto va a haber unos cambios en María y se va a dar cuenta de que ahí ha pasado algo. Y José es un hombre muy normal. Y José sabe que una mujer cuando tiene un hijo, lo tiene de un hombre, no del aire. Y así todo, María, fiel a Dios, fiel a la voluntad de Dios, porque confía totalmente en Dios, dice que sí. Un sí a costa de su propia vida. Y claro, en el momento que dice que sí, acepta las consecuencias de ser madre de Dios, comienza en ella todo lo que comienza en un embarazo normal. José va a darse cuenta. Y fíjense que eso no fue de hoy para mañana. Esto tiene un proceso. Yo me imagino los primeros semanas antes de que comience a ella a notársele que está encinta, la preocupación de cómo decirle esto a José. Y el mismo Evangelio nos narra a nosotros que José la repudió en silencio. Tienen que haber sido unos días muy difíciles para la Virgen, porque repudiar a una persona, hasta la palabra es fea, repudiar, significa que usted mira a la persona como de mala gana, las miradas son duras, la expresión del rostro es como de desprecio. Y María pasó por esa situación, y fue tan duro en la crisis, el momento tan difícil, la situación con este hombre, que un ángel tiene que aparecérsele en sueño a José y decirle: no temas de tomarla como esposa, porque el hijo que lleve en sus entrañas es hijo de Dios. Y aquí tenemos ya el primer hecho que yo quiero que ustedes piensen en él. Ser cristiano significa confiar en Dios, aunque uno no vea las cosas muy claras. Porque si es de Dios lo que Dios me propone, por eso hay que pensar las cosas muy bien, hay que ponerlas en oración, hay que compartirla, hay que discutirla, hay que aconsejarse con un sacerdote, un diácono, una religiosa, un buen laico que te pueda ayudar, porque muchas veces podemos decir que son de Dios, pero no son de Dios. Pero una vez que una cosa sea de Dios, aunque parezca imposible, se dará, porque para Dios nada hay imposible. Y por eso en ese momento, ya nosotros podemos llegar a la Virgen. Por eso, cuando uno está y tiene una relación con la Virgen, uno tiene una relación muy realista. No estamos hablando de angelitos volando por el aire y de virgencitas bonitas, sino de una persona que está en la Biblia para decirnos a nosotros que cuando uno confía en Dios, primeramente uno confía ciegamente. María confió ciegamente en Dios. Y un momento ya pasa esta crisis y viene la segunda crisis. Como toda mujer, tiene una ilusión grandísima por su embarazo. María tuvo una crisis cuando estuvo encinta. Y en el momento en que María vivía, también había abortos, desgraciadamente. Pero María, ante la crisis de estar encinta de Dios mismo y nadie creyéndola, y José repudiéndola y la gente hablando, pudo haber dicho que voy a abortar a mi hijo. Pero imagínense si María hubiera abortado a Jesús, nosotros no tuviéramos a Jesús hoy. pero María dijo que sí, echó adelante, tuvo a su hijo, y por eso nosotros hoy tenemos al Salvador del mundo que se llama Jesús de Nazaret. Por eso el aborto, aparte de ser un crimen horrible, es quitar una posibilidad de lo que puede haber sido el mundo si muchos niños hubieran podido nacer, si María no hubiera querido tener el hijo por miedo a las consecuencias. Sin embargo, no tuvo miedo a las consecuencias y fue más madre que nada. Hace poco yo estaba en un programa de televisión y alguien me preguntaba, estaba haciendo una pregunta y salió el tema del cáncer y demás, y alguien decía, algún día habrá una cura para el cáncer. Y yo entonces miré hacia las cámaras de televisión y les dije, yo no sé por qué ustedes dicen que si algún día se encuentra una cura para el cáncer, porque ya el cáncer ha tenido cura. Y estaban todo el mundo, sí, todo el mundo me miró. De hecho, los camarógrafos como que se quedaron un poco así como en suspenso. Y el que me estaba entrevistando me dijo, ¿usted puede repetir eso, Padre Willy? Digo, vuelvo a repetirlo y se lo digo a usted, se lo digo a todos los televidentes. Que usted me ha dicho cuando se encuentre la cura para el cáncer. Y yo le digo a usted que ya el cáncer tiene cura. Dice, ¿de dónde usted saca eso? Digo, del hecho que yo sé que el cáncer ha tenido cura. Dice, ¿dónde está la persona con la cura para el cáncer? Digo, la traía un niño que fue abortado. Dios mandó la cura, pero alguien lo abortó. Y por eso el cáncer no tiene cura, habiendo tenido cura que la traía un niño que fue abortado. Alguno de esos niños... traía la cura para el Parkinson, para el Alzheimer, para el SIDA, para el cáncer, porque eran niños con misión. Pero alguien, por egoísmo, por confusión, por cobardía, por tantas cosas que nos dicen medias verdades y mentiras completas, decidió tronchar no la vida solamente, sino la misión de alguien que venía, no para pasar por el mundo sin saber qué pasó, sino alguien que venía para cambiar los destinos del mundo, como pudo haber sido un científico, un artista, un poeta, una persona que hubiera podido ayudar para que el hambre no estuviera en la faz de la tierra, sabrá Dios. Por eso, aparte de ser un crimen, el aborto troncha el progreso de la humanidad, porque todo ser humano nace para darle algo al mundo, y cuando usted aborta a un niño, usted le quita al mundo la posibilidad de ser un mundo mejor. Pero vamos a seguir. María tiene a su hijito, lo está acariciando todos los días, y de pronto hay un edicto de que todo el mundo tiene que empadronarse en la ciudad natal, y de Nazaret a Belén hay una buena caminadita. Imagínense ustedes, le pueden preguntar a sus mamás, porque todos los que estamos aquí nacimos de una mujer, y pregúntele a su mamá, y si ustedes tienen, a ver, también, algunos tienen hermanas, tienen amigas que han tenido bebitos, en los 9 meses ya la barriga, pobrecita, es inmensa. Yo tengo mi hermana que ha tenido mis 3 sobrinos, y tengo mis sobrinas que ya tienen sus bebitos, y ahí me da mucha pena, porque cuando las mujeres tienen 9 meses, especialmente si tienen barriga grande, y ninguna mujer tiene barriga pequeña, pero algunas tienen más grande que otras, tú las ves que están así, caminan así.

paraguas y con el sombrero y la cosa, es difícil. Ahora imagínense una mujer en aquellos tiempos montada en un burrito con 9 meses, lo que fa. Que por eso es muy probable que eso es lo que hace que cuando llegue a Belén le empiecen los dolores de parto, porque el movimiento del burrito, el terreno accidentado, pues provoca en cierto modo el parto, porque ya está de 9 meses. Y aquí viene otro momento muy difícil en la vida de María. María, como mujer precavida, como cualquier mujer precavida, lleva su bolsita con sus pañalitos, sus cosas, como cualquier mujer que está esperando su primerizo. Y María no quiere que su hijo nazca en otro lugar, sino en una posada. Y José no es un muerto de hambre, José es carpintero. En aquel tiempo casi todo se hacía con madera. Por eso a mí no me gusta que hablen como si la familia de Nazaret fuera una familia de pordiosero. Era una familia que no eran ricos, pero eran una familia que tenía lo necesario, porque José era carpintero y tenía su dinero para proveerle a su esposa y al niño que iba a nacer de ella. Y en ese momento, pues él tiene el dinero y él va a la posada, pero como había mucha gente llegando a Belén por el censo, ya no hay cupo. Y por eso alguien por allí viendo, apiadándose de este hombre que está pidiendo agua por seña, diciéndole que mire, tengo a mi esposa, ya tiene dolores de parto, alguien se apiada y le dice: mire, no hay ningún lugar en Belén. De hecho, Belén todavía sigue siendo muy pequeño, en aquel tiempo era todavía uno aún más pequeño. Y le dice: pero ahí hay unas cuevas, y de dar la luz en la calle, por lo menos se mete ahí en la cueva y la mujer da a luz ahí. Y yo quiero que ustedes hoy entiendan dónde es que nace Jesús. Donde Jesús nace, déjenme decírselo muy crudamente, todavía están allí las cuevas, todavía allí pastan muchas de las ovejas, porque ese lugar está todavía allí. De hecho, se llama las cuevas de los pastores. Esas cuevas existían y existen todavía hoy para una sola función. Por la noche, los pastores traen sus ovejas y las meten en esas cuevas, para que sus animales tengan un resguardo del sereno de la noche. Pero como animales, al fin hacen sus necesidades, allí comen, y al comer hay saliva, ahí está la saliva, la baba del animal, donde está la paja. Y Cristo va a nacer y María va a tener a su hijo en un lugar donde hay excreta de animales, orine de animales, el olor que trae todos esos elementos y la baba de los animales. Que yo me imagino a José removiendo un poco la paja para que el niño al nacer no toque aquello que los animales habían depositado. Y es un momento muy sublime, pero muy duro, porque hay frío, hay poca higiene, hay mal olor, hay todos unos elementos que ninguna madre quiere para un hijo. Pero fue lo que Dios pidió. Y María, porque es fiel, cuando Dios pide, ella obedece. Y ahí está el gran don de la Virgen, que la Virgen nunca le dice que no a Dios. Y por eso en aquella noche bendita, aunque los elementos no fueran los más agradables del mundo, en aquella cueva de Belén, una joven doncella da luz a Dios mismo, y en aquella noche los ángeles cantaron: gloria a Dios en el cielo y en la tierra paz a los hombres de buena voluntad. Y eso sucedió porque una niña dijo que sí, y porque obedeció y no se arrepintió y fue fiel. Terminado esto, ¿verdad?, viene un momento lindísimo, vieron los pastores. María está viendo muchas cosas que no entiende. De hecho, San Lucas dice que mirando todo aquello, María lo guardaba dentro de su corazón. Es una muchacha muy joven, tiene a Dios en las manos. Imagínense ustedes cuando María le está dando de mamar, ese niñito, ¿verdad?, con su boquita en el pezón de la Virgen, tomando su leche. Y ustedes imagínense a la Virgen mirando los ojitos del niño Jesús y diciendo: tengo en mis manos a mi hijo, pero también tengo en mis manos a Dios. ¿Qué misterio, qué mujer está tan extraordinaria, qué pensamiento, qué profundidad. Y no está terminado este momento tan lindo cuando llega de pronto unos 3 misteriosos hombres

que vienen, como sabemos, con tres elementos muy fascinantes: oro, incienso y mirra. Se postran, adoran al niño y le dicen a ella y a José: Herodes busca a este niño para exterminarlo. Cojan al niño y váyanse, porque va a ser de otra manera algo muy trágico. Y aquí viene otra parte que la gente tampoco piensa. María, con ese niño tierno, no tiene ni 2 meses de nacido, y un niñito de 2 meses de nacido cabe aquí en mis manos. Coge a ese niño y se monta otra vez en un camello, en un dromedario. Tienen que cruzar el desierto, irse a Egipto, a un país que todo es diferente, que a los judíos no los miraban bien, y comienza toda una etapa. Y arriba de eso, entonces, cuando vienen los 30 años que María va a estar con su hijo, siempre está: ¿cuándo mi hijo se irá de la casa? Hasta que un día Jesús viene y le dice: mamá, me voy a predicar. Y María sabe que, porque María le ha leído las escrituras y sabe cuál es el destino del Mesías, y empieza a predicar a Jesús, y María siempre mirándolo de lejos, siempre en silencio, pero siempre acompañándolo. Y María está siempre con el corazón aquí, porque cada vez que va a buscar agua al pozo, cada vez que va a comprar algo al mercado, está oyendo los comentarios. Oyeron al que dice que es el Mesías, oyeron al gran profeta, resucitó muerto, curó a no sé quién, le dio la vista al otro, curó a un paralítico, pero también oye a los malos que dicen: ¿cómo vamos a poder agarrarlo para matar a este hombre? Hasta que un día una amiga, una vecina viene y le dice: María, han arrestado a Jesús. Y María, corriendo, busca dónde está preso Jesús. Y cuando lo va a ver por primera vez, lo va a ver totalmente hecho una llaga viva. No hay una cosa en su cuerpo que no esté herida, no hay una cosa en su cuerpo que no esté ensangrentada. Lo ve allí hecho totalmente un despojo de ser humano, con una corona de espinas chorreando sangre. Y María callada, de pie, por diciendo: Señor, no lo entiendo, Señor, no me gusta, pero si tú lo mandas, yo lo acepto, porque yo vivo para hacer tu voluntad. Y empieza el camino del Calvario. Si Cristo iba por aquí, María iba al lado. Y por eso hay un momento en el Vía Crucis que se encuentran los dos, y fíjense que se encuentran los dos, pero no dicen nada, porque cuando se encuentra la madre y el hijo, no hay nada que decir. Y de pronto vienen y crucifican a Jesús en el monte Calvario. Y fueron 3 golpes, 2 manos y 1 pie. Y si esos golpes fueron duros en el madero, atravesando las manos y los pies de Cristo, más duros fueron en el corazón de María Madre. Y allí estaba, no tirada, no postrada, no arrodillada, sino de pie, al pie de la cruz, diciéndole: hijo, firmeza; hijo, entrega, porque aquí está tu madre a tu lado acompañándote, porque tanto tú como yo vivimos para hacer nuestra la voluntad de Dios. Y por eso, someramente, yo les presento a ustedes una imagen que no es solamente una niña bonita, vestida lindo, con 4 coronas encima y unos angelitos, sino hemos visto en un cuadro muy somero cómo esta mujer ha sido fiel. Y ustedes tienen, jóvenes, una misión muy linda, pero no deja de ser difícil. Porque cuando ustedes salgan por esas puertas, ustedes van a encontrar allá afuera lo que ustedes dejaron: la casa que dejaste, tus padres que dejaste, tus amigos que dejaste. Pero tú tienes que hacer una decisión hoy aquí. Si tú vas a ser la misma persona que llegó aquí ayer, o tú vas a ir para hacer una diferencia. No podemos llevar un rosario en el bolsillo. Nosotros no podemos estar con un rosario en el bolsillo. Nosotros no podemos decir que amamos a María si nosotros no tratamos de hacer una diferencia positiva en el mundo en que vivimos. Porque María vino a este mundo para hacer una diferencia positiva en el mundo en que vivimos. Y tal fue su diferencia que nos dio a Jesús, nuestro Señor.
Y también nosotros con nuestra vida tenemos que dar a luz, hacer presente a Jesús. Hay muchos jóvenes que hoy no están aquí porque no tuvieron alguien que los persuadiera, que los, diríamos, los invitara, los convenciera. Y mira lo que se han perdido, porque ayer y hoy aquí ha estado grande el Señor y ha habido un gran desbordamiento del amor de Dios. Y ustedes tienen que salir de aquí con algo muy claro. Tú eres joven y tienes misión. Y tienes visión porque tienes misión. Cuando uno tiene algo muy claro, uno sabe cómo llevarla a cabo. Se llama tener visión para tener misión. Y tenemos una misión posible porque tenemos la visión del que hace lo imposible. Yo, porque creo en Dios que hace lo imposible, llevo a cabo la misión de hacer lo imposible posible, porque todo yo lo puedo en Jesús que me fortalece, el Hijo de María Santísima. Y por eso yo quisiera en este momento orar por cada uno de ustedes. Yo me vieron hace un momentito sacar algo de la Biblia, y es una fotografía con la que yo marco mi Biblia. Es la fotografía de mi mamá. Mi mamá tiene en sus manos a uno de mis sobrinos nietos, mi primer sobrino nieto. Esta señora que está aquí tan linda es mi mamá. Y la tengo en la Biblia porque me recuerda mucho lo que está en esa Biblia. Mi mamá para mí es muy especial, ya mi papá no está conmigo. Y este niño que está aquí es fruto de mi mamá también. Porque mi mamá tuvo a mi hermana tuvo a mi sobrina, y mi sobrina tuvo a este bebé tan lindo. María nos dio a Jesús, y Jesús con su vida nos ha hecho a todos nosotros posibles aquí. Y tú, joven, tienes la misión de hacer que otros jóvenes tengan a Jesús. Por lo tanto, nosotros seguimos pasando la vida que María un día trajo a este mundo. Somos continuadores de una misión. Somos los que continuamos dándole al mundo otra visión. Y no podemos echarnos atrás. Para los que empiezan las cosas y la dejan y se echan atrás, hay un nombre muy triste y muy duro. Se llaman cobardes. Y los jóvenes se distinguen no por ser cobardes, sino valientes. Los adultos somos los que nos volvemos un poco cobarduchos en la vida. Pero parte de ser joven es que el joven es intrépido y es valiente. Y a ti, joven, yo te digo hoy: sé valiente, entrégate a Cristo y dale a Cristo a un joven que no conoce a Cristo todavía. Y ahora yo quiero, sin ningún tipo de presión, sin ningún gripo de nada, sino yo quiero pedirle a todo joven, joven muchacha, joven muchacho, que quiera ser soldado de Cristo, soldado de María, que quiere ser como María, llevar a Cristo al mundo, ser un hijo de María. Yo creo que los hijos de María, los que verdaderamente nos sentimos hijos de esa madre tan linda que está ahí, que la vemos recibiendo el anuncio del ángel, la madre que tuvo a Cristo en sus brazos, que vengan aquí delante para hacer un compromiso y para consagrarlos a María, para que María nos dé a nosotros esa gracia que ella nos trae del cielo, para que María nos diga: yo pido por ti a mi hijo, para que tú seas hijo de María, hija de María, y puedas llevar a cabo esa misión, joven, para que tú hoy vengas a comprometerte con, no conmigo, con ella. Ella vivió para hacer suya la voluntad de Dios. Y nunca, nunca, aún en los momentos más difíciles, María nunca dijo que no. No lo entendía, ella podía estar confundida, pero siempre decía sí, sí, sí a Dios. Sí a Dios.
Y los que no puedan llegar hasta aquí se ponen de pie. Los valientes, los que quieran ser como María y decir que sí. Sí a la vida, sí a la esperanza, sí al amor, sí a la misión posible de hacer presente a Jesús entre nosotros. Y Señor Todopoderoso y Eterno, que nos has dado a María Santísima como ejemplo de entrega a tu voluntad, que nos diste a esa muchachita joven y aún a una tierna edad, se dio totalmente a ti para que tú te dieras totalmente a nosotros. Mira a todos estos jóvenes, a esta legión de jóvenes que vienen aquí hoy para entregarse a ti, Señor. Míralo, Señor, con sus dudas, con sus dolores, con sus miserias. En muchos de ellos todavía hay mucho dolor, mucha incertidumbre, muchas dudas. Quizás algunas jóvenes, las muchachas especialmente, algunas se ha hecho un aborto tan joven. Pero Señor, dile lo que siempre le dices a todo ser humano que se acerca a ti, que para ella hay perdón, hay misericordia y hay amor. Que tú no nos amas menos porque estemos alejados, sino que siempre nos amas por igual. Mira a los varones aquí, Señor, y hazles sentir que son hombres, varones de Dios, para llevarlos a un compromiso. Porque María es ideal para hombres y mujeres. Porque no estamos con ella, Señor, por lo que nos da en cosas, sino por quien nos da, que eres tú mismo, Jesús de Nazaret. Tú naciste de María, la Virgen. Tú naciste de María y ella te cuidó, te amamantó. Te cuidó de tal manera y te enseñó hasta rezar junto con José. Con ella y José aprendiste a vivir en familia. Mira la familia de todos y cada uno de estos jóvenes, Señor. Míralos a cada uno de ellos con sus problemas, con sus padres funcionales o disfuncionales. Pero no dejes, Señor, que la amargura, el rencor, el abuso, las incomprensiones hagan de ellos jóvenes disfuncionales. Jóvenes que muchas veces por rebeldía se hacen más daño, se hacen más mal y se van hiriendo de tal manera que en un momento dado son peores que aún que lo que ellos criticaban, Señor. Aquí están, Señor, estos jóvenes que quieren consagrarse a tu mamá. Y mamá María, madrecita del cielo, purísima Virgen María, mira la legión de jóvenes, quieren consagrarse a ti, a tu corazón inmaculado. Mételos en tu corazón de Madre María Santísima. Mételos en ese corazón y en el corazón tuyo, ponlos en el corazón de Jesús. Que cada uno de ellos sepa que consagrarse a ti es llegar al corazón de Cristo. Porque la sangre que corría por las venas de Cristo, los ojos que Cristo tenía en su cara, las orejas, sus labios, su fisionomía, su genética, era la tuya, María. Y ver a Jesús era verte a ti. Porque Jesús es el fruto de sus entrañas, María. Métenos a todos, mete estos jóvenes, a los que tienen dificultades, a los que tienen problemas, a los que tienen vicios, a los que se sienten solos, a los que todavía dudan, María Santísima. Y ponlos a ellos todos en el corazón de madre, porque más que virgen, más que reina, más que señora, eres madre. Madre de las madres, madre del género humano, madre de la iglesia, madre de la humanidad, madre de Cristo, madre mía. Y en ese corazón, enséñanos a amar a Jesús. Porque tu corazón es escuela de amor. En el corazón tuyo, María, aprendemos a amar a Jesús, a entregarnos a Jesús, a ser fieles a Jesús, a ser obedientes a Jesús. Madre, seca las lágrimas de tus hijos, ayúdalos, ampáralos, protégelos, socórrelos. Sé tú el refugio de los pecadores, la salud de los enfermos, el auxilio de los cristianos. Porque tú eres la rosa mística, la puerta del cielo,
el arca de la mañana, y tú sigues dándote y derramando sobre el mundo torrentes de amor, porque no quieres sino que nosotros entendamos y escuchemos una vez más lo que nos dijiste allí en las bodas de Caná: hagan lo que Él les diga. Y joven, la Virgen te dice hoy: haz lo que te dice Jesús, obedece los mandamientos, sé hombre y mujer de oración, ve al sacramento de la confesión, recibe la Eucaristía, vive tu vida de pureza, respeta tu cuerpo, respeta al prójimo, prepárate, estudia, hazte un hombre de bien, entre en tu parroquia, haz comunidad, haz iglesia, para que puedas un día ser un hijo fiel y que la Virgen se sienta orgulloso de ti. Y María, queremos cerrar este momento lindo, porque se huele a rosa, se huele tu presencia, se huele tu momento, porque eres la rosa que engalana nuestras vidas. Y te decimos: Dios te salve, Reina y Madre de misericordia, vida, dulzura y esperanza nuestra. Dios te salve, a ti clamamos los desterrados hijos de Eva, a ti suspiramos gimiendo y llorando en este valle de lágrimas. Ea pues, Señora, abogada nuestra, vuelve a nosotros esos tus ojos misericordiosos, y después de este destierro, muéstranos a Jesús, fruto bendito de tu vientre. Oh clementísima, oh piadosa, oh dulce Virgen María, ruega por nosotros, ruega por estos jóvenes, ruega por sus hogares, por sus padres y hermanos y amigos. Ruega por todos nosotros, para que seamos fieles a las promesas de nuestro Señor Jesucristo. Joven, acuérdate y ten como lema, dado que ahora eres soldado y soldada de Cristo, ten como lema: todo a Jesús por María y todo a María para Jesús. Amén.

0: 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Bendito sea mi Dios, porque tú y yo estamos llamados es a eso, a anunciar, a proclamar, a testificar. 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

hecho, 4:19 minutos de la madrugada de hoy. Mis hermanitos, hoy es viernes. Hoy es viernes y en este día vamos dando gracias a Dios por todo vamos dando gracias a Dios. Viernes 8 de mayo. Bendito sea el Señor. Gracias. Gracias por todo, Dios, por estar vivos. Ahí donde estás, amigo, amiga de la sintonía. Únete a decir, Señor, gracias. Amanecimos, abrimos los ojos al nuevo día, todavía la madrugada oscura, pero vamos buscando el rostro de Jesús. Buenos días, mis hermanitos. Buenos días para los hermanos que llegan por primera vez a la sintonía de los 1370M, de los 89.5 FM en Cartagena. Dios los bendiga, mis hermanos, los abrace, los cuide. Tempranito vamos a colocar un saludito muy corto. Me da mucha pena, no puedo leer los mensajes extensos ni dar datos pegados a la letra por el tiempo, por el tiempo. Entonces un saludito muy cortico y a ver, hermanitos, que por primera vez sintonicen la radio. Les acompañamos con la dirección general. El padre John Mario Montoya, sacerdote eudista, Señor le bendiga. Alexander Tolosa, buenos días, todo en el máster en Barranquilla, y usted bendiga a todos. Algo por ahí preparadito para colocar al padre invitado desde Medellín, la preparación a Pentecostés, el padre Pedro Justo Berrío. Pedro Justo Berrío en las redes sociales, lo he visto, bendito sea el Señor. Kevin Tobías en Cartagena, que el Señor te bendiga, que Claudia me dijo ayer que tenían bastantes mensajes, que tenían mensajes del padre Charlie García. Si Kevin Tobías me hace el favor, colabora, envía un mensaje a Tolosa para colocarlo al aire, porque hay que invitar a los hermanos a este homenaje a las madres. Ya va corriendo el tiempo, va corriendo el tiempo. Digamos, Señor, gracias. Por toda la familia, minuto de Dios, gracias Dios por todo lo que nos rodea. Gracias Dios por todas las bendiciones dadas a cada uno de nosotros. Este nuevo día lo empezamos, lo comenzamos con mucha fe, creyendo en tu poder. Creyendo que tu fuerza nos sostiene para seguir adelante. Tu poder, Dios maravilloso y poderoso. En tu amado Hijo Jesús, con la fuerza, el poder del Espíritu Santo en este tiempo pascual. Te alabamos, te bendecimos y te damos gracias. Bendiciones, amigos de Barranquilla, el Atlántico, el Magdalena, amigos de Cartagena, el departamento de Bolívar, otras ciudades del país. Un abrazo para nuestros hermanos que están en otros lugares del mundo. Vamos a saludar a los hermanos. Heredia González, que el Señor te bendiga. Buenos días. Buenos días. Bendito sea el Señor por la misericordia. Misericordia, Señor, para todo lo que pasa. De nadie es oculto lo de la extorsión. Eso es. Bendito sea Dios, Dios tenga misericordia. Misericordia de los comerciantes. Misericordia, Señor. Octavio Burgos de Medellín, Señor, te bendiga y te abrace. Gracias, Dios. Gracias por este día, Señor. Día grande, por un mes más de nacido de Ángel Gabriel. Gracias Dios por tu compañía, María. Oramos por Matías. Yo les pido el favor, hermanitos, que oremos por Matías. Es un bebé que está en Bogotá con su papito, mamito, mamita y la abuela Lili. Matías está en cuidados intensivos. Estamos orando, clamándole a Dios, clamándole a Dios. Jorge Guardo, que Dios te bendiga. Gracias por este día. Gracias Dios por los hermanos Franco Mercado, gracias. Gracias Dios por todo, Elvira Ortiz Ligardo, Luis Arabia Orozco. Gracias Dios, gracias. Gracias Dios por los hermanos Torres Franco de Cartagena. Hermanitos de Cartagena, hay que apoyar la emisora. Se los digo con cariño. Todos los días les anunciamos sus mensajes, todos los días oramos. Pero las escarapelas para el homenaje a las madres, nada queda, nada. Hay que colaborar, Dios nos bendice, también tenemos que ser bendición.
María Auxiliadora Esquea, que el Señor te bendiga. Hilda Cabarca, que el Señor te bendiga. Eduardo Sánchez Navarro, que el Señor te bendiga. Epista Navarro, que Dios te bendiga. Zuley Macera, desde Barranquilla, gracias a Dios por este nuevo día. Gracias a Dios. Gracias a Dios por este día maravilloso. Oración por la salud de Juana Bautista, de 90.

Bendiga, bendiciones por el nuevo día. Gracias, Dios, por tu misericordia. Gracias, Padre amado, Juana Casiano. Y son los fieles oyentes en la emisora Minuto de Dios y nos vamos preparando ya para el Santo Rosario. El mensaje de la Santísima Virgen María a los pastorcitos en Fátima. El Santo Rosario constante rezar y la paz del mundo el Señor dará. Hay que rezarlo constantemente. Pero yo les agradezco que mientras estamos rezando, con mucha fe, mis hermanitos, tengamos el corazón todo puesto en el amor a la Virgen, a ella, a la Señora que tanto nos ama. Bendito sea el Señor y oramos por las intenciones de todos, por la salud de todos los enfermos, por los privados de la libertad, por su familia, por la paz de Colombia y del mundo entero. En aquel tiempo dijo Jesús a sus discípulos: este es mi mandamiento, que se amen unos a otros como yo los he amado. Nadie tiene amor más grande que el que da la vida por sus amigos. Ustedes son mis amigos si hacen lo que yo les mando. Yo no los llamo siervos, porque el siervo no sabe lo que hace su señor. A ustedes los llamo amigos, porque todo lo que he oído a mi Padre se lo he dado a conocer. No son ustedes los que me han elegido, soy yo quien los eligió y los he destinado para que vayan y den fruto y fruto abundante, de modo que lo que pido al Padre en mi nombre se lo dé. Esto les mando, que se amen unos a otros. ¡Qué evangelio tan hermoso el del día de hoy! Todos estos días a las 5:30 está el padre Fidel Oñoro, biblista, explicando esta palabra en la lección divina. Les invito, hermanos, a rezar juntos el Santo Rosario.

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1: Por la señal de la Santa Cruz, de nuestros enemigos, líbranos, Señor Dios nuestro. En el nombre del Padre, del Hijo y del Espíritu Santo. Amén. Ven, Espíritu Santo, ven por medio de la poderosa intercesión del Inmaculado Corazón de María, tu amadísima esposa. Ven, Espíritu Santo, que la meditación de este Santo Rosario sea de crecimiento espiritual. Honramos a la Santísima Virgen María. Jesús, mi Señor y Redentor, yo me arrepiento de todos los pecados que he cometido hasta hoy, me pesa de todo corazón, porque con ellos he ofendido a un Dios tan bueno. Propongo firmemente no volver a pecar. Confío que por tu infinita misericordia me has de conceder el perdón de mis culpas y me has de llevar a la vida eterna. Amén. Con mucho amor ofrecemos este Santo Rosario, ya lo hemos ofrecido. Lo ofrecemos por toda la familia Minuto de Dios, por los socios del Club de Amigos, y por el bono ofrenda. Hoy es el tercer anticipado bono ofrenda. Oremos por la generosidad de todos para sostener esta bendita emisora. Oremos por la paz del mundo y de Colombia y por todas tus necesidades y las mías también, por la amistad, la sinceridad de la amistad y la fraternidad en los hermanos. Contemplamos los misterios dolorosos. En el primer misterio, la oración de Jesús en el huerto de los olivos. María, queremos invocarte mientras pensamos en Jesús, en su agonía en el jardín de los olivos, en su angustia, cuando gritaba con clamor y lágrimas, Abba, si es posible, aparta de mí este cáliz, no se haga mi voluntad sino la tuya. Te invocamos, María, a ti unida espiritualmente a tu Hijo, mientras aún los discípulos más cercanos dormían. Hermanos, que no nos vence el sueño ni la pereza espiritual. En todo momento podemos tener una oración, ¿no?

0: a pedir lo mismo, una oración para decir: Dios, ten piedad de mí y del mundo entero. Padre nuestro que estás en el cielo, santificado sea tu nombre. Venga a nosotros tu reino, hágase tu voluntad en la tierra como en el cielo.
1: Danos hoy nuestro pan de cada día, perdona nuestras ofensas como también nosotros perdonamos a los que nos ofenden. No nos dejes caer en la tentación y líbranos del mal. Amén.
0: Dios te salve María, llena eres de gracia, el Señor es contigo. Bendita tú eres entre todas las mujeres y bendito es el fruto de tu vientre Jesús.
1: Santa María, Madre de Dios, ruega por nosotros pecadores, ahora y en la hora de nuestra muerte. Amén.
0: Dios te salve María, llena eres de gracia, el Señor es contigo. Bendita tú eres entre todas las mujeres, bendito es el fruto de tu vientre Jesús.
1: Santa María, Madre de Dios, ruega por nosotros pecadores, ahora y en la hora de nuestra muerte. Amén.
0: Dios te salve María, llena eres de gracia, el Señor es contigo. Bendita tú eres entre todas las mujeres, bendito es el fruto de tu vientre Jesús.
1: Santa María, Madre de Dios, ruega por nosotros pecadores, ahora y en la hora de nuestra muerte. Amén.
0: Dios te salve María, llena eres de gracia, el Señor es contigo. Bendita tú eres entre todas las mujeres, y bendito es el fruto de tu vientre Jesús.
1: Santa María, Madre de Dios, ruega por nosotros pecadores, ahora y en la hora de nuestra muerte. Amén.
0: Dios te salve María, llena eres de gracia, el Señor es contigo. Bendita tú eres entre todas las mujeres, bendito es el fruto de tu vientre Jesús.
1: Santa María, Madre de Dios, ruega por nosotros pecadores, ahora y en la hora de nuestra muerte. Amén.
0: Dios te salve María, llena eres de gracia, el Señor es contigo. Bendita tú eres entre todas las mujeres, bendito es el fruto de tu vientre Jesús.
1: Santa María, Madre de Dios, ruega por nosotros pecadores, ahora y en la hora de nuestra muerte. Amén.
0: Dios te salve María, llena eres de gracia, el Señor es contigo. Bendita tú eres entre todas las mujeres, bendito es el fruto de tu vientre Jesús.
1: Santa María, Madre de Dios, ruega por nosotros pecadores, ahora y en la hora de nuestra muerte. Amén.
0: Dios te salve María, llena eres de gracia, el Señor es contigo. Bendita tú eres entre todas las mujeres, y bendito es el fruto de tu vientre Jesús.
1: Santa María, Madre de Dios, ruega por nosotros pecadores, ahora y en la hora de nuestra muerte. Amén.
0: Dios te salve María, llena eres de gracia, el Señor es contigo. Bendita tú eres entre todas las mujeres, bendito es el fruto de tu vientre Jesús.
1: Santa María, Madre de Dios, ruega por nosotros pecadores, ahora y en la hora de nuestra muerte. Amén.
0: Dios te salve María, llena eres de gracia, el Señor es contigo. Bendita tú eres entre todas las mujeres, bendito es el fruto de tu vientre Jesús.
1: Santa María, Madre de Dios, ruega por nosotros pecadores, ahora y en la hora de nuestra muerte. Amén.
0: Gloria al Padre, al Hijo y al Espíritu Santo.
1: Como era en el principio, ahora y siempre, por los siglos de los siglos. Amén.
0: En el segundo misterio doloroso contemplamos la flagelación de Jesús atado a una columna. Te mandaron azotar, Jesús. Los golpes de los látigos cayeron inmisericordiamente sobre tus espaldas hasta hacerte sangrar. Tus brazos, tus piernas se llenaron de heridas. Oremos por las heridas de Jesús. Somos curados, oremos por todos los enfermos en el mundo entero, en especial los enfermos mentales, emocionales, por nuestras emociones para tener emociones sanas. Padre nuestro,
1: estás en el cielo, santificado sea tu nombre, venga a nosotros tu reino, hágase tu voluntad en la tierra como en el cielo.
0: Danos hoy nuestro pan de cada día, perdona nuestras ofensas, como también nosotros perdonamos a los que nos ofenden. No nos dejes caer en tentación, líbranos del mal. Amén.
1: Dios te salve María, llena eres de gracia, el Señor es contigo, bendita tú eres entre todas las mujeres y bendito es el fruto de tu vientre Jesús.
0: Santa María, Madre de Dios, ruega por nosotros pecadores, ahora y en la hora de nuestra muerte. Amén.
1: Dios te salve María, llena eres de gracia, el Señor es contigo, bendita tú eres entre todas las mujeres y bendito es el fruto de tu vientre Jesús.
0: Santa María, Madre de Dios, ruega por nosotros pecadores, ahora y en la hora de nuestra muerte. Amén.
1: Dios te salve María, llena de gracia, el Señor es contigo, bendita tú eres entre todas las mujeres y bendito es el fruto de tu vientre, Jesús.
0: Santa María, Madre de Dios, ruega por nosotros pecadores, ahora y en la hora de nuestra muerte. Amén.
1: Dios te salve María, llena eres de gracia, el Señor es contigo, bendita tú eres entre todas las mujeres y bendito es el fruto de tu vientre, Jesús.
0: Santa María, Madre de Dios, ruega por nosotros pecadores, ahora y en la hora de nuestra muerte. Amén.
1: Dios te salve María, llena eres de gracia, el Señor es contigo, bendita tú eres entre todas las mujeres y bendito es el fruto de tu vientre, Jesús.
0: Santa María, Madre de Dios, ruega por nosotros pecadores, ahora y en la hora de nuestra muerte. Amén.
1: Dios te salve María, llena eres de gracia, el Señor es contigo, bendita tú eres entre todas las mujeres y bendito es el fruto de tu vientre, Jesús.
0: Santa María, Madre de Dios, ruega por nosotros pecadores, ahora y en la hora de nuestra muerte. Amén.
1: Dios te salve María, llena eres de gracia, el Señor es contigo, bendita tú eres entre todas las mujeres y bendito es el fruto de tu vientre, Jesús.
0: Santa María, Madre de Dios, ruega por nosotros pecadores, ahora y en la hora de nuestra muerte. Amén.
1: Dios te salve María, llena eres de gracia, el Señor es contigo, bendita tú eres entre todas las mujeres y bendito es el fruto de tu vientre, Jesús.
0: Santa María, Madre de Dios, ruega por nosotros pecadores, ahora y en la hora de nuestra muerte. Amén.
1: Dios te salve María, llena eres de gracia, el Señor es contigo, bendita tú eres entre todas las mujeres y bendito es el fruto de tu vientre, Jesús.
0: Santa María, Madre de Dios, ruega por nosotros pecadores, ahora y en la hora de nuestra muerte. Amén.
1: Dios te salve María, llena eres de gracia, el Señor es contigo, bendita tú eres entre todas las mujeres y bendito es el fruto de tu vientre, Jesús.
0: Santa María, Madre de Dios, ruega por nosotros pecadores, ahora y en la hora de nuestra muerte. Amén.
1: Gloria al Padre, al Hijo y al Espíritu Santo.
0: Como era en el principio, ahora y siempre, por los siglos de los siglos. Amén. En el tercer misterio doloroso contemplamos la corona de espinas colocada sobre la cabeza de Jesús. Jesús, tú eres nuestro Señor, tú nuestro Rey. Los soldados quisieron burlarse de ti cuando te revistieron con un manto de color púrpura y cuando te coronaron de espinas. Oremos en esta escena una gotica de la sangre de Jesús que corrió por su rostro de la corona de espinas para nuestras emociones, para tus intenciones que Dios conoce, para toda la familia Minuto de Dios, el encuentro de preparación a Pentecostés del 19, del 18 de mayo y en Cartagena el homenaje a las madres el 16 de mayo. Oremos, hermanos, por estas actividades de evangelización de la emisora Minuto de Dios. Padre nuestro que estás en el cielo, santificado sea tu nombre, venga a nosotros tu reino, hágase tu voluntad en la tierra como en el cielo.
1: Danos hoy nuestro pan de cada día, perdona nuestras ofensas como también nosotros perdonamos a los que nos ofenden. No nos dejes caer en la tentación y líbranos del mal. Amén.
0: Dios te salve María, llena eres de gracia, el Señor es contigo. Bendita tú eres entre todas las mujeres, bendito es el fruto de tu vientre, Jesús.
1: Santa María, Madre de Dios, ruega por nosotros pecadores, ahora y en la hora de nuestra muerte. Amén.
0: Dios te salve María, llena eres de gracia, el Señor es contigo. Bendita tú eres entre todas las mujeres, bendito es el fruto de tu vientre, Jesús.
1: Santa María, Madre de Dios, ruega por nosotros pecadores, ahora y en la hora de nuestra muerte. Amén.
0: Dios te salve María, llena eres de gracia, el Señor es contigo. Bendita tú eres entre todas las mujeres, bendito es el fruto de tu vientre, Jesús.
1: Santa María, Madre de Dios, ruega por nosotros pecadores, ahora y en la hora de nuestra muerte. Amén.
0: Dios te salve María, llena eres de gracia, el Señor es contigo. Bendita tú eres entre todas las mujeres, y bendito es el fruto de tu vientre, Jesús.
1: Santa María, Madre de Dios, ruega por nosotros pecadores, ahora y en la hora de nuestra muerte. Amén.
0: Dios te salve María, llena eres de gracia, el Señor es contigo. Bendita tú eres entre todas las mujeres, y bendito es el fruto de tu vientre, Jesús.
1: Santa María, Madre de Dios, ruega por nosotros pecadores, ahora y en la hora de nuestra muerte. Amén.
0: Dios te salve María, llena eres de gracia, el Señor es contigo. Bendita tú eres entre todas las mujeres, bendito es el fruto de tu vientre, Jesús.
1: Santa María, Madre de Dios, ruega por nosotros pecadores, ahora y en la hora de nuestra muerte. Amén.
0: Dios te salve María, llena eres de gracia, el Señor es contigo. Bendita tú eres entre todas las mujeres, y bendito es el fruto de tu vientre, Jesús.
1: Santa María, Madre de Dios, ruega por nosotros pecadores, ahora y en la hora de nuestra muerte. Amén.
0: Dios te salve María, llena eres de gracia, el Señor es contigo. Bendita tú eres entre todas las mujeres, y bendito es el fruto de tu vientre, Jesús.
1: Santa María, Madre de Dios, ruega por nosotros pecadores, ahora y en la hora de nuestra muerte. Amén.
0: Dios te salve María, llena eres de gracia, el Señor es contigo. Bendita tú eres entre todas las mujeres, y bendito es el fruto de tu vientre, Jesús.
1: Santa María, Madre de Dios, ruega por nosotros pecadores, ahora y en la hora de nuestra muerte. Amén.
0: Dios te salve María, llena eres de gracia, el Señor es contigo. Bendita tú eres entre todas las mujeres, bendito es el fruto de tu vientre, Jesús.
1: Santa María, Madre de Dios, ruega por nosotros pecadores, ahora y en la hora de nuestra muerte. Amén.
0: Gloria al Padre, al Hijo y al Espíritu Santo.
1: Como era en el principio, ahora y siempre, por los siglos de los siglos. Amén.
0: En el cuarto misterio doloroso contemplamos. Jesús carga con la cruz a cuestas camino al Calvario. Señor Jesús, tú aceptaste por nosotros la cruz. Tú quisiste llevar sobre tus hombros el pesado madero, al que luego te habrían de clavar, era un pesado tronco de árbol. Al llevarlo te oprimían los hombros, de tal manera que tus mismos verdugos juzgaron preferible que te ayudara Simón, el llamado Cirineo. Oremos, mis hermanos, por nuestras comunidades de oración. Tenemos apoyo en oración con otros hermanos. No estamos solos. Oremos. Oremos por los cirineos que nos dan la mano para levantarnos cuando estamos caídos. Oremos por las emociones de cada uno de nosotros. Padre nuestro,
1: que estás en el cielo, santificado sea tu nombre, venga a nosotros tu reino, hágase tu voluntad en la tierra como en el cielo.
0: Danos hoy nuestro pan de cada día, perdona nuestras ofensas, como también nosotros perdonamos a los que nos ofenden. No nos dejes caer en tentación, líbranos del mal. Amén.
1: Dios te salve María, llena eres de gracia, el Señor es contigo, bendita tú eres entre todas las mujeres y bendito es el fruto de tu vientre, Jesús.
0: Santa María, Madre de Dios, ruega por nosotros pecadores, ahora y en la hora de nuestra muerte. Amén.
1: Dios te salve María, llena eres de gracia, el Señor es contigo, bendita tú eres entre todas las mujeres y bendito es el fruto de tu vientre, Jesús.
0: Santa María, Madre de Dios, ruega por nosotros pecadores, ahora y en la hora de nuestra muerte. Amén.
1: Dios te salve María, llena eres de gracia, el Señor es contigo, bendita tú eres entre todas las mujeres y bendito es el fruto de tu vientre, Jesús.
0: Santa María, Madre de Dios, ruega por nosotros pecadores, ahora y en la hora de nuestra muerte. Amén.
1: Dios te salve María, llena eres de gracia, el Señor es contigo, bendita tú eres entre todas las mujeres y bendito es el fruto de tu vientre, Jesús.
0: Santa María, Madre de Dios, ruega por nosotros pecadores, ahora y en la hora de nuestra muerte. Amén.
1: Dios te salve María, llena eres de gracia, el Señor es contigo, bendita tú eres entre todas las mujeres y bendito es el fruto de tu vientre, Jesús.
0: Santa María, Madre de Dios, ruega por nosotros pecadores, ahora y en la hora de nuestra muerte. Amén.
1: Dios te salve María, llena eres de gracia, el Señor es contigo, bendita tú eres entre todas las mujeres y bendito es el fruto de tu vientre, Jesús.
0: Santa María, Madre de Dios, ruega por nosotros pecadores, ahora y en la hora de nuestra muerte. Amén.
1: Dios te salve María, llena eres de gracia, el Señor es contigo, bendita tú eres entre todas las mujeres y bendito es el fruto de tu vientre, Jesús.
0: Santa María, Madre de Dios, ruega por nosotros pecadores, ahora y en la hora de nuestra muerte. Amén.
1: Dios te salve María, llena eres de gracia, el Señor es contigo, bendita tú eres entre todas las mujeres y bendito es el fruto de tu vientre, Jesús.
0: Santa María, Madre de Dios, ruega por nosotros pecadores, ahora y en la hora de nuestra muerte. Amén.
1: Dios te salve María, llena eres de gracia, el Señor es contigo, bendita tú eres entre todas las mujeres y bendito es el fruto de tu vientre, Jesús.
0: Santa María, Madre de Dios, ruega por nosotros pecadores, ahora y en la hora de nuestra muerte. Amén.
1: Dios te salve María, llena eres de gracia, el Señor es contigo, bendita tú eres entre todas las mujeres y bendito es el fruto de tu vientre, Jesús.
0: Santa María, Madre de Dios, ruega por nosotros pecadores, ahora y en la hora de nuestra muerte. Amén.
1: Gloria al Padre, al Hijo y al Espíritu Santo.
0: Como era en el principio, ahora y siempre, por los siglos de los siglos. Amén. En el quinto misterio doloroso contemplamos la crucifixión y muerte del Señor. Señor Jesús, al llegar a la cumbre del Calvario, te despojaron de tus vestidos y los echaron a suerte entre los soldados. Clavaron tus manos a la cruz, tus pies a la cruz, abrieron tu costado por tus heridas, por tu muerte en la cruz somos salvados, somos liberados y sanados. Padre nuestro que estás en el cielo, santificado sea tu nombre, venga a nosotros tu reino, hágase tu voluntad en la tierra como en el cielo.
1: Danos hoy nuestro pan de cada día, perdona nuestras ofensas como también nosotros perdonamos a los que nos ofenden. No nos dejes caer en la tentación y líbranos del mal. Amén.
0: Dios te salve María, llena eres de gracia, el Señor es contigo. Bendita tú eres entre todas las mujeres. Bendito es el fruto de tu vientre, Jesús.
1: Santa María, Madre de Dios, ruega por nosotros pecadores, ahora y en la hora de nuestra muerte. Amén.
0: Dios te salve María, llena eres de gracia, el Señor es contigo. Bendita tú eres entre todas las mujeres. Bendito es el fruto de tu vientre, Jesús.
1: Santa María, Madre de Dios, ruega por nosotros pecadores, ahora y en la hora de nuestra muerte. Amén.
0: Dios te salve María, llena eres de gracia, el Señor es contigo. Bendita tú eres entre todas las mujeres, bendito es el fruto de tu vientre, Jesús.
1: Santa María, Madre de Dios, ruega por nosotros pecadores, ahora y en la hora de nuestra muerte. Amén.
0: Dios te salve María, llena eres de gracia, el Señor es contigo. Bendita tú eres entre todas las mujeres, bendito es el fruto de tu vientre, Jesús.
1: Santa María, Madre de Dios, ruega por nosotros pecadores, ahora y en la hora de nuestra muerte. Amén.
0: Dios te salve María, llena eres de gracia, el Señor es contigo. Bendita tú eres entre todas las mujeres, y bendito es el fruto de tu vientre, Jesús.
1: Santa María, Madre de Dios, ruega por nosotros pecadores, ahora y en la hora de nuestra muerte. Amén.
0: Dios te salve María, llena eres de gracia, el Señor es contigo. Bendita tú eres entre todas las mujeres, y bendito es el fruto de tu vientre, Jesús.
1: Santa María, Madre de Dios, ruega por nosotros pecadores, ahora y en la hora de nuestra muerte. Amén.
0: Dios te salve María, llena eres de gracia, el Señor es contigo. Bendita tú eres entre todas las mujeres, bendito es el fruto de tu vientre, Jesús.
1: Santa María, Madre de Dios, ruega por nosotros pecadores, ahora y en la hora de nuestra muerte. Amén.
0: Dios te salve María, llena eres de gracia, el Señor es contigo. Bendita tú eres entre todas las mujeres, bendito es el fruto de tu vientre, Jesús.
1: Santa María, Madre de Dios, ruega por nosotros pecadores, ahora y en la hora de nuestra muerte. Amén.
0: Dios te salve María, llena eres de gracia, el Señor es contigo. Bendita tú eres entre todas las mujeres, bendito es el fruto de tu vientre, Jesús.
1: Santa María, Madre de Dios, ruega por nosotros pecadores, ahora y en la hora de nuestra muerte. Amén.
0: Dios te salve María, llena eres de gracia, el Señor es contigo. Bendita tú eres entre todas las mujeres y bendito es el fruto de tu vientre, Jesús.
1: Santa María, Madre de Dios, ruega por nosotros pecadores, ahora y en la hora de nuestra muerte. Amén.
0: Gloria al Padre, al Hijo y al Espíritu Santo.
1: Como era en el principio, ahora y siempre, por los siglos de los siglos. Amén.
0: Al finalizar este Santo Rosario, oramos por las intenciones del Papa León XIV, por toda nuestra amada Iglesia Católica en el mundo entero. Oramos por los lugares del mundo donde la Iglesia es perseguida. Vimos en las noticias la ermita de Cali, cómo la destruyó un señor. Oremos por esta violencia religiosa. Pidámosle misericordia al Señor. Oremos por las comunidades religiosas, por las vocaciones a la vida sacerdotal, a la vida religiosa, en especial a la vida contemplativa, y por nuestro hermano amigo, el padre sacerdote Ernesto, allá en el Perú, el milagro de la bendición de la generosidad para construir un nuevo templo. Oremos por todas las comunidades religiosas. Padre nuestro que estás en el cielo, santificado sea tu nombre. Venga a nosotros tu reino. Hágase tu voluntad en la tierra como en el cielo.
1: Danos hoy nuestro pan de cada día, perdona nuestras ofensas como también nosotros perdonamos a los que nos ofenden. No nos dejes caer en la tentación y líbranos del mal. Amén.
0: Dios te salve María, llena eres de gracia, el Señor es contigo. Bendita tú eres entre todas las mujeres, y bendito es el fruto de tu vientre, Jesús.
1: Santa María, Madre de Dios, ruega por nosotros pecadores, ahora y en la hora de nuestra muerte. Amén.
0: Gloria al Padre, al Hijo y al Espíritu Santo.
1: Como era en el principio, ahora y siempre, por los siglos de los siglos. Amén.
0: Saludamos a la Santísima Virgen María con la salve. Dios te salve, Reina y Madre, Madre de misericordia, vida, dulzura y esperanza nuestra. Dios te salve, a ti clamamos los desterrados hijos de Eva. A ti suspiramos gimiendo y llorando en este valle de lágrimas. Ea pues, Señora, abogada nuestra, vuelve a nosotros esos tus ojos misericordiosos. Y después de este destierro, muéstranos a Jesús, fruto bendito de tu vientre, oh clemente, oh piadosa, oh dulce Virgen María, ruega por nosotros, Santa Madre de Dios, para que seamos dignos de alcanzar las promesas y gracias de nuestro Señor Jesucristo. Amén. Oremos, Señor Dios Todopoderoso. Haz que por la intercesión de Santa María la Virgen, nosotros tus hijos que hemos rezado el Santo Rosario con devoción, gocemos de plena salud de alma y cuerpo. Vivamos alegres en medio de las dificultades del mundo. Alcancemos la felicidad de tu reino eterno por Jesucristo nuestro Señor. Amén. Bajo tu amparo nos acogemos, Santa Madre de Dios. No deseches la súplica que te dirigimos. En medio de nuestras necesidades, antes bien, escúchalas, oh siempre Virgen bendita y gloriosa. Amén. Bajo el amparo de la Santísima Virgen María, todos los niños enfermos, nuestro amiguito Matías, que está en Bogotá, en cuidados intensivos, nuestra amiga Lili Angulo, del Grupo del Duelo, que está con su nietecito, todos los niños que están enfermos en cuidados intensivos, hospitales, clínicas, en los hogares, Madre bendita, pídele a Jesús por ellos, cúbrelos con tu manto de amor, a todos los adultos mayores, adolescentes, jóvenes y a toda la familia, buena Madre, llévanos al corazón de tu amado Hijo Jesús y cúbrenos y cuídanos con tu amor de Madre, como cuidaste a Jesús. Amén. Nos cubrimos, nos sellamos con la sangre de Jesús que tiene poder. En el nombre del Padre, del Hijo y del Espíritu Santo. Amén. Gracias, amigos, por su amable sintonía. Dios me les bendiga. Gracias, hermanos. Gracias. Les recuerdo que hoy es el tercer beneficio del bono ofrenda. Sí, el tercer beneficio. 5 millones de pesos. Bendito sea Dios, hermanitos. Hay que estar al día. Yo estoy al día. Sí, todos hacemos un esfuercito. No dejes que te cojan las 7 de la noche, ni las 8 de la noche, no, con tiempo. Es generosidad, es generosidad. Ayer una amiga le escribí para que se hiciera el día en el bono de ella y de su cuñada. Y bendito Dios por estos corazones generosos. Después me escribió y me dijo: el mes que está caído, pero me vine a la librería a cancelar. Así es. Así es, recuerdo la amiguita de ayer que llamó de Quito, de Ecuador, como un clamor. Yo sentí un clamor que invitaba a los hermanos en Cartagena al homenaje a las madres. Decía en sus palabras: vayan, vayan, yo quisiera estar allá en Colombia, pero no puedo estar. Ir a este encuentro me costaría 2.000 más dólares. Pero vayan, les invito, para mí fue un clamor. Anoche se lo dije al padre John Mario, ese es amor por la radio. Me salieron a mí las lágrimas ayer. Vayan, hermanitos, hoy tempranito, tempranito. Hay hermanos que cancelaron el primer beneficio y no volvieron a cancelar. Esto es un compromiso, es una ofrenda. No te obligamos ni te decimos que Dios te castiga, nada de eso. Es un compromiso de ofrenda de lo que Dios me da, separar para dar a la obra de evangelización. No lo dejes para las 8 de la noche, el sorteo es a las 8, 8:30 de la noche. O sea, el beneficio del día de hoy de 5 millones de pesos. 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Desde ya, mis hermanitos, el Señor les multiplique muchas bendiciones. Les acompañamos con la dirección general del Padre John Mario Montoya, sacerdote budista. Bendiciones, Padre Alexander Colosa, amigo, gracias. Y además en Barranquilla y en Cartagena, Kevin Tobías, amigos de Cartagena, homenaje a las madres, es necesario la generosidad para sacar este evento adelante. Yo soy Margarita Álvarez de Sánchez. Les deseo muchas bendiciones a mi amiga Lidia María por acompañarnos en el Santo Rosario. Muchas gracias. Que el Señor les bendiga. Un feliz y santo viernes.

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3: Queridos amigos, todos los oyentes del Minuto de Dios, qué bueno poder compartir este momento, poder llegar a todos y cada uno de ustedes con este compartir, siempre en bien de la familia. A uno lo van agobiando infinidad de cosas, hay situaciones que nos llegan, que se nos salen de las manos, situaciones que nos van descomponiendo, que nos van tensionando, pero siempre debemos tener como la casta, la capacidad de ir saliendo adelante, de no dejarnos vencer por los problemas y de ir asumiendo nuestros roles, siempre con altura y con la capacidad de hacerlo todo en orden y de hacerlo todo bien, serenamente y con inteligencia. Uno no puede perder el horizonte, no lo podemos hacer. Y tenemos que ser muy cautos siempre con todo lo que va aconteciendo en nuestra vida. Tenemos que ser esas personas idóneas, capaces de luchar, capaces de enfocarnos, capaces de acrecentar los retos, capaces de ir mediando, de ir luchando, porque vale la pena. Mientras la vida nos dé salud, mientras la vida nos dé la oportunidad de luchar, mientras la vida nos dé la capacidad de enfrentar los problemas y las dificultades, hay que hacerlo. Y hay que hacerlo de forma clara, contundente y además responsable. Quisiera con todos y cada uno de ustedes compartir este momento y manifestarles que desde el marco de la familia estamos invitados a crear siempre perspectiva y estamos invitados siempre a luchar y a dinamizarlo absolutamente todo para que saquemos el mejor partido de lo que vamos viviendo y de lo que va aconteciendo permanentemente. Quisiera invitarlos a ustedes a que tomáramos el texto de la carta a Timoteo, la segunda carta de Timoteo, capítulo 4, versículos del 1 al 5. Segunda Timoteo, capítulo 4, versículos del 1 al 5. Dice el texto: delante de Dios y de Cristo Jesús, que ha de juzgar a vivos y muertos, te ruego por su manifestación como Rey. Proclama la palabra, insiste a tiempo y destiempo, convence, reprende, exhorta con toda paciencia y pedagogía. Porque llegará un tiempo en que los hombres no soportarán la sana doctrina, sino que siguiendo sus pasiones, se rodearán de maestros que les halaguen los oídos. Darán la espalda a la verdad y se volverán para escuchar cosas fantasiosas. Tú, vigila continuamente. Aguanta las pruebas, realiza la tarea de anunciar la buena noticia, cumple tu ministerio. Palabra de Dios, te alabamos, Señor. Vean, mis queridos amigos, ciertamente nosotros debemos tener la capacidad de ir aguantando los embates de la vida. Y debemos, con base en nuestra experiencia, en los principios que hemos sido formados y en aquellas verdades que uno va viviendo y anunciando a lo largo de la historia, nosotros debemos ser esas personas cuidadosas y defensoras de la verdad y de los sanos principios. Cuando uno va encontrando esta sociedad que va perdiendo la verdad, una sociedad que va entrando en la posverdad y una sociedad que empieza a tener un pensamiento gaseoso o hablar aquello que no me comprometa o simplemente que no confronte, empezamos entonces todos a vivir a la manera de cada uno y empezamos a relajarnos diciendo no, que el bien y el mal es un discurso religioso, que eso no hace parte de la vida. O empezamos simplemente a decir que cada uno haga o viva lo que considere le guste, le agrade o le genere placer, o porque yo soy libre, entonces yo hago lo que yo quiera. Y empezamos a perder el referente del otro, empezamos a perder el norte, empezamos a perder la esencia de la vida, empezamos a perder el conjunto. Y es ahí donde nos afectamos literalmente todos, sin excepción. Y deberíamos, ciertamente, de ir abriendo perspectiva y de ir abriendo panorama. Deberíamos, ciertamente, comenzar a ser más objetivos y más responsables, no solo con nuestra propia vida, sino también con la vida de quienes nos rodean, de quienes están a nuestro lado. Quien forma en la verdad, forma para la vida. Quien forma en la mentira, forma para el fracaso. Y uno tiene en esto que ser más responsable, mucho más responsable. Gran misión es esta de la paternidad, de la que no pocos padres hoy están tentados de claudicar, de abdicar. Hay unos papás que están optando por una relación de igualdad con los hijos, que acaba de privar a estos últimos del apoyo psicológico, del apoyo moral, de ese apoyo paternal. ¿Qué hijo no necesita en su comienzo de la vida, en su lectura precaria de la existencia, en su adolescencia? ¿Qué hijo no necesita de ese papá asertivo, veraz, claro, de buen discernimiento, que lo ayude a uno a ubicarse en el mundo? Todos ciertamente lo necesitamos. Y por eso cada uno debe estar enfocándose en esa paternidad y maternidad para no caer en una sociedad sin padres. Y debemos tener mayor claridad de poder contar nosotros como con los papás para que en ese desempeño de su papel nosotros con ternura y con serenidad, con comprensión y con rigor y sin camaraderías podamos experimentar la autoridad de los papás y los papás ejercer la autoridad ante los hijos para que haya un crecimiento armonioso al margen de miedos que nos oprimen y con la claridad de que podemos en familia asumir los miedos y enfrentarlos con sensatez. Y por eso tenemos que ser muy, muy inteligentes en este desarrollo de nuestra propia vida. Hay un refrán popular que dice: nadie sabe qué es lo que tiene hasta que lo pierde. Precisamente en nuestros hogares, este refrán se ha convertido en el pan de cada día. pues nos aprovechamos de nuestros seres queridos y los explotamos en todas sus capacidades, con el egoísmo, con ese afán de lucrarnos y de salir siempre adelante sin importar los demás. Pero cuando desaparecen de nuestras vidas nuestros papás, la palabra que ellos departían con nosotros, esa presencia fraterna y autoritaria que nos centraba, cuando a nosotros se nos desaparecen estas realidades, las extrañamos. Pero cuántas veces, cuando ya las extrañamos, es demasiado tarde. Y es interesante, mis queridos amigos, todos, que usted valore la presencia de su hijo, que usted valore la presencia de su papá, que usted valore la presencia de todos los suyos. Y empiece a reconocer con objetividad y sensatez el valor que todos ellos tienen y demarcan para con tu proyecto y para con tu vida. No deje que se le pierda, no deje que se le pierda ese valor de saber sacar adelante sus sueños y sus ilusiones y sus metas. Aprenda a cuidar lo que para usted es fundamental, es importante. Y en ese orden de ideas, uno tiene que ser esa persona agraciada, esa persona que tiene siempre como la luz y la dinámica de decir, esto vale la pena trabajarlo, pero para bien, para bien, para bien de todos. Esto vale la pena enfocarlo. Y entonces, ahí empieza uno a decir, hombre, ¿cómo no voy a ponerle cuidado a mi casa si es lo más grande que yo tengo? Y, ojo, hay muchos que llegan a sus hogares como Pedro por su casa y hacen de las suyas sin permitir que se les llame la atención o se les corrija. El itinerario de muchos en sus casas es dormir, comer, divertirse, pasear, gritar y exigir. Y exigir como reyes, pero nunca colaborar en los oficios cotidianos de la casa. Hay unos que se convierten en esos príncipes donde uno los tiene que adorar o pavonear o moverles los abanicos para que se refresquen y no mueven un dedo. Y ciertamente lo que menos necesita una casa son príncipes que uno les tenga que hacer todo, servirles en todo, colaborarles en todo, apoyarlos en todo. No. Lo bonito de un hogar es que todos sean de lavar y a planchar. Lo bonito de un hogar es que todos le pongan la mano a los destinos. Lo bonito de un hogar es que todos empecemos a sumar y a recrear el orden y a recrear las cosas y hacerlo con tesón y hacerlo con inteligencia. Eso hay que trabajarlo, familia, hay que trabajarlo. Pero también es claro que encontramos personas en casa que trabajan, que siempre le están aportando a su familia, que empiezan a dinamizar la casa porque comprenden que están al servicio de los demás. Y son esas personas que todos los días tienen algo que aportarle y algo que hacer por la familia y por los miembros que la componen. Acogen sugerencias, trabajan por las necesidades, reciben mandatos, dan mandatos y entienden el equilibrio de lo que significa estar todos para uno y uno para todos. Entonces, hay personas que no reducen la casa a un hotel. Hay personas que tienen la capacidad de levantar la mirada por el bien de todos, siempre para beneficio de todos. Y eso se los digo de corazón, qué bendición tan grande, qué bendición tan formidable. Entonces usted no se sienta esclavo en su casa. Usted siéntase persona, siempre siéntase persona. Si usted es papá, usted es persona. Si usted es mamá, usted es persona. Si usted es hijo, usted es persona. Lo que usted sea en la casa, usted es persona. Es claro que el liderazgo en la familia es necesario, pero debemos saber diferenciar entre liderazgo y manipulación. Pues muchos quieren someter a todos los que se encuentran en su entorno y a sembrar pánico desde el Dios dinero o desde el grito o desde esas fuerzas impetuosas o necedades o inmadureces, porque hay unos que sacan el pulmón a flote todo con la intención simplemente de limitar, de diezmar, de maltratar. No son pocos los hogares en donde se pierde la serenidad y la paz cuando llega alguien de la familia que suele no aportar el más mínimo detalle para crear una atmósfera de amor. Es que definitivamente hay unos que, válgame mi Dios, y empiezan simplemente a generar un malestar o una tensión o una división que no vale la pena. Dentro de la casa, cuando uno se mete en el cuento y cuando uno suma al conjunto y al desarrollo de la casa, empieza uno a darse cuenta que a Dios gracias tenemos un proceso. El proceso es concretar el orden del hogar, saberse familiarizar con todo lo de la casa, saber valorar la existencia del otro, reconocer los roles propios de quien está dentro de casa, en el hogar, en la familia. No es lo mismo el rol de un papá al rol de un hijo, no es lo mismo el rol de un hijo al rol de una madre, no es lo mismo el rol de unos hermanos al rol de unos papás. Es decir, los roles son muy variados. Basta con que yo tenga claro cuál es mi rol dentro de mi casa, dentro de mi familia, en mi sociedad. Y cuando uno va entendiendo su rol, uno empieza a trabajar, uno empieza a sumar, y si en esa suma hay situaciones anómalas o situaciones que nos tensionan o que nos hacen sentir mal, pase página. Usted no puede ser esa persona que pierda destino, que pierda norte, que pierda seguridad, que pierda confiabilidad, que pierda paz interior, simplemente porque las cosas comienzan paso a paso a desbordarte. Ni riesgos. Muchos tratamos mal a nuestros padres, tratamos mal a los parientes. Inclusive hay unos que se encargan que tanto los papás como la familia vivan una eterna pesadilla y una vida sin oscura y sin esperanza. Hacemos de nuestras casas un refugio y un lugar de desahogo. Pues lo que somos capaces de hacer en la calle lo hacemos en nuestros hogares y buscamos a alguien que pague los platos rotos. Y es que hay gente que es muy vengativa, hay gente que es muy punitiva, hay gente que es víctima de la necedad del otro, hay gente que es victimaria porque siempre está poniendo al otro contra la pared. Y en ese plano uno no puede ser simplemente aquel que ponga contra la pared a los miembros de la casa. No, libertad, soltura, respeto, dignidad, a ver qué podemos hacer con todo esto. Y la verdad es que los padres deben estar muy a la altura de saber educar a los hijos, para que no se confunda la familia con un hotel en donde se exige o se compran los servicios con el dinero. Si vos dejas que un hijo te ponga condiciones porque es el que aporta, perdiste. El que un hijo aporte es un bien necesario, es un bien familiar, es un bien social. Cuando un hijo se apersona de los gastos de la casa porque está trabajando, porque puede y tiene, bienvenido sea. Y uno ahí tiene que ser una persona ciertamente muy generosa con lo que hay en la casa o que beneficia a todos los de casa. Y les se lo digo, hay hijos que son tan generosos que nunca les falta nada. Todos deben colocar su granito de arena. Y esto hay que hacerlo para que la familia esté acompañada por la promoción de cada persona, por el respeto de su dignidad y por la valoración de conjunto. La familia la tenemos que luchar todos. La familia la tenemos que trabajar todos. La familia la debemos enfocar absolutamente todos. Porque de lo contrario, familia, apague y vámonos. Entonces, ¿qué te vas a enredar la pita dividiendo tu familia, convirtiendo la casa en un hotel, o menospreciando el esfuerzo de los demás, o minimizando la creatividad del otro, o simplemente confrontando la misión y la obra de tu papá o de tu mamá? No, aprende a sacar la familia adelante, aprende. A ver qué podemos hacer entre todos, por el bien de todos. Esto es posible, te lo repito. Esto todo es posible. Y si somos capaces de sacarlo adelante, bienvenido sea. Por eso, yo solo te quiero decir una cosa. Para vivir en familia, se debe crecer en el amor y en la fraternidad. Eso hay que hacerlo. Que Dios te bendiga en el nombre del Padre, del Hijo y del Espíritu Santo. Amén.
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2: Vamos a leer el Evangelio según San Juan,

En el capítulo 15, versículos 12 al 17. En aquel tiempo dijo Jesús a sus discípulos: Este es mi mandamiento, que se amen unos a otros como yo los he amado. Nadie tiene amor más grande que el que da la vida por sus amigos. Ustedes son mis amigos si hacen lo que yo les mando. Ya no los llamo siervos, porque el siervo no sabe lo que hace su señor. A ustedes los llamo amigos, porque todo lo que he oído a mi Padre se lo he dado a conocer. No son ustedes los que me han elegido. Soy yo quien los he elegido y los he destinado para que vayan y den fruto y su fruto permanezca. De modo que lo que pidan al Padre en mi nombre, se lo dé. Esto les mando, que se amen unos a otros. Palabra del Señor. Gloria a ti, Señor Jesús.

Después de colocar los fundamentos del amor, en el capítulo 15, versículos 9 al 11, Jesús continúa su enseñanza, explicándole a su comunidad reunida en el cenáculo cuáles son las expresiones de este amor, cuáles son los frutos que brotan de esta savia y que son motivo de inmensa alegría. El pasaje que estamos leyendo hoy ya lo habíamos comentado ayer, y sin embargo vamos a retomarlo dando algunas nuevas anotaciones. Lo cierto es que el punto de partida no es nuestro amor, es el amor de Dios por nosotros y dentro de nosotros. En el centro de todo está el amor de Jesús, y es tal que es capaz de redefinir completamente la manera como nosotros comprendemos y conducimos nuestras relaciones con los demás. Jesús comienza precisamente desde ahí, desde este fundamento que es el amor de Él. Entonces Jesús nos dice que el referente del amor no somos nosotros, es Él. Este es mi mandamiento, que se amen unos a otros como yo los he amado. Esta frase merece un breve análisis. Jesús comienza con un imperativo: ámense. Luego les da una identidad, la identidad propia, y lo llama mi mandamiento. Y en tercer lugar, nos dice cuál es el contenido de ese amor: como yo los he amado. Un imperativo, una identidad, un contenido. Para Jesús no hay ambigüedades. El corazón del mandamiento del amor es la frase como yo los he amado. El comportamiento de Jesús hacia sus discípulos define la sustancia del verdadero amor. De ahí que no sea un mandamiento genérico, ámense, quiéranse, no, sino muy específico, que se circunscribe al ser como Él, al amar como Jesús amó. Y claro, viene la pregunta: bueno, ¿y cómo fue este amor? ¿Cómo podríamos describir este amor que Jesús dice que ha tenido con sus discípulos? Como yo los he amado a ustedes, se refiere a su comunidad, aquellos que Él eligió. Y esto es lo que responden los versículos 13 al 16 del capítulo 15 de Juan. Veamos estas características del amor de Jesús. Si miramos las grandes acciones de Jesús con relación a sus discípulos, notaremos que son ante todo tres. 1. Dio su vida por ellos. 2. Los hizo sus amigos y no simplemente sus siervos. Y 3. Les confió una misión. El amor de Jesús es un amor de donación que va hasta el sacrificio, dar la vida por ellos. Este es el verdadero amor, ser capaz de morir por la persona amada. 2. Esta paridad, este pie de igualdad. Ustedes no son mis servidores, no son mis empleados, no están debajo de mí, estamos al mismo nivel, hay una paridad en la relación. Y por eso la palabra amistad que Jesús utiliza, ustedes son mis amigos, es clave. Dentro de una amistad no hay jerarquías, uno nunca es más que otro, son dos que se quieren al mismo nivel.
pero no es para mirarse el uno al otro. Por eso la tercera característica es para compartir un proyecto, una misión en la vida, para caminar juntos en servicio. La segunda característica, el hacerlos sus amigos y no simplemente sus servidores, podríamos desdoblarla todavía más. El hecho de llamarlos a su servicio, lo cual no se dice que no continúe, somos servidores del Señor, pero el Señor eleva enseguida a un segundo nivel, hacia la amistad. Y lo mismo ocurre con la tercera característica, la de la misión. Los elige, los envía a la misión y les asegura el respaldo firme del Padre en su obra misionera. De ahí que, si me permiten, las características distintivas del amor de Jesús por sus discípulos al final resultan siendo 6. 1. Dio la vida por ellos. 2. Les dio la honra de ser sus servidores. 3. Los llevó hasta la intimidad con Él, revelándoles sus secretos. 4. Los eligió, los apartó para Él. 5. Los destinó para una misión. Y 6. Les aseguró el respaldo firme del Padre en la misión.

podemos decir que hay tres elementos dinamizadores. Uno, la elección. Dos, el envío. Y tres, el respaldo del Señor en la misión. No se vive la misión si primero no se es elegido para ello. Dos, si siendo elegido el Señor no te manda, no te envía. Y tres, nunca podrás hacer bien la misión si no es el Señor el que obra a través de ti. Porque la misión no es heroísmo personal, no son tus logros, es la obra del Señor a través de ti. Fíjense ustedes cómo esta enseñanza del Señor que ya estábamos leyendo ayer nos conduce hacia una realidad muy importante, muy bella, la vida comunitaria. ¿Sí? La fe cristiana es una fe comunitaria. No es una fe de personas que caminan solitas y que están en el cuarto y yo me entiendo con Dios y yo pido perdón de vez en cuando y cuando me nace voy y hago algo por otro. No. La vida cristiana, la fe cristiana, el discipulado cristiano pide comunidad. Y por eso te pregunto, ¿cuál es tu comunidad? ¿Tú lo vives solo en tu apartamento, en tu casa, en yo con Dios y Dios conmigo? ¿O tú tienes una comunidad de amigos en el Señor? Personas con las cuales tú creces, con las cuales tú oras, con las cuales tú sirves en una misión concreta. Y no pierdas de vista este doble dinamismo que aparece hoy en el Evangelio de lo que es la comunidad de los discípulos del Señor. Hay una gran fuerza hacia adentro que está generada por la entrega de la cruz. El centro es el amor de la cruz. Por eso es un amor puro, que no admite ni rencillas, ni rencores, ni egoísmos, ni dominadores. No. Es un amor de la cruz, de despojo total, de entrega total, un amor que se vuelve servicio y que se concreta en la amistad. Y hacia afuera nos descubrimos elegidos, enviados y respaldados por el Señor en la tarea que tenemos frente al mundo. La comunidad de Jesús es una comunidad de amigos. Amigos en el Señor. Y una pregunta curiosa cuando uno lee el Evangelio de hoy es, ¿y cómo Jesús hace de sus discípulos que vinieron a servirlo, cómo los hizo sus amigos, mucho más que sus servidores, sus amigos? En las mismas palabras de Jesús podemos encontrar la respuesta. Él toma la iniciativa, sí, pero la amistad es de a dos. Por eso se espera una respuesta concreta. Él te elige, tú no lo has elegido a él, él te eligió primero. Pero hay que responder.

La amistad crece cuando pasamos del hacernos favores o el de cuidarnos unos a otros como servidores a vivir una gran confidencia, una entrega. El amor de amistad vive también de abrir el corazón, de compartir lo que estás sintiendo, lo que estás viviendo, tus puntos de vista. Y Jesús lo dice que lo ha hecho con sus discípulos. Yo les he contado los secretos de mi Padre. Miren ustedes cómo Jesús va jalonando la amistad, construyendo amistad. Y la amistad se concreta en un querer juntos lo mismo. Cuando afinamos, eso es la amistad, afinación de gustos, de deseos y también de proyectos, poder trabajar juntos.

0: en algo. Y por esto se pasa de la etapa del conocerse al hacer juntos cosas. Y esto que vemos que Jesús hace en su manera de tejer amistad con sus discípulos, vemos cómo se va profundizando a lo largo del pasaje de hoy. Primero, Jesús expresa su disposición para el supremo sacrificio por la vida de sus amigos. Jesús es el primero que se hace amigo. Nadie tiene amor más grande que el que da la vida por sus amigos. Y espera que nosotros le respondamos: vosotros sois mis amigos si hacéis lo que yo os mando. Y entonces Jesús, cuando llegamos a este punto, ya no nos trata simplemente como una persona que nos coloca tareas. Ustedes son mis siervos. No, ustedes son mis amigos. Es decir, comparten mi misma misión. Les he contado los secretos de familia, pero también los hago parte de mi misión. Un amigo involucra al otro en su misma vida, ¿verdad? También en sus proyectos. Lo mete en sus cosas. Y esto es lo que Jesús hace con nosotros. Nos involucra tanto en su vida como en su misión. ¿Y todo esto para qué? Para que demos fruto y nuestro fruto permanezca. Todo discípulo de Jesús, así como el Maestro, debe tomar iniciativa en el amor. Como Jesús, está llamado a compartir todo lo que es y tiene, abrir el corazón con confianza para generar una verdadera comunidad. Un discípulo como Jesús está llamado a vivir y a morir por los otros para, de esta manera, darle vida al mundo. Y entonces, la comunidad cristiana que recibe todo este amor del Señor lo desborda, elegida, enviada, respaldada, como ya hemos dicho, una iglesia que sale. Esta expresión la ha popularizado mucho nuestro Papa Francisco en este pontificado. Iglesia en salida. Esto no se lo inventó, esto está en el Evangelio. Y la iglesia está en el mundo para sacar fuera frutos de la vida del resucitado que camina en la historia. Y en este esfuerzo le pide al Padre por las necesidades, las realidades que necesitan tanto de la mano del viñador, las necesidades del pueblo, para que el plan salvífico y amoroso de Dios comience a actuar en la vida de toda la humanidad. Y es así, mis queridos amigos, como lo que comenzó con el amor del Padre, el amor primero, como el Padre me amó, yo los he amado a ustedes, ahora culmina con la respuesta de los discípulos, que viviendo en Jesús, ahora aman con este amor, y en este amor imploran ante el Padre por las necesidades del mundo entero, porque este es un amor transformador. Nos queda hoy esa tarea: amar desde la amistad con Jesús. Los invito a leer de nuevo este pasaje de Juan, capítulo 15, versículos 9 al 17. Comienza el momento, ahora sí, propiamente dicho, de la lección divina. Aquí lo que queremos es motivarte para que tú leas la Biblia. Pero tú ahora siéntate. Siéntate en tu casa, en un espacio adecuado. Abre tu Biblia en Juan 15, 9 al 17 y deja que sea ahora el Señor el que te entregue sus palabras, enriquezca tu vida con sus palabras, te ilumine y ahora te abra, a partir de la oración con la palabra, nuevos horizontes y provoque nuevas acciones. Deseo a todos un hermoso día lleno de la bendición del Señor. En el nombre del Padre, del Hijo y del Espíritu Santo. Amén.
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0: Señor Jesús, al comenzar este día queremos poner todas nuestras actividades, nuestros pensamientos, nuestras palabras, nuestros actos en tus manos. Queremos ofrecernos a ti y a través de ti queremos presentárselos a Dios, nuestro Padre del Cielo. Queremos suplicarte también que hoy sea un día de bendición para toda nuestra patria colombiana. Que haya paz, que haya tranquilidad, que haya bendiciones en todos los hogares. Que la presencia tuya, Señor, se perciba en nuestros rostros y en nuestras palabras, que tú vivas en el corazón de todos nosotros y de toda nuestra patria colombiana.
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Hoy comenzamos, estimados hermanos de las emisoras Minuto Dios de Barranquilla, 1370M y de Cartagena, 89.5 en el FM. Hoy comenzamos un nuevo día. Comenzamos en este viernes 8 de mayo. Un nuevo día, dándole gracias a Dios por todas las bendiciones, pero también con este canto tan bonito, tan inspirador, de Estación Cero, diciéndole al Señor, te necesito, tengo ansias de ti, te anhelo, te deseo, eres mi necesidad y yo necesito de ti, Señor. Y así lo cantamos a las 6:07 minutos de este viernes 8 de mayo.

Así lo decimos entonces con el Salmo 63. Dios mío, tú eres mi Dios. Con ansias te busco, pues tengo sed de ti. Mi ser entero te desea, cual tierra árida, sin agua, sin vida. Quiero verte en tu santuario y contemplar tu poder y tu gloria, pues tu amor vale más que la vida. Con mis labios te alabaré, toda mi vida te bendeciré, y a ti levantaré mis manos en oración. Quedaré muy satisfecho, como el que disfruta de un banquete delicioso, y mis labios te alabarán con alegría.

Me gusta este cántico de Estación Cero porque dice: te deseo, anhelo tu ser. ¿Y qué no somos los seres humanos, mis hermanos, sino buscadores de Dios? ¿Qué somos ustedes y yo en lo más profundo, sino buscadores de Dios? ¿Qué buscamos los seres humanos profundamente? Buscamos a Dios. Todas las cosas nos darán una satisfacción pasajera. Todos los amores nos darán una satisfacción transitoria. Todos, absolutamente todos. Porque todo un día dejará de ser. Todo un día pasará. Todo un día ya no será. Todo un día ya no permanecerá. Sin embargo, el Señor siempre permanece. Y esa búsqueda del ser humano de infinito, que el ser humano está llenando con cosas pasajeras y con experiencias pasajeras, producirán más insatisfacción. Porque como dice el Salmo, y lo estamos cantando ahora, quedaré muy satisfecho cuando te encuentre como el que disfruta de un banquete delicioso, y mis labios te alabarán con alegría. Mi ser entero te desea, cual tierra árida, sin agua, sin vida. Con ansias te busco, pues tengo sed de ti. Hay un deseo profundo en mí hacia ti. Hay un deseo profundo de mí. Ese deseo profundo es encontrarte, es estar contigo. Ese deseo profundo es de ti, de lo infinito, de lo eterno, de lo maravilloso, de lo extraordinario. Es un deseo eterno, es un deseo maravilloso. El deseo de Dios. Deseo de Dios que no lo calma nadie ni nada, solamente Él. Por eso es que a veces nosotros, aunque lo tengamos todo, encontraremos a veces insatisfacción. Y por eso es que nosotros siempre estamos buscando más. Porque en lo profundo de nosotros siempre hay esa búsqueda de la eternidad de Dios. Porque solamente Dios satisface adecuadamente los deseos del hombre. Solamente Dios satisface a Dios. Solamente Dios satisface al ser humano. Por eso este salmista: Dios mío, tú eres mi Dios, con ansias te busco, pues tengo sed de ti, mi ser entero te desea, cual tierra árida, sin agua, sin vida. Quiero verte en tu santuario y contemplar tu gloria, pues tu amor vale más que la vida. Tengo ansias de ti, deseo de ti.

A esta hora de la mañana me escribe Daniel Verdugo, Luz Torres Acuña, Domingo Felipe desde el Uruaco Atlántico, familia Luna Vargas, Arid Gil Rivero, buenos días padre, Eder Enrique, escuchándolo por los 1370, Arid Gil Rivero, gracias Dios por este nuevo día de vida, porque tú eres el centro de mi vida, Luz Corpas, Viviana Elena Castaño, también tenemos a Carlos Alberto Domínguez, Marta Isabel Miranda, Farid Miguel Bandera, Ariel Rigil Rivero, desde Melgar, Tolima, gracias a Dios por este nuevo día. Estri Montealegre también nos saluda, Alfaris, Jonathan Valderrama. Saludos, padre, de la parroquia San Ignacio de Loyola, Ventura Terreros, Soacha, Cundinamarca, Carmen Cañerete, que pide oración por su hijo, Juana Madera desde Rhode Island, en el estado de Providence, en Estados Unidos, Zenida Almares, padre John desde Sitio Nuevo, le saludo, Karen Patricia desde Cartagena, por supuesto, Melba Aguilar desde Montreal, Canadá. Bueno, y también tenemos a Eugenia Jacome Pardo desde Quito, Ecuador. Todos nosotros deseosos de Dios. ¿Qué somos nosotros? Deseosos de Dios. ¿Qué es Colichita Alfaro en Montreal, Canadá? Una buscadora de Dios. ¿Qué somos nosotros? Unos buscadores de lo eterno. Que somos nosotros unos buscadores de Dios.

Por supuesto que saludamos a Miriam Hernández. Saludo cariñoso desde Nueva York. Padre, bendiciones. Marta Cecilia Ramírez desde Girardot, Antioquia. Un abrazo. Quiero hacer un comentario, amigos queridos. Es muy probable que ustedes hayan visto en estos días cómo una persona, no sabemos sus motivaciones, pero no sabemos cómo una persona, seguramente vieron ustedes cómo una persona en Cali, en esa hermosa iglesia de la ermita en el centro de la ciudad, se subió sobre el altar y empezó a dañar imágenes y a destruir objetos religiosos, que también eran objetos artísticos, culturales, antiguos. Algunos ya totalmente quedaron totalmente destruidos y otros quedaron, pues los van a restaurar. Pero definitivamente se ha vuelto esta una sociedad donde es el irrespeto a los otros, el irrespeto a los símbolos de los otros, como un grupo de personas que en plena Semana Santa y en plena ceremonia quisieron entrar a un templo en el centro de Bogotá a interrumpir la ceremonia, a irrespetar, donde había personas adultas, niños, mujeres en embarazo, en una actitud totalmente violenta, desafiante. Y a mí lo que sí me llama la atención de todo esto es, esto prueba una sociedad donde el irrespeto se ha vuelto norma, donde hay grupos religiosos que fomentan tanto el odio hacia otros grupos religiosos, que es común que la gente esté teniendo este tipo de manifestaciones, donde grupos que tienen la ideología que quieran a nivel político, a nivel religioso, a nivel sexual, a nivel de lo que sea, entonces no les importa irrespetar a los otros. Repito, como la persona que entró diciendo que era el diablo, que el diablo estaba en esas imágenes en la parroquia, en el templo, la ermita de Cali. Y entonces, yo creo que como dice alguien, hay que orar mucho, pero también hay que tomar medidas, y la ley y la justicia tienen que obrar, porque este tipo de cosas, la ley debía poner una persona como estas, como la de Cali, a barrer las calles de la ciudad por un mes. Y entonces se han vuelto unas leyes tan laxas. Y entonces también nosotros nos va a tocar defender lo nuestro. Nos va a tocar defender lo nuestro. No. El hecho de que seamos creyentes no quiere decir que no, en un momento determinado una persona destruyendo un templo y 8, 9, 10 personas viéndolo y no se hace nada tampoco. Pues yo no estoy incitando a la violencia, pero sí nos toca defender lo nuestro, como les está tocando a los católicos en México en los desfiles del 8 de marzo de algunos grupos feministas hacerse alrededor de los templos para no permitir que los destruyan, para no permitir que los pinten, para no permitir que con gasolina y con fuego destruyan las puertas, pues también a nosotros nos toca unirnos, orar y tomar medidas y cuidar, y nos tocará a nosotros, hermanos, aprender a cuidarlo de nosotros y aprender a defendernos en el con las leyes y con la no violencia, pero tampoco permitir que hagan con nosotros lo que quieran. Entonces ya es normal el irrespeto. Entonces, ¿dónde están las leyes de nuestro país? ¿Dónde está la defensa de los otros? Y nadie dice nada. Nadie dice nada. Sí, pero si un sacerdote
hace un comentario político, no estoy de acuerdo con ciertos comentarios políticos en el púlpito. Si un sacerdote dice algo, entonces ya la gente, ya, ahí sí se arma el escándalo. Pero cuando una persona destruye un templo, nadie dice nada. Todo el mundo callado. Entonces, amigos, por favor, nos va a tocar a nosotros cada vez unirnos más. Y en este contexto, no en la misma línea totalmente, pero en este contexto, yo sí quisiera decirles a los hermanos de Cartagena y de Barranquilla que esta es la importancia de darnos cita el 16 de mayo en el Coliseo del Colegio Bifi y el 18 de mayo en el Salón Jumbo del Country Club. Esta es la importancia. Es una fuerza de unidad. Es una fuerza. Cuando ustedes y yo vamos a un evento como el del Salón Jumbo en Barranquilla o vamos a un evento como el del Colegio del Bifi, estamos diciendo, aquí estamos. Aquí estamos, estamos presentes, aquí estamos. Es una fuerza. Y yo creo, hermanos, que en eso sí tendríamos que decir, saludo muy cariñosamente a Iris Tomasini en Atlanta, Georgia, coordinadora de la Renovación Carismática en Atlanta. Y yo creo, hermanos, que cuando ustedes y yo... Ya, aquí hay gente que me ve y me escucha por Facebook, Padre John Mario, Facebook, emisora Minuto de Dios Barranquilla, Facebook, emisora Minuto de Dios Cartagena, canal de YouTube, Padre John Mario, Instagram, Padre John Mario. Cuando hay gente que me ve en Bogotá, hombre, el 18 de mayo se hará en la Plaza de Banderas de Bogotá el evento de la emisora Minuto de Dios. Y la gente que me ve y me escucha en Medellín, hombre, el 24 de mayo se celebrará la fiesta de Pentecostés en el Coliseo del INEM José Félix de Restrepo en Medellín. Y es que, hermanos, esta es una manera de decir, aquí estamos. Yo sé que tenemos que orar, sí, tenemos que orar. Pero esta es una manera también de decir, nosotros tenemos una presencia y tenemos una fuerza y nosotros importamos y nosotros queremos que el mundo reciba la semilla del Evangelio. Y no somos unos tontos y no somos un cero a la izquierda de la sociedad. Y por eso déjenme decirles a ustedes, amigos queridos, de las emisoras Minuto de Dios de Cartagena y Barranquilla que me escuchan, es que nuestra presencia es importante en este caminar. Así que, amigos queridos de las emisoras Minuto de Dios de Barranquilla y de Cartagena, ya consiguió su escarapela. Hay gente que me ha dicho a mí, padre, es que yo estoy esperando que sean dos por uno. Bueno, sí, está. No lo vamos a hacer, pero hey, necesitamos un esfuercito, necesitamos una ayudita, ¿saben? Estamos haciendo un acto de fe muy grande, amigos, porque la puesta en escena de cada uno de los eventos supera los 70 millones de pesos. La puesta en escena de cada evento supera los 70 millones de pesos. Y además de esto, como lo...

del día. Los saludos de Cartagena, la Ocañera. Ajá, mira, qué bien. Pero hermanos, fíjense ustedes que necesitamos esta presencia de ustedes. Se los suplico, se los pido. No nos vayan a dejar solos. Necesitamos de su presencia. Necesitamos de su compañía. Necesitamos saber que esto que estamos planeando es importante para usted, que esto que estamos haciendo es importante para usted. Aquí tenemos sintonía de Erika Ferrer, Mercedes Sosa desde Argentina, Leo Piñeres, yo vendo las escarapelas en la parroquia del Espíritu Santo. Bien, Leo, eso es. Liliana Maciel, muy buenos días, padre John Mario. Edgardo Cabrera, reportando sintonía, camino al trabajo. Bueno, por lo menos va a trabajar. Ya debería estar allá, no yendo para allá. Rosa Emilia Villacosta, Dios con nosotros en este viernes de victoria. Galindo Monag, desde Zipaquirá, Cundinamarca. Feliz, bendecido viernes. Oye, Galindo, 18 de mayo en Bogotá. Únete, 18 de mayo en Bogotá. Únete, únete. Ah, y también por aquí, doña Vanessa Orozco. Dice, padre, escuchándote, yo soy Vanessa Orozco, que cuando como, no conozco. Vanessa Orozco, que seguimos orando por su madre. Seguramente nos estará escuchando también para una pronta recuperación. Ave María. Mary Muriel desde Medellín. Te recuerdo mucho. Gracias, Mary. Mary Muriel, bendiciones. Hermanos, aquí y, Vanessa me dice, estoy en la radio, voy de trabajo. Ajá. Hermanos, ¿cuántos escuchando la emisora Minuto de Dios a esta hora? Ya es hora de que usted diga, yo me sumo a esas personas que el 16 de mayo estaremos en Cartagena y el 18 de mayo en Barranquilla. ¡Ey, somos una fuerza! Somos una fuerza, somos una fuerza, somos una comunidad, somos una comunidad. Buenos días, padre John Mario Montoya, desde Cartagena, Ana Gamarra. Así que mis hermanos, digamos fuertemente, yo me pondré la camiseta del Minuto de Dios. En Cartagena iré de blanco, en Barranquilla de rojo. Ana no, Emilia, vale, Ana, ¿qué ves? Ana Noemí. Hola, padre, yo me sumo. Esa es la actitud. Yo me sumo. Betty Orozco, desde Soledad Atlántico. Betty Orozco, me sumo. Yo me sumo. Yo me sumo a este proyecto de oración. En Cartagena, el 16 de mayo, a partir de las 2 de la tarde, Coliseo El Bifi, y en Barranquilla, Salón Jumbo Country Club, desde las 12 del día. Hermanos, a mí me gusta este mensaje de Ana Noemí Baleón. Yo me sumo desde Kendall, Miami. Saluda John Sánchez. Yo me sumo, dice Zulay Catalina Vázquez Cosio. A ver en Facebook y en Instagram, ¿quién más dice yo me sumo? Yo me sumo a esta campaña, a este proyecto. Yo me sumo a este proyecto de decir, cuente conmigo, padre. Yo estaré ahí en Cartagena el 16 de mayo y yo estaría en Barranquilla el 18 de mayo. Rafael Torres, padre, desde Las Moras y Sierrita, familias Torres Herrera y Torres Zambrano. Yo voy de rojo, Albaluz Díaz, Barranquilla, presente, me multiplico, voy con cuatro compañeras más. Esa es la actitud, esa es. Saludos, padre, Dios lo bendiga siempre, desde Utah, Alba Seguilán, Alma Seguilán. Ah, esta está diciendo, oiga, ¿saben ustedes? Hay un señor de el grupo
de hombres de la Casa de Oración Tierra Nueva. ¿Sabe qué me dijo ayer?

cuando estábamos entrando a la hora santa. Padre, me falta una boleta para vender las 100. Él solo le ha vendido a los amigos, le ha vendido a los familiares. Él solo, ¿saben qué me dijo? Padre, me falta una boleta para las 100. Y yo, ¿cómo así? Sí, yo he vendido 99 y hoy quiero vender las 100. Él solo había vendido 100 boletas para Barranquilla. Yo me sumo con mis hijos en Cartagena, Ana Gamarra. Muy buenos días, Ricardo Enrique Félez. Bendiciones para usted. Yasmina Libreros, Padre Montoya, yo me sumo a este esfuerzo de la emisora Minuto de Dios de Cartagena y de Barranquilla. María Patricia Álvarez, yo me sumo con 4 escarapelas, 4 personas vas a llevar. ¡Qué bien! ¿Dónde están, María Patricia? Buenos días, Padre John Mario, lo escucho desde Villa de Leyva. ¡Ay, qué rico estar ahí! Yo estuve ahí hace, ¿qué? 2 meses. Tan sabroso. Me tomé un vinito caliente ahí en el parque. Oiga, qué sitios bonitos hay en Villa de Leyva. ¡Wow! Miriam del Padre, lo escucho desde Villa de Leyva. Ya lo dije. Jacqueline Llamas Orozco. ¡Claro que sí! Allá nos vemos el 16. Y si Dios nos permite, el 18 en Barranquilla. Jacqueline Llamas Orozco. Saludos desde Cartagena. Yo me sumo. Nos vemos el 16. Y si Dios lo permite, el 18 en Barranquilla. Josefa Ortiz Jiménez, buenos días, padre. Yo me sumo. Ay, estoy recibiendo reportes de Roquelina. Roquelina vive en Medellín. Ella es costeña. Va a venir con 2 personas. Va a pagar tiquete desde Medellín para venir al Pentecostés de aquí. Y ya le consiguió boletas a 2 familiares que viven en Barranquilla, pero va a pagar tiquete desde Medellín. Y viene un grupo de viajes de fe, 25 personas desde Medellín. Así que, mi hermano, esto está firme porque yo me sumo. Roquelina viene desde Medellín, ya compró su tiquete, ella, y le compró ayer 2 boletas. Yo me sumo. Dice, padre, bendiciones desde Cartagena, Iris Hoyos. Padre, estoy en Barranquilla. Josefa Ortiz Jiménez, buenos días, padre, bendiciones, yo me sumo. Pero Josefa, ¿dónde estás? ¿Dónde estás? A ver los que me escriben en Facebook, en Instagram. Facebook, padre John Mario, o los que me mandan mensaje a nuestro número de la emisora Minuto de Dios, 317-518-3063. Yo me sumo con cuántas escarapelas desde Cartagena, desde Barranquilla. Es que esta es nuestra fiesta. Desde Cartagena, bendecido padre. Ya me sumé. Delia Ravelo Sánchez. Quiere decir que ya consiguió la escarapela. Ah, otra vez me escribe Roquelina a mí. Padre, no son 3, son 4 porque hoy voy a comprar otra. Yo voy desde Medellín. Pero ya compré 2 boletas, pero voy a darle otra a otra familiar. O sea que Roquelina viene desde Medellín y ya compró sus 4 boletas para un familiar aquí. Yo me sumo. Maricha Silva de Sirtori, un evento hermoso. Cada año es una gran experiencia. Este año me vuelvo a unir. Mari Silva, Barranquilla, Universidad Simón Bolívar. ¡Wow! ¡Qué bien! Lidita Vargas, bendecido día, padrecito John Mario, Josefa Martínez, de Villanueva para Cartagena. Buenos días, padre Montoya. Yo me sumo desde Barranquilla. No se preocupe, con el favor de Dios así será. Se va a cumplir la meta. Eso. Esa es la actitud. Buenos días, padre. Recargo de muchas bendiciones. Yo me sumo. Hoy es el día de decir, yo me sumo. Yo me sumo en Cartagena consiguiendo mi escarapela para mí y mis familiares. Yo me sumo desde Barranquilla consiguiendo la escarapela para mí y mis familiares. Yo me sumo, yo voy, yo estoy, cuenten conmigo. Llegó el momento de la verdad, el momento de decir, yo quiero esta emisora y yo quiero ser parte de una gran comunidad
que una gran comunidad que hace fiesta alrededor de Dios. Una gran comunidad que hace fiesta alrededor de Dios. Una gran comunidad. Sirly Sánchez. Yo, Padre, yo me sumo en el nombre de Dios. Lo está escribiendo a través de Facebook, Padre John Mario. Yo me sumo, mis hermanos. Yo me sumo, porque hermanos, la vamos a meter toda. Va a ser una experiencia transformadora. Va a ser una experiencia que toca el corazón. Va a ser una experiencia que toca el alma. Va a ser una experiencia que toca el corazón. Ahora, vamos con este canto de Estación Cero que nos regala nuestro operador de audio de turno. Es un canto alegre, ustedes lo van a escuchar. Cada mañana yo me levanto, taratata. Ese es el que va ahora, porque es un canto alegre. Escúchenlo, escúchenlo. Y yo quisiera que muchas personas me escribieran en Facebook, me escribieran en Instagram y me dijeran, Padre John Mario, yo me sumo. Padre John Mario, yo me sumo, yo me sumo, yo me sumo. Marlene García, bendecido día, Padre, todo va a salir bien. Buen día, sí, señora. Padre, yo me sumo en el nombre de Dios. Shirley Sánchez, yo me sumo. ¿Quiénes más se suman a esta campaña? Ah, miren ustedes, qué alegría poder decir, lo vamos a lograr. Qué alegría poder decir, vamos pa' esa, vamos pa' esa. Vamos con este canto alegre de Estación Cero.

Esperanza Almedo, padre, buenos días. Padre, yo me quiero sumar, estoy pidiéndole a Dios que me regale para sumarme y que Dios te lo conceda, de veras que sí. Lexi Flores, padre, buenos días. Marlene García, bendecido día, padre, todo va a salir bien. Yo me sumo en el nombre de Dios, Sirle Sánchez. Amigos queridos, esa es la oportunidad para decir, vamos con toda. Oiga, sí, sí, sí, vamos con toda. Somos hombres de fe y somos hombres que podemos decir, ay, bendito seas.

Bueno, ayer hablando con unos amigos me decían, padre, ustedes sí son unos berriondos. Padre, son unos berriondos ustedes. Yo, ¿por qué? Me dijo, padre, porque esto es un acto de fe tremendo. Yo le dije, bueno, creemos en Dios, pero somos osados. No como en otro momento que íbamos al estadio. Hemos perdido esa osadía, porque hay gente que me dice a mí, padre, ¿por qué no volvieron al estadio? Ay, Dios mío, porque el estadio vale 150 millones de pesos el evento en el estadio. No los tenemos, no los tenemos. Pero somos osados, ¿saben? Somos osados, somos osados. Y yo diría, somos osados. ¿Por qué? Porque esto implica un esfuerzo, una organización. Es que nosotros en la emisora ya no hablamos sino de eso, tanto en Cartagena como en Barranquilla, ya no se habla sino de eso. Así que somos osados, somos héroes, sí, somos héroes, ustedes y nosotros, porque decimos, ella hagámosle, no nos desanimemos, ella hagámosle, no perdamos el ánimo, ella hagámosle, ey, hagámosle, hagámosle, vamos con toda, vamos con toda. Somos osados, sí, somos unos héroes. Yo sí me quiero dar hoy un golpe de pecho y decir, ey, ey, ey, va, va, va, bien, bien, bien, bien, lo estamos haciendo lo que corresponde. Dice, Dora Elena Osa Restrepo, padre desde Medellín, buenos días, Dios me lo bendiga. Nunca nos abandona, Dios, desde que me despierto doy gracias por otra oportunidad que me dio hoy de estar aquí y disfrutar. Sé que se va a llenar. Y me gusta mucho este comentario de Dora Elena porque ayer les contaba a ustedes que todos los días mueren 170 mil personas. Cada minuto mueren dos personas. O sea, muere una persona cada segundo. No recuerdo ya. Entonces, no me tocó esta vez. No me tocó. No me tocó. Hoy que me levanté dije, no fui uno de esos 172 mil. Ah, todavía no, todavía no, todavía no. Así que mientras viva, daré gracias a Dios. Mientras viva, amaré a Dios. Mientras viva, disfrutaré a Dios. Hombre, este señor de la Casa de Oración Tierra Nueva, yo no recuerdo el nombre. Si alguien que me está oyendo me cuenta quién es él, se me olvidó el nombre. Yo para los nombres soy muy malo. Padre, yo he vendido 99 boletas, 99, 99, él solito ha vendido 99 boletas, él solito ha vendido 99 boletas, él solito en Barranquilla. Perdónenme, eso es ponerse la camiseta, perdónenme, eso es decir, ah, él solito, y me dijo, aquí tengo esta, me dijo. Estaba de testigo Arturo y otros del grupo juvenil de los martes en la noche. Y dijo, padre, vea, está la 100. Hoy la tengo que vender. Seguro que ya la vendió. Oye, a mí me gustaría entrevistarlo hoy. ¿Quién es? Yo no me acuerdo. Pero él solito ha vendido 99 boletas. ¡Él solo! Ajá. Y entonces, es que cuando uno se pone la camiseta y cuando uno ama, lo hace. Por eso le dijimos a la gente, desde hace un mes estamos hablando de este evento. Desde hace un mes. Cartagena vale 30, Cartagena vale 35 mil pesos la boleta. Desde hace un mes, cada persona que quería ir en Cartagena pudo haber dicho, todos los días ahorro 1,000 pesos, las vuelticas, todos los días, o en Barranquilla, vale 50 mil pesos. ¿Cuántos somos en esta casa? 3, son 150 mil pesos, dividido, son 150 mil pesos, dividido 30 días. Cada día pongamos entre todos, día 5 mil pesos. Se puede, ¿por qué no? Se puede. Se puede, mis hermanos. ¡Hey! ¡Hagámosle fuerte! Porque se puede. Se puede.

Bueno, mis hermanos, seguimos firmes en el Señor, seguimos firmes. Los voy a dejar en estos minuticos que faltan para la Eucaristía, que celebraremos a las 7:02, y los voy a dejar con esta, con canciones de Estación Cero, un grupo musical que vendrá desde Bogotá para animarnos y para darnos fuerzas, con un estilo diferente, con un estilo distinto. Pero es que lo de nosotros, además de ser de música, no es solamente música. Pues tendremos al padre Pedro Justo Berrío en Barranquilla. Padre Pedro Justo viene de la arquidiócesis de Medellín. Y en Cartagena tendremos al padre Charlie García, sacerdote eudista, peruano. Es una oportunidad de crecer y de madurar. En los dos lugares tendremos la Eucaristía. Y tendremos en Cartagena una bendición especial para las madres. Y en Barranquilla una efusión especial del Espíritu Santo. Todos a disfrutar estos eventos. Bueno, yo los dejo a ustedes en compañía de este espacio. Vamos a tener de aquí hasta que llegue nuestro corte comercial, música de Estación Cero, música que tal vez es bonita, pero que ustedes no conocen mucho de Estación Cero, porque esto va a estar bueno, va a estar sabroso, va a estar chévere. Que Dios los bendiga a todos ustedes. Alabado sea Jesucristo.

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0: Yo soy el pan vivo que ha bajado del cielo. El que coma de este pan vivirá para siempre. Juan 6:51.
1: Porque en la hostia estás.
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Digno es el Cordero degollado de recibir el poder, la riqueza, la sabiduría, la fuerza y el honor. Aleluya. Oramos en esta Eucaristía por la salud y bendición de la familia Díaz Daza, Díaz Córdoba, de José Antonio Díaz, por la salud de Esteban Rodríguez. Muy especialmente hoy ofrecemos esta Eucaristía por la salud física y espiritual de Heberto Guzmán Bejarano. Lo encomendamos al Señor aquí en esta Eucaristía, la salud de Blanquita de Osorio y de todos los hermanos. En el nombre del Padre, del Hijo y del Espíritu Santo. Amén. El Dios de la vida que ha resucitado a Jesucristo, rompiendo las ataduras de la muerte, esté con todos ustedes. Presentémonos ante Dios con el corazón abierto y sincero, confesando al Señor todos nuestros pecados. Digamos, yo confieso ante Dios Todopoderoso y ante ustedes, hermanos, que he pecado mucho de pensamiento, palabra, obra y omisión. Por mi gran culpa. Por eso ruego a Santa María, siempre Virgen, a los ángeles, a los santos y a ustedes, hermanos, que intercedan por mí ante Dios nuestro Señor. Dios Todopoderoso, tenga misericordia de nosotros, perdone todos nuestros pecados y nos lleve a la vida eterna.

0: Oremos, te pedimos, Señor, nos concedas vivir plenamente los misterios pascuales para que los terminemos con alegría y para que su fuerza inagotable nos proteja y nos salve. Por nuestro Señor Jesucristo, tu Hijo, que vive y reina contigo en la unidad del Espíritu Santo y es Dios por los siglos de los siglos.
1: Amén.

Del libro de los Hechos de los Apóstoles. En aquellos días, los apóstoles y los presbíteros con toda la iglesia acordaron elegir a algunos de ellos para mandarlos a Antioquía con Pablo y Bernabé. Eligieron a Judas, llamado Barsabás, y a Silas, miembros eminentes entre los hermanos, y enviaron por medio de ellos esta carta. Los apóstoles y los presbíteros, hermanos, saludan a los hermanos de Antioquía, Siria y Cilicia, provenientes de la gentilidad. Habiéndonos enterado de que algunos de aquí, sin encargo nuestro, los han alborotado con sus palabras, desconcertando sus ánimos, hemos decidido, por unanimidad, elegir a algunos y enviárselos con nuestros queridos Bernabé y Pablo, hombres que han entregado su vida al nombre de nuestro Señor Jesucristo. Les mandamos, pues, a Silas y a Judas, que les referirán de palabra lo que sigue. Hemos decidido, el Espíritu Santo y nosotros, no imponerles más cargas que las indispensables, que se abstengan de carne sacrificada a los ídolos, de sangre, de animales estrangulados y de uniones ilegítimas. Harán bien en apartarse de todo esto. Saludos. Los presbíteros y ellos bajaron a Antioquía, donde reunieron a la comunidad y entregaron la carta. Al leerla, se alegraron mucho por aquellas palabras alentadoras. Palabra de Dios.

Te daré gracias, Señor, te daré gracias, Señor, ante los pueblos, Señor. Mi corazón está firme, Dios mío, mi corazón está firme. Voy a cantar y a tocar. Despierta, gloria mía, despierten, cítara y arpa. Despertaré a la aurora. Gracias. Te daré gracias ante los pueblos, Señor. Tocaré para ti ante las naciones por tu bondad, que es más grande que los cielos, por tu fidelidad que alcanza las nubes. Elévate sobre el cielo, Dios mío, y llena la tierra tu gloria. Gracias, Señor.

El Señor esté con ustedes. Les anuncio el Santo Evangelio según San Juan. En aquel tiempo, dijo Jesús a sus discípulos: Este es mi mandamiento, que se amen unos a otros como yo los he amado. Nadie tiene amor más grande que el que da la vida por sus amigos. Ustedes son mis amigos si hacen lo que yo les mando. Ya no los llamo siervos, porque el siervo no sabe lo que hace su señor. A ustedes los llamo amigos, porque todo lo que he oído a mi Padre se lo he dado a conocer. No son ustedes los que me han elegido, soy yo quien los he elegido y los he destinado para que vayan y den fruto y su fruto permanezca. De modo que lo que pidan al Padre en mi nombre, se lo den. Esto les mando, que se amen los unos a los otros. Palabra del Señor. El Espíritu Santo y nosotros hemos decidido. Encontramos en la primera lectura de hoy de Hechos de los Apóstoles esta frase fundamental de la vida de la iglesia primitiva, de la iglesia del Señor, de la iglesia católica. Esta es la iglesia de Dios, la iglesia que camina bajo la guía del Espíritu Santo, la iglesia que camina en comunión y obediencia al Espíritu Santo. La iglesia no es una construcción humana, sino divina, en los hombres, con nosotros los seres humanos. Pero no es simplemente la guía del hombre, el pensamiento del hombre. No estamos aquí en la iglesia para guiarnos por nuestros pensamientos, sino más bien para poner todos nuestros pensamientos, todo nuestro corazón, todo nuestro ser y toda nuestra vida bajo la guía de Dios, bajo la guía del Espíritu Santo, para hacer la voluntad de Dios, para seguir a Jesucristo. Para eso es la iglesia, para discernir los tiempos, para discernir las circunstancias, discernir de tal manera que lleguemos a descubrir cuál es la voluntad de Dios, qué es lo que Dios quiere para nosotros. En esa primera lectura, entonces, de Hechos de los Apóstoles, se nos narra todo esto referente a lo que se conoce como el primer concilio de la iglesia, el concilio de Jerusalén. Y ese concilio nos enseña que la iglesia es una iglesia abierta al Espíritu Santo, dócil al Espíritu Santo, guiada al Espíritu Santo. En la iglesia primitiva hubo tensiones y hubo situaciones difíciles para la comprensión, para resolverlas. ¿Qué se hacía con la novedad del Evangelio frente a los judíos? ¿Qué se hacía con la novedad del Evangelio frente a los paganos? ¿Era el Evangelio algo nuevo, tan nuevo, superior a lo que ya tenían ellos como judíos? ¿Se debían mantener las mismas prácticas judías o se podían dejar y se comenzaban unas nuevas? ¿Se tenía que imponer toda la ley judía o ahora había una ley nueva? Todo eso eran asuntos de reflexión, de discernimiento. Y entonces ahí es donde comprendemos esa frase. La iglesia no resuelve esos asuntos que si los paganos se circuncidaban o no se circuncidaban, eso no se resuelve por ideas humanas, por razonamientos humanos, sino que dice Dios,
¿Qué dice el Espíritu Santo? ¿Qué nos dice el Espíritu Santo? Por eso dicen el Espíritu Santo y nosotros hemos decidido. Entonces, aparece aquí una de las bases fundamentales de la iglesia. La iglesia discierne todo en el Espíritu Santo. La iglesia discierne todo junto al Espíritu Santo. Porque la iglesia es la iglesia del Señor, para obedecer al Señor y para hacer el plan del Señor. De manera que somos como iglesia conducidos por el Espíritu Santo. Y todos necesitamos ser conducidos por él. Las ovejas, los pastores, los sacerdotes, los obispos, el Papa, todos bajo la guía del Espíritu Santo, todos bajo la guía del Señor y todos haciendo un discernimiento de lo que Dios quiere para nosotros. Y lo que el discernimiento que hicieron aquí es, con el Espíritu Santo, no imponer más cargas de las indispensables. Muy importante eso. Porque entonces aquí sí se trata realmente de una relación nueva con el Señor. El Señor ciertamente ha traído una nueva alianza, una nueva ley, ha traído un nuevo sacrificio, un nuevo sacerdocio, unas nuevas promesas. El Señor ha traído todo nuevo, un nuevo pueblo de Dios. Él ha traído todas las cosas nuevas. Y entonces no se trata de imponer cargas humanas a la novedad de Dios, sino se trata de ser fieles a Dios y de ser fieles a la novedad de Dios. Se trata de vivir la novedad de Dios. El cristianismo es novedad, una novedad permanente en Cristo Jesús. Entonces se trata de cómo yo vivo en Cristo esa vida nueva, cómo yo vivo en Cristo esa novedad del Señor, cómo vivo en Cristo esa gracia de Dios. No como estoy en esto, venga, impongo más cargas. No, pues eso era lo de antes, imponer cargas. O eso es lo de las religiones en general, imponer cargas. Más no es lo del cristianismo. El cristianismo no es imponer cargas. El cristianismo es vivir el don de Dios. El cristianismo es vivir la gracia de Dios. El cristianismo es vivir a Jesucristo. No imponer cargas más de las que ya están, evidentemente. No hay comunión entre el bien y el mal, no hay comunión entre el pecado y la santidad. No hay que imponer más cargas de esto. Esto es la primera lectura. Y en la segunda lectura, o el evangelio más bien, tenemos otra enseñanza fundamental. Si la vemos desde la iglesia, que somos todos nosotros, si en la primera lectura vimos una iglesia que discierne todo en el Espíritu, que es guiada todo el tiempo por el Espíritu, que obedece al Espíritu, que es fiel al Espíritu, que quiere vivir la novedad del Espíritu, en el Evangelio entonces tenemos una iglesia que ama, que vive el amor,

Dios es amor. Entonces Jesús dice a sus discípulos, este es mi mandamiento, que se amen unos a otros. Solo que le agrega un elemento nuevo también, que se amen unos a otros como yo los he amado. De manera que él pone el ejemplo del amor, de manera que él pone la forma del amor, el contenido del amor, la medida del amor. No es cualquier amor. Volvemos a lo que decíamos en la primera lectura. No son mis ideas, no son mis pensamientos, no es mi esfuerzo, no es mi amor, no, es el de Dios. Ámense como yo los amo, ámense con el amor que les tengo, ámense con el amor que les he revelado, con el amor que les he comunicado a ustedes. Entonces, no se trata todo esto que estamos hablando de imponer cargas a nadie, sino más bien de amar a todos. Con fidelidad al Evangelio, por supuesto, sin quitar la verdad, porque hoy tenemos propuestas espirituales de falsos amores, otra vez, falsos amores que no dicen la verdad, falsos amores que no afirman la verdad. Entonces, como hay que amar a todo el mundo, pues entonces yo no digo que el aborto sea malo, yo no digo que el pecado sea pecado. Y eso no, tampoco está bien. Ese es otro error allí, porque el amor va unido a la verdad y la verdad va unida al amor. La verdad y la caridad, la verdad siempre con caridad, la verdad nunca sin caridad, porque la verdad puede ser muy dura, muy fuerte. Sin caridad no hace el bien que debe hacer. La verdad debe estar dicha siempre con caridad. Y la caridad no debe eliminar la verdad. Que yo tenga caridad no quiere decir que no te diga con claridad la verdad. Porque si yo no te digo la verdad, no estoy teniendo caridad contigo, te estoy engañando y no te estoy amando. Justamente te digo la verdad es por caridad, por amor a ti. Pero esa verdad que te digo, te la digo por amor, te la digo con humildad, te la digo sin juzgar. Te la digo sin condenar y te la digo sin creerme más que tú. Te la digo como un testigo de uno que está viviendo, está procurando vivir esa verdad, sin ser perfecto, sin ser más que los demás. Pero sí te digo la verdad con amor. El amor auténtico no elimina la verdad. Así que qué maravillosa palabra de Dios hoy para todos nosotros. Una iglesia que discierne todo en el Espíritu, una iglesia que decide todo en el Espíritu, una iglesia guiada en todo por el Espíritu. Y pensemos entonces, porque somos nosotros la iglesia, ¿cómo hacemos para discernirlo todo en el Espíritu? En la familia, en el trabajo, en la economía, en la vida espiritual, en las decisiones personales, familiares, económicas, afectivas, de todo tipo. Todo en el Espíritu. Sopla, Espíritu Santo. Todo, guíame, Espíritu Santo. Todo, dime, Espíritu Santo. Todo en el Espíritu. Y obviamente en la comunión, pues, de la iglesia, porque ahí en la iglesia es donde el Espíritu Santo, pues, está sobre todos nosotros. Pero no solamente es esta iglesia, entonces, guiada por el Espíritu, sino esta iglesia que ama, esta iglesia que vive el amor de Dios y que tiene una relación nueva con Dios. Por eso todo es nuevo. Y ahí es donde Jesús dice, es que ya no los llamo siervos, sino que los llamo amigos. Y eso es una relación nueva con Dios, ser amigos de Dios. Dios nos ofrece su amistad. Eso es una novedad absoluta. Eso es una novedad total. Dios nos está ofreciendo su amistad. Soy Dios, el ser supremo, el ser absoluto, el ser infinito, el todopoderoso, y te ofrezco mi amistad. Quiero que seas mi amigo. ¡Wow! Ya de parte de él, la amistad está dada. Falta nuestra respuesta, falta nuestra correspondencia a la amistad con Dios. El siervo no conoce lo que hace su señor, pero el amigo sí. Y eso habla entonces de una relación de confianza, de intimidad, de cercanía y de autenticidad con Dios. Porque uno con el amigo no tiene que fingir nada, no tiene que aparentar.

0: nada. Uno con el amigo es como es. Bueno, es que con Dios debemos ser como somos. Con nuestras risas y con nuestras cosas, a veces con nuestras locuras, pero con Dios y en Dios y hablándolas con Él y poniéndolas en las manos de Él. Esto es impresionante, porque Dios nos ama tanto que nos ofrece una amistad, ser amigos de Dios. Uno que a veces se ufana de pronto de que soy amigo de fulanito o de fulanita porque de pronto es muy importante o no sé, o muy conocido y soy amigo de tal persona. Y va una vez y a veces se han saludado solo una vez y ya por eso dice que son amigos, pero es por chicanear. No, aquí es con Dios de verdad, mire, eso sí es para presumir, pero en el buen sentido. Presumir de que Dios nos llame amigos y quiere ser amigo verdaderamente de nosotros. Al final, el fruto de todo esto será nuestra salvación. El fruto de todo esto será nuestra alegría. El fruto de todo esto será nuestra realización y nuestra plenitud. El fruto de todo esto es que nuestra vida se planifica, se trasciende, se realiza, se llena de felicidad. Bendito sea Dios. Todo esto es la Pascua. Todo esto es el don del Señor, que como decíamos hoy en la oración colecta, le pedimos al Señor que se mantenga, que no se nos pierda todo este gozo de la Pascua y todos estos dones del Espíritu Santo. Tanto más ahora que en la recta final de la Pascua nos preparamos a celebrar Pentecostés, un Pentecostés para Colombia, para todas las naciones de la tierra, para toda la iglesia. Estamos necesitando ahora más que nunca un Pentecostés y todos necesitamos orar, unirnos en oración, a pedir Espíritu Santo para Colombia, para las naciones de la tierra, para toda la iglesia, para que seamos una iglesia como el Señor quiere que seamos, la iglesia del Señor. Bendito sea Dios. Amén.
1: Amén.

Orad, hermanos y hermanas, para que este sacrificio mío y de ustedes sea agradable a Dios Padre Todopoderoso. Santifica, Señor, en tu bondad estos dones, y al acoger la ofrenda de este sacrificio espiritual, conviértenos para ti en oblación perenne. Por Jesucristo nuestro Señor. El Señor esté con ustedes. Levantemos el corazón. Demos gracias al Señor nuestro Dios. En verdad es justo y necesario, es nuestro deber y salvación darte gracias siempre y en todo lugar, Señor, Padre Santo, Dios Todopoderoso y Eterno, pero principalmente en este tiempo glorioso, cuando celebramos a Cristo inmolado como nuestra Pascua, quien por la inmolación de su cuerpo en la cruz llevó a plenitud los sacrificios de la antigua alianza, y al entregarse a ti por nuestra salvación, se manifestó como sacerdote, víctima y altar. Por eso, el mundo entero desborda de alegría con esta abundante fusión de gozo pascual, y también las virtudes del cielo, las potestades angélicas cantan sin cesar el himno de tu gloria.

Santo eres en verdad, Señor, fuente de toda santidad. Por eso te pedimos que santifiques estos dones con la efusión de tu Espíritu, de manera que se conviertan para nosotros en el cuerpo y la sangre de Jesucristo nuestro Señor, el cual, cuando iba a ser entregado a su pasión voluntariamente aceptada, tomó pan, dándote gracias, lo partió y lo dio a sus discípulos diciendo: tomad y comed todos de él, porque esto es mi cuerpo que será entregado por vosotros. Señor mío y Dios mío, bendito seas, alabado seas. Gloria a ti, Señor. Gracias, Jesús. Gracias, Señor. Bendito seas, Dios. Gracias. Gracias, Jesús. Gracias, Señor. Del mismo modo, acabada la cena, tomó el cáliz y, dándote gracias de nuevo, lo pasó a sus discípulos diciendo: tomad y bebed todos de él, porque este es el cáliz de mi sangre, sangre de la alianza nueva y eterna, que será derramada por vosotros y por muchos para el perdón de los pecados. Haced esto en conmemoración mía. Señor mío y Dios mío, bendito seas, alabado seas, gloria a ti. Lávanos con tu sangre preciosa, Señor. Purifica nuestro corazón, nuestra vida. Destruye el poder del pecado en nosotros, Señor, con el poder de tu amor, con el poder de tu fuerza, con el poder de tu espíritu. Gracias, Jesús. Gracias, Señor. Bendito seas, Dios. Gracias. Este es el sacramento de nuestra fe. Así pues, Padre, al celebrar ahora el memorial de la muerte y resurrección de tu Hijo, te ofrecemos el pan de vida y el cáliz de salvación, y te damos gracias porque nos haces dignos de servirte en tu presencia. Te pedimos humildemente que el Espíritu Santo congregue en la unidad a cuantos participamos del cuerpo y la sangre de Cristo. Acuérdate, Señor, de tu Iglesia, extendida por toda la tierra, y con el Papa León, con nuestro obispo Germán, y todos los pastores que cuidan de tu pueblo, llévala a su perfección por la caridad. Acuérdate también de nuestros hermanos que durmieron en la esperanza de la resurrección, y de todos los que han muerto en tu misericordia, admítelos a contemplar la luz de tu rostro. Ten misericordia de todos nosotros, y así con María, la Virgen Madre de Dios, San José, los apóstoles y cuantos vivieron en tu amistad a través de los tiempos, merezcamos por tu Hijo Jesucristo compartir la vida eterna y cantar tus alabanzas. Por Cristo, con él y en él, a ti, Dios Padre omnipotente, en la unidad del Espíritu Santo, todo honor y toda gloria por los siglos de los siglos. Llenos de alegría por nuestra condición de hijos amados de Dios, oremos en el Espíritu del Señor diciendo: Padre nuestro que estás en el cielo, santificado sea tu nombre, venga a nosotros tu reino, hágase tu voluntad en la tierra como en el cielo. Danos hoy nuestro pan de cada día, perdona nuestras ofensas, como también nosotros perdonamos a los que nos ofenden. No nos dejes caer en tentación y líbranos del mal. Líbranos de todos los males y del maligno, líbranos, Señor, y concédenos la paz en nuestros días, para que, ayudados por tu misericordia, vivamos siempre libres de pecado y protegidos de toda maldad y perturbación, mientras esperamos la gloriosa venida de nuestro Señor y Salvador Jesucristo. Señor Jesucristo, que dijiste a tus apóstoles: la paz os dejo, mi paz os doy, no tengas en cuenta nuestros pecados,
sino la fe de tu iglesia, y conforme a tu palabra, concédenos la paz y la unidad, tú que vives y reinas por los siglos de los siglos. La paz del Señor esté con todos ustedes. En el amor de Dios, démonos el don de la paz.

Este es el Cordero de Dios que quita el pecado del mundo. Dichosos los invitados a la cena del Señor. El cuerpo y la sangre de Cristo nos guarden para la vida eterna.

Oración para la comunión espiritual. Creo, Jesús mío, que estás presente en el Santísimo Sacramento. Te amo sobre todas las cosas y deseo recibirte. Pero no pudiendo hacerlo ahora sacramentalmente, ven al menos espiritualmente a mi vida y a mi corazón. Y como si ya te hubiese recibido, me abrazo y me uno del todo a ti. Señor, no permitas que jamás me aparte de ti. Amén.

El crucificado resucitó de entre los muertos y nos redimió. Aleluya. Oremos. Después de recibir este don sagrado, te suplicamos humildemente que este sacrificio que tu Hijo nos mandó celebrar como memorial suyo, acreciente en nosotros el amor por Jesucristo nuestro Señor. Encomendamos en esta Eucaristía hoy la jornada de ruta de la bendición que vamos a hacer en la ciudad de Bogotá el día de hoy, visitando familias, hogares, empresas, negocios. Ruta de la bendición, siempre el primer viernes de cada mes. Como han salido muchas peticiones, nos tocó organizar para, pues, sectorizando la ciudad. La ruta de hoy, donde obtuvimos, pues, mayores solicitudes, ha sido la zona un poco de Engativá y la zona norte. Así que vamos a estar todo el día en esto y haremos reportes en radio, y encomendamos a todas las personas con las que vamos a compartir para que el Señor les bendiga a todos. Eso es el día de hoy. Mañana tenemos en el Teatro Minuto de Dios un gran encuentro de sanación con el padre Matías de Argentina, gran predicador, carismático, además cantante. Y va a estar poderosísimo esto. El tema será la sanación interior. Por eso el congreso o el encuentro se llama Volver al Corazón, sanando la ansiedad desde la fe. Vamos a tener una experiencia de fe. Y al final vamos a terminar con imposición de manos, con bautismo en el Espíritu, orando por todas las personas que asistan. 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Esto es mañana, sábado 9 de mayo, de 4 de la tarde a 8 de la noche. Luego nos vamos al próximo miércoles, es 13 de mayo, y aquí vamos a tener un gran rosario nacional. Nos unimos a la Iglesia de Colombia en todas las ciudades. Estamos invitándolos para que nos unamos a esta jornada de oración el 13 de mayo con dos momentos especiales. El primero a las 11 de la mañana en la Catedral Primada de Colombia. Presidirá la celebración de la Eucaristía nuestro presidente de la Conferencia Episcopal de Colombia, Monseñor Francisco Múnera. Y luego habrá Rosario. Y luego, a las 5 de la tarde, ya en la Plaza de Bolívar, pues vamos a tener un gran Rosario solemne por Colombia. ¿Quién está organizando? Toda la iglesia, es como la iglesia, es como los laicos, es como los sacerdotes, es como todos, ¿no? No se trata de un nombre en particular, sino de Jesucristo y de la iglesia del Señor. Por eso yo los invito a todos que me están escuchando en Bogotá, a que vayamos a la Plaza de Bolívar este miércoles 13 para orar por Colombia. Solo la conversión a Dios nos traerá la paz y la Colombia que todos queremos, unida, sin violencia, sin corrupción, sin todo eso que el maligno, con lo que el maligno quiere azotar a Colombia. Entonces, oremos al Señor, Dios, nuestro Dios, para que bendiga a Colombia, y unámonos todos ahí. Y en las otras ciudades, Medellín, Barranquilla, Cartagena, es lo mismo porque es nacional, y también ahí hay iniciativas en las diócesis, en las arquidiócesis, en las parroquias. Unámonos todos. Es la iglesia, todos orando, aprovechando el 13 de mayo, este día mariano por excelencia. Y finalmente sobre Bogotá, el lunes 18 de mayo, el Pentecostés, en la Plaza de Banderas del barrio Minuto de Dios, de 1 a 6 de la tarde, con invitados especiales como el padre Charlie García del Perú y fray Rafael Guzmán de Bolivia, los dos predicadores de la Renovación Carismática Católica, también el padre Diego, padre Javier, Miguel Enrique Cubillos en la alabanza. Es entrada libre. Pentecostés 2026 en Bogotá, lluvia de regalos, los dones y carismas del Espíritu Santo. En Medellín, el domingo 24 de mayo, el día de la solemnidad de Pentecostés, será Pentecostés 2026 en Medellín. Llega la primavera del Espíritu, llega la primavera del Espíritu en Medellín. Vivamos esa primavera del Espíritu en Medellín con fray Rafael Guzmán, con el padre Germán Gándara, con el padre José Hurtado, Leonardo Arboleda y el Ministerio de Música. Fuerza de Dios, grandioso Pentecostés allí en Medellín. También en Barranquilla, grandioso Pentecostés el mismo día de Bogotá, lunes 18 de mayo,
12 del mediodía en el Salón Jumbo Country Club, con la presencia de Su Excelencia Monseñor Pablo Emiro Salas, Arzobispo de Barranquilla, Padre John Mario Montoya, Padre Pedro Justo Berrío, Padre José Alejandro Melo, Ministerio Música Pentecostés y Estación Cero. Las escarapelas allí en Barranquilla las encuentran en la emisora Minuto de Dios. Y en Cartagena lo que se tendrá es el homenaje a las madres, Madres en el Corazón de Dios, el sábado 16 de mayo, 2 de la tarde, en el auditorio del Colegio Bifi de Cartagena, con la predicación y alabanza del Padre John Mario Montoya, el Padre Charlie García y Estación Cero. Eso va a estar buenísimo. Aprovechemos allí estos encuentros de Pentecostés para llenarnos todos del Espíritu Santo. Pidamos todos mucho Espíritu Santo en estos días. 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El Señor esté con ustedes. La bendición de Dios Todopoderoso, Padre, Hijo y Espíritu Santo, descienda sobre todos y nos acompañe siempre. Amén. Podemos ir en la paz y en la alegría del Señor. Saludamos a nuestra Madre, la Virgen María, nos encomendamos a ella diciendo, Dios te salve María, llena eres de gracia, el Señor es contigo, bendita tú eres entre todas las mujeres, bendito es el fruto de tu vientre Jesús. Santa María, Madre de Dios, ruega por nosotros pecadores, ahora y en la hora de nuestra muerte. Amén. Feliz día para todos. Gracias.

0: El que come de este pan vivirá para siempre. Juan 6:58.
1: Porque en la hostia estás.
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Bueno, mis hermanos de las emisoras Minuto de Dios de Barranquilla, 1370 AM y de Cartagena 89.5 en el FM. Soy el padre John Mario Montoya, sacerdote eudista. Los saludo con mucha alegría a todos ustedes en los 89.5 FM de Cartagena y en los 1370 AM de Barranquilla. Buen día, padre. Saludos desde Montreal, Canadá. Chais Santizo. Bueno, yo sé que los nombres a veces en las redes le toca no poner cosas raras, pero bueno, desde Montreal, Canadá. Oiga, quedaron amigos espirituales y quedaron seguidores de la emisora Minuto de Dios. Qué bueno. Bendiciones a todos ustedes, hermanos. Dios los bendiga. Paz, alegría, felicidad en el nombre del Señor y para todos ustedes. Un saludo. Resucitó el Señor.

aquí me dicen, padre, soy Francis. Ah, muy bien. Francis, bendiciones, mi hermano. Dios te bendiga. ¿Cómo van las cosas? ¿Cómo está el clima en esa hermosa ciudad, Montreal? Wow, tremendo. Bendiciones para Francis, bendiciones para todos ustedes. Francis es una persona fiel oyente de la emisora y también nos ha depositado una ayuda desde Canadá. Dios la bendiga. Bendiciones, Francis. Desde Costa Hermosa, Soledad. Oiga, yo, Costa Hermosa, eso suena como si estuviera uno como en qué. No sé, como en Curazao. Y es en Costa Hermosa, Soledad. Qué nombrazo el de ese lugar. No lo conozco, yo creo. Buenos días, padre. Bendiciones para todos ustedes, María Luisa Martínez Cervantes. Saludos, padre Montoya. Saludos desde Montreal, Canadá. Usted hizo muchos amigos en su pasado viaje a Montreal. Dios lo bendiga. Colicha Alfaro. ¡Oh! Bendito sea Dios. ¡Qué bueno! ¡Qué bueno! ¡Qué bueno! Las lejanas tierras de Soledad, dice don Pedro Morales. Seguro él está por allá. Bueno, amigos de la emisora Minuto de Dios, nos estamos preparando para el evento del año en Cartagena, sábado 16 de mayo y lunes festivo 18 de mayo en Barranquilla. Son los eventos del año, los queremos disfrutar, los queremos gozar, los queremos estar contentos. Qué bueno. Oiga, estamos en Facebook, Padre John Mario. Estamos en Facebook, emisora Minuto de Dios Barranquilla. Estamos en Facebook, emisora Minuto de Dios Cartagena. Canal de YouTube, Padre John Mario. Instagram, Padre John Mario. Margarita Rocha Molina, buen día, padre, desde Juan de Acosta. Oiga, estos pueblos de aquí, qué nombre tan bonito. Juan de Acosta. Cartagena, ajá, ¿cómo le parece? Pizar Sanjuelo. Bendiciones para todos ustedes. Desde Soledad, Salamanca, Marta Isabel Miranda Guzmán. Bendiciones a todos ustedes. Óigame, hoy vamos a hacer una cosa, se la voy a tirar de una, para que vean, pues. Vamos a hoy viernes, vamos a ver las personas, la persona que... Vamos a hacer un concurso. Óigame bien. Vamos a hacer un concurso. El concurso es el siguiente. Hay gente que me dice a mí, padre, yo quiero ir con mi grupo de oración. Quiero ir con mi familia. Con mi familia somos 5, 6, 7 miembros. Y entonces vamos a hacer un concurso para regalar unas boletas para Barranquilla y para Cartagena. Regalar. Les vamos a regalar porque hay personas como nuestro amigo Conto que nos ha regalado boletas y hay personas que me han dicho, yo le regalo una, yo le regalo otra. Entonces vamos a hacer un concurso. El concurso va a ser chévere, va a ser bacano. Desde mi bella Barranquilla, padre John Mario, fraternal saludos para usted y su equipo de trabajo, Yadira Navarro. Osiris, buenos días, padre. Osiris, ¿dónde está? Buen día, padre John Mario, bendiciones desde Barranquilla, Jesús Torre Grosa. ¿Qué pues del café, Jesús? No, tranquilo, yo lo invito, no se preocupe. Tenemos a Bernie del Carmen Bolívar, desde España. Pero mi Colombia, Cartagena, siempre presente, padre John Mario, que siga creciendo. Los amigos de la bendita emisora Minuto de Dios, que llega donde las demás no llegan, es decir, al corazón. Bueno, amigos de las emisoras Minuto de Dios, el concurso es el siguiente. Usted se quiere ganar unas boletas para ir con su familia. ¿Cuántos son de su familia? 5, 6. Bueno, vamos a ver. Entonces, ¿cómo es el concurso? El concurso va a ser el siguiente. Aquí me está diciendo Francis Montreal, padre, un cordial saludo para todos ustedes, que Dios bendiga esa emisora y que Dios les dé mucha fuerza. Hay gente patrocinando personas que no pueden ir al evento de Pentecostés o de homenaje a las madres. ¿Cómo lo vamos a hacer? Yo voy a dar un número de teléfono.
no me tiene que llamar a ese número, sino que a ese número de teléfono usted me va a enviar evidencia de participación, bien sea en el homenaje a las madres de Cartagena o en el evento Pentecostés de Barranquilla del año pasado, del año antepasado, de hace 3 años, de hace 4 años, de hace 5 años, de hace 6 años. Entonces, una evidencia es una foto. Tengo foto de Pentecostés. Tengo una foto del homenaje a las madres del año pasado. Tengo una foto, pero donde aparezca la persona que la está enviando. O sea, no es una foto del evento, es una foto de la persona en el evento. Es una foto de la persona en el evento. Pero también el concurso vale para esto. Si usted tiene mínimo, 4 escarapelas de los anteriores eventos de Pentecostés o de homenaje a la madre, y se toma una foto, alguien le toma una foto sosteniendo las 4 escarapelas. Si usted se toma esa foto, o si usted me manda esa foto de evidencia de participación en el homenaje a las madres o de Pentecostés. Pero atención, mire, hay una cosa, es esto. Tiene que ser la foto de homenaje a las madres o de Pentecostés anteriores, pero donde se vea usted, ¿sí me va a entender? Se tiene que ver usted. No sirve que me lo ponga una foto de Pentecostés, no, se tiene que ver usted. Sirve de hace muchos años. Sirve cuando Bernardo era joven, esa sirve. Cuando Fadi todavía se recuerda. Ahora, nos tienen que mandar nombre y teléfono. Nombre y teléfono. Entonces, decir, foto de John Mario Montoya de Pentecostés y el teléfono. Entonces, el concurso va de la siguiente manera. Lo repito. Si usted tiene una foto

0: años, de hace 15 años, de hace 20 años, sirve y que usted las guarde. Entonces, se toma una foto, alguien le toma una foto, usted sosteniendo las dos escarapelas, dos en una mano, dos en otra, o si usted se toma una selfie, no importa. Entonces, usted me va a mandar esa foto diciéndome nombre y teléfono. Te manda la foto y dice, John Mario Montoya, teléfono 317-518-3063. Ya. Nombre de quien envía y su teléfono. ¿Cómo va a ser el concurso? El concurso va a ser muy fácil. Usted me envía el número que yo le voy a decir. Las vamos a ir pasando por Facebook. Por eso necesito que todos se metan a Facebook. Padre John Mario. Facebook, emisora Minuto de Dios Barranquilla. Facebook, emisora Minuto de Dios Cartagena. Canal de YouTube, Padre John Mario. Instagram, Padre John Mario. Facebook, Padre John Mario. Usted me las envía a un número que le voy a dar y yo las publico en mi Facebook o en el Facebook de la emisora o en el Facebook de Barranquilla o en el Facebook de Cartagena o YouTube, Minuto de Dios, YouTube, Padre John Mario Montoya, Instagram, Padre John Mario. Ah, pero me están diciendo, padre, recuerde lo del bono, es que hoy juega el bono. Hoy tenemos un tercer beneficiado. Hay que ponerse al día, hay que ponerse al día y enviar el resultado, ¿sí? Durante el día. ¿Cuál es el número al cual ustedes me van a enviar sus fotos? 317-518-3063. Pueden empezar a ponerla ya mismo. Nos vamos con unos cortos mensajes. 317-518-3063. O una foto suya participando en el evento de las madres o en Pentecostés y diciendo, John Mario Montoya, Pentecostés del 2018, en homenaje a las madres del 2025. Nos ponen eso. Y el celular, y el número de celular al cual le podemos llamar. Usted me la va a enviar al 317-518-3063. Y la vamos a ver en Facebook, Padre John Mario, Facebook, emisora Minuto de Dios Barranquilla, Facebook, emisora Minuto de Dios Cartagena, canal de YouTube, Padre John Mario, Instagram, Padre John Mario, Facebook, Padre John Mario. Ahí la vamos a comenzar a ver. Rosmira María Gil Ortega, bendiciones para todos ustedes. Un abrazo lleno de bendiciones desde San Juan, ¿qué? San Juan de, anda, Betulia. San Juan de Betulia, Sucre. Ajá, sí. Yo quiero ir, pero nunca he estado en los eventos de la emisora. Ah, Rosmira. Entonces, consigue la boleta. Consigue la boleta. ¿A cuál te queda más fácil? ¿Desde Betulia, Sucre, Cartagena o Barranquilla? Yo diría que Cartagena desde Betulia, Sucre. Bueno, vamos a ver. Bueno, vamos con unos cortos mensajes y al volver comenzaremos a poner las fotos aquí en Facebook, Padre John Mario.
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Cristo ha resucitado, en verdad resucitó. Que Dios les bendiga a todos ustedes, hermanos. Dios les bendiga. Vamos con ánimo en este hermoso día. Sí, porque hoy es viernes 8 de mayo. Hoy es viernes 8 de mayo. Nada más y nada menos que nos faltan 8 días para Cartagena y 10 días para Barranquilla. Hoy estamos con este concurso para que usted pueda participar. Hoy estamos con este concurso. ¿Cuál es el concurso? La gente me dice, bueno, padre, ¿cómo es el concurso? Vea, el concurso es muy sencillo. ¿Cómo es el concurso? Hermanos, usted nos envía al 317-518-3063 o una foto donde usted esté en el evento de las Madres de Cartagena de los años anteriores, o una foto donde usted esté en Pentecostés, o una, bueno, usted con un grupo, en fin, listo, primero. O 4 escarapelas de años anteriores, del homenaje a las Madres de Pentecostés. Sirven las de hace un año, 2 años, 3 años, 4. Especialmente si usted manda una foto, usted teniéndolas, pero nos han mandado fotos como encima del escritorio, de la mesa, sirve, funciona. La primera es una foto de recuerdo de participación suya en Pentecostés, homenaje a las Madres. La segunda son 4 escarapelas. ¿Cómo es el concurso? Tenemos hasta las 8:55. A las 8:55, cuando nos envíe la foto, dice fulana de tal, dice su nombre y su teléfono, y nos lo envía, y nosotros vamos anotando. Bueno, vamos con la primera, ya hay una foto, vamos a ver, la primera, vamos a ver, tenemos a Cruz, aquí está, Cruz Isabel Julio de Cartagena. Ustedes lo pueden ver. De Cartagena. Ella está, estamos en Facebook, Padre John Mario, poniendo, ella de Cartagena tiene homenaje a las madres, homenaje a las madres. Bueno, ahí hay una del mismo año, pero se la vamos a valer. Cruz Isabel Julia, nos tiene que poner el número de teléfono, porque la vamos a llamar apenas gane. Cruz Isabel Julia de Cartagena, nos envía las 4 escarapelas, homenaje a las madres, pero yo veo ahí, ¿esta es del año pasado o de este año? Bueno, se la valgo. Cruz, esa es así. Entonces, eso es, ¿sí o no? Ah, bueno, eso es, así es. Ya tenemos a Cruz Isabel Julia de Cartagena. Nos envió la boleta. Ya nos la envió participante. No voy a decir el número porque lo voy a poner, la voy a poner aleatorio, ¿sí? Para que no sea, aquí estoy haciendo la lista. Vamos a ver, ya, para que no sea la lista. Entonces, vamos a ver, la número, vamos a ver. ¿Tenemos a alguien más? ¿Tenemos más? Vamos a ver, ¿sí? ¿Tenemos más? Vamos a ver. La gente, yo sé que la gente está buscando, está levantando el colchón, está desempolvando las escarapelas que la tiene por allá entre la Biblia, la tiene en libros, ¿sí? O buscando una foto del pasado. Vamos a ver. Tenemos por ahora Cruz Isabel Julia de Cartagena. Mandó las 4 escarapelas de homenaje a las madres. Vamos a ver si alguien más las tiene por ahí. Tómele una foto y mándelas al 317-518-3063. A ver, aquí tenemos a Olga Mora Chacón. Olga, ¿de dónde será? Olga Mora Chacón. Nos puso su número de teléfono, vamos a ver. Sí, Olga Mora Chacón. A ver, 1, 2, 3, 4, 5, 6, 7, 8, 9,
10. Oiga, esta sí nos mandó la tarea completa. Olga Mora Chacón tiene 10 escarapelas. Bueno, Olga, muy bien, muy bien. Olga Mora Chacón, Olga Mora Chacón. Bueno, vamos a ver, seguimos aquí porque la idea es irles mostrando a ustedes. Saludamos a Bertina Jiménez, buenos días, padres de Barranquilla, barrio La Esmeralda, María Jiménez. Mórica Aguas, buenos días, padres de Soledad, Antártico. Oiga, en el mar Antártico está Soledad, Mónica Aguas. Dios te bendiga, padre. Saludos desde Costa Rica, Vilma Chavarría. Muy bien, vamos a ver. Aquí va llegando la gente, 317-518-3063. Puede ser una foto suya en los eventos, homenaje a las madres o Pentecostés, o una foto de las escarapelas de los eventos anteriores de homenaje a las madres o de Pentecostés. Cualquiera de esas sirve, pero tiene que ser mínimo cuatro. Vamos a ver, seguimos aquí, vamos a ver. Seguimos con este concurso, porque hay gente que dice, yo quiero ir con mi familia, pero bueno, vamos a ver, 317-518-3063, mándenos o una foto suya en Pentecostés o en el homenaje a las madres de Cartagena de años anteriores, y nosotros se lo y le damos la escarapela. Fácil, ¿cierto? El concurso del día de hoy. Búsquela, yo sé que la está buscando. Calmado. Haremos la premiación a las 8:55. Tenemos Olga Mara Mora Chacón, Cruz Isabel Julia de Cartagena. Olga Mara Chacón, ¿en dónde? Yo creo que estas son de... ¡Ay, ya, ya! Blanca Camacho, mírela, Blanca Camacho, esta es, ¿qué? ¿Este es de Pentecostés o qué? La cuerda de tres hilos no se rompe fácilmente, ¿ese evento cuál es, Blanca? ¿Ese evento es cuál? ¿Cuál es ese evento? Acuérdese que son eventos o de Pentecostés o de homenaje a las madres. Este de Blanca Camacho. Pero se la valemos, Blanca Camacho. ¿En dónde está Blanca Camacho? Escríbanos, por lo menos. Blanca Camacho, Cartagena. Blanca Camacho o de Barranquilla. Y nos pone después el número porque nosotros la vamos a llamar. La vamos a llamar a ver quién fue el ganador. Está bueno este cafecito, oigan. 317-518-3063. No está fácil. Mándenos una foto de 4 escarapelas o más del homenaje a las madres de Pentecostés, o mándenos una foto suya que demuestre su participación en un homenaje a las madres anterior o en un preparación a Pentecostés anterior, en cualquiera de los dos. Si usted nos manda una foto de esas, donde se vea usted, entonces puede participar. Le vamos a dar la escarapela para su familia, bien sea en Barranquilla, bien sea en Cartagena. Pero necesitamos esa evidencia, la foto de suya, al 317-518-3063. Llevamos 3 personas. Cruz Isabel Julia de Cartagena, Olga Mora Chacón y Blanca Camacho. Llevamos 3 personas. Vamos a ver, no está fácil. Deben estar buscando. Aquí tenemos Erika Ferrer. Hay una foto con el padre John Mario. Erika Ferrer, vamos a ver. Erika Ferrer. Una foto con el padre John Mario. ¿Sí la ve? Oiga, mire, qué foto bacana. Ese es un evento, ese es de las madres o de Pentecostés. Me parece que es como más de Pentecostés. Erika Ferrer. Muy bien. Ya tenemos 4. Erika Ferrer.
está ahí, pero porque están tan seria en la foto. Ah, yo estoy muy sonriente. Y Erika Ferrer nos manda una foto, claro, hasta con el padre John Mario, ¿sí? Entonces, ya tenemos cuatro. En 6 minutos hacemos la premiación. Recuerden ustedes, amigos, que hoy tenemos el tercer beneficiado de 5 millones de pesos. 5 millones de pesos. Y que a las 9 de la noche haremos como el sorteo, si podemos decirlo así. Lo hacemos aquí en las instalaciones de la emisora Minuto Dios de Barranquilla. Estará presente la señora Margarita de Sánchez. Estaré yo. Y bueno, vamos a ver. Ahí vamos. Erika Ferrer, aquí está su mensaje. Así que, amigos, seguimos. Porque así vamos a decir, oiga, todos nosotros participamos, ¿no? Todos nosotros participamos. Erika Ferrer, muy bien. Aquí está esta canción bonita de Estación Cero.

Aquí tenemos otra participante, Sandra Pájaro Arias. Sandra Pájaro. Esa Sandra, mire, una foto con el padre John Mario. Propiamente no veo que sea de Pentecostés, me parece, de homenaje a las madres, me parece como un evento en el colegio que queda abajo de la emisora. Pero se la valemos. Se la valemos. Sandra Pájaros mandó su foto, hizo el esfuerzo de mandar su foto. Sandra Pájaro, ya tenemos 5. Esa es en Cartagena. Sandra Pájaro Arias, Blanca Camacho, Olga Mora Chacón, Erika Ferrer y Cruz Isabel Julia de Cartagena. Muy bien. Aquí tenemos a alguien, dice. ¡Ay! Mira, Ronmari Solano. Ronmari Solano, esa es en Barranquilla. En el estadio Romelio Martínez. Se ven ahí con sus gorritas blancas. Ay, qué bueno que pudiéramos volver algún día allá. A mí sí me gustaría. Ronmari Solano. Ronmari Solano. Barranquilla. Oiga, pero tremenda gorra, gafa oscura. Bloqueador, porque ese rostro está, pero blanco, blanco, parece una momia. Esa se bañó en bloqueador. ¡Ay! Ronmari Solano. Muy bien, se la valgo. Ronmari Solano. Ronmari Solano. Ya llevamos 1, 2, 3, 4, 5, 6. Llevamos 6. A las 8:55. Zuleima Judith Cera. Zuleima Judith Cera. Zuleima Judith Cera. Eso es también en el estadio Romelio Martínez de Barranquilla. Camiseta blanca. Este año la gente de Cartagena irá con camiseta blanca. La gente de Barranquilla irá con camiseta roja. Blanco, Cartagena, rojo, Barranquilla. Zuleima Judith Cera. Se la valgo. Por supuesto que sí, Zuleima. Oiga, pero tan sonrientes. Está como con la mamá, ¿será? No sé. Zuleima Judith Cera. Se la valemos. Zuleima Judith. Saludos desde Nicaragua. Fátima del Rosario Urbina Camacho. Nicaragua, ¿de qué parte de Nicaragua? Ave María. Esos católicos de Nicaragua son unos héroes. Los admiro porque les han cascado. Les han dado duro. Pero qué gente para resistir. 317-518-3063. 317-518. Mayerlín Fonseca. Oiga, Mayerlín Fonseca. Mayerlín Fonseca. Ahí manda una foto. Ahí, pero está bonita, Mayerlín. Y es una foto cargando a la Virgen en el estadio Romelio Martínez. Ay, qué bonito. Esa imagen de la Virgen que es la que tenemos en la Casa de Oración Tierra Nueva. A mí me gustaría que esa fuera la Virgen que lleváramos a Pentecostés. La Virgen de la Casa de Oración Tierra Nueva, porque es el corazón de María y el corazón de Jesús. Una imagen muy eudista. Mayerlín Fonseca en Barranquilla. Esa es de Barranquilla. Mayerlín Fonseca. Zuleima, también en Barranquilla. Bueno, Rosmari, también en Barranquilla, me parece. Bueno, Darly Coronado. 1, 2, 3, 4. Ustedes las están viendo en Facebook, Padre John Mario. Están apareciendo las escarapelas y las fotos. Darly Coronado. 1, 2, 3 y 4. Se la valemos. Darly Coronado. Vamos a ver. Darly Coronado. Ustedes pueden ver las fotos. ¡Ey! Métase a Facebook, Padre John Mario. Facebook, emisora Minuto de Dios Barranquilla. Facebook, emisora Minuto de Dios Cartagena. Canal de YouTube, Padre John Mario. Instagram, Padre John Mario. Facebook, Padre John Mario. Ahí están las fotos de Darly Coronado. Darly Coronado. 4 fotos de 4 escarapelas.
cuatro fotos de cuatro escarapelas de Pentecostés. Válido. Tenemos 9 personas. Ya tenemos 9 personas. Ah, tenemos a Maureli Vargas. Oiga, Maureli. Maureli Vargas en Cartagena. Esa es de Cartagena. Maureli Vargas, esa es de Cartagena. Todas de blanco. Porque la gente en Cartagena se va a ir de blanco y la gente en Barranquilla de rojo. Maureli Vargas, Maureli Vargas. Sí, vemos ahí a Maureli Vargas. Maureli Vargas, bacano, bacano. Esa foto está bacana, Maureli. No te vemos a ti, pero te la valimos. Lo ideal sería que tú estuvieras ahí. Blanca Camacho desde Bonanza de Soledad, pero te la valemos, Maureli. Una foto del Pentecostés de Cartagena. No, del homenaje a las madres de Cartagena. Bueno, vamos, vamos, vamos. Vamos, vamos a darle 2 minuticos más a esto, 2 minuticos más a esto. Vamos a darle 2 minuticos más a esto. A las 9, pues, a las 9. A las 9 vamos. A las 9 vamos con esto.

0: Bueno, vamos a llamar Fadi, venga para acá. Vamos a hacer, a llamar a Juegos y Espectáculos del Minuto de Dios, porque ya es hora. Ah, tenemos esta. Ah, Mary sí la hizo completa la tarea. Venga para acá, Fadi. Mary Rodríguez. Esas son boletas. A ver, un momentico. Mary Rodríguez. Y también tenemos a Yolbenis Puello. Mary Rodríguez con sus escarapelas. Yolbenis Puello. Hola, Fadi, un cordial saludo.
1: Hola, Padre John Mario, qué alegría saludarlo. Oiga, gracias por invitarnos a su programa. Y especialmente
2: en este concurso.
0: No, eso no es cualquiera, no viene aquí.
2: No, señor.
0: No, señora. Oiga, mire, Fadi, estamos aquí con este concurso. Las personas, tenemos ya 12 nombres. Usted no lo va a ver porque usted me va a dar el número ganador. No vamos a, pero le voy a leer en desorden. Tenemos 12 participantes: Mary Rodríguez, Yolbeni Puello, Rosmary Solano, Zuleima Judith, Mayerlin Fonseca. Estas son personas que han mandado ya y que la vamos a ganar. ¿Cómo le parece? La foto. Vamos a hacer rápidamente el paneo de fotos. Comencemos por las de uno al hasta, comencemos. Rápidamente el paneo de las fotos. A ver, vamos. Cruz Isabel Julio Cartagena. Olga Mora Chacón. Blanca Camacho. Erika Ferrer. Sandra Pájaro Arias. Rosmary Solano. Zuleima Judith Cera. Mayerlin Fonseca. Oye, qué foto bonita.
2: Oye, y me atrevo a decir que la mayoría de los que han mandado las fotos son socios del Club de Amigos, porque los nombres los conozco. De Cartagena y de Barranquilla, quiero que sepas. Son gente firme de la familia Minuto de Dios.
0: Sigamos, cuidado con ese firme. Darly Coronado. Pentecostés. Maurelis Vargas. Mary Rodríguez. Mire la, qué bonita. ¿Usted la conoce?
2: Con todas sus escarapelas en la mano. Qué belleza. Oiga, es que los socios del club son una cosa especial. Son especiales.
0: Y Yolbenis Puello. Bueno, Fadi.
2: Bueno,
0: tengo aquí los números. Usted no los está viendo. Fadi, la coordinadora del Club de Amigos de Barranquilla, me va a dar un número. Los tengo en desorden, porque la primera que llamó no le di el número uno. Vamos a ver. Fadi,
2: dígame.
0: Un número del 1 al 12. Un número del 1 al 12. Esa persona se va a ganar las escarapelas para su familia, para Pentecostés Barranquilla o para homenaje a las madres de Cartagena. Un número del 1 al 12, piense Fadi, no vaya a errar, no vaya a cometer errores. Un número del 1 al 12.
2: Oiga, ¿ya se lo doy?
0: Sí, déjame.
2: Bueno, 7. Número 7 corresponde a Cruz Isabel Julio en Cartagena.
0: Cruz Isabel Julio de Cartagena.
2: ¡Oiga! Fiel oyente de Minuto de Dios.
0: Sí, Cruz Isabel Julia de Cartagena se lo ganó. Vamos a poner la foto de ella. Cruz Isabel Julia de Cartagena. No sé si tenemos el número para llamarla. Cruz Isabel Julia de Cartagena fue la ganadora. La que se lo ganó, se lo ganó. Porque el número 7. Ella fue la primera que llamó, pero no le puse el número 1.
2: Usted lo repartió aleatorio.
0: Yo lo repartí aleatoriamente y a ella le puse el 7. Y usted dijo el número 7. Vamos a llamar a Cruz Isabel Julia de Cartagena, o llámenos Cruz Isabel Julio de Cartagena al 317-518-3063. Vamos a ver. Ya la tenemos en línea, ¿cierto? Buenos días.
3: ¡Aló! Buenos días, Cruz. Padre, bendiciones para todos. Dios me los guarde, me los cuide. Muchas gracias, bendiciones.
0: Ay, qué bueno. Cruz, ¿usted dónde está?
3: Estoy aquí en Cartagena, en el barrio San José de los Campanos.
0: San José de los Campanos, donde estuvo, donde fue párroco el padre. Bueno, Cruz Isabel Julio, usted la ganadora, porque usted guarda todas las escarapelas de los eventos, Cruz.
3: Sí, señor, yo las guardo todas y tengo fotos con usted, pero las estuve buscando, buscando y nada, no las conseguí, pero bueno, gracias a Dios que Dios me escuchó mis oraciones.
0: Cruz, ¿con quién va a ir al evento de las madres en Cartagena?
3: Bueno, tengo una amiga y una prima.
0: ¿Y usted? Son tres.
3: Y sí, yo.
0: O sea, usted va a ir.
3: Sí.
0: ¿Y con quién va a ir usted? Padre. ¿Con quién?
3: Con una amiga y una prima.
0: Muy bien. Entonces le voy a dar tres escarapelas Cruz Isabel Julia de Cartagena. Las tres se las vamos a dar.
3: Ay, gracias, padre. Muchísimas gracias. Bendiciones. Mire, yo estoy todo el tiempo pegadita en la emisora. Todo el tiempo escuchando y la emisora ha sido mi salvación de mi vida. Gracias a Dios.
0: Y porque sí, ella me ha sanado. Oiga, Cruz, ¿y por qué dice que la emisora ha sido la salvación de su vida?
3: Sí, padre, porque en el momento que yo estaba pasando un momento muy difícil, fue que empecé a escuchar la emisora de Dios. Cuando empecé, el primero que me respondió en la emisora, y yo pedí una canción porque alguien me dijo que la escuchara. Entonces yo la escuché y un programa que daban en la mañana, como a las 6, 7 de la mañana, de música para el alma, yo pedí una canción y José, que era el que estaba en ese programa, me dijo, bueno, te vamos a colocar Vino a la Mañana. Y esa Ay, canción, sí. Padre, la tengo en el celular de mi tono de voz, no la he quitado más nunca.
0: Wow. Ese canto tan bonito de Ambioris Padilla, de verdad. A mí sí me gusta mucho y también me ha servido mucho. ¿Eso fue hace cuántos años, Cruz?
3: Eso fue como en el 2017, 18, por ahí.
0: Bueno, vea, aquí le presento a Fadi. Aquí le presento a Fadi, coordinadora del Club de Amigos de Barranquilla. Fadi, salude a Cruz Isabel Julia de Cartagena.
2: Oye, Cruz Isabel, qué alegría saludarte, hermanita, y qué alegría saber que te ganaste esas escarapelas.
3: Que eres una persona, pero bien amorosa, cariñosa, y me encanta así gordita como eres, te ves hermosísima.
2: Qué bien, mío, que los socios del Club de Amigos son una cosa loca. Hermosa.
0: Muy bien.
3: Sí, de verdad, Cruz, que sí.
0: Entonces... Péguese una pasadita la semana entrante por la emisora, hable con Claudia Salcedo y dígale, yo fui la que me gané las tres boletas, ella le presenta su cédula y se le van a regalar sus tres boletas, Cruz. ¡Listo!
3: Madre, ¿y cuándo puedo pasar?
0: Puede pasar hoy, puede pasar mañana, el lunes, martes, miércoles.
3: En cualquier día de la semana, antes que llegue el día del evento.
0: Sería lo mejor, sería lo mejor.
3: Sí. ¿Y en dónde es?
2: La emisora. La emisora al pie de la popa.
0: ¿El evento o la emisora?
3: ¿En la librería? ¿En la librería de cuál? Tengo que ir.
0: Puede ser. ¿A dónde le queda más fácil? Dígame.
3: En el SAO.
0: Listo, entonces se la vamos a mandar al Centro Comercial Plazuela. Puede ir a reclamarlas allá. Hable con...
3: Sí, señor.
2: Con Claudia.
0: Con Nora.
2: Con Norita para que Norita se las entregue.
0: Con Nora y ella se las da. Listo, entonces se las vamos a poner en el Centro Comercial Plazuela porque es la que le queda más cerquita para que se le faciliten las cosas. ¿Listo?
3: Sí, señor. Muchas gracias, padre. Bendiciones. Los amo mucho a todos. Gracias.
0: Chao, mija. Chao. No está oiga, tan bueno que ver a la gente contenta.
2: Oiga, qué maravilla, padre. Y sobre todo invitarlos a una cosa que les va a alegrar aún más, porque el encuentro con el Señor siempre nos llena de más gozo.
0: Bueno, ya tenemos tres personas y esas tres personas van a estar con nosotros. Bueno, hermano, muchas gracias por estar en sintonía de los 1370M de Barranquilla y 89.5 FM. Hoy estaremos en qué parroquia, Fadi, en Barranquilla.
2: Bueno, estaremos en la parroquia San Rafael, allí en el barrio Montes, todos los hermanitos que están en barrio Montes, Las Nieves, Los Trupillos, Rebolo, los esperamos esta noche a las 6:30.
0: También tenemos a las 9 de la noche un nuevo beneficiado o beneficiada de nuestro bono. ¿A qué número deben reportar su pago, Fadi?
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0: Muy bien, y el domingo voy a estar en la misa de 12 de la Catedral de Cartagena para promocionar el evento de las Madres. Así que estaré en Cartagena el domingo a las 12 del día en la Catedral de Cartagena, celebrando la Eucaristía a las 12 del día, y a la salida del evento de la misa tendremos venta de escarapelas, en fin, para las personas que nos quieran acompañar. Que viva nuestra fiesta de fe, dice Ana Rosa Guerrero Rada. Que Dios les bendiga a todos ustedes, hermanos. Bendiciones, pa'lante, porque patrónica coger impulso. Alabado sea
2: Jesucristo. No.
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Son las 9 de la mañana, 24 minutos en Colombia, 9:24. Hoy es viernes, amigos de la emisora Minuto de Dios, viernes 8 de mayo del año 2026. Y aquí estamos en esta mañana dándole gracias al Señor por el don de la vida, dándole gracias al Señor por toda la misericordia que tiene con cada uno de nosotros, dándole gracias al Señor por cada uno de ustedes, amigos, que sintonizan esta emisora. Por cada una de esas personas que expresan palabras de amor hacia el Señor y hacia esta emisora Minuto de Dios, porque han sentido que a través de ella Dios les ha hablado. Alabamos y bendecimos al Señor en esta mañana en el que nos sentimos afortunados al formar parte de esta familia Minuto de Dios en el Caribe colombiano y que llega hasta ustedes a través de los 89.5 del FM Estéreo de Minuto de Dios en Cartagena y los 1370 de la banda M en Minuto de Dios en la ciudad de Barranquilla. A partir de este instante, damos comienzo a Contigo, Señor, en las mañanas.

0: Oiga, qué bonito saber que están los amigos ahí también conectados a través de la aplicación Emisoras Minuto de Dios en cualquier parte del mundo. Bendito sea el Señor. Tenemos reportes de amigos que nos escuchan desde Roma. Tenemos amigos que nos escuchan desde París. También tenemos amigos desde Londres. Tenemos amigos desde Canadá, los Estados Unidos, México, Chile, Argentina. Bendito sea el Señor. La emisora Minuto de Dios traspasando frontera. Y por supuesto, mi querida Cartagena, mi querido departamento de Bolívar, mi querida Barranquilla y todos los municipios del Atlántico, mis hermanos, conectaditos con la que es la emisora Minuto de Dios. Y por supuesto, Bolívar y Cartagena, allí con la melodiosa voz de nuestra querida Claudia Salcedo. Como siempre, conquistando almas para Cristo. Mi querida Claudia, buenos días.
1: Muy buenos días, Bernardo. Saludo para usted y para todos los que nos están escuchando. Qué bendición poder a esta hora decirles bienvenidos en este día tan, tan especial, en este día tan lleno de gozo, en el nombre de nuestro Señor Jesucristo, porque hoy vamos a saber quién es el ganador o la ganadora del bono Profundos para apoyar la emisora Minuto de Dios. Así que un abrazo para todos. Dios les guarde y les bendiga.
0: Sí, buenos... Señor. Usted lo ha dicho, Claudia. Es esta noche, ya el padre John Mario lo decía, esta noche vamos a estar escogiendo el tercer beneficiado. ¿Oyó? Vamos a estar seleccionando el tercer beneficiado de entre los amigos que tienen el bono ofrenda Profundos a favor de la evangelización que realiza nuestra emisora Minuto de Dios. ¿Y cómo se va a realizar esta selección esta noche? Oiga, nosotros tenemos la ventaja, bueno, que esto queda grabado, ¿verdad? Ya hemos entregado dos beneficios y los transmitimos en directo a través de esta emisora y a través del Facebook de las emisoras Minuto de Dios. Esta noche vamos a estar entregando, repito, el nombre de la persona del tercer beneficiado. La persona que resulte favorecida va a recibir 5 millones de pesos. Bendito sea mi Dios. O un artículo para su hogar, también como la persona lo decida, lo prefiera. ¿Y qué, cómo lo vamos a hacer? Hemos ya traído la tómbola. A mí siempre se me olvida, no es balotera, es tómbola.

0: Jota se estará haciendo rodar, dele vuelta y saldrá el primer número, que puede ser, no sé qué número será, puede ser el 0, puede ser el 5, puede ser el 9, no sé, y se va mostrando a los amigos que sintonizan esta emisora y a través de las redes sociales. Repito, esto se hace en radio y se hace a través de las redes sociales con cámaras y todo. Después se introduce ese número que salió, se vuelve a introducir en la tómbola y volvemos a darle vuelta y sacamos el segundo número. También se le muestra a los amigos a través de las redes y a través de la emisora Minuto y Dos se dice en voz alta el número y se vuelve a introducir en la tómbola, es decir, todos los números participan las tres veces que da vuelta la tómbola para escoger el ganador, ¿de acuerdo? ¿Por qué? Porque es posible que salga, imagínense, el 009, por ejemplo, o el 003, quien quita, ¿verdad? Que puede salir de esa manera. Entonces, en la tercera opción, cuando ya se introduce de nuevo el número que ha salido en la rueda anterior, pues se pone en marcha la tómbola y se escoge el tercer número. Allí, en directo, se dará el número finalista y corresponde al número del bono que ha sido beneficiado. ¿Es posible que sea usted? ¿Es posible que sea usted que sintonice esta emisora? ¿Es posible que sea usted, Claudia, porque sé que tiene el bono, que sea Eduardo? ¿O es posible que sea nuestra amiga Carmen, que sea Julianis, que sea Joana allí en Canadá, que sea Yarlita en Medellín, que sea Alicia en Bogotá, o que sean ustedes oyentes de Barranquilla y de Cartagena? Se escoge el número ganador o beneficiado y bendito sea el Señor, y allí se programa ya la entrega del recurso en efectivo o un artículo para su hogar. Lo importante es que, Claudia, sepan los amigos que para poder participar hay que estar al día en el pago de su cuota, Claudia.
1: Y por eso le invitamos a que se acerque a nuestros puntos de atención o también usemos la tecnología en estos momentos a través de transferencias electrónicas. La emisora también tiene una llave para facilitarle a todos esa oportunidad. Así que, mis queridos hermanos, les invitamos a que se animen, a que participen, a que compartan con nosotros de manera particular todo lo que estamos viviendo en este día, un día de fiesta, un día de gozo, un día de beneficios, un día de gozo. Esa es la palabra clave, un día de gozo para la familia Minuto de Dios.
0: Un día de fiesta, un día de alegría, un día de gozo, un día de esperanza, pero también es un día de encuentro, es un día de encuentro. Y este fin de semana también va a ser un día de encuentro para los amigos de Cartagena. Hoy a las 6 de la tarde, bueno, a las 5:30, vamos a estar llegando el equipo de trabajo de Minuto de Dios a la parroquia San Rafael, que está sobre la calle 30 con la carrera 25, frente al estadio moderno, frente al estadio moderno, ¿cierto? Que ya, bueno, que lo han remodelado, ya no es moderno, ¿cierto? Pero creo que fue el primer estadio que tuvo la ciudad de Barranquilla de manera formal ya, donde se empezó a jugar el fútbol, allí en la calle 30 con la carrera 25. Se conoció en su momento como el Estadio Moderno y se quedó así como el Estadio Moderno, que ha sido remodelado por el distrito, ¿cierto? Con capacidad por unas 4.000 o 5.000 personas. Allí, en la parroquia San Rafael, esta noche tendremos nuestra Ruta Pentecostés 2026, ¿oyó? Con la predicación del padre José Alejandro Melo, vamos a tener la música de nuestro hermano Edgardo Cortés, va a estar Fadi Lacar, vamos a estar, hay un grupo, un puñado de servidores de esta emisora, y todos ustedes, amigos, los esperamos. Vamos a llevar el pan de la palabra, vamos a llevar las escarapelas, si usted es parte del Club de Amigos y quiere dar su aporte, allí lo vamos a estar recibiendo, en fin, vamos a pasarla bien. Claudia, lo propio tendrá usted este domingo en Santa Catalina de Alejandría, ¿no?
1: Oiga, pero qué bueno que todavía tiene pan de la palabra. Aquí en la emisora, pues estamos diciéndole a los amigos, amigas, que no hay, así que me alegra saber que en Barranquilla todavía tienen. Por lo pronto, sí, como usted lo ha mencionado, en la Catedral Santa Catalina de Alejandría tenemos la bendición de poder estar este domingo con la celebración de la Santa Eucaristía, presidida por el padre John Mario Montoya a las 12 del mediodía, así que todos están cordialmente invitados a participar en esta jornada, una jornada en la que esperamos que todos los que nos están escuchando se acerquen, participemos en la cena del Señor y nos demos la oportunidad también de ese día orar mucho por el homenaje a las madres del 16 de mayo y adquirir, de ser posible, ese mismo día las escarapelas. Recuerda, este domingo 10 de mayo, 12 del mediodía, Catedral Santa Catalina de Alejandría.
0: Bendito sea el Señor, sí Señor, te alabamos y te bendecimos Señor por todo lo que tú nos regalas, por el don de la fe, por el don de la vida, por la

0: Posibilidad de encontrarnos como familia Minuto de Dios, por la posibilidad de encontrarnos también como católicos, como misioneros. Y este fin de semana está cargado de labores misioneras bien intensas y ya les contaré de qué se trata. Déjenme escuchar ese jingle de Pentecostés 20. Bueno, ese jingle no es nuevo, tiene muchos años, pero sigue tocando el corazón. Dice así.
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0: Esta canción ha sido un himno durante muchos años aquí en la ciudad de Barranquilla, Claudia, pero usted en Cartagena tiene el homenaje a las madres, 16 de mayo, dentro de 9 días. Oiga, cómo ha pasado el tiempo, es rápido, doña Claudia Salcedo. Ya se acerca el momento en el que usted va a abrir las puertas del Coliseo, del Colegio Bifi, para recibir a los hermanos, ¿ah?
1: Y por eso les invitamos, mis hermanos, a unirse, a participar. El programa que escuchábamos hace poco con el padre John Mario me llena de muchísima emoción, porque ahí se nota el ambiente, el deseo de estar. Bueno, te queremos invitar a que adquieras tu escarapela y vivas con nosotros esta fiesta. Una fiesta de fe, una fiesta de generosidad, una fiesta de esperanza, una fiesta de gozo, una fiesta de la familia Minuto de Dios. Así que ánimo, mi querido hermano, ánimo, mi querida hermana. Faltan pocos días, aprovéchalo y compártelo con nosotros.

0: ¿Dónde adquirí las entradas para el evento de las madres en Cartagena? Recuérdeme, Claudia, las maneras que pueden utilizar los amigos para acceder a ese pasabordo, a esa entrada al Colegio Bifi.
1: En las librerías Minuto de Dios, en la isla del Multicentro de la Plazuela y aquí en el pie de la Popa, calle 29D, 2125. En librería San Pablo Centro y Ronda Real. También en Villanueva Bolívar con Ángel Zúñiga. Jacqueline Chamorro en la India, un abrazo muy especial para nuestra hermana Jacqueline. También en Encuentro Matrimonial Mundial con Renzo y Vianey, que nos están apoyando en la distribución de las escarapelas, y en Restaurante Bonga Comida Artesanal. 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

En Barranquilla, las entradas las pueden adquirir en la emisora Carrera 52-61-142, aquí en la sede de la Casa Oración Tierra Nueva, calle 64-5307, calle 64-5307, pero también tenemos otros puntos habilitados, por ejemplo, en la parroquia San Francisco, en el despacho de la parroquia San Francisco, despacho parroquial, la parroquia San Francisco queda en la carrera 38 con la calle 70 esquina, allí la puedes adquirir, también en la parroquia de la Santa Cruz, parroquia en el despacho parroquial de la Santa Cruz, calle 47, número 1B20, en el despacho parroquial de la parroquia San Juan Bautista Precursor de la calle 75, pero la parroquia de la San Bautista Precursor, que es en el barrio del Silencio, tiene despacho parroquial de 2 a 5 de la tarde, o sea, no vayan a mañana, no las va a encontrar en la tarde de 2 a 5. ¿Dónde más tenemos disponibles? Tenemos en el Almacén Nazaret del Centro, calle 37-43-123. En el centro también está Librerías Paulinas, que me habían dicho que se habían agotado. Ya tenemos otra vez allí, en ese punto, calle 34-42-28. Librería Paulinas en el Paseo Bolívar. ¿Dónde más? En Almacén Nazaret frente a la Catedral Metropolitana y Almacén Nazaret de la calle 84 con carrera 50. Estamos también en la urbanización El Concord, nuestra querida Dubi Sierra. Allí ella es servidora de la parroquia Cristo Rey. Usted llega al despacho parroquial y allí la ponen en contacto con nuestra querida Dubi Sierra. En la parroquia Cristo Rey de la urbanización El Concord dice, estoy preparando una delegación numerosa para estar allí en el Jumbo. En Soledad, nuestra querida Mabel Fuentes, calle 18-2106, allí en el sector de American Bar, calle 18 con la carrera 21. Y en el hipódromo, habíamos dicho en el hipódromo, parroquia San Juan Bautista de la Salle. San Juan Bautista de la Salle, vía WhatsApp a través del 302-411-6269 en la parroquia Juan Bautista de la Salle, bendito Dios. Y si usted tiene dudas, pues nos envía un mensaje de WhatsApp y nosotros le respondemos o nos llama a este número 605-316-0655, extensión 2800. Mejor dicho, no hay razones, no hay pretextos para que usted diga no puedo acceder a las entradas ni al homenaje a las madres en Cartagena ni al evento de preparación a Pentecostés. Y como son fiestas del Espíritu, hay una canción de la Urbina que me gusta mucho. Antes de irnos a comerciales, déjeme sonar un minuto, Benjamín. Espíritu Santo, el Espíritu Santo se mueve. Hacémonos en

0: Oiga, que se mueve en el corazón, doña Claudia, que se mueve en el corazón el Espíritu Santo de Dios. Bendito Dios, este gozo, ¿quién lo va a pagar? Nadie, nadie va a pagar este gozo que viene de Dios. Amigos, vamos a una pausa. Vamos a una pausa y ya regresamos con más aquí a Contigo, Señor, en las mañanas.
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0: 12 Minuto de Dios para la gloria de Jesucristo a través de los 1370M y de los 89.5 del FM. Esperamos tu reporte de sintonía, mis queridos hermanos, a través del 300-613-7358. 300-613-7358. Uno de los predicadores que nos va a acompañar en el homenaje a las madres aquí en la ciudad de Cartagena es el padre Charlie García. El padre Charlie es muy conocido y de hecho vamos a escuchar un fragmento de una de sus predicaciones con el objetivo de motivar a todas las personas que nos están escuchando a la formación que vamos a tener ese día, ese próximo 16 de mayo aquí en la ciudad de Cartagena. El padre Charlie es un sacerdote peruano que desde la congregación de Jesús y María ha venido trabajando muchos temas interesantes relacionados a la familia, a los jóvenes, a la manera en la que nos acercamos al Señor en medio de cada uno de los proyectos que vivimos, y verdaderamente que la fuerza del Espíritu Santo se percibe a través de cada una de sus enseñanzas. Por eso a esta hora quisiera invitarte a que escuches este pequeño aparte de una de las innumerables predicaciones que el sacerdote Carlos García o Charlie García tiene para la familia Minuto de Dios y que hemos escuchado por nuestra programación habitual y con la que hoy queremos recordarte que él estará aquí en la ciudad de Cartagena en el homenaje a las madres.
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0: Y por eso, mi hermano, te invitamos a que participes con nosotros en esta actividad especial organizada por Minuto de Dios.

0: saludar a todos los hermanos que nos están escribiendo a través del 300-613-7358, 300-613-7358. Muchísimas gracias a todos los que a esta hora nos están diciendo que están pendientes de la programación especial de la emisora y que también están atentos dentro de esta programación que es para la gloria y honra de nuestro Señor Jesús, anunciando esta palabra de fuerza, de fe y de esperanza a través de nuestra emisora. Juntos como hermanos que somos, diciéndole al Señor que nos ayude, que nos mantenga firmes en su presencia, que no dejemos que las situaciones que día a día se nos presenten en la vida nos quiten la paz. Por el contrario, que nos encontremos siempre con la gracia y la presencia de Dios.
1: Es muy necesario que en toda comunidad, es muy necesario para la propia Iglesia Católica tener criterios claros para saber discernir entre dos opciones cuál es la que conviene. Es muy necesario para la Iglesia saber discernir si el supuesto mensaje que nos está llegando es de Dios o no es de Dios, es de la Virgen o no es de la Virgen, es de la Iglesia o no es de la Iglesia, pertenece o no pertenece a salvaguardar el magisterio y el depósito de la fe que la Iglesia ha ido cuidando durante más de 2000 años. No podemos precipitarnos, necesitamos discernir. Lamentablemente, a lo largo de toda la Iglesia, queridos hermanos, han ido apareciendo sectas. Han ido apareciendo sectas que han ido distorsionando el mensaje de la verdad. Y ya desde los primeros tiempos de la Iglesia, desde la Iglesia Apostólica, ya tuvieron que luchar contra esas personas que empezaron a distorsionar el mensaje según su interés, y la Iglesia tuvo que ser clara y radical. Una de las primeras herejías que la Iglesia se enfrentó fue la herejía de los gnósticos. Y ya, la herejía de los gnósticos, ya estando vivo el apóstol San Juan. Inclusive algunos dicen que las comunidades juánicas que vivían alrededor del evangelista San Juan estuvieron muy cerca del gnosticismo. Hubo un momento en que tuvieron que meterse en orden, o se entraban a tallar dentro de lo que la Iglesia Universal creía, o se volvían secta aparte. Cuando se les llamó a la comunidad juánica al orden, un grupo de ellos entró de nuevo y se alineó con la gran Iglesia Católica, pero otro grupo no quisieron. Ellos se creían poseedores del conocimiento divino, de la gnosis. Para ellos el Cristo histórico no interesaba para nada, sino el Cristo espíritu. Para ellos el cuerpo no servía para nada, solamente el espíritu. Habían que iniciarse en los conocimientos secretos de la gnosis. Y entonces ellos rompieron con la Iglesia y formaron la primera secta contra la Iglesia, que fueron los gnósticos. Y los gnósticos empezaron también a escribir cartas y a escribir evangelios.
0: Gracias a Dios por esta predicación. Recuerda, el Padre Charlie estará en el homenaje a las madres y en Barranquilla el encuentro de preparación a Pentecostés. Muy buenos días, bendiciones, Claudita, en sintonía desde Arjona, Bolívar, nos lo dice Sandra Pájaro. Un saludo muy especial para ti, mi querida Sandra, Dios te bendiga, un abrazo grande, gracias por estar en sintonía. Cruz Isabel Julio dice un abrazo, nos dice que está contenta porque se ganó las escarapelas para el homenaje a las madres. ¡Qué bendición! Me alegra mucho saberlo, mi querida Cruz, y gracias por tu permanente y fiel sintonía. De esta forma, amigos, nos despedimos. La dirección es del padre John Mario Montoya, que gracias le queremos dar a todos los queridos y amigas y amigos oyentes que están allí pegaditos a la programación de Minuto de Dios. Luis David Llamas y quien les habla, Claudia Salcedo. Un abrazo para todos. Dios les bendiga. Hasta pronto.
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2: 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Te ofrezco, oh Jesús, todo el amor del cielo y de la tierra. Te doy mi corazón para que lo colmes de tu santo amor. San Juan Eudes.
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himno de Pascua para celebrar la resurrección del Señor. ¿Qué has visto de camino, María, en la mañana? A mi Señor glorioso, la tumba abandonada. Los ángeles testigos, sudarios y mortaja. Resucitó de veras mi amor y mi esperanza. Venid a Galilea, allí el Señor aguarda. Allí veréis los suyos la gloria de la Pascua. Primicia de los muertos, sabemos por tu gracia que estás resucitado. La muerte en ti no manda. Rey vencedor, apiádate de la miseria humana y da a tus fieles parte en tu victoria santa. Amén.

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0: hermano, que la paz y el amor del Señor permanezcan en sus corazones. Hoy viernes 8 de mayo. Qué gozo y qué alegría saludarles allí donde usted se encuentra escuchando la emisora Minuto de Dios, la única que llega al corazón. Minuto de Dios en los 89.5 del FM en Cartagena y 1370 del AM en Barranquilla. Y a todos los hermanos que nos escuchan desde cualquier lugar de Colombia y del mundo a través de la aplicación de emisoras Minuto de Dios. Abrazote gigante para ustedes. Hoy viernes 8 de mayo. Felices porque es el fin de semana en que celebramos a las madres. Y por eso iniciamos con esta canción de nuestros hermanos de Estación Cero. Mamá, mamá, te digo que te quiero. Es un amor sincero. Eres una bendición del cielo. Bendiciones a todas las madres que se encuentran en sintonía. Saludo a Luis David Llamas, el hombre que camina con el fuego de Dios en la consola de Cartagena, en Barranquilla. Benji Barreto, el abuelo feliz. Oiga, le saluda Fadi Samira Lacat Pastor, la mujer de fe. Y quiero saludar a mi hermana Judith Madero en la ciudad de Cartagena. Judith, mujer de gracia, ¿cómo está? ¿Cómo amanece?
1: Hola, muy buenos días, Fadi. Muy buenos días para todos nuestros queridos socios del Club de Amigos y para todos nuestros oyentes que están sintonizados a esta hora en la emisora Minuto de Dios Cartagena en los 89.5 y en los 1370 AM de la ciudad de Barranquilla. También para los que están en la aplicación, un beso grande, que el Señor los bendiga, los abrace con su gran amor y que sean muy felices en el día de hoy.
0: Amén, que así sea. Yo recibo esa bendición en nombre de todos los oyentes de Minuto de Dios. Oye, quiero saludar, está acompañada mi claro querida que... Jane Chenique, ¿cómo estás tú? Cuéntamelo todo.
2: Hola, muy buenos días para todos. Muy buenos días, mi querida Fadi. Gracias por invitarme, Judy, de nuevo aquí. Y me siento muy feliz de compartir con ustedes, sobre todo este fin de semana que ya se acerca el Día de las Madres.
1: Oye, Fadi, ella creía que se iba a escapar de la oración del Día de la Madre y allá estaba y que yo voy a entrar. Tú vas a entrar, mi amor, porque Dios te llamó en este preciso momento. Así que aquí es sobre la marcha, el corazón en la boca, pero aquí estamos. Ay, Dios mío,
0: oiga, esto es un susto. No, hombre, qué susto, qué susto. Yo le compartía y le decía que yo me imaginaba que estaba hablando con usted en la terraza o en la cocina y listo, hombre, porque donde me empiezo a imaginar que hay 60,000 oyentes conectados, nada más en Colombia, en Barranquilla y en Cartagena, más los que están alrededor del mundo, me asusto. Claro. Pero yo no pienso en eso. Yo pienso en que estamos hablando de Dios y, como decía San Juan Eudes, hablar de Dios es orar. Hablar de Dios es un tipo de oración. Hablar de las cosas de Dios es un tipo de oración. Y entonces, nada de susto, cero nervios, porque el amor echa fuera el temor. Oiga, precisamente, hablando de que vamos a celebrar el Día de las Madres y que estamos en mayo, que es el mes de la mamá de las mamás, de nuestra querida y amada Virgen María, nuestra dulce madre, la madre del amor hermoso y madre nuestra. Entonces, apropiado, vamos a orar ahora en esta primera media hora del programa. Vamos a orar al Señor, a darle gracias por todas las madres. Vamos a darle gracias al Señor porque las mamás son una bendición del cielo y porque sin duda son el amor más parecido al amor de Dios que nosotros vamos a conocer en este mundo, el amor de las madres. Y en la segunda media hora les propongo a usted, mi querida Judita, Jane, y a todos los que están en sintonía, que nos manden unos mensajitos cortos. Vea, un mensajito corto, una nota de voz cortita en la segunda media hora. Nos va a mandar una nota de voz cortita felicitando a las madres de su familia. Pero rapidito, felicitaciones y bendiciones para las madres de mi familia, para mi cuñada fulana de tal, para papá, papi, papá, papá. Listo, que Dios las bendiga. Y vamos a servir nosotros de felicitadores de las madres aquí. Usted que está en sintonía, que es hijo y quiere felicitar a su mamá, mande el mensajito felicitando a su mamá. cantándole algo, diciéndole algo bonito. Si usted, hombre, está en sintonía y quiere felicitar a su esposa, a la madre de sus hijos, mande su nota de voz y ya le vamos a dar el número a donde lo puede enviar en Cartagena. ¿Cuál es el número, mi querida Judith?
1: 317-371-2998. 317-371-2998. Estamos esperando esos pequeños mensajes para felicitar a sus queridas mamás.
0: Listo. Y en Barranquilla usted me manda ese mensaje, esa nota de voz cortita, cortita, al 317-426-8537. 317-426-8537. Y por supuesto, le recuerdo al que está en Barranquilla y en Cartagena, que todavía está embolatado y, ¡ay, si yo no me acordaba! ¡Ay, ahora yo con qué regalo voy a salir! ¡Anda, si yo no había pensado en comprar nada! Oiga, le quiero recomendar dos regalos que van a dejar a la mamá plop. Va a decir la mamá, ¡guau, guau, guau! Homenaje a las madres en la ciudad de Cartagena para darle gracias a Dios porque son una bendición del cielo el 16 de mayo a las 2 de la tarde en el Coliseo del Colegio Bifi. Y en Barranquilla, el próximo lunes 18 de mayo, en el Salón Jumbo del Country Club, encuentro de preparación a Pentecostés. Si usted quiere sorprenderla, sorprenderla con un regalo que ella diga, ¡wow! ¡Qué belleza! ¡Qué bendición! ¡Era más de lo que yo soñé! Invítela al homenaje a las madres en la ciudad de Cartagena y al encuentro de preparación a Pentecostés en la ciudad de Barranquilla. Ahí se la dejo. Las ciudades están cerquitas. Si usted se quiere armar plan para irse para Cartagena, al homenaje a las madres, lo puede hacer. ¡Fantástico! ¡Fantástico! Porque ese fin de semana es puente. Así que se la dejo ahí. Y nosotros vamos a darle primero que todo gracias al Señor. Así que le invito a que usted se disponga. Dispóngase ahí donde está para darle gracias a Dios por su mami. Si está aquí todavía acompañándolo. Si ya la mamá está en el cielo. Igualito vamos a dar gracias porque la mamá no va a dejar de ser mamá porque está en el cielo. Yo le aseguro que todavía sigue orando por usted, sigue clamando por usted si la mamá está en el cielo. Así que vamos a darle gracias al Señor desde la bondad de su corazón que ha enviado a esos seres maravillosos que son las madres para cuidarnos, para cuidarnos. Sí.

0: fe.
1: Y la oración de fe salvará al enfermo, y el Señor lo levantará, y si hubiere cometido pecados, le serán perdonados. Santiago capítulo 5, versículo 15.
0: Lo conseguiré con la fe.
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0: Bendito sea, Señor, en esta mañana te damos gracias, ponemos en comunión con el Espíritu Santo para iniciar este momento de oración y de amor al Padre. Que el Señor, que es todopoderoso, envíe su Espíritu Santo para que podamos transmitir lo que Él quiere en esta jornada de oración. Señor, te damos gracias por el don de la maternidad. Te damos gracias, Señor, por esas madres hermosas, por esas madres que nos has regalado como ese ejemplo para seguir, esa madre tierna, esa madre abnegada que ha dado su vida, la ha donado para que nosotros podamos tener todo lo que tenemos hoy, para que nosotros seamos todo lo que somos hoy. Gracias, Señor, por tu generosidad, porque tú, Señor, dándonos a la Madre María, nos diste también una Madre del Cielo, y el reflejo de esa Madre es la Madre de la Tierra. Por eso, Señor, te damos gracias por este don de la maternidad. Padre, te damos gracias por todas las madres que sufren, que están solas, por esas madres, Padre Santo, que han llevado a sus familias adelante con el dolor, con el sudor de su frente, con el dolor de ser abandonadas, por esas madres que tienen a sus hijos también enfermos, por aquellas que salen a trabajar, por aquellas que se quedan en casa solas, Señor, pero también te damos gracias por aquellas que dan su vida con alegría cada día para que los hijos tengan una vida mejor, para que tengan quien los cuide y quien los eduque en el amor de Dios, en la fe, en la esperanza y en el amor. Señor, en esta mañana te queremos dar gracias también por las madres que están solitas, que nadie las felicita, pero son madres. Ellas están ahí, Señor, esperando de sus hijos un saludo, un abrazo, una palabra bonita. Señor, te damos gracias. Tú que eres el dador de amor, regálales tu abrazo a esas madres y te damos gracias por ella y por todas las madres del mundo, por aquellas que están esperando a tener a sus bebés. Te damos gracias también por ellas porque traen ese futuro a la tierra, traen nuevas personas que van a ser el futuro del mañana. Señor, aquellas madres que necesitan también volver a ser madres, a tener bebés que no pueden, también te las encomendamos en el día de hoy. Gracias por ese don maravilloso de ser madre, porque solo un Dios tan grande, tan poderoso, tan hermoso, tan bondadoso, tan tierno, un corazón de madre tienes tú, Señor, al regalarnos a la madre que es única en el mundo y única en amor. Te alabamos, te bendecimos, te damos gracias. Amén.
1: Te alabamos, Señor, y te damos la gloria y la honra a ti, Señor. Gracias. Gracias por nuestras madres. Gracias, Señor, por esas mujeres que saben darlo todo. Gracias, Señor, por tanto amor, por tanta abnegación, por tanta ternura. Bendito y alabado sea, Señor. Yo quiero darte gracias de manera especial por las madres que ya están en el cielo. Amado Dios, gracias por todos sus cuidados. Gracias, Señor, por las abuelitas que también nos cuidaron, por las abuelitas que nos consintieron, que nos pechicharon. Gracias, Señor, porque en todo su cariño, en todos sus abrazos, estabas tú, amado Dios. Bendito y alabado seas. Gracias, Señor, por habernoslas regalado, por habernoslas prestado, Señor, el tiempo en que pudimos tenerlas, en que pudimos compartir con ellas. Gracias, Señor. Gracias de manera especial, amado Dios, por toda la ternura que desbordaron en nosotros, por todos sus cuidados, Señor. Gracias, amado Dios, por sus consejos, por todas sus palabras de ánimo, Señor, pero también palabras de exhortación y de corrección, porque cuando la mamá regaña

más felices. Bendito sea, Señor, por esa huella que han dejado las madres en cada uno de nosotros. Amado Dios, yo te pido por todos aquellos que están viviendo el duelo por la pérdida de la madre. Por muchos hermanos que a esta hora con nostalgia, con tristeza en el corazón y con lágrimas en los ojos, Señor, recuerdan a sus mamitas, a sus abuelas, a esas tías que hicieron de madre, Señor. Gracias. Gracias, Señor. Gracias por ellas. Abre tus labios y dile gracias, Señor. Aunque el dolor me inunda, Señor. Aunque siempre que la recuerdo, ruedan las lágrimas por mis ojos. Yo te quiero dar gracias. Gracias por permitirme conocerla. Y por conocerte a ti a través de ellas. Porque muchas de ellas, Señor, nos dejaron la herencia más preciosa, más valiosa, conocerte a ti. Gracias, Señor, por tantas madres que transmitieron la fe a sus hijos, por tantas abuelas que transmitieron la fe a sus hijos, a sus nietos. Gracias, Señor. Gracias por esas mamitas que ya están disfrutando en el cielo del gran banquete, de la fiesta que no termina, Señor. Gracias, gracias. Gracias, gracias por ella, Señor. Consuela, envía consuelo a todos los que las extrañamos. Envía consuelo, Señor, a todos los que extrañan a su mamá. Y yo te pido, Señor, de manera especial, que este fin de semana sea un fin de semana de bendición, que sea en verdad un momento para homenajearla, Señor. Derrama tu paz y tu amor. Toma el control, Señor, en todas las familias en donde se va a celebrar. Amado Dios, para que esas celebraciones transcurran en alegría y paz. Quita de las celebraciones, Señor, el alcohol. Quita de nuestras celebraciones, Señor, la pelea y la discusión constante. Que sea un día, amado Dios, para celebrarlas, para cuidarlas, para consentirlas. No un día, Señor, para abrumarlas con dolores de cabezas, con excesos, o para cargarlas de trabajo, o para ponerles más oficio, Señor. Que sea un día para consentirlas de manera especial, para agradarlas con nuestra presencia, para compartir con ellas lo que les gusta, Señor. Y no que sea un día para que los hijos se embriaguen, para que los hijos consuman sustancias psicoactivas y empiecen a discutir y se agredan, Señor. Que sea una celebración que transcurra en alegría y paz, Señor. Manifiéstate con poder en todas las familias, en todos los hogares que están planeando celebrar el Día de las Madres. A ti la gloria, Señor, por los siglos de los siglos. Amén.

0: Mamita del cielo, las flores son para ti también, mamita María. A ti, dulce madre, también feliz día. Madre querida, madre amada. Oiga, son las 10:33 y como dijimos, nos vamos al break. Pero ya regresamos con esos saludos que usted ya está enviando al WhatsApp del Club de Amigos de Cartagena y de Barranquilla, felicitando a las mamitas en su familia. ¡Ya regresamos!
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Yo felicito, buenos días, hermanos del Minuto de Dios. Felicito a todas las mamitas, en especial a mi mamita Ana Carmela Coronado, allá en Pasacaballo. Desde la distancia le mando un fuerte abrazo a mis hermanitas María Teresa Padilla, misionera, a todas mis hermanas y a todas mis amigas. Felicitaciones.

Buenos días, muchas bendiciones, Fari, y para felicitar a mis hermanas, Edilsa Ferrer, Dani, Estela, Mayuris, Aleidis, son apellidos Ferrer, sobrino. Que el Dios de la vida le regale muchas bendiciones y que pasen un feliz día el día domingo. Y un beso al cielo a mi mamá que está reinando en la presencia del Señor.

0: Esas felicitaciones de nuestra hermana Mariela Ospino y de Erika Ferrer. Y hay muchos que lanzan un beso al cielo por esas mamitas que ya están en la presencia del Señor. Mi querida Judy, cuénteme, ¿la gente en Cartagena está mandando audios para felicitar a las mamitas?
1: Oiga, increíblemente no tenemos audio, pero tenemos unos mensajes que ha mandado escritos que podemos decir aquí. Yane nos va a leer para que tengamos también de parte de Cartagena la cuota de amor a las madres.
2: Yane. Bueno, de parte de Andrea Rocha, su mamá Andrea Teresa. Mami, no hay mujer que admire más que a ti tu fortaleza, tu valentía para sacarme adelante. Feliz día, ma, te amo. Aquí tenemos un mensaje de nuestro ministerio musical que va a estar el domingo, Judy, en la catedral junto al padre John Mario Farid María, ay, a su mamá Vera. Mami, gracias por enseñarme el amor a Dios y la templanza para afrontar situaciones difíciles. Te amo, ma, feliz día.
1: Bueno, ¿cómo te parece? Están bien bonitos esos mensajes, Fadi. Así que, bueno, estamos esperando que los oyentes nos envíen sus audios pequeñitos, para poder ponerlos al aire y que la gente sepa el amor tan grande que tienen por sus mamás. Así que, bueno, estamos esperando.
0: Oiga, aquí le tengo mensajitos sí. Felicitando. Nuestra hermana Sujei Redondo acaba de enviar un audio, Benji. Ya se lo acabo de pasar. Ahí tenemos a Sujei Redondo en cola. Y tenemos también otra hermanita que acabó de enviar su audio. Audio, no llamadas. Me están llamando y les estoy rechazando la llamada. Así es, porque es un audio. Recuérdeles el número de Cartagena, Judith.
1: Bueno, en Cartagena pueden llamar al 317-371-2998. 317-371-2998. Bueno, vamos a saludar, aprovechar y saludamos a Nidia Pérez. Ella nos dice: hola, Fadi y Judith. Dios derrame lluvia de bendiciones en este día. Un fraternal abrazo para todos ustedes. Gracias, gracias. También nos está saludando, reportando la sintonía, la señora Neila Bermúdez. Y también hay un mensaje de mi esposo. Dice así: una bendición especial a todas las madres de la familia, en especial a todas mis cuñadas, Chabela, Margarita, Mercedes, Angie, Ángela, Linda, y mi adorada esposa y mi idolatrada hija. Pero una bendición especial para mi madre biológica, que descansa en paz en el cielo al lado del Señor, y mi madre en esta tierra, la señora Fanny Madero, es decir, mi mamá, a quien yo también le mando un mensaje de amor y una felicitación y un abrazo grande. Que Dios la bendiga por siempre. Un abrazo a todas.
0: ¡Excelente! ¡Excelente! Oiga, ahí está, ese hombre sí está enamorado, yo, ese José. Vea, aquí tenemos un audio de nuestra hermana Neobis Domínguez y otro audio de Sujei Redondo. Vamos a escuchar qué dice Neobis desde la ciudad de Bogotá y Sujei desde Barranquilla.
3: Buenos días, mis hermosas, queridas hermanas en Cristo Jesús. Para Judith, un feliz día de la madre. Dios te bendiga, Dios te guarde. Para darle un saludo a mi querida madre, Carmen Pereira, Gladys López, Juliet Agámez, Margot Agámez y todas las queridas, bellas madres del mundo. Para todas, un feliz y bendecido Día de la Madre. Que Dios las guarde, que Dios las bendiga y en especial para mí, un feliz día. Dios las bendiga.
0: Amén. Oiga, me encanta la actitud de Neobi. Un feliz día para mí. Ella misma se felicitó. Qué bacano. Vamos a ver qué dice Sujei Redondo.
4: Buenos días, mujeres divinas. Fadi, Judith y Janet. Me uno a esta celebración para felicitar a las madres de mi familia, que las amo de corazón. Felicito a mi madre María Redondo, a mi tía Blanca Rosa Redondo, a mi tía Ludy Redondo, a mis hermanas Maika Oyola, a Mercedes Hurtado, a Alejandra Hurtado, a Yesenia Redondo, a mis otras hermanas, Jania Torres, Caterín Torres, a Gladys Martínez y a todas las madres de la emisora Minuto de Dios. Bendiciones y feliz, feliz Día de las Madres. Amén, amén y amén. Les habla José Redondo, Ciudad Jardín, Barranquilla.
0: ¡Eso! ¡Eso! Y ahí están los oyentes de Minuto de Dios en La Precisa. Cruz Isabel Julio, oiga, ganadora esta mañana de las escarapelas al homenaje a las madres, reportando sintonía. Oiga, Benji, ahí tenemos un audio de nuestra hermana Julia Jiménez y otro audio de nuestra hermana Yesenia Márquez. Vamos a ver qué dice esta gente en la celebración del Día de las Madres.
5: Hola, muy buenos días, mis hermanas Fadi y Judith. Soy Julia Jiménez. Quiero felicitar a mi madre, Dilia Rosa Márquez Medina, y a todas mis hermanas, y a mi yerna, Valeria Quintero de Gómez. Muchísimas bendiciones.
6: Y feliz Día de la Madre a ustedes también. Le envío un feliz Día de la Madre a mi madre linda, hermosa, que aunque ella pues de pronto no me puede escuchar el mensaje, pero mi Dios sabe que sí se lo mando con mucho amor. A mis hijas que son madres, a todas mis compañeras, amigas y a todas las madrecitas del mundo. Amén, amén y amén.

0: Oiga, qué belleza, mi querida Judita. Hay audios en Cartagena, mensajitos.
1: Bueno, por aquí tenemos dos audios, vamos a escucharlo. Luis, hágame el favor.
2: Buenos días, bendiciones a todas. Principalmente felicitarlas a ustedes por el Día de las Madres. Que Dios las bendiga y que les siga dando esa sabiduría espiritual para llegar a nuestros corazones. Me felicito yo como madre, Elena Castro, por una mujer guerrera, una mujer que lucha aún para salir adelante a pesar de las batallas. Felicito en el Día de la Madre a mi madre, a Betty Suárez, al amor de mi vida, a una mujer fuerte, una mujer que me ha enseñado muchas cosas y que me sigue enseñando. Felicito a todas las madres de mi familia, Castro Suárez, Uparela, Gutiérrez, y también a todas esas madres que se encuentran en un hospital, en una clínica, una gran tía que se encuentra en UCI. También las felicito el Día de las Madres y pues que le digo a mamita María que ella es madre y sabe lo que una madre sufre con sus hijos, porque ella lo vivió en carne propia, ¿cierto? Entonces, feliz Día de las Madres a todas las madres del mundo, a las que aún no tienen bebé, y sé que María les va a dar ese regalo y papito Dios de ser madres, y que gracias al Señor somos madres en el nombre poderoso de Jesús. Bendiciones, y que derrame Dios toda clase de bendición para nosotras, espiritual, emocional, económica, sentimental y todo. Bendiciones, feliz Día de las Madres, y las madres se celebran todos los días.
0: ¡Eso! ¡Eso! ¡Esa es la actitud! Ya, me encanta ese mensaje. Siga, sí, ¿y el otro quién lo mandó?
1: El remate es espectacular. Vamos a escuchar el otro.
3: Buenos días, mis hermanas, queridas y amadas. Bendiciones infinitas para todas las madres del mundo entero, especial para mi madre, mi hermana, y todas mis hermanas, y todas mis amigas, y todas las madres del mundo entero. Que Dios me las bendiga, las colme sobre todo de mucha salud, que es lo más importante en la vida, porque sin salud no somos nada. Que Dios nos sane y nos cuide y nos proteja a todos con su manto, su sangre preciosa, y mamita María también. Amén, amén. Feliz Día de las Madres. Hoy, mañana y siempre. Amén, amén.
0: Amén, amén. Oiga, le tengo tres audios por acá, mi querida Judith. Esmeralda Herrera nos mandó su audio. Yesenia Márquez y Cruz Isabel Julio. Vamos a escuchar a esta gente. Vamos a escuchar esas felicitaciones y bendiciones.
4: Buenos días, comadrita, bendiciones de Cartagena. La saluda Esmeralda Herrera, siempre en sintonía desde el barrio La María. Hoy le doy gracias a la Trinidad Santa y a Mamá María por haber elegido a Esther Pérez Blanquicé para ser madre de tres hijos: Gilberto Herrera Pérez, Esmeralda Herrera Pérez y Giancarlo Herrera Pérez. Le pido siempre a la Trinidad Santa que me la llene de salud, de fuerza y de sabiduría, ya que ha sido una madre ejemplar para cada uno de nosotros. Te quiero mucho, mamá. Bendiciones de lo alto deseo para usted.
3: Buenos días, mis hermanas, queridas y amadas. Bendiciones infinitas para todas las madres del mundo entero, especial para mi madre, mi hermana, y todas mis hermanas, y todas mis amigas, y todas las madres del mundo entero. Que Dios me las bendiga, las colme sobre todo de mucha salud, que es lo más importante en la vida, porque sin salud no somos nada. Que Dios nos sane y nos cuide y nos proteja todo con su manto, su sangre preciosa, y mamita María también. Amén, amén. Feliz Día de las Madres, hoy, mañana y siempre. Amén, amén.
5: Buenos días, Judith y Pari, mi hermosa. De todo, un feliz Día de Madre para sus mamitas, que Dios me las bendiga y me las guarde para ustedes. Para mí, un feliz Día de Madre, y a mi madre que ya está en el cielo, le mando muchas bendiciones y un abrazo grande. Que Dios me la tenga en la gloria, y mil felicidades para todas las mamás del hermanos del minuto de Dios. Que Dios los guarde y los bendiga. Que pasen un feliz y bendecido Día de Madres. Amén, amén.
0: Amén, amén, amén, amén. Oiga, son las 10:55, Judith, y hay un pocotón de mensajes, le quiero decir.
1: Ay, yo oiga, tengo uno, acá me están llegando.
0: Sí, señora.
1: Pero bueno, ya no estamos, ya estamos.
0: Ya vamos con los cumplimentados, porque los cumplimentados no nos perdonan. Que no los felicitemos porque ellos son los consentidos, los pechichones. Los pechiches de la familia Minuto de Dios, los socios del Club de Amigos.
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0: Oiga, hoy 8 de mayo celebramos la vida de Alexi García de Rúa, Edilberto Jesús Castañeda Ríos y Otilia Rodríguez, quien cumple hoy en Cartagena, Judith.
1: Hoy en Cartagena cumple Rodrigo Ahumada Campo, bendiciones para él, Hilda Cajar Cabreras, María Castro Arrieta, Temilta Guerrero Vergara, Milena Mutis Rodríguez y Joana Zúñiga Blanco. Para todas, un millón de bendiciones. Óyeme, pero espérate que dije mal el nombre. Hilda Cajar Cabarcas. Que el Señor la bendiga doblemente. Feliz cumpleaños para todos.
0: ¡Eso! Oiga, mañana sábado 9 de mayo están de cumpleaños nuestra hermanita Edith del Carmen Carreño. Felicitamos desde ya también a Ricardo Alberto Álvarez Torres. Bendiciones para ti, Yornavis Padilla Pacheco y Andrés Felipe Argumedo Yepes. Dios les bendiga mañana sábado, mis hermanos. Aguaceros de bendición. Y en Cartagena mañana 9 de mayo, mi querida Judith.
1: Oye, Yane, dígame quién cumple.
2: Bueno, mi querida Fadi Judy, aquí en Cartagena cumple Rosiris Hernández, Fanny Marrugo Cardona, Neymar Miranda Andrades, Mercedes Ramos Carrascal, Eva Quiroz Quevedo, a quienes pedimos al Señor, al dueño de la vida, le siga regalando abundantes bendiciones en su día.
0: Eso. Oigan, que no le digan que se está poniendo viejo. El domingo 10 de mayo, Día del Señor, Día de las Madres, felicitamos a María del Carmen Angarita Carvajal, a Marlene de Jesús Rodríguez Pacheco. Feliz cumpleaños a Luz Marina Pereira Pineda, a nuestro hermano Marino Giraldo Salazar. Feliz cumpleaños a Marta Elena Aldana Medina y a Mariluz Dari González. Que Dios les bendiga. ¿Quién cumple el domingo?
1: Bueno, bendiciones por montones para Leudit Acevedo Ortega y Judith Acosta Jaraba. Leudit Acevedo Ortega y Judith Acosta Jaraba. Bendiciones del cielo para ellas.
0: Oiga, recuerde que el día especial es para las mamás. Hay que hacer lo que ellas quieren, lo que a ellas les gusta. No es para que usted lo use de pretexto para ir a beber a la casa de la mamá o para ponerle oficio a la mamá y para que la mamá cocine porque usted no va a cocinar. Y entonces me hace el favor y se deja de esas cosas. Oiga, o yo, se deja de esas cosas. Usted no va a poner a la mamá a cocinar y a lavar esa chismera y a dejar la casa desordenada y sucia cuando llegue usted con sus hijos. Me hace el favor, o yo.
1: Y si ellos quieren hacer eso, nosotras ponemos el sello y decimos, por hoy se cerró la cocina, no hay servicio.
0: Usted pone una cinta de esas amarillas de peligro que se usan cuando están en construcción y usted dice, aquí hoy no se cocina, estoy negada, domicilio, pidan. Oh, ahí está abierto para que ustedes cocinen y me la dejen ordenadita. Me la dejen ordenadita. Oiga, saludo a los que quedaron por aquí, Janet Rueda, María Parra, nuestros hermanos Mildred López Fernández, los que quedaron aquí, Darlis Coronado, Mónica Guzmán, los mensajitos que quedaron aquí, todos mis queridos hermanos, gracias por participar, por estar siempre en La Precisa con el Club de Amigos. A las mamitas, feliz Día de las Madres, que Dios las guarde, que Dios las llene de su paz, de su amor, de salud. Todas las bendiciones, feliz día para ti, Judith. Mi querida Yane, ¿usted es mami?
2: Claro que sí.
0: Bueno, feliz día para ti, mi querida Yane. Feliz día para sus madres, mis queridos hermanos, todos los que están en sintonía. Que el Señor les llene de bendiciones. Yo soy una tía feliz y bendecida, que también recibe tanto cariño de esos sobrinos y de esos ahijados hermosos que tengo.
1: Esas son doblemente mamá, porque es que son tías y son mamás porque hacen esa labor, no solamente el que los tiene, sino el que los cuida y le da amor, porque la madre está hecha para dar amor. Entonces eres una tía madre.
0: Oiga, soy una tía más consentidora, pero también una tía que regaña también, oiga, esa que regaña pero también.
1: Eso hace parte del querer también, regañar para que sean mejores personas.
0: Llamar a Puyengue, como decía mi abuela.
1: Así es.
0: ¿Quién se despide en Cartagena, Judy?
1: Bueno, aquí nos despedimos Luis Llamas y Judith Madero Arellano.
2: Yane Echenique.
0: Oiga, en Barranquilla, Benji Barreto y Fadi La Cat Pastor, todos bajo la dirección del padre John Mario Montoya. ¡Feliz día a las madres!
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Himno de Pascua, para celebrar la resurrección del Señor. La tumba abierta dice al universo: vive, gritado fuego, luz y brisa, corrientes primordiales, firme tierra, al Nazareno, dueño de la vida. La tumba visitada está exultando: vive, gritad montañas y colinas. Le disteis vuestra paz, vuestra hermosura, para estar con el Padre en sus vigilias. La tumba perfumada lo proclama: vive, gritad las plantas y semillas. Le disteis la bebida y alimento, y Él os lleva en su carne florecida. La tumba santa dice a las mujeres: vive, gritad creyentes matutinas, la noticia feliz a los que esperan, y colmad a los hombres de alegría. Vive el Señor Jesús, está delante, está por dentro, está emanando vida. Cante la vida el triunfo del Señor, su gloria con nosotros compartida. Amén.

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0: Muy buenos días a todos nuestros oyentes de la emisora Minuto de Dios, aquí en los 1370 AM en Barranquilla, en los 89.5 FM en Cartagena. Estamos bajo la dirección general del padre John Mario Montoya, sacerdote eudista del Minuto de Dios, y quien les habla también, otro sacerdote eudista, el padre José Alejandro Melo, quien está aquí para acompañarles en este espacio de tierra nueva, la tierra de bendición, la tierra que da frutos, la tierra que todo aquel que pisa sale enamorado. Es aquel que llega a sentir la tierra conquistada por el Señor. Y estamos aquí en esta emisora del El Minuto de Dios, en la Corporación Centro Carismático Minuto de Dios Región Caribe. Aquí en El Minuto de Dios estamos en modo Pentecostés. Pentecostés es la fiesta de toda la iglesia, y El Minuto de Dios se une, es iglesia, y quiere festejar con ustedes este espacio de amor, este espacio de donación, porque es el Hijo que nos dona el Espíritu Santo. El Espíritu Santo, que es el corazón del Padre y del Hijo, dirá Juan Eudes, es el Espíritu Santo, la vida de nuestra vida y el alma de nuestra alma. Hablar del Minuto de Dios es hablar del Espíritu Santo, y hablar del Espíritu Santo también es hablar del Minuto de Dios. Hemos nacido para proclamar la buena nueva del Evangelio en el poder del Espíritu Santo.
1: Sin duda, Espíritu.
0: Son las 11 y 16 de la mañana aquí en este programa de Tierra Nueva. Usted se está conectando, ya había prendido la radio, ahora me está escuchando. Ahora usted está allí a través de su radio, de su teléfono, de la app de emisoras Minuto de Dios en Cartagena, en Barranquilla. Y se preguntará qué hay de nuevo en este programa. ¿Qué hay de nuevo? Pues estamos en modo Pentecostés, ya les decía, y estamos haciendo mucha fuerza para que este encuentro que tenemos de madres en Cartagena el 16 de mayo, usted pueda ser partícipe. Este encuentro de madres, que es la oportunidad de usted llevar a su mamá, a su esposa, a su amiga, de vivir un Pentecostés allí también junto con los que están viviendo esta experiencia. Allí nos acompañará el padre Charlie García, el padre John Mario Montoya, también Estación Cero, y van a estar grandes laicos orando allí en el encuentro de madres. No es solamente para las mamás, se rendirá un homenaje especial a ellas, pero es para todo el pueblo de Dios, para todos ustedes. Oiga, allí en Cartagena, vaya, lleve a su mamá, o mamá, vaya, dése ese regalo y lleve a sus hijos, dése el regalo de llevarlos. Bendito sea Dios. Pero también aquí en Barranquilla tendremos el 18 de este mismo mes, ya dije que en Cartagena era el 16 y aquí dice el 18, el encuentro de preparación a Pentecostés. Y como hemos colocado en la cita bíblica, no podemos callar lo que hemos visto y oído. Eso viene de Hechos 4:20. No podemos callar lo que hemos visto y oído. Queridos oyentes de la emisora Minuto de Dios, aquí en Barranquilla tendremos a Monseñor Su Excelencia Pablo Emiro Salas, al padre John Mario Montoya, al padre Justo Berrío, a la banda, a la comunidad Pentecostés, a esta banda de música de aquí de Barranquilla que se reúne para proclamar la buena nueva del Evangelio. Y también tendremos a Estación Cero. Estación Cero estará aquí como invitado también especial junto a padre Justo Berrío. Pero oiga, también nos falta Monseñor Edgar Mejía. Es él quien también nos ayudará, que también estará allí con nosotros compartiendo el don del Espíritu Santo. Queridos oyentes de la emisora Minuto de Dios, aquí estamos una vez más para compartir la buena nueva del Evangelio, del Reino de Dios.

0: que se nos propone para el tiempo de Pentecostés es profundizar en la persona del Espíritu Santo. Necesitamos profundizar en la tercera persona de la Santísima Trinidad. Necesitamos adentrarnos al misterio del Espíritu. Necesitamos entender que el Espíritu no es una fuerza, no es solamente fuego. De que el Espíritu Santo no es solamente viento, el Espíritu Santo no es frío, el Espíritu Santo es Dios. Y como Dios se hace presente en la vida del hombre y camina con el hombre, trabaja con el hombre, ayuda al hombre, suscita en el hombre seguir y avanzar en el camino de ser discípulos misioneros del reino de Dios. Quisiera compartirles primero un texto desde el Antiguo Testamento, texto en el cual Juan Eudes también se basa para hablar del corazón de Jesús. Y ya les voy a explicar por qué. Del libro del profeta Ezequiel: os tomaré de entre las gentes donde estáis, os recogeré de todos los países y os conduciré a vuestra tierra, os rociaré con agua pura y os purificaré de todas vuestras inmundicias y de todos vuestros ídolos. Os daré un corazón nuevo y os infundiré un espíritu nuevo. Quitaré de vuestro cuerpo el corazón de piedra y os daré un corazón de carne. Infundiré mi espíritu en vosotros y haré que viváis según mis preceptos, observando y guardando mis leyes. Palabra de Dios. Te alabamos, Señor. Y entender esta primera parte de esa perícopa, de este trozo de texto, cuando dice el Señor que nos tomará de entre todas las gentes o naciones, ¿a qué se refiere? No puedo solamente predicarles de lo que es el Espíritu sin antes ponerlos al contexto. El pueblo de Israel tuvo algo que se llamó exilios, deportaciones. El pueblo de Israel sale de lugar donde estaba porque fueron invadidos y salen a Babilonia, salen a ese lugar. Ir a Babilonia era ir a otro sitio, era perder parte de su cultura, era perder parte de lo que es, y salir el pueblo de Israel y volver era volver no solamente a una situación geográfica, era volver al corazón de Dios, porque el pueblo de Israel había olvidado a Dios y había asumido tantas las costumbres de Babilonia que se le había olvidado que el Señor su Dios le había dado ya unos mandamientos, que le había dado una forma de vida y de existir. Por eso, lo primero a lo que le apunta el Señor es que nos tomará o los tomará de entre las naciones donde estamos dispersados, y nos va a recoger de todos los países y los va a conducir a vuestra tierra. Usted está en este programa de Tierra Nueva y quizás actualmente se siente disperso, se siente fuera de la onda de Dios. Usted se está sintiendo fuera del momento especial de sentirse amado por Dios. No sabe cómo orar, no sabe cómo expresarse, no sabe cómo trabajar. Usted no sabe cómo adorar a Dios, cómo ser discípulo y misionero. Querido oyente de la emisora Minuto de Dios, Jesús, el Padre, el Espíritu Santo lo recogerá de donde usted quiera que esté. El Espíritu Santo va a traerlo a la casa de oración Tierra Nueva. El Espíritu Santo hará que usted llegue a esta casa de oración. No sé si a usted le ha surgido una gran inquietud, y esa gran inquietud es que necesita una comunidad, necesita un espacio, necesita ser escuchado, pues llegue a la casa de oración Tierra Nueva. Llegue allí, allí tenemos nuestra recepcionista, nuestra compañera de librerías Minuto de Dios. También tendremos allí al Padre, a mí me tienen allí, pero tenemos otros servidores que están para atenderlos. Por supuesto que estamos en modo Pentecostés, y cómo no motivarlos a venir a comprar su boleta. El Señor nos recogerá de entre todas las naciones donde estamos dispersados, queridos oyentes. Y es allí donde va a conducirnos a esta tierra y nos va a purificar de todas nuestras inmundicias. Él nos va a rociar con agua pura y nos va a purificar y de todos nuestros ídolos. Nosotros comúnmente, junto con el pueblo de Israel, perdemos el sentido, perdemos nuestro nuestro sentido por donde vamos caminando, perdemos la orientación y a veces nosotros comenzamos a tener ídolos, comenzamos a asumir otras realidades, comenzamos a asumir cualquier tipo de realidad que nos contamina, que nos lleva a la perdición. Y por eso lo primero que dice el Señor es que nos va a purificar. El Señor quiere purificarnos, queridos oyentes. El Señor los quiere purificar. Esto no es una invitación solamente para el momento, es una invitación para hoy. La palabra de Dios es viva y eficaz. La palabra de Dios actúa de manera sobrenatural y quiere purificarlos de todo aquello que usted está viviendo, de todo aquello que usted no ha podido resolver en su vida. Oyentes de la emisora Minuto de Dios, os recogeré entre todas las países y naciones por donde estáis dispersados y los lavaré con agua pura y los purificaré y les quitaré todo ídolo. ¿Cuál es el ídolo que usted está marcando en su vida? ¿Qué es ese ídolo que no le impide, que le ha impedido usted pisar esta tierra? ¿Qué es ese ídolo que usted le ha impedido caminar en el Señor? Oyentes de la emisora Minuto de Dios, tendremos que preguntarnos qué es eso que me está quitando a mí de la orientación hacia el camino del Padre. Pero hay algo especial y es el versículo 26 del capítulo 36 de Ezequiel. Y es aquí donde Juan Eudes enfatiza. Dice, os daré un corazón nuevo y os infundiré un espíritu nuevo. Para San Juan Eudes, el Espíritu Santo es el corazón de Dios. Escuche bien, el Espíritu Santo es el corazón de Dios. El Espíritu Santo es el corazón del Padre y del Hijo, es el amor. Y dirá Juan Eudes que cuando tú clamas al corazón de Jesús, estás clamando al Espíritu Santo. Cuando tú clamas al corazón de Jesús, estás clamando al Espíritu Santo. Aquí estamos presentes, aquí estamos orando. Aquí estamos suplicando que el Espíritu Santo se derrame una vez más sobre todos nosotros. Que el Espíritu Santo haga su obra y que nos dé el corazón de Dios. El Señor nos promete su Espíritu, es decir, el Señor nos promete su corazón. El Señor promete que nos dará su Espíritu y que ese Espíritu comenzará a orar a favor de nosotros. Bendito sea Dios, bendito sea el Espíritu Santo, bendito sea el Divino Espíritu que viene a nosotros. Y vamos a una pausa, no se ha acabado. Os recogeré entre todas las naciones, los lavaré con agua pura y quitaré todo ídolo. Pero yo mismo les daré mi Espíritu Santo y les daré un corazón nuevo. ¿Cuál es ese corazón nuevo que nos dará el Padre? Es su Espíritu Santo, es su Espíritu de Dios.
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himno de Pascua, para celebrar la resurrección del Señor. ¡Aleluya! ¡Aleluya! ¡Aleluya! Velan las estrellas el sueño de su muerte. Sus luces de esperanza las recogió ya el sol. En haces luminosos, la aurora resplandece. Es hoy el nuevo día en que el Señor actuó. Los pobres de sí mismos creyeron su palabra. La noche de los hombres fue grávida de Dios. Él dijo volvería colmando su esperanza. Más fuerte que la muerte fue su infinito amor. De angustia estremecida, lloró y gimió la tierra. En lágrimas y sangre su humanidad vivió. Pecado, mal y muerte perdieron ya su fuerza. El Cristo siempre vivo es hoy nuestro blasón. De gozo reverdecen los valles y praderas, los pájaros y flores, su canto y su color. Celebran con los hombres la eterna primavera, del día y la victoria en que el Señor actuó. Recibe, Padre Santo, los cánticos y amores de cuantos en tu Hijo hallaron salvación. Tu Espíritu Divino nos llene de sus dones. Los hombres y los pueblos se abran a tu amor. Amén.

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Espíritu de Dios, lléname de ti. Dice la canción que estábamos escuchando. Espíritu de Dios, lléname de ti. Necesitamos ser llenos de la experiencia, de la poderosa presencia del Espíritu Santo. Necesitamos vivir una experiencia renovadora. Queridos oyentes de la emisora Minuto de Dios, estamos hablando del profeta Ezequiel 36, del 26 al 28. Y volvemos sobre este texto, donde el Señor viene a purificarnos de nuestras idolatrías, donde el Señor viene a quitarnos todo aquello que no viene de Él. Algo que ya les dije ahora es que el Señor nos dará su propio corazón. Y Juan Eudes toma esto como el Espíritu Santo. Juan Eudes dice que el corazón de Jesús es el Espíritu Santo. Por eso no es el corazón de Jesús una práctica religiosa. No es el corazón de Jesús un amuleto. Es Dios mismo, es el Espíritu Santo. Y cuando usted clama al corazón de Cristo, está clamando al Espíritu de Dios. Dice Juan Eudes en uno de sus libros que ya les he recomendado leer, que se llama Vida y Reino de Jesús en las Almas Cristianas. Dice él, la práctica de las prácticas, el secreto de los secretos, la devoción de la devoción, no es aferrarse a ninguna devoción, sino entregarse por completo al Espíritu Santo y que Él guíe su caminar. Bendito sea Dios. Eso significa que Juan Eudes comprende que la persona del Espíritu Santo lo es todo en el camino cristiano. Muchos de nosotros decimos que Juan Eudes es un santo cristocéntrico, que solamente habla del cristocentrismo. No, Juan Eudes es un santo trinitario. Es decir, porque toma del Padre, y esto lo voy a poner en términos teológicos, quizá usted mira, Padre, yo no entiendo, pero yo mismo se lo voy a explicar. Juan Eudes es patrogenético, eso quiere decir que todo deriva del Padre. Juan Eudes es cristocéntrico, Cristo el centro de todo, pero también nos podemos atrever a decir que Juan Eudes habla de un neumatocentrismo. Es decir, del Espíritu Santo como el centro. Todo deriva del Padre, Cristo es el centro, el Espíritu Santo es el centro. Es la Trinidad conjunta, es la Trinidad una y un solo Dios. Es Dios mismo quien obra. Por eso, cuando dice que nos da su corazón, es la Trinidad nos da su propio corazón, que es el Espíritu Santo. Y ese corazón nuevo que nos dará es el Espíritu de Dios. Ese es el corazón de Jesús, que nos quitará ese corazón de piedra y nos dará un corazón de carne. Infundirá en nosotros su espíritu y hará que vivamos según sus preceptos y observando y guardando sus leyes. ¿Pero a qué leyes se refería el profeta Ezequiel? Pues bueno, hoy en la lectura del Evangelio estamos leyendo cómo Jesús de Nazaret invita a los discípulos a guardar los mandamientos, a guardar el mandamiento que Él les enseñó, y es amarse unos a los otros como Él nos ha amado. Y como Él nos ha amado, es la manera perfecta de vivir el amor. Queridos oyentes de la emisora Minuto de Dios, pero no lo lograremos solos, no lo lograremos a nuestra forma, no será a nuestra manera. No será como yo quiero, será la manera de Dios. Pero para usted amar, queridos oyentes, necesitan clamar el Espíritu. Necesitan pedir que el Espíritu ame en ustedes. Que Él sea el Espíritu Santo amando. Que sea el Espíritu Santo amando. Necesitamos clamar. A veces solamente venimos y pedimos cosas materiales, pedimos bendiciones, sanaciones, liberaciones, pero cuando pedimos amar a Jesús, pocas veces. Aquí nos llega un mensaje de Cruz Isabel Julio, hace rato la extrañábamos por aquí. Ven Espíritu Santo, ven con tu poder y con tu presencia sobre mi vida, mis hijos, nietos, padres y hermanos, abuelos y todo el mundo entero, amén. Un saludito para ti, Cruz Isabel Julio. Bendito sea Dios. Bueno, gloria a Dios. Gloria al Señor por cada uno de ustedes. Gloria a Jesús de Nazaret. Ese es el mandamiento que el Señor nos da,
que nos amemos los unos a los otros como yo los he amado. Que nos amemos los unos a los otros como Él nos ha amado. Queridos oyentes de la emisora Minuto de Dios, estamos aquí para amar y hacer amar. Ese es el mandamiento del Señor, que se amen unos a otros. Y dice algo especial que le agrega: nadie tiene amor más grande que el que da la vida por sus amigos. Jesús ya estaba dando la vida por sus amigos. Jesús ya daba la vida desde el primer instante que comenzó a convocar, desde que comenzó a llamar. Jesús da la vida por sus amigos desde el instante que comienza a hacerlos partícipes del reino de Dios. Necesitamos volver una vez más al Espíritu de Dios para vivir el mandamiento que el Señor nos trae, que el Señor nos enseñó. Volver a la vida necesitamos. Queridos oyentes de la emisora Minuto de Dios, necesitamos pedir el Espíritu Santo. Necesitamos pedir el Espíritu de Dios. Y créame que cuando usted clama al Espíritu Santo, comienza a reconocer que no es usted, que es el Señor. Que no es usted, que es el Señor de los señores. Que es el Señor de los señores. Oyentes de la emisora Minuto de Dios, Él nos eligió y nos ha destinado para que vayamos y demos fruto y su fruto permanezca. De modo que lo que pidamos al Padre en su nombre, no los dé. Esto les mando, dice el Señor, que se amen los unos a los otros. Y este evangelio tiene vida, tiene fuerza, está cargado de bendición. Este evangelio nos sitúa a nosotros en consonancia, nos sitúa a nosotros en concordancia con el Espíritu. El Espíritu, que es el corazón de Dios, es el que nos da la capacidad de entender lo que tiene para con nosotros. Queridos oyentes, ¿por qué no pedimos el Espíritu Santo? Pidámoslo en esta hora de la mañana. Quizás usted está flaqueando, quizás usted está triste, quizás usted está en un momento difícil, no sabe cómo orar, cómo atravesar este momento y necesitas del Espíritu, necesitas del Espíritu de Dios. Bueno, te voy a invitar a que oremos. Que oremos en estos momentos, cierra tus ojos y vamos a entregar a Dios este espacio. Si tú no tienes fuerzas, está bien. Si sientes que ya ni para orar tienes fuerzas, de acuerdo. Pero por lo menos date la oportunidad de cerrar tus ojos y entrar en presencia de Dios. Sientes que tu vida comienza a cobrar sentido y tratas de hacer muchas cosas para que los demás te vean y así sentirte validado, y eso te tiene cargado y eso te tiene sumergido en la tristeza. Y a veces que cuando tú haces tantas cosas los demás no se dan cuenta, o quizás tú buscas el reconocimiento, es todo lo contrario, y necesitas el Espíritu Santo. Te invito para que clames el Espíritu, que venga el Espíritu Santo sobre tu vida, tu corazón, tu alma. Que venga el Espíritu, clámalo, abre tus labios. Amado Espíritu, desciende. Berekoshia tabarogoshara atabarokotzere, dikoshi atabarokotzerai, desciende, ven a descender. Sopla, sopla y sana. Es tu enfermedad que te tiene triste, es la situación de la casa, es tu economía. ¿Qué hay de pecado en ti que te entristece y no has podido abandonar? Clama al Espíritu, clámalo, clama al Espíritu Santo. Ven Espíritu Santo, ven Espíritu de Dios, sopla Espíritu Santo, sopla, sopla, sopla y derrama tu unción, derrama tu unción, ven a derramar tu unción. Derrama tu unción, Espíritu Divino, poder de Dios.
Derrama tu unción preciosa. Poder de Dios.

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1: Queridos oyentes, estamos aquí para vivir el amor mutuo. Y el amor corresponde muchas veces a hacer silencio para escuchar al otro. El amor no se impone, el amor no hace un yugo, el amor no te genera carga, el amor te hace libre, el amor te genera capacidad de reflexionar, capacidad de reflexión. Yo quiero invitarlos a la reflexión en torno a eso. El amor nos hace libres. Incluso para comunicar al otro mis desaciertos, incluso para comunicar al otro lo que vivo en mi corazón, el amor me da la capacidad de escuchar al otro con libertad, sin juzgarlo, sin determinarlo, sin decirle qué es lo que debe hacer o cómo lo debe hacer, sino dándole la libertad para que lo pueda hacer con todo lo que es él o ella. Queridos oyentes, el amor quita toda verruga. El amor quita, es decir, quita todo error que te impide amar al otro. A veces echamos en cara el pasado de los demás, pero el Espíritu Santo viene a quitar ese pedacito para decir que si no te juzgó a ti por tu pasado, no lo va a hacer con la persona a la cual tú juzgas. El Espíritu Santo viene a transformar y no pierde el tiempo. Porque mientras tú pierdes el tiempo juzgando al otro, el Espíritu Santo viene a aprovechar ese tiempo para transformarlo. No aproveches el tiempo criticándolo, aprovecha el tiempo orando, orando, orando. Muy bien, hemos llegado al final de nuestro programa y gracias por estar con nosotros en Tierra Nueva. Gracias por venir. Mañana tenemos la comunidad de valientes a las 5 de la tarde. Oiga, ¿quiere venir a amar? Comunidad Valientes va para profesionales. Aquí tenemos desde los 17 años en adelante. Tenemos chicos de 17 años hasta los 35, casi 40 años. Venga, venga, experimente. 5 de la tarde. Mañana tendremos un predicador especial en Valientes, al padre, al sacerdote eudista Jimmer Ortiz. Allí tendremos al padre Jimmer predicando sobre el Espíritu Santo y el cristiano desde una perspectiva comunitaria. Venga, tenga ese proyecto, esa efusión. Recuerde que aquí en Barranquilla tendremos nuestro encuentro de Pentecostés y podrá conseguir las boletas allí en la Casa de Oración Tierra Nueva, aquí en la emisora Minuto de Dios. Va a estar Monseñor Pablo Emiro Salas, Monseñor Edgar Mejía, el Padre John Mario, el Padre Justo Berrío, la banda de música Pentecostés, Estación Cero. No se lo puede perder. Allí en Cartagena también estará Estación Cero, el Padre Charlie García, eudista, el Padre John Mario Montoya. Vaya y dese la experiencia, dese una oportunidad con el Espíritu. Recuerden que estuvimos bajo la dirección del Padre John Mario Montoya, sacerdote eudista del Minuto de Dios, sacerdote eudista. Saludo a Lili, la que es coordinadora de Chiqui Valientes. Mañana también tendremos nuestro grupo de oración de niños. ¿A qué horas, Padre? A las 3 de la tarde comiencen a llegar. 3 de la tarde, allí tendremos nuestro grupo de oración de niños, los Chiqui Valientes. Oiga, qué bendición tener un grupo de oración y para niños. Ojalá hubiese habido eso en mi casa. Desde las 3 tendremos abierta la casa de oración porque a las 4 comienza. A las 4 está comenzando. Pero qué bendición que los niños comiencen a orar. Oiga, niños carismáticos de wow. Y es que no solamente los ponemos a orar, hacemos catequesis. Ellos se ponen a dibujar, a pintar, a jugar. Lili es la coordinadora y es, pero una mujer tremenda, una evangelizadora de niños. Increíble, increíble, increíble. Entonces, ahí está. Dios actuando en los Chiqui Valientes. Mire, dice, tenemos como 12, 13 niños, pero aún son poquitos. Y no porque queramos aglomerar, sino porque necesitamos comunicar el reino de Dios. Necesitamos transformar. Por eso, bienvenidos aquí a la Casa de Oración Tierra Nueva.

0: Muchas gracias a todos y los esperamos en nuestra casa de oración. Recuerden que les habló el padre José Alejandro Melo, eudista del Minuto de Dios.
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Alégrate, reina del cielo. Aleluya. Porque aquel a quien mereciste llevar, aleluya, resucitó como lo había dicho. Aleluya. Ruega por nosotros a Dios. Aleluya. Alégrate y gózate, Virgen María. Aleluya. Porque verdaderamente el Señor resucitó. Aleluya. Oremos. Oh Dios, que por la resurrección de tu Hijo, nuestro Señor Jesucristo, te dignaste alegrar al mundo, concédenos, te pedimos, que por la intercesión de la Virgen María, su Madre, alcancemos los gozos de la vida eterna, por el mismo Jesucristo, nuestro Señor.

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2: Saludo a esta hora a mis queridos oyentes de la emisora Minuto de Dios. Reciba un saludo lleno de bendiciones para cada uno de ustedes y sus familias. Gracias por permitirnos entrar hasta sus hogares y lugares de trabajo, a donde quiera que nos están escuchando a esta hora. Gracias por compartir juntos este espacio de reflexión y encuentro con Dios, la palabra. Hoy tenemos dos temas muy especiales que sin duda tocarán nuestro corazón y nos ayudarán a fortalecer nuestra fe en medio de las situaciones que vivimos cada día. En nuestro primer tema, el padre Pedro Justo Berrío nos hablará sobre cómo dejar de sufrir por lo que no puedes controlar. Una reflexión que nos invita a confiar más en Dios y a soltar aquellas cargas que solo Él puede transformar. 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Escuchemos al padre Pedro Justo Berrío en la palabra.
3: Señor esté con vosotros. Proclamación del Evangelio según San Mateo. En aquel tiempo empezó Jesús a explicar a sus discípulos que tenía que ir a Jerusalén y padecer allí mucho por parte de los ancianos, sumos sacerdotes y escribas, y que tenía que ser ejecutado y resucitar al tercer día. Pedro se lo llevó aparte y se puso a increparlo. No lo permita Dios, Señor. Eso no puede pasarte. Jesús se volvió y dijo a Pedro: quítate de mi vista, Satanás, que me haces tropezar. Tú piensas como los hombres, no como Dios. Entonces dijo Jesús a sus discípulos: el que quiera venirse conmigo, que se niegue a sí mismo, que cargue con su cruz y me siga. Si uno quiere salvar su vida, la perderá, pero el que la pierda por mí la encontrará. ¿De qué le sirve a un hombre ganar el mundo entero si arruina su vida? ¿O qué podrá dar para recobrarla? Porque el Hijo del Hombre vendrá entre sus ángeles con la gloria de su Padre, y entonces pagará a cada uno según su conducta. Palabra del Señor. Hermanos y hermanas, nos volvemos a encontrar para seguir celebrando la fe. Y al celebrar la fe, recibir la instrucción espiritual. La instrucción espiritual se llama la no resistencia. Y todo tiene que ver con los textos que hemos proclamado. La primera lectura del profeta Jeremías. Dice el profeta: me sedujiste, Señor, y yo me dejé seducir. Peleaste y ganaste. ¿De qué se trata? Dios llama a Jeremías para una misión, y al llamarlo no lo engaña, lo seduce. Cuando Dios llama, seduce, usa el amor. Cuando el mal lo hace, engaña, usa la trampa. Me sedujiste, Señor, y yo me dejé seducir. Peleaste y ganaste. Luego el profeta se da cuenta que no vale la pena pelear, con el llamado que Dios le está haciendo. Y puesto que se entera que no vale la pena pelear con el llamado que Dios le hace, entonces se deja seducir y deja ganar a Dios. Es decir, finalmente entiende que no hay razón para poner resistencia. La no resistencia. Es decir, una ley que nos invita a no pelear con lo que la vida va proponiendo y ofreciendo. Luego en el Salmo, oh Dios, por ti madrugo, mi alma está sedienta de ti, mi carne tiene ansia de ti, como tierra reseca, agostada sin agua, como te contemplaba en el santuario viendo tu fuerza y tu gloria, tu gracia vale más que la vida, te alabarán mis labios, toda mi vida te bendeciré y alzaré las manos invocando tu nombre, me saciaré como de enjundia y de manteca y mis labios te alabarán jubilosos. En el lecho me acuerdo de ti y velando medito en ti, porque fuiste mi auxilio y a la sombra de tus alas canto con júbilo. Mi alma está unida a ti y tu diestra me sostiene. Es el Salmo 62. ¿Salmo qué? Por favor, apréndaselo. Y en la mañana, cuando despierte, ojalá que pueda comenzar el día diciéndole al Señor: oh Dios, por ti madrugo. Porque hay días que uno no se quiere levantar. A mí me pasa, creo que a ustedes también, que uno dice: no tengo ganas de levantarme, no tengo razones para pararme de esta cama, no tengo ninguna motivación para comenzar el día. Pues cuando te esté pasando esto, no olvides este Salmo 62. Oh Dios, por ti madrugo, mi alma está unida a ti, tu diestra me sostiene. Y luego, en la segunda lectura de Pablo a los Romanos en el capítulo 12, dice: presentad vuestras vidas, vuestros cuerpos, como hostia viva. Yo les voy a enseñar algo, póngame cuidado. Cuando algo se le salga de sus manos y sea superior a sus fuerzas, ofrézcalo. Porque si no lo ofrece, lo mata. Así de simple. Usted dice: esto que me está pasando es superior a mis fuerzas, se sale de mis manos, ¿qué voy a hacer con esto? ¿Qué vas a hacer? Ofrecerlo. Ofrécelo. Es decir, entrégaselo ¿a quién? Y tú le dices: Señor, mis manos son muy pequeñas, pongo esto en tus manos que son más grandes que las mías. Señor, mis fuerzas son reducidas, pongo esto en tus fuerzas que son mayores que las mías. Presentad vuestras vidas como hostia viva. Ofrezca lo que usted no puede contener. Ofrézcaselo a Dios. Presénteselo a Dios. Y luego en el Evangelio, Jesús tiene muy clara la ley de la no resistencia, la tiene muy clara. Y por eso no resiste ir a Jerusalén. No resiste enfrentar a los sumos sacerdotes, a los letrados y a los ancianos. No resiste la cruz, no resiste ser ejecutado. Es decir, no pelea con nada de eso, no pelea. La ley de la no resistencia es que usted aprende a no pelear con lo que le está pasando. Y al no pelear con lo que le está pasando, reduce el nivel de sufrimiento. Entonces vamos con esta predicación. Primer punto de reflexión: entra en paz con todo. ¿Cómo? Entra en paz con todo. Hace eso. Mi director espiritual, Gabriel Díaz, me dijo alguna vez, Pedro, ¿has bautizado muchos niños? Y le dije, sí, ciertamente, claro. Y me dijo, ¿y les has puesto nombres distintos a todos? Por supuesto. Y me dijo, mira, aunque has bautizado muchos niños y a todos les has puesto nombres distintos, aprende a ponerle el mismo nombre a todas las situaciones de tu vida. Escuche que esto es muy sabio. Es demasiado sabio. Por la razón de bautizar a muchos, le pongo nombres distintos a todos. Pero he aprendido a ponerle el mismo nombre a todo lo que me pasa. Enfermedad, alegría, salud, tristeza, abundancia, escasez, incomprensiones, soledad, injusticia, logros, gratitudes, ingratitudes. A todo le he puesto el mismo nombre. ¿Saben cuál nombre? Le he puesto el nombre de aprendizaje. Porque si usted le pone a cada cosa un nombre diferente, es posible que cada cosa se convierta en un motivo de sufrimiento. Pero si usted aprende a ponerle el mismo nombre a todo y se da cuenta que todo a la hora de la verdad trae un gran aprendizaje, está superado. No tienes que pelear ni con la abundancia, ni con la escasez, ni con la salud, ni con la enfermedad, ni con la alegría, ni con la tristeza, ni con la gratitud y la ingratitud, ni con la injusticia, ni con la incomprensión, porque aprendiste que todo es aprendizaje. La no resistencia. Segundo, con esta ley de la no resistencia, aprendemos a manejar la burla que otros nos hacen. De repente alguien se está burlando de ti. De repente alguien te quiere ridiculizar. De repente alguien te quiere hacer sentir mal. No resistencia. Es decir, no peleo con eso. Y al no pelear con eso, esa situación se tiene que desvanecer. Pero si tú peleas con eso, lo más probable es que le endoses todo el poder al que se está burlando de ti. Miren, en los colegios pasa muchísimo. Levanten la mano los que tienen nietos, hijos o sobrinos. Levanten la mano. Todos. Escuche esto. Cuando usted viva la experiencia en casa que de su hijo se están burlando, hemos sofisticado el término y decimos que es matoneo, bullying, pero a la hora de la verdad no es otra cosa más que falta de caridad, falta de amor. No solo hay que tratar el niño que le gusta burlarse de los demás y decirle que tiene que aprender a respetar la diferencia y que tiene que aprender a convivir en paz con los demás. También hay que tratar el que se siente burlado y enseñarle la ley de la no resistencia. ¿La ley de qué? La no resistencia. ¿Y qué es la ley de la no resistencia? Mira, no es importante, no vas a pelear con eso, no te vas a enganchar, no le vas a prestar atención, es decir, vas a permitir que el agua corra entre las piedras. ¿Cómo? Que el agua corra entre las piedras. Cuando estaba pequeño, solía pasar que en el salón me ponían muchos apodos. Me decían Frentolín porque tenía una frente muy grande, yo no sé qué ha pasado. Después me pusieron gafas, entonces me decían Cuatro Ojos. Y en fin, hubo un tiempo que me decían Pedro Parques, porque yo me llamo Pedro Justo Berrío Bolívar. Entonces el Parque Berrío, el Parque Bolívar, me decían Pedro Parques. Y decían que mi mamá era como la gorda de Botero. Era tremendo. Y yo iba muy acongojado donde mi madre, y mi madre me decía, hijo, no es importante. Y cuando decimos no es importante, es porque de alguna manera estamos haciendo buen uso de la ley de la no resistencia. No estoy peleando con eso, porque si peleaba con eso, por supuesto que me hubiera quedado con todos esos apodos para siempre. Qué tan interesante que cuando alguien te la quiera montar, como decimos en nuestro lenguaje más sencillo, que cuando alguien te quiera humillar, se quiera burlar de ti o te quiera hacer sentir mal, usarás la ley de la no resistencia. No es importante. Dejaré que el agua corra entre las piedras. Dejaré que todo fluya. Tercero, el poder de la aceptación. ¿Cómo? El poder de la aceptación. Ahora decíamos, hay realidades que se nos salen literalmente de las manos. ¿Le pasa a usted? ¿Le pasa a usted? ¿Le pasa a usted? ¿Me pasa a mí? Se nos salen de las manos. Y cuando algo se te salga de las manos, entonces vas a aceptarlo. No vas a pelear con eso. Definitivamente, hay cosas que son superiores a nuestras fuerzas. Voy a poner un ejemplo, un llamado de Dios. Cuando Dios llama, es bobada pelear con ese llamado. Yo lo viví. Por supuesto que desde los 2 años quería ser sacerdote y jugaba dándole la comunión a mis hermanas partiendo un banano en rodajitas. Sí, sí, sí. Pero cuando llegó mi adolescencia, por supuesto que entré en choque. No sé si realmente era lo que quería o quería otra cosa para mi vida. Y fue el momento de ingresar al seminario. Y empecé a estudiar en el seminario. Y después de cada semestre de universidad, le decía a mis padres, ya no, voy a parar ahí, no sigo. Pero había algo dentro de mí que era superior a mi deseo, que era superior a mis fuerzas. Había algo dentro de mí que me decía, Pedro, te elegí para que hablaras en mi nombre y no te voy a soltar hasta que lo aceptes, hasta que no pelees con eso, hasta que no le hagas resistencia. Te elegí y punto. Yo recuerdo que en el cuarto año, primer año de teología, le dije a mis padres, a las vacaciones de fin de año, le dije a mis padres que por favor me consiguieran trabajo y que además quería estudiar en otra universidad una carrera distinta. Mi segunda opción era comunicación social. Y pasaron las vacaciones y yo un tanto entusiasmado trabajando en una ferretería y también muy entusiasmado cambiar la carrera. Pero había algo dentro de mí que era superior y me dolía. Y recuerdo que faltando 2 días para regresar al seminario, mi mamá me vio en mi habitación empacando mi maleta. Y mi mamá me dijo, ¿cómo así? ¿Por qué estás empacando la maleta? ¿A dónde te vas? Y le dije al seminario. Me dijo, pero ¿no dijiste que querías trabajar algo distinto y que querías estudiar algo nuevo? Ahora entonces, ¿qué te pasa? Y le respondí, mamá, hay una fuerza que es superior a mí, que me empuja a continuar en este proceso de formación. Recuerdo que esa mañana con la maleta en los hombros me despedí de mi madre llorando y mi madre me decía, pero nadie te está obligando a que te vayas al seminario. No importa si no eres sacerdote, no importa, entonces harás otra cosa. Lo importante es que le sirvas a la sociedad. Y yo llorando como un niño le decía, mamá, en realidad no me quiero ir, pero sé que hay algo dentro de mí que me empuja a estar allí. Y aunque no quiero irme, sé que me tengo que ir y no voy a pelear con esto. Y a razón de eso, miren el hombre que hay aquí. Alabado sea el Señor. Hay cosas con las que no se puede pelear. Dígame un amor, ¿usted se enamora de alguien? Dígame un amor. Usted comienza a decir, no la quiero. Y lo peor es cuando ese amor es prohibido. ¿Cómo les parece? ¿Cómo hace uno para pelearse con eso? No les estoy diciendo que cambien de señora ahora cuando salgan de la misa. No se trata de eso. Pero qué duro es, qué duro es. O pelear con un trastorno de ansiedad. ¿Se imagina pelear con un trastorno de ansiedad que usted diga, no puedo estar ansioso, no puedo estar ansioso, no puedo estar ansioso, no puedo estar ansioso. Y lo único que va a pasar es que cada vez vas a estar más ansioso. O pelear con un insomnio que uno diga, me tengo que dormir, me tengo que dormir, me tengo que dormir, me tengo que dormir. Y uno dice, no, pero me tengo que dormir, mañana tengo que madrugar, mañana tengo que madrugar, me tengo que dormir. Y lo que pasa es que no te duermes. Hermanos, hay cosas en la vida con las que tú no puedes pelear, porque se vuelven superiores a tus fuerzas. Y lo mejor que te puede pasar es aprender a abrazar, a aceptar y amar aquello que es superior a tus fuerzas. Entonces ya no te herirán esas situaciones y te generarán menos sufrimiento. ¿Aprendiste? ¿La gloria para quién? Solo para Dios. Hay un cuarto elemento que quisiera compartir con ustedes, y es, ¿qué papel juega Dios entonces en nuestras batallas? Seguramente alguno de ustedes que está bien atento puede hacerse esa reflexión y cuestionarse y preguntarse eso. Entonces, ¿qué papel juega Dios en nuestras batallas? Porque hemos hablado muchas veces de nuestras batallas espirituales. ¿Qué papel juega Dios en nuestras batallas? Tres cosas, y las voy a leer para no perderme. Primero, Dios, escucha esto, no te pone en contra de lo que te está pasando. Te enseña a amar lo que te está pasando. Eso es muy sabio. No es de mi cosecha, es de la cosecha del Espíritu. Pero el papel que juega Dios en tus batallas es que Él no te pone en contra de lo que te está pasando, sino que te enseña a amar lo que te está pasando. Uno, dos. Él se vuelve en el estímulo de tu vida. No vivirás para lo que te está pasando, vivirás para Dios. Ahora sí entendemos, oh Dios, por ti madrugo. Por favor, no viva para sus problemas, no viva para sus enfermedades, no viva para sus preocupaciones, no se levante para sus preocupaciones, no se levante.

que el camino no es la guerra, que el camino es la reconciliación. No te pongas a hacerle la guerra a aquello que te está sucediendo. Reconcíliate en el nombre del Señor con lo que te está sucediendo. Quinto, muchas veces yo he escuchado: Padre, ¿cuál es la voluntad de Dios? Muchas veces he escuchado esa pregunta. Y yo te digo: la voluntad de Dios es lo bueno, lo agradable y lo perfecto para tu vida. ¿Cuál es la voluntad de Dios? Lo bueno, lo agradable y lo perfecto para tu vida. Dios solo quiere para ti lo agradable. Entonces usted está diciendo allá: entonces, ¿por qué me pasa todo lo que me pasa? No porque Dios lo quiera, no. ¿Saben una cosa? Vengo del colegio, de celebrar las exequias de Maggi, de Magdalena, una niña de 4 años, unos papás supremamente jóvenes, muy jóvenes. Pero la fortuna es que han entendido que no es que Dios quisiera para ellos eso, que lo ha permitido y ahora le pondrá un propósito para que ellos sean edificados en la fe. Pero si tú me preguntas: Pedro, ¿cuál es la voluntad de Dios conmigo? ¿Qué es lo que quiere Dios de mí? Y yo te digo: mira, Dios quiere para ti lo bueno, lo agradable y lo perfecto. Eso es lo que quiere Dios para ti: lo bueno, lo agradable y lo perfecto. Y si pasan otras cosas, es porque Dios las permite aunque no las quiera, y permitiéndolas les pone un propósito para que nada se salga de la esfera de su amor. Ahora, si Dios quiere para ti lo bueno, lo agradable y lo perfecto, entonces no le hagas resistencia, no pelees con lo que está pasando. Porque cuando tú peleas con lo que te está, con lo que te está pasando, se acrecienta tu miedo. Y Dios no quiere para ti el miedo. Pero en la medida en que tú no le haces resistencia, aceptas la ley de la no resistencia y abrazas lo que está sucediendo, tu corazón se va a llenar de paz. Cree en esto que te estoy diciendo, porque Dios quiere siempre lo mejor para ti. Sexto, ¿qué es lo único capaz de transformar una situación? La no resistencia. Miren, les cuento así de sencillo. ¿Ustedes creen que Jesús le hizo resistencia a la cruz? No. Usó la ley de la no resistencia y abrazó la cruz. Y por eso le dijo a sus discípulos: me voy a Jerusalén. Estaba en Nazaret. Hay una buena distancia entre un lugar y otro. Y asume, no le hace resistencia a Jerusalén, y sabe que Jerusalén es el hervidero de lo religioso y lo político. Él lo sabe. Y sin embargo, no le hace el quite, no pelea con esa realidad. Enfrenta a los ancianos, enfrenta a los escribas, enfrenta a los fariseos, enfrenta a los sumos sacerdotes, enfrenta a la cruz, enfrenta a la ejecución, lo enfrenta todo, todo lo enfrenta. ¿Por qué? Porque tiene muy claro la ley de la no resistencia. Con Pedro pasó algo completamente distinto, porque Pedro sí le hizo resistencia a la cruz, y por eso se lo llevó aparte y le dijo: maestro, eso no te puede suceder. Y Jesús, con el discernimiento del Espíritu, le dijo a Pedro: apártate de mí, Satanás. Tú piensas como los hombres, tú no piensas como Dios. Yo los invito a que aprendan a pensar como Dios. No peleen con la cruz, no peleen con la realidad, no peleen con la vida. Aprendan a amar y abrazar lo que va sucediendo, y entenderán que el sufrimiento que causa la vida misma

0: se tendrá que reducir. Y termino con este séptimo punto diciendo lo siguiente, o mejor haciendo una pregunta. Levante la mano la persona que ha pretendido cambiar a la persona con la que está conviviendo. Le puedo decir algo. Cuando usted pelea con lo que el otro es, escucha esto, es muy sabio. Cuando usted pelea con lo que el otro es, su relación se vuelve un infierno. Hay un librito que se llama La Maestría del Amor de Miguel Ruiz que dice: la pareja perfecta es la que tú aceptas tal como es. Es la perfecta. Aunque no hay personas perfectas, pero la pareja perfecta es la que tú aceptas tal como es. Ahora no vengas a decirme, ¿cómo hago, padre, para cambiar a mi hijo? ¿Cómo hago para cambiar a mis papás? ¿Cómo hago para cambiar a mis hermanos? ¿Cómo hago para cambiar a mi pareja? Alguna vez una persona vino y me dijo, padre, deme una pistica para cambiar a mi marido. Y le dije, cambie de marido. No hay de otra. No hay de otra. La relación se vuelve un infierno cuando usted le hace resistencia, cuando no aplica la ley de la no resistencia y comienza a pelear con lo que el otro es. Lo mejor que te puede pasar en una relación para que esta sea un pedacito de cielo es la ley de la no resistencia, es decir, la ley de no pelear con lo que el otro es y aceptarlo tal y como el otro es. Que el buen Dios nos bendiga, que nos ilumine y nos asista, y que nos enseñe en Jesús a aceptar la realidad sin resignarnos, pero aprender a amar aquello que está pasando para hacerlo nuestro amigo y luego para transformarlo. A Dios la honra y la gloria por los siglos de los siglos. Amén.
1: Mis hermanos, continuamos en la palabra por su emisora Minuto de Dios. 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La paz que el mundo no puede dar. Dispongamos el corazón para seguir escuchando la voz de Dios a través de esta reflexión con el padre Pedro Justo Berrío, que estará con nosotros en el gran encuentro de preparación a Pentecostés.
2: Hemos acabado de escuchar este texto del Evangelio de Juan en el capítulo 14. La paz les dejo, mi paz les doy. No se la doy yo como la da el mundo. Es decir, es una paz diferente. Es una paz diferente a la paz de la isla paradisiaca o del resort de moda, o del confort, la comodidad, el placer, la tranquilidad. No es placer, no es confort, no es tranquilidad, no es comodidad. Es una paz distinta. Es paz en el alma, en medio de las distintas batallas que solemos humanamente enfrentar. Es paz en medio de las batallas. Es paz en la mente y paz en el corazón. Es una paz que el mundo no sabe regalar. Así que contamos con un regalo de parte del Señor Jesús que nadie más nos puede conceder. Primero, es paz en medio de la persecución. Y por eso, hermanos, el apóstol Pablo escribirá a los romanos: estoy seguro que ni la muerte ni la vida, ni ángeles ni principados, ni potestades, ni lo presente, ni lo porvenir, ni lo alto, ni lo profundo, ni ninguna otra cosa creada podrá separarnos del amor de Dios manifestado en Cristo Jesús el Señor. Esa paz en la persecución nos hace pensar que nada nos puede apartar del amor de Dios. Esa es la paz que Dios regala. Es más, Jesús le dijo a los discípulos anticipadamente que los iban a perseguir. Pero además, ahora les va a decir que les da una paz que el mundo no sabe dar. Y es que en medio de la persecución, nada ni nadie nos podrá apartar del amor de Dios. Persecución, acoso, manipulación, extorsión, soborno, tantas cosas que hoy el ser humano le toca experimentar. Y sin embargo, nada ni nadie para nosotros los cristianos nos podrá apartar del amor de Dios. Esa es la paz en medio de la persecución. Segundo, paz en medio de la tristeza. Dice Jesús en el Evangelio de Juan, en el capítulo 16: en verdad os digo, vosotros lloraréis y os lamentaréis, y el mundo se alegrará. Pero aunque vosotros estéis tristes, vuestra tristeza se convertirá en alegría. Y así es. La paz del Señor en medio del abatimiento, en medio de la tristeza, hace que reclamemos la promesa. Él es el único capaz de convertir nuestra tristeza en alegría y nuestro llanto en danza. No hay nadie más que sea capaz de ello. Solamente Dios es capaz de cambiar tu tristeza en alegría. Al ir iban llevando, llorando, llevando las semillas. Al volver vuelven cantando, trayendo las gavillas. Los que siembran con lágrimas cosechan entre cantares. Tercero, paz en medio de la frustración. En la carta a los Filipenses enseña el apóstol: no se preocupen por nada, más bien en toda ocasión, con oración y súplicas y acción de gracias, vuestras peticiones sean presentadas a Dios. Y la paz de Dios, que sobrepasa todo juicio, la paz de Dios que sobrepasa todo juicio, custodiará vuestros corazones en Cristo Jesús el Señor. Esta paz que regala el Señor sobrepasa todo juicio. Es decir, va más allá de la razón, va más allá de la lógica humana. Por eso, en medio de la frustración se puede experimentar por la presencia del Señor en nuestra vida, una paz que hace que nuestros corazones ardan de gozo. Cuarto, paz en la prisión. Y si nuestros hermanos internos en las distintas cárceles del país escuchan esto, esto es para ustedes, mis queridos internos y mis queridas internas. Paz en la prisión. En el libro de los Hechos de los Apóstoles, la palabra nos cuenta que Pablo y Silas cantaron himnos y oraron a Dios a medianoche mientras estaban encarcelados en Filipos. Estaban en prisión, y en prisión cantaban himnos y oraban a Dios a medianoche. Tenían los pies encadenados después de ser azotados, y la oración, el canto y la alabanza provocó un terremoto que abrió las puertas y soltó las cadenas de todos los presos. Mis queridos internos, la paz del resucitado hace posible que se rompan las cadenas y se abran las prisiones. Canten desde allí himnos al Señor y oren a Dios para que en medio de la dificultad que produce la prisión, ustedes encuentren la paz del resucitado. Quinto, paz en medio del dolor. La verdad, hermanos, que el Señor está cerca de los atribulados y salva a los abatidos. Este versículo del Salmo 34 es para aquellos que experimentan hoy dolor, dolor físico, dolor en su interior, moral, sentimental. Recuerden que el Señor trae la paz a ustedes en medio del dolor, porque dice la palabra: Él está cerca de los atribulados y salva a los abatidos. Hay un amor especial del Señor por los abatidos, por los tristes, por los que experimentan dolor. Escuchen esto: Dios tiene un amor especial, preferente, no excluyente, pero sí preferente, por el que sufre, por el abatido, por el que experimenta dolor en su cuerpo, en su alma. Sexto, paz en medio de la enfermedad. Hazme justicia, dice el Salmo 42, oh Dios, defiende mi causa contra gente sin piedad. Sálvame del hombre traidor y malvado. Tú eres mi Dios y protector, ¿por qué me rechazas? ¿Por qué voy andando sombrío, hostigado por mi enemigo? Envía, Señor, tu luz y tu verdad, que ellas me guíen y me conduzcan hasta tu monte santo, hasta tu morada, que yo me acerque al altar de Dios, al Dios de mi alegría, que me conduzca hasta tu monte santo, hasta tu morada, que te dé gracias al son de la cítara, Dios, Dios mío. Y viene este versículo precioso del Salmo 34: ¿Por qué te acongojas, alma mía? ¿Por qué te me turbas? Espera en Dios, que volverás a alabarlo. Salud de mi rostro, Dios mío. Que todos los enfermitos que están escuchando esta reflexión puedan visitar este Salmo 42. Salmo 42, me equivoqué hace un momento diciendo 34. Salmo 42, en el verso 5. ¿Por qué te acongojas, alma mía? ¿Por qué te me turbas? Espera en Dios, que volverás a alabarlo. Salud de mi rostro, Dios mío. Que no se acongoje el alma del enfermo, que espere en el Señor, que el Señor es la salud de todos. Y finalmente, hermanos, 7, hablando de la paz que trae el Señor. En el libro del Apocalipsis, el último libro de la Escritura, en el capítulo 21, en el verso 4, Dios promete que llegará un tiempo donde no habrá llanto, ni dolor, ni muerte. Además, Él en persona enjugará las lágrimas de nuestros ojos. Esa es nuestra paz. Una paz que no da el mundo y que se promete en la palabra. Vendrá un tiempo que no habrá llanto, ni sufrimiento, ni dolor, ni muerte. Él en persona enjugará, Él, las lágrimas de nuestros ojos. Paz, esa que Dios solo sabe dar, que no se firma en ninguna mesa y que trae el resucitado para todos. Esa sí es la paz total, esa sí es. La otra, no sé qué tanto sea, pero la paz total es la del resucitado. Gloria al Padre, al Hijo y al Espíritu Santo.
1: Mis hermanos oyentes, hemos llegado al final de este espacio de la palabra por su emisora Minuto de Dios. Damos gracias a Dios por permitirnos compartir estas reflexiones del Padre Pedro Justo Berrío, que hoy nos recordaron la importancia de soltar en las manos del Señor aquello que no podemos controlar y de buscar esa paz verdadera que solo Cristo puede darnos. Esperamos que este mensaje haya sido de luz, fortaleza y esperanza para sus vidas. Gracias por acompañarnos. 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

Mi Dios, no hay palabras suficientes para expresar cuánto te amo. Yo te amo sin necesidad de verte. Mi Dios. Él es Mauricio Peña. Es el invitado especial también a la preparación de Pentecostés 2026 en el Salón Jumbo del Country Club. Él es Mauricio Peña con esa alabanza nueva, Yo te amo. Estaremos escuchando ese día, este 18 de mayo, preparación para Pentecostés 2026. 1:08 de la tarde, te acompaña esta hora Benjamín Barreto, bajo la dirección del padre John Mario Montoya, sacerdote budista. Él es Ángel Gabriel, el Espíritu de Dios.

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0: Aquí estoy, mi Dios, en medio de este tiempo tan difícil, diciéndote: yo confío en ti, Señor.
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0: Por eso, ahí donde te encuentras, dile: Dios mío, te entrego mis cargas. Quiero descansar en tus manos, en tus brazos.
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0: No quiero preocuparme por nada del mundo. Quiero preocuparme porque yo sé que tú me ayudarás en todo lo que realice hoy. Por eso en tus manos coloco mi familia y mi vida. ¿Quién dice amén? Esta alabanza se llama Rescátame, de Estación Cero. Una alabanza que vamos a escuchar ese día. Preparación para Pentecostés 2026 en el Salón Jumbo del Country Club. Así que desde ya vaya adquiriendo la escarapela, porque esto está que está corriendo como Montoya. Uni 17 está en la sintonía de los 1370M de tu emisora Minuto Dios para la gloria de Jesucristo. Pepe Enciso, por sus llagas somos sanos.
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0: ¿Por qué buscáis entre los muertos al que está vivo? La tumba está vacía.
1: La muerte vencida, el resucitó.
0: Cristo vive.
1: Resucitó.
0: Él es el costarricense Martín Valverde.
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0: al ritmo de salsa, resucitó. Uni 25, Uni 25, no te vayas a mover del dial, ya regreso con más alabanza en música para el alma por Minuto de Dios Radio.
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Himno de Pascua para celebrar la resurrección del Señor. Tu cuerpo es lazo de amores, de Dios y el hombre atadura. Amor que a tu cuerpo acude como tu cuerpo perdura. Tu cuerpo, surco de penas, hoy es de luz y rocío. Que lo vean los que lloran con ojos enrojecidos. Tu cuerpo espiritual es la iglesia congregada, tan fuerte como tu cruz, tan bella como tu Pascua. Tu cuerpo sacramental es de tu carne y tu sangre, y la iglesia, que es tu esposa, se acerca para abrazarte. Amén.

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Ahí donde te encuentras, dígelo, dígelo, grítalo fuerte. Soy feliz en Cristo, porque ya no vivo yo, ahora Cristo vive en mí. Con Dios en nuestros corazones andamos feliz. Yo no sé usted, pero yo vivo feliz. Usted también tiene que ser un feliz. Si usted es un oyente de los minutos de Dios, 1370, usted es un hombre, usted es una mujer feliz. Porque vive con el, mejor dicho, el dueño del cielo. Y ese señor se llama Jesús de Nazaret. Se siente viva. Claro, me siento vivo. Usted se siente también viva. Ellos son los amigos de Jesús. También estamos escuchando los invitados para preparación para Pentecostés 2026. Fuego de Estación Cero. Y hoy es viernes. Hoy es el bono de ofrenda permanente de nuestra emisora Minuto de Dios. Así que usted todavía póngase al día para que sea usted un ganador en Cristo Jesús. Estación Cero, tuyo soy.

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0: Somos algo nuevo.
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0: Claro, somos algo nuevo porque resucitó.
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0: Y lo tenemos en nuestros corazones.
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0: Ella salva Pantalejón.
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0: Y Proyecto 67, alguien nuevo. 1:47 de la tarde, 1:47.
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0: Estuve con ustedes hasta esta hora, 2 de la tarde ya. Yo me voy con dos canciones. Demos gracias al Señor.
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0: Los amigos de Jesús. El que resucitó. Estación Cero. Yo soy Benjamín Barreto, bajo la dirección del padre John Mario Montoya. Esto fue Música para el Alma.
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0: 0. Vamos que se puede.
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10: Son las 2 en punto. Tú eres mi suave luz. Hazme descubrir que todo cuanto hay fuera de ti solo es humo, engaño y vanidad. San Juan Eudes.

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3: Amigos, bienvenidos a una Clínica para la Familia. Conferencias de psicología que nos ayudan a tener una vida más armoniosa, una vida con mejores relaciones familiares y por supuesto de parejas. Hoy nuestra querida doctora Elizabeth Guerra nos presenta la primera parte de la enseñanza que lleva por título Hechos, Percepciones y Sentires. Doctora Elizabeth Guerra, en el Minuto de Dios y en este espacio, una clínica para la familia.
4: Vez que nunca habían venido a Marte. Muy bien, bienvenidísimos. Qué rico que estén aquí. Para ustedes entonces me presento. Mi nombre es Elizabeth Guerra Gómez. Yo soy psicóloga, soy especialista en terapia sexual y terapia de pareja y la directora académica de la Clínica para la Familia, que es la empresa que hace posible estos espacios. Es de verdad un placer para mí que estén aquí. Qué bueno de verdad ver tanta gente, ver mucho desentierre por ahí. Habían muchos muy perdidos que no veía hace mucho tiempo y me encanta de verdad tenerlos aquí. De verdad que de todo corazón muy bienvenido. Veo recién resucitados por ahí revoloteantes. Me alegra mucho, muchachos, que estén aquí. De verdad que es un placer tenerlos en este espacio de formación. Vamos entonces a arrancar con la conferencia de hoy, que tiene muchísimo contenido y de verdad que es bastante importante para todos nosotros. A ver las libretas, que los veo muy manipulados. Por favor, la libreta, saque el cuaderno, una hojita, alguna cosa. Si quiere, vueles en 5 minutos y compra la libreta a Marte en su amor, que la venden afuera. Pero vamos a tomar nota. A tomar nota. La relación de pareja necesita un manual. Necesita un manual. Y usted puede ir tomando. Aquí venden hojas a 100. Muy bien. Para la charla es supremamente importante que tomemos nota. Aparte de todo, porque lo que vamos a aprender hoy requiere que ustedes salgan a aplicarlo allá. Entonces, súper importante tener el punto de referencia. Vamos a decir fuerte conmigo. Y en esta sí ya no se las perdono porque los necesito enchufados. Nada yo aquí desgañotándome. No. Conectados. Fuerte conmigo. Hechos.
5: Hechos.
4: Percepciones.
5: Percepciones.
4: Sentires.
5: Revísele
4: la dentadura a la persona que está a su lado, a ver si se le cayó un diente, si se le cayó una calza por haber repetido. No, está completico. Así los quiero entonces. Qué manada de reencauches veo aquí. De verdad que me place tenerlos aquí. Hechos, percepciones y sentires hacia el fortalecimiento de la comunicación en pareja. Ese es el tema que nos convoca. Hechos, percepciones y sentires. ¿Por qué empezar a hablar de comunicación? ¿Y por qué dedicarle 4 o 5 conferencias de este ciclo precisamente al tema de la comunicación? ¿Ustedes qué creen? Mejor dicho, ¿por qué vinieron? ¿Por qué llegaron hasta este lugar ustedes? Que no me veían hacía rato. ¿Por qué, Juli? No, eso me gusta mucho. En las relaciones interpersonales, el tema de la comunicación es uno donde más se presentan problemas. Muy bien. ¿Por qué más? Para entendernos mejor. Aprender a comunicar, aprender a escuchar. ser asertivo y por qué se nos dificulta tanto. ¿Por qué la comunicación es tan compleja, no solo en la relación de pareja, sino en las relaciones interpersonales en general? ¿Cuántas veces ustedes han tenido la sensación de ese título de un libro que me encanta, que se titula precisamente Ni me explico, ni me entiendes? ¿Cuántas veces ustedes han tenido esa sensación de que como que están en AM y el otro está en FM y todo lo entiendo, lo interpreta de una forma diferente, de una forma distinta, y uno se queda como de una pieza, como en serio? ¿En qué momento dije yo eso? O sea, ¿cuándo? ¿O cuántas veces hemos entrado en esa típica discusión de diga las cosas bien, cuenta las cosas bien? Yo los veo a cada rato en consulta. Yo en el consultorio tengo unas tarjetas, tarjeta amarilla, tarjeta roja, y de repente empiezan a enchuquizarse, como es la conferencia de la próxima semana. Porque él empieza a contar o ella empieza a contar, usualmente, vea, yo les recreo cómo es una terapia de pareja. Usualmente ella empieza a hablar. Yo les pregunto qué los trae por aquí. Él voltea, la mira y ella dice, empieza tú, no, hable usted, que usted es la que está inconforme, usted es la que se queja, ¿cierto? Suele suceder. Y ella empieza a hablar. Una sesión conmigo tiene una duración de 50 minutos. De esos 50 minutos, 40 minutos habla ella. A los 40 minutos ya la paro para darle una oportunidad, aunque sea de conocerle la voz a él. Él empieza a hablar después de haber escuchado en silencio los 40 minutos de ella. Y al 1.5 minuto que va él hablando, inmediatamente ella interrumpe. Así no son las cosas. Cuente bien, cuéntale bien a la doctora cómo es. Usted no me dijo así, usted no me habló así. Y el otro la mira como, hey, te escuché 40 minutos, ¿por qué carajo no puedes dejarme hablar aunque sean mis 5 minutos correspondientes? Pero empieza esa discusión, cuente las cosas como son, así no fue, y se indignan, y eso lo vamos a ver ahorita. Porque cuando el otro sale con esa percepción tan extraña, uno siente un no sé qué, no sé dónde en lo profundo de su ser. Y uno es como, ¿qué? ¿Qué está diciendo? Y de hecho se voltean y dicen, doctora, a mí sí me parece una cosa impresionante que ella esté diciendo eso, que él esté diciendo eso. Salgo de aquí peor de lo que llegué. Y yo me miro y me río y les digo, bienvenidos a la terapia de pareja. De eso se trata, de hecho. Y es esa indignación por esas extrañas interpretaciones que el otro hace. ¿Cuántos de nosotros hemos vivido situaciones así? O bajita la mano, tenemos un amigo, ¿cierto? A lo mejor ustedes no, ustedes aquí tienen una cara de buena comunicación, de una relación casi perfecta. A los amigos nuestros, ¿cierto? A los amigos nuestros que les pasa esto. ¿Por qué se nos hace tan difícil entonces comunicarnos, muchachos? ¿Cuántos están aquí con su pareja al lado? Levanten la mano. Muy bien, atisbe, por favor. Ya ustedes saben qué es atisbe. Atisbar, para los que vienen por primera vez, es mirar fijamente hasta cegarla a su pareja. Vas a mirar a tu pareja, por favor, mírala. Y date cuenta lo diferente que es de ti. ¿Cuán diferente? Y ahora trata de mirar más profundo. Mira más profundo. Porque las diferencias no son solo físicas, las diferencias son sobre todo desde el interior. Ese hombre, esa mujer que tú tienes al lado, los que lo dejaron, la dejaron en casa, o los que están pidiéndole al Señor que les provea, ese hombre, esa mujer, es un ser humano totalmente diferente a ti. Escúchame. Tiene una forma diferente de ver el mundo. Fue criado en un ambiente diferente al tuyo. Recibió una educación, unos valores, unos principios probablemente diferentes a los tuyos. Trae una historia de vida diferente a la tuya. Ese hombre, esa mujer que tú tienes ahí a tu lado o que está en casita o que llegará algún día por la misericordia de Dios, ese hombre, esa mujer me está escuchando en este momento de forma diferente. Porque todos percibimos de formas diferentes. Hay quienes en este momento me pueden estar escuchando muy fuerte, la gran mayoría seguramente. Hay otros que pueden no estar escuchándome tan fuerte. Hay unos que pueden estar viéndome más bronceada. Otros me pueden estar viendo más traslúcida de lo que soy. Porque sus conos y bastones perciben de forma diferente. Y si de repente durante esta conferencia yo digo algo que a ti te mueve algo de tu vida o de tu historia, eso te va a llegar a ti de una forma diferente a la que le va a llegar a aquella persona que no tiene nada que ver con lo que yo estoy diciendo. Por eso, muchachos, comunicarse es un asunto tan supremamente complejo. Acabamos de llegar de Resucitando Mariposas. Levanten la mano los recién resucitados, por favor. Levanten la mano. No les dé pena, no les dé pena. Un aplauso para ellos. Mírenle las mariposas revoloteando alrededor. ¡Qué belleza! Muy bien. En Resucitando Mariposas hay una actividad donde uno de los miembros de la pareja tiene los ojos vendados. Y el otro, cual lazarillo, debe cuidarlo y darle unas indicaciones para hacer una actividad. Y en esa actividad yo siempre me río mucho, porque quien tiene los ojos descubiertos empieza a desesperarse y a gritarle al que tiene los ojos vendados: vea, vea, aquí, aquí, cójalo, véalo, véalo, aquí. Y yo soy: véalo, véalo. Pues ¿cómo carajos lo va a ver si tiene los ojos vendados? Pero para mí, que no tengo los ojos vendados, es muy fácil decirle al otro: véalo aquí. ¿Por qué? Porque estoy percibiendo las cosas de una forma diferente. Entonces, muchachos, bienvenidos, porque el aprendizaje que vamos a obtener hoy es fundamental en la construcción de una relación de pareja. Vaya usted a saber de qué forma su pareja ve las cosas. Entonces partimos de este principio, ¿listo? Es difícil porque somos diferentes y tenemos percepciones diferentes. Partimos de esa base. Ahora, entendiendo las diferencias que podemos tener, que hacen precisamente tan complejo este asunto de construir pareja, entendiendo esto, es prioritario entonces que aprendamos a diferenciar esos tres niveles de comunicación que nos convocan. De nuevo conmigo, ahora sí a todo pulmón, porque ya hay más. Hechos,
5: hechos.
4: Percepciones,
5: percepciones.
4: Sentires.
5: Sentires.
4: Ahora sí están conectados. Tres niveles de la comunicación. Esto aplica tanto para la comunicación interpersonal como en este caso para la comunicación en la relación de pareja. Hechos, percepciones y sentires. Es de vital importancia, muchachos, que aprendamos a diferenciar cuando estamos hablando de un hecho, cuando estamos hablando de una percepción y cuando estamos hablando de un sentir. ¿Por qué? Porque todo el tiempo los confundimos. Y hay cosas que son del terreno de la percepción que las aseveramos como si fueran hechos. Y hay cosas que son del terreno del sentir que las discutimos como si fueran percepciones. De allí la importancia de aclararlo. ¿Quién se atreve? ¿Qué será un hecho? ¿Qué será una percepción? ¿Qué será un sentir? Un hecho es algo real, una percepción lo que me parece, y un sentir es una emoción. ¿Y cómo hacemos para saber si algo es real o no es real? Porque para la persona celosa es real que el otro le está siendo infiel, ¡eh, Ave María! Incluso hasta los ven. tienen incluso hasta alteraciones en la percepción. Yo lo vi, yo te vi que cuando te despediste le diste así un pico a sus quiñados. Yo te vi. Para esa persona es real. ¿Cómo hacemos para saber si algo es real o no es real? Es que me hablaste así cantadito y me alzabas una ceja y me movías esa cabeza así. Y el otro dice que te movía la cabeza, que te alzaba la ceja. ¡Está loca! ¿Cómo saber si eso es real o no es real? A ver, atrévanse. Un tercero. Un mediador. ¿Qué? Evidencias. Téngame esa palabrita por ahí a la mano. Hay evidencias. Porque hablar de un hecho es hablar precisamente de algo que se puede demostrar. Arranquemos entonces. ¿Qué son los hechos? Muy sencillo. Es aquello que se puede afirmar porque está sujeto a ser demostrado a través de evidencias. ¿Y qué es una evidencia? Aquí hay algún abogado. Doctorísimo, ¿qué es una evidencia? Una prueba, ¿cierto? Una prueba. ¿Y para qué sirven las evidencias o las pruebas? ¿Para culpar? Estás muy perversa, Dianita. Por ejemplo, eso es un hecho, una percepción o un sentir. Para culpar o para defender, para demostrar algo. Mucho cuidado. Es que vos definitivamente si no servís para nada. Porque así se lo dicen, muchachos. Ustedes a veces piensan que yo soy exagerada y no. Yo cuento la verdad, solo la verdad y nada más que la verdad. Es impresionante cómo llegamos a tratarnos en la relación de pareja. Porque al zumbambico este se le olvidó traer los benditos limones. Vos no servís para nada. Oh, yo te vi como estabas mirando a ese tipo. Lo mirabas así como para comértelo. Y un día yo le pregunté a un paciente, oíste, y contame cómo es la mirada como para comérselo. Pues para saber qué tipo de mirada es esa, ¿cierto? O sea, instruíme. Pues doctora, así como para comérselo. Y yo mírame con mirada como para comérselo. Y el doctor se está burlando de mí. Y yo, no. Lo que pasa es que tú estás asegurando que ella estaba mirando al tipo como para comérselo. Y si tú lo estás asegurando y lo estás afirmando, pues debes tener alguna forma de demostrarme que eso es así, que eso es real. Ojo con eso, muchachos. Yo me atrevería a decir, como terapeuta de pareja que soy, como mujer casada que soy, que en la relación interpersonal, ponle tú un 5% de los casos que usualmente ponemos sobre la mesa para hablarlos, para hacerlos tela de comunicación, serán hechos. Yo le pongo un 5%. Para mí, desde mi experiencia personal y mi experiencia terapéutica, todo el tiempo en la relación de pareja estamos hablando de percepciones y por ende de lo que esa percepción a mí me hace sentir. Porque incluso a veces pareciera ser que tuviésemos evidencia. Decime ya, ¿qué significa esto? ¿Cómo así que ese mensaje de una tal, cómo es que le pongo yo a la que siempre, Pamela, ¿hay alguna Pamela aquí? Yo siempre le pongo Pamela, y que un día de eso va a llegar una Pamela. Ese mensaje de esa tal Pamela, diciéndote gordo, ya quedó arreglado lo de ayer. ¿Qué es ese mensaje? ¿Hay una evidencia? Sí, o sea, el mensaje de Pamela llegó y dice, gordo, ya quedó listo lo de ayer. Gracias por tus servicios. Ahí hay un hecho, ¿sí o no? Sí, El mensaje está ahí. Pero ¿será que a partir de ese hecho yo puedo llegar a decirle al otro rata inmunda, animal rastrero, pedazo de infiel, te largas? Más de uno es que... ¿Por qué? Porque ese hecho yo lo estoy leyendo a partir de qué. De mi percepción. Y puede ser que la vuelta ayer efectivamente sea lo que su mente está pensando. Puede que simplemente era un asunto del trabajo. Pamela le dice gordo a todo el mundo porque hay personas que se tratan así. Y eso que gordo va y bien. Hay personas que se dicen mi amor, muñequita, bebé, guñi guñi, güere güere. Y efectivamente el tipo no se está comiendo a Pamela, ni Pamela al tipo. Pero es mi percepción de ese hecho lo que puede generar conflicto en la relación. ¿Quién me da un ejemplo de un hecho puntual, no sujeto a discusión? Ya les da miedo. Llegó a las 7:30 de la noche y había quedado de llegar a las 7 de la noche. Escrito está, amor. Aquí me escribiste y me dijiste que llegabas a las 7. ¿Qué hora es? 7:30. Hay un hecho concreto, el reloj está mostrando la hora y el WhatsApp está diciendo claramente que te comprometiste que era a las 7. ¿Eso es un hecho? Sí. ¿Es un hecho que yo no soy importante para ti, que todo lo mío está de último lugar, que siempre yo tengo que esperarte, que maldita sea la hora que me casé con un incumplido? ¿Eso es un hecho? Es que sí. Muchachos, bienvenidos a la conferencia. ¡Qué bueno que estén aquí! No es un hecho, es mi percepción de las cosas. Entonces, hecho es aquello que tú puedes afirmar porque tienes una evidencia. ¿Cierto? No está sujeto a discusión, tienes una evidencia. Pero vámonos a las percepciones. ¿Recuerdan el famoso vestido? El vestidito aquel. Que si era negro y azul, que si era blanco y dorado. Yo me acuerdo que cuando salió esto del vestido, esto fue a principio de año, íbamos el príncipe y yo rumbo a Bolivia. Y estábamos en el aeropuerto, me acuerdo. Y entonces pasó y empecé a ver las discusiones, el cuento de la gente discutiendo. Entonces en un momento yo volteo y le digo al príncipe, yo ve amor, deberíamos filmar en este momento un post para hablar, para hacer un post para hablar acerca de la discusión del bendito. Es que ¿cuál vestido? Entonces yo volteo y se lo muestro. Y yo el vestido que uno lo ve en negro y azul y otro lo ve en blanco y dorado. Pero es que es negro y azul, me dice él. Y yo sí, amor, sí, bueno, yo seguí ahí porque estaba, era leyendo el artículo pensando precisamente en el video que íbamos a hacer. Cuando al rato el príncipe voltea y vuelve y pasa y dice, ¡ay, amor! Y yo, ¿qué pasó? Está blanco y dorado. Y yo, ¿cómo así? Él me dice, ¿qué es eso, brujería? ¿Qué pasó ahí? ¿Me cambiaste la foto? ¿Me cambiaste la foto? Y yo suelto la risa y empezamos a hablar precisamente de eso. Y de hecho grabamos el video, lo pueden buscar en mi fanpage, ps.Elizabeth Guerra Gómez, donde reflexiono acerca del bendito vestido. Era impresionante ver las reacciones de las personas con este tema y con otras ilusiones ópticas que en otros momentos han circulado. Me tocó ver gente pelear. Pues vos estás loco, ¿cómo se te ocurre? ¿Tenés problemas? Y empezaban de hecho a buscar e investigar para sustentar que su respuesta era la correcta y que las personas que lo veíamos azul y negro teníamos un mayor coeficiente intelectual que los que no. Y salían, vea, ya está demostrado, vea, realmente el vestido sí es, vea, no sé qué. Y a mí este cuento me permitía reflexionar tanto acerca del tema de las percepciones. Muchachos, para los que no se enteraron, es que tanto podía verlo alguien azul y negro, como tanto podía verlo alguien blanco y dorado. Y entonces, ¿cuál es el problema de los ojos? No necesariamente tenía que tener un problema en los ojos. Porque ahí estamos pintados los seres humanos, siempre buscando el problema en el otro. Porque no nos cabe en la cabeza que el otro pueda pensar de una forma diferente a nosotros. Es inadmisible que tú tengas una percepción distinta a la mía. Es inadmisible. Esto nos deja en el terreno de las percepciones. ¿Qué son las percepciones? Mis puntos de vista. Mis puntos de vista sobre las cosas. ¿Cómo las veo yo? Y por ende, ¿cómo las interpreto? Yo me podría poner en este momento a hacer una encuesta con ustedes para preguntarles qué tan grande o qué tan pequeño perciben este auditorio. Y les aseguro que habrá muchas personas que dirán que lo perciben pequeño, habrán muchos otros que dirán que lo perciben grande. Podría preguntarles si están sintiendo frío o calor. Habrán muchos que dirán qué calor tan berraco. Y otros como los de adelante, aquí hay un cambio de temperaturas. Aquí ustedes están fogosos. Aquí están frígidos. Mentiras. Pero probablemente ustedes me dirán, Eli, qué frío. Apaguen el aire. Y los del centro, qué calor, prendan el aire. Muchachos, y el aire está prendido. ¿Qué pasa? Que en ciertas zonas se percibe diferente. O incluso aquí en esta primera fila, los que estamos frescos. Para mí está haciendo un calor el berraco. ¿Por qué? Estoy hablando, porque me estoy moviendo y porque en general yo sufro de calorías. Para otra persona puede estar haciendo mucho frío. ¿Y quién es el loco aquí? ¿Quién es el que está mintiendo? ¿Quién es el que está diciendo las cosas como no son? Es tu percepción de las cosas. Si tienes a tu pareja en este lugar y si no la tienes, saluda al vecino que está a tu lado, le vas a decir a tu pareja o al vecino, es tu percepción de las cosas. Dile, es tu percepción. ¿Es una verdad absoluta? ¿Es palabra de Dios? ¿Es qué? Mi percepción, tu percepción. Muchachos, pero en la relación de pareja nos relacionamos como si fuésemos poseedores de la verdad absoluta. Afirmamos, es que es así, es que es asá, y nos indignamos cuando nos encontramos con una percepción distinta. Primer meollo que necesitamos solucionar en aprender a relacionarnos desde la percepción del otro, entendiendo que yo no soy poseedor de la verdad absoluta y que en un altísimo porcentaje de los momentos en los que yo te voy a hablar a ti de algo que yo percibo, que yo opino, que viene desde mi punto de vista, te estoy hablando ¿de qué? De mi percepción. No es una verdad absoluta y por tanto yo no la debo promulgar como tal ni esperar que el otro me la crea como tal. Por eso es que nos enchuquizamos. Por eso nos enchuquizamos y nos salimos de la ropa. Porque no nos cabe en la cabeza que el otro esté diciendo eso. Que el otro esté hablando eso. Amor, es que tú no me dedicas tiempo. Nuestra relación se está desgastando. A toda hora tú trabajando. Y el otro empieza a sentir como un dolor aquí en las tripas. ¡Malagradecida! ¿Cómo que no le dedico tiempo? Si llego puntual todos los días a las 6 de la tarde, porque hasta me cronometra el reloj, yo me la aguanto para que venga a decir que yo no le dedico tiempo. Es la percepción de ella. ella percibe que no le dedicas tiempo. Está mintiendo. Está diciendo la verdad. Yo no sé. Yo solo sé que su percepción, que ella sí está leyendo las cosas. Ojo, muchachos, y puede que se equivoque. Y puede que si nos sentamos a tomar papel y lápiz y hacer inventario de las horas del día, de las horas que dedico a trabajar, de las horas que dedico al estudio, de las horas que dedico a nuestros hijos, de las horas que le dedico a los suegros y las horas que le dedico al fútbol, probablemente tú salgas ganando. Y nos demos cuenta que efectivamente yo sí te dedico mucho tiempo. Pero es que es tu percepción. Téngame esa información ahí. Vamos con los sentires. ¿Qué son los sentires?

a mí me hace sentir. ¿Y uno qué puede sentir? Ayúdenme. Rabia, dolor, celos, alegría, frustración, tristeza. Están muy entrenados los de Sanar para Amar. Bien, muchachos. Es importante esto porque muchas veces hablamos del sentir como si estuviésemos hablando del pensamiento. ¿Y eso qué te hizo sentir? Que yo era una cucaracha pegada de la pared. ¿Qué sentimiento es cucaracha pegada de la pared? ¿Cómo estás, cucaracha pegada de la pared? No, eso es un qué. Un pensamiento, una percepción. Y si yo percibo que para vos yo soy como una cucaracha pegada a la pared, eso a mí me hace sentir. Eso es otra percepción. ¿Cómo estás? No valgo nada. Triste, o con rabia, o desilusionada, subvalorada. Es esa emoción, producto de esa percepción. Listo. Hechos. Se durmieron. A ver, hechos. Percepciones. Sentiré. Hagamos un comparativo entre los tres y nos vamos a la parte más importante, que es cómo aprender a manejar esos tres niveles de la comunicación. Mucha atención con esto. Hechos. ¿Pertenecen a la realidad objetiva? Dilo conmigo, objetiva. Vámonos a las percepciones. ¿Pertenecen a la realidad qué? Subjetiva. ¿Qué es la realidad objetiva y la realidad subjetiva? Hechos y percepciones. La realidad objetiva es aquello que existe en sí mismo. Yo me acuerdo mucho, ¿hay algún psicólogo aquí presente? Ay, Eli, pero vos no contás, vos sos parcera mía. Cuando estaba en la universidad, se encontraba uno ciertas corrientes de la psicología que rayaban en el subjetivismo. Entonces entraba el profesor así, caminando así como sobre nubes. Muchachos, yo estoy aquí porque hemos hecho una construcción colectiva de que yo estoy aquí. Si no existiera esa construcción entre todos, yo no estaría aquí. Porque el ser es ser en cuanto el ente lo percibe, y la percepción es percepción en cuanto al... A mí me provoca, yo que soy bien polvorita. Yo, ¿oíste, profe? Anda, salí ahí a la avenida Ferrocarril, te le parás al frente una buseta de Prado, un bus de Prado, y decirle, yo estoy aquí en cuanto tú me percibes. No, pelao, a usted el bus de Prado lo va a pisar. Por más que usted diga, no me percibe, no me percibe, no me percibe, el bus lo va a pisar, porque existe una realidad objetiva. Independientemente de que usted crea que los buses pisan o no pisan, existe una realidad objetiva, ¿cierto? Si usted, hay las leyes, si yo tiro esto aquí, que no lo voy a tirar porque me costó mucho el apuntador, si yo tiro aquí el apuntador, préstame el lapicero, te costó mucho. Bueno, entonces, si yo cojo aquí, no se va a caer, no, eso no pasó, ustedes no pasaron, el lapicero no se va a caer. La ley de la gravedad existe porque ustedes lo perciben así. Vamos todos a pensar que no existe la ley de la gravedad. ¡Carajo! ¡La piso me va a caer! ¿Por qué? Porque hay una realidad, gracias. Espero no habértelo dañado, si no, se lo cobras al principio y a la salida. ¿Por qué? Porque existe una ley que pertenece a una realidad objetiva. Es decir, es algo que está ahí independientemente de... No hay discusión. La realidad subjetiva ya es lo que yo siento cuando el camión me pisa, o lo que yo siento cuando el lapicero se cae, o lo que yo siento al estar con ustedes, estudiantes, que me hacen sentir a mí no sé qué. Eso es otra cosa. Es ya el orden de la percepción. Y finalmente, los sentires, ¿son objetivos o son subjetivos? Subjetivos. Objetivo. Votemos pues. ¿Quiénes creen que son objetivos?

0: ¿Quiénes creen que son subjetivos? ¡Qué público tan apático! ¡Ojo! Los sentires son subjetivos. Lo que yo siento, empecemos a tirar piedras aquí. Es que tú me haces perder el control. Es que tú me haces sacar lo peor que habita en mí. Es que tú haces que el hombre verde se me salga. Es que tú me hiciste sentir como lo peor. Es que tú, es que tú, es que tú. Óigame, mi amigo, es que tú, mi amiga, es que tú. Usted siente porque decide sentir.
1: Estaremos escuchando a la doctora Elizabeth Guerra con la primera parte de esta conferencia que lleva por título Hechos, Percepciones y Sentires. Ella es directora de una clínica para la familia, una fundación terapéutica con sede en Medellín que se dedica a acompañar a las parejas, a acompañar a los matrimonios, a combinar precisamente allí desde el servicio que ella presta, la parte psicológica con la espiritual para ayudar a los matrimonios a reencontrar el amor, a reencontrar la armonía, a reencontrar las razones para seguir compartiendo la vida. A todos ustedes, gracias por escuchar nuestra emisora. Les invito a seguir en la sintonía de la estación que llega al corazón. 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

Son las 3 de la tarde, 3 minutos en Colombia, 3:3, amigos de la emisora Minuto de Dios, qué bueno poder estar con ustedes a través de esta señal de la Estación del Amor, la emisora Minuto de Dios, una emisora católica para la gloria de nuestro Señor Jesucristo. Acompañándoles con la dirección del Padre John Mario Montoya, la producción técnica está a cargo de nuestro hermano Hermes Bolaños y soy Bernardo Torres. Amigos, muy feliz de estar con ustedes a través de esta señal del amor, Minuto de Dios. Hoy es 7 de mayo, hoy es 7 de mayo, no, es 8 de mayo, sí señor, el tiempo pasa rápido, mi hermano, ustedes me perdonan, pero a veces uno pierde la noción del tiempo. Hoy sí, señores, viernes 8 de mayo, nos quedan cuántos días para nuestro gran evento de preparación a Pentecostés, imagínense, eso es el día 18, nos quedan solo 10 días, eso está aquí, como se dice, a la vuelta de la esquina. Y yo quiero empezar este espacio de hoy, primero felicitando a los amigos que ya tienen en su poder las entradas para disfrutar este maravilloso evento de preparación a Pentecostés. Quiero felicitarlos, porque ustedes son previsores, no son como las novias que no son previsoras y que a veces cuando llega el novio no se dan cuenta, ¿verdad? Porque quedaron dormidas y ya pasa el tiempo y para qué pierden la oportunidad de ingresar a la fiesta, a la boda con el novio. Ustedes son previsores. Yo lo que quiero también aprovechar esta hora es para decirle a los demás amigos, esto se está moviendo rapidito, gracias a Dios. Hoy es 8, yo creo que el día 15, al ritmo que vamos, ya no vamos a tener entradas. Solo les digo que va a ser una jornada bien bonita, una jornada de alabanza, una jornada de oración. Hemos estado revisando cada detalle para que cuando usted llegue al Salón Jumbo del Country Club ese día, se encuentre con una comunidad orante, una comunidad alegre, pero sobre todo una comunidad orante. Alegría y oración son los elementos que nos van a identificar ese día allí en el Salón Jumbo del Country Club. Pero además vamos a encontrar una programación que desde el instante en que se baje el telón vamos a tener contenidos especiales, sublimes, que nos van a permitir conectarnos con el Señor. Amén. Así que hermanos y hermanas, hay mucha gente orando, no solo en Barranquilla, sino en todo el país, para que este evento sea lo que queremos. Que sea un evento de fe, un evento de conversión, un evento de sanación, un evento de liberación, un evento de renovación en nuestra fe. Bueno, y bien sabe, la palabra renovación queda muy bien porque el Centro Carismático pertenece a la bendita corriente Gracia, Renovación Carismática Católica, y aunque cuando hablo de renovación en la fe no me estoy refiriendo concretamente a la renovación carismática, pues sí tengo que decirles que está traspasada por esta bendita experiencia que el Señor nos ha regalado a la Iglesia. ¿Sabes cuándo va a ser el evento de Pentecostés? 18 de mayo, estaremos iniciando el evento a las 12 del mediodía, allí en el Salón Jumbo del Country Club. Las puertas de este escenario se van a estar abriendo a las 10 y media de la mañana, si todo sale bien, si todo está aprobado, revisado y según enmarcado entre las exigencias de ley, pues vamos a estar abriendo las puertas a esa hora. Llegue usted con un corazón dispuesto. ¿Dispuesto a qué? A recibir la gracia de Dios. ¿Dispuesto a qué? A recibir las bendiciones del Señor. Y también dispuesto a qué? A convertirse usted en mensajero de la propuesta que Dios tiene para usted ese día. Y eso está bien importante. Esto es bien importante porque todos de alguna manera hablamos de las cosas buenas que nos pasan. Y vivir esa experiencia nos va a permitir a nosotros también anunciar a Jesucristo, hablar de Dios y hablar de las cosas bonitas que Él propicia, las cosas bonitas que Él prepara. Así que mis hermanos, se acerca entonces nuestro evento y bendito Dios, siga orando para que el Señor no solo atraiga más hermanos a esta actividad, sino para que lo que se ha planeado y se sigue planeando con tanto cariño surta los efectos que Dios ha puesto en el corazón del padre John Mario Montoya, que es el pastor de esta comunidad, de esta familia, de esta emisora Minuto de Dios en el Caribe colombiano. 3 de la tarde, 7 minutos en Colombia. Hoy es 8 de mayo. La Iglesia Católica le dedica este día a la Beata Madre María de San José. Beata Madre María de San José, primera beata venezolana, cofundadora de la Congregación de las Hermanas Agustinas Recoletas del Corazón de Jesús y primera superiora general, vivió con profunda fe
espíritu de sacrificio y amor fiel a los más pobres. Las hermanas sirven a ancianos, a niños abandonados y a enfermos en los hospitales y en los albergues. Su testimonio anima a vivir la caridad, a vivir la oración y a vivir la entrega generosa como pan de cada día. Que su ejemplo, que el ejemplo de la Beata Madre María de San José, sea, nos impulse a confiar en Dios en toda prueba y a reconocer en cada hermano el rostro vivo de nuestro Señor Jesucristo. Beata Madre María de San José es la persona a quien se le dedica este 8 de mayo del año 2026. Bueno, este fin de semana tenemos la feliz coincidencia de que vamos a celebrar el Día de las Mamitas, el Día de las Madres. Y yo quiero animarles a ustedes también para que hagan de estos días unos días especiales para que mamá la pase bien, para que mamá esté feliz, para que mamá esté contenta, para que mamá pueda darle gracias a Dios por todo lo que ha construido con amor y sacrificio como es su hogar. Quiero dedicarle este espacio a todas las madres que sintonizan nuestra emisora Minuto de Dios. Y si usted tiene una mamita a quien le gustaría compartir un mensaje a través de esta emisora en esta tarde, puede hacerlo. Repito, si usted tiene un mensaje para su mamita, la que está aquí en la tierra, la que está viva, pero también si ya ha partido de este mundo, envíenos un mensaje de WhatsApp saludando a las madres, a un poema que tenga usted para las mamitas. No sé qué le quiere decir usted a las madres. Lo que usted le quiere decir a las madres, yo quiero hoy este programa dedicárselos a ellas. Y viene a mi memoria una canción de Freddy Córdoba, dedicada a la María, que se llama Buena Madre, mi estimado Hermes Bolaños. Quiero que empecemos ese espacio con esta canción. Y usted, oiga, vamos a orar por las madres. Si tienes un mensaje para la mamita, para esta señora que ha entregado su vida por ti, envía un mensaje al 317-518-3063. 317-518-3063.

0: Nuestra Madre del Cielo, la Santísima Virgen María, ella es la Madre que el Señor nos ha regalado allí en el cielo y que intercede por nosotros siempre. Bendito Dios. Entonces, existemos. Si usted tiene un mensajito para las mamitas de aquí, de la tierra, llámenos o escríbanos un mensaje al 317-518-3063. Oiga, decían los abuelos que todo plazo se cumple, todo plazo se cumple, toda fecha que usted prometa hacer algo, llega y usted tiene que esforzarse por cumplirlo, y no solamente cumplirlo, sino cumplir bien, de manera alegre, entregando todo lo mejor. Hoy habíamos dicho que vamos a estar en la parroquia San Rafael, venimos anunciando esa jornada, gracias a la acogida que nos ha dado en esta querida parroquia de Barranquilla, nuestro padre José de Armas, que es el párroco de la parroquia de San Rafael. Hoy vamos a estar allí a partir de las 6:30 de la tarde, compartiendo un momento de alabanza, de oración y, por supuesto, predicación con el poder del Señor. Quiero saludar a esta hora al padre José de Armas. Oiga, es un milagro tenerlo en los micrófonos de nuestra emisora Minuto de Dios. Padre, buenas tardes.
1: Buenas tardes, Bernardo. Bendiciones para usted, para el padre John, para todo el equipo de San Minuto de Dios. El padre que la acompaña también.
0: Amén, mi padre. Dios me lo bendiga mucho. Me imagino que, como siempre, padre, como pasa con nuestros pastores, muchas cosas, muchas tareas, muchos compromisos que a veces les impiden cumplir o estar, más disponibles para la gente que queremos hablar, ¿cierto? Sobre todo de estas acciones pastorales que usted realiza. Padre, ¿qué tiempo lleva usted allí en San Rafael?
1: Por gracia de Dios, en la mano de Dios, 4 años.
0: ¿Cómo le ha ido, padre, en este pastoreo, en esa comunidad?
1: Gracias al Señor, bien, también con muchas actividades pastorales, compromisos, sacando a la comunidad adelante en la dinamización de la fe y en todo este aplicativo de la misión de la arquidiócesis de Barranquilla. Pero bien, gracias a Dios, contando con la familia, con necesitados, y la mano de San Rafael, la Santísima Virgen.
0: Padre, ¿cuáles son esos movimientos que hacen presencia allí en San Rafael? Bueno, me imagino que son muchos, ¿verdad? Porque la iglesia es mucho movimiento, pero algunos que usted quisiera como que destacar allí por el servicio, por el respaldo a la parroquia, por el bien que le están haciendo a la evangelización.
1: Encontramos con el plan de la misión con las pequeñas comunidades. Tenemos una pequeña comunidad general, prácticamente son los servidores que la conforman, y ha sido una fuerza impresionante en la evangelización. Y también tenemos una pequeña comunidad misionera juvenil. Ha sido muy difícil trabajar con los jóvenes, no encontré jóvenes. Y se ha ido animando un grupo de jóvenes. Ahí está la pequeña comunidad que también ya están colaborando en las cuaresmías. Y pues ya tenemos la Legión de María, que también, pues, te digo, fuerte, nos ha apoyado también en la evangelización, especialmente en la parte de Mariana.
0: ¿Cuántas pequeñas comunidades hay allí, padre, según el plan que nos ha pedido Monseñor?
1: Sí, según el plan tenemos dos pequeñas comunidades, una de adultos, que es general, y la de los jóvenes.
0: ¿Y se reúne con qué frecuencia?
1: Nos reunimos cada semana a llevar a cabo el trabajo que está lleno de proceso de misión con la comunidad de misionera en general. Reunimos todos los martes y para hacer el estudio también los viernes. Después del tiempo también, después de que estemos viviendo, estamos en el Via Luchi actualmente, ya comenzamos las asambleas en este tiempo, la familia. Y los jóvenes se reúnen los domingos a llevar a cabo el proceso formativo.
0: Padre, en nombre del padre Yomario Montoya, en nombre de la emisora Minuto de Dios, le damos las gracias. Primero por acogernos en su parroquia, padre, por acogernos en su parroquia que queremos mucho, y por supuesto a usted como persona también que siempre ha estado muy, muy cercana, muy, muy afectuosa con todo lo que hacemos en nuestra emisora Minuto de Dios. Gracias por permitir también, padre, desde la experiencia carismática que promueve, pues, la evangelización, como todos en la iglesia, pues también que pueda acompañar y aportar al proceso parroquial.
1: Y gracias a usted por estar siempre muy atento de otras parroquias, otras comunidades, también para animar otras comunidades con evangelización. Es un punto de apoyo muy fuerte, muy grande y hermoso. Muchas familias escuchan la emisora y fortalecen su fe a través de la emisora, así en cada una de las actividades. Y aquí en la parroquia hay muchas personas que escuchan la emisora Minuto de Dios, están escuchando usted constantemente y están apoyándole a diferentes actividades que se programan y se realizan desde la emisora Minuto de Dios.
0: Y para usted en lo personal, ¿cuál es esa relación que ha tenido usted con todo lo que hacemos en el Minuto de Dios durante su ejercicio ministerial?
1: Bueno, pues, una parte es que ustedes siempre están orando por la parroquia, las parroquias, comunidades, donde estoy también orado, se me han orado y una vez han estado presentes. Y para la pastoral penitenciaria, pues también ha sido un apoyo, que ustedes siempre están orando, están animando. El momento fue muy fuerte, lo del oracional, el más vivo, que aún lo reclama. Ha sido así como esa relación cercana, pues también es apoyo a la evangelización. Y que siempre están orando. Margarita ora mucho por la pastoral penitenciaria, usted también. Yo, Mario, cuando están en las diferentes actividades, en la oración de oración, tienen en cuenta siempre los recursos, la penitenciaria, los padres, los capellanes, y que ustedes siempre están atentos a orar por nosotros, el ministerio también, que ora por el ministerio, nuestra labor, y que nos vaya bien.
0: Bendito Dios, de eso se trata, ¿cierto? Acompañarnos en la tarea que el Señor les ha encomendado a los pastores. Ustedes son los pastores de nuestra iglesia y, por supuesto, hay que orar para que Dios les dé la perseverancia. Yo sé que no es fácil, Padre, sé que el cansancio a veces agobia, pero como bien dice su palabra, la mies es mucha, los obreros son pocos. Hay que pedirle a Dios también para que envíe más obreros a la mies. De nuevo, Padre, en estos momentos, aparte de toda esa acción pastoral a la que usted ha hecho referencia, ¿en qué campaña está trabajando usted para el apoyo de la parroquia? ¿Hay alguna campaña en especial para satisfacer las necesidades del templo o todo está fluyendo sin inconvenientes, Padre?
1: Pues nosotros mensualmente hacemos una actividad para apoyarnos en las necesidades de la parroquia a nivel pues económico y a nivel pastoral. Hacemos una actividad en el plan misión que viene desarrollando. Y con eso, pues, animamos la comunidad y estamos unidos en la mano de Dios, en las diferentes actividades para que esto salga adelante.
0: Mi querido Padre José de Armas, de nuevo gracias por estar con nosotros. Nos vemos en algunos minutos allí en la parroquia. Yo gracias de nuevo por acogernos y bueno, por aceptar que esta bendita emisora Minuto Dios les acompañe allí en esta jornada de evangelización que hoy contará con un momento de alabanza, un momento de oración fuerte. Va a estar con nosotros el Padre José Alejandro Melo, que es un sacerdote joven, director de nuestra casa Oración Tierra Nueva. Padre, todo que sea para la mayor gloria de Dios y gracias por estar con nosotros, Padre.
1: Amén. Acá lo esperamos con el corazón, con las puertas abiertas de la parroquia. Esperamos a todos los feligreses, a todos los oyentes del Santo de Dios, a todos los vecinos, a la parroquia vecina quiera acompañarnos, que deseen acompañarnos en un momento muy especial donde el Espíritu Santo actúa fuertemente y que va a ser un momento también de animación para nuestra experiencia de Pentecostés. Estamos en esta ruta de Pentecostés 26, hace parte de esta ruta de Pentecostés, que queremos también reanimar, reavivar la presencia del Espíritu Santo entre los corazones de las comunidades para salir adelante.
0: Amén. Amén. Muchas gracias, Padre José de Armas, por estar con nosotros en la emisora Minuto Dios. Él es sacerdote de esta arquidiócesis, es el pastor, es el párroco de San Rafael, la parroquia que está allí sobre la calle 30, con la carrera 25, donde en la noche de hoy vamos a estar teniendo esta visita parroquial. Ruta Pentecostés, tal y como él la decía, 2026, tiene como propósito animar a la gente, animar a los hermanos para lo que va a ser esa fiesta que vamos a vivir el 18 de mayo, allí en el Salón Jumbo del Country Club en la ciudad de Barranquilla.
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0: Ya se siente la fiesta, la fuerza del Espíritu Santo, y vamos a clamarlo con poder esta noche, allí en la parroquia San Rafael, pero también este 18 en el Salón Jumbo del Country Club. Vamos a estar entregando esta noche las escarapelas, así que si usted quiere estar con nosotros en esta... en este evento del 18 de mayo, es la oportunidad también de llevar esta noche allí. Recuerde que este fin de semana se celebra el Día de las Madres. Qué rico poder también preparar ese encuentro con la familia, llevar a la mamá a estos eventos y darle la alegría de que estén los hijos unidos a ella en oración. ¿Cuántas veces habrá orado tu mami por la conversión de sus hijos, por mantener unida a la familia, porque todos en casa estén reconciliados? Pues yo creo que ese sería un excelente regalo, poderle decir a mamá, si antes ella era la que los invitaba a ustedes, que ustedes en esta ocasión puedan decirle: mamá, como hijos, como nietos, queremos invitarte al encuentro de preparación a Pentecostés y vamos a darte como regalo, vamos a estar todos allí ese día. Vamos a estar como regalo todos orándole al Señor por la salud tuya y por la unidad de toda la familia. Oye, esto me parece un buen detalle, ¿cierto? Qué rico que puedan los hijos de verdad tener esa iniciativa de llevar a sus mamitas al Salón Jumbo del Country Club. Bueno, son las 3 de la tarde, 23 minutos en Colombia. La frase del padre Rafael García Herreros para este día me gusta mucho. Es una frase también que tiene una gran historia. La pronunció un 18 de mayo del año 1983. Tiene 43 años de historia. Mire la frase que le dijo a los colombianos en ese momento. Todos los colombianos debemos participar en una campaña silenciosa en contra de la violencia y en contra de la corrupción. Siervo de Dios, Rafael García Herreros. Usted que me sintoniza a esta hora, dígame, ¿qué tan vigente, qué tanta vigencia tiene esta frase? ¿Qué tanta vigencia? ¿Usted cree que esta frase, que la pronunció hace 43 años, qué tan vigente está esta frase? Mira, se la repito, preste la atención y usted me va a decir si está o no está vigente, ¿verdad? Todos los colombianos debemos participar en una campaña silenciosa en contra de la violencia y en contra de la corrupción. Simplemente, siervo de Dios, Rafael García Herreras. ¿Qué estaba clamando allí? Es decir, estaba exhortando a los colombianos. ¡Ey, vamos todos de manera silenciosa a orar, a hacer una campaña para que se acabe la violencia en este país, pero también para que se acabe la corrupción! Es decir, venía hablándose hace 43 años de la violencia en Colombia. Decía, Dios mío, ¿cómo estaría el país en esa época? Imagínese, cuando él está diciendo, vamos a orar para acabar la violencia, vamos a orar para que se acabe la corrupción. Hoy estamos en el 2026 y la violencia está más enraizada que nunca, y eso es terrible con ese fenómeno de la extorsión. Yo estoy sorprendido con este fenómeno de la extorsión que se ha extendido tan grandemente como una plaga en toda la costa y en todo el país, y eso hay que acabarlo. No sé qué tendrán que hacer las autoridades, pero eso hay que acabarlo porque está diezmando la economía de los micros y de los grandes empresarios, y está diezmando la economía también de los municipios, porque la gente, al cerrar sus establecimientos, deja de pagar impuestos, y obviamente eso se reduce en ingresos para el municipio. Ese tema hay que acabarlo. Es un acto de violencia, un acto de violencia terrible. Amén. Entonces, además de esos actos de violencia, la violencia no solamente es atentar, no solamente es hacer disparos, no solamente es eliminar al otro, no. La violencia es hacer esto, es robar, es delinquir, es ser corrupto. Ese es un acto de violencia, ser corrupto, quedarnos con la plata que no nos pertenece, no pagar los impuestos que corresponden, no pagar a los trabajadores los salarios que les corresponden, pero al mismo tiempo hacer chantajes para recibir beneficios. Esos son actos violentos que tenemos que acabarlo en nuestro país si queremos que el país avance, si queremos que el país sea próspero. Amén. Todos podemos. Ahí está entonces, muy actual esta campaña, esta invitación que hace el padre, de que hagamos una marcha silenciosa para acabar la violencia, pero también para acabar la corrupción en nuestro país. Son las 3 de la tarde, 26. Vamos a una pausa y al regreso vamos a escuchar a don Mauricio Pareja Baiter, pero también quiero leer los mensajes, los saludos que están llegando a las mamitas de Barranquilla y que han llegado a nuestro WhatsApp 317-518-3063. Una pausa y ya regresamos aquí al Minuto de Dios.
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19: Queridas parejas que nos escuchan hoy en Temas de Pareja con Pareja, yo soy Mauricio Gabriel Pareja Baiter y hoy quiero comenzar con una frase directa, casi incómoda, pero profundamente verdadera. Al que no planea, lo planea. Quienes llevan años escuchando la emisora Minuto de Dios, sobre todo aquí en la región Caribe, esa frase me la han escuchado decir desde hace muchos años. Yo diría que hace como 15, 20 años vengo repitiéndolo hasta el cansancio y les confieso que como psicólogo he tenido que ver en carne propia, he tenido que vivir en carne propia las crisis que se generan en los matrimonios cuando le apuestan solo a la improvisación. Escúchame, Al que no planea, lo planea. Y esto, llevado a la vida de pareja, es más serio de lo que parece. Eso es lo que te estoy diciendo en este momento. Porque muchas relaciones no fracasan por falta de amor. Fracasan por falta de dirección. Se quieren, pero no saben hacia dónde van. Conviven,

0: pasando ya no están donde querían estar. Por eso, planear no es algo frío, no es algo empresarial solamente, no es algo lejano al amor. Planear es un acto de responsabilidad emocional, es un acto de responsabilidad afectiva, y yo me atrevería a decir también que es un acto de responsabilidad espiritual. Hasta Dios planea. Dios tiene un plan de salvación. Es decir, no quiero que nuestra relación quede al azar. Quiero construirla contigo. Eso es planear. No quiero que nuestra relación quede al azar. Quiero construirla contigo. Ese es el punto de partida de una buena planeación conyugal. Ahora bien, ¿qué significa planear en pareja? No se trata solo de hacer listas o agendas. No, señor. Se trata de algo más profundo. Tener conversaciones que le dan rumbo a la relación. ¿Para dónde vamos como pareja? ¿Qué queremos construir juntos? ¿Cómo vamos a manejar el dinero, el tiempo, la familia, los conflictos? ¿Qué tipo de vida queremos tener? Porque lo que no se conversa se improvisa, y lo que se improvisa muchas veces termina mal. Pero cuidado, planear no es controlarlo todo. No es pretender que la vida se ajuste perfectamente a lo que planeamos, a lo que decidimos. Planear es orientar, no dominar. Es tener claridad sin perder flexibilidad. Es construir juntos sin asfixiar la relación. Porque una pareja que no planea reacciona, pero una pareja que planea decide. Y aquí hay algo clave. Si ustedes no toman decisiones sobre su relación, alguien o algo lo hará por ustedes. El trabajo, las deudas, las presiones familiares, las crisis no resueltas. Todo eso empieza a planear. ¿A planear qué? La relación de ustedes. Ya no son ustedes los que planean su tiempo, su vida, ¿no? Son todas esas circunstancias las que lo terminan llevando. Algo así como que ¿para dónde va Vicente? ¿Para dónde va la gente? Y entonces, sin darse cuenta, terminan viviendo una vida que no eligieron. Por eso hoy quiero invitarlos a algo muy concreto. Siéntense a hablar. No solo de lo urgente, el recibo de la luz, el agua. No, no, no, eso es importante, es urgente, claro que sí. Pero no hablen solo de eso. Hablen también de lo importante. No solo de lo urgente. Hay que hablar de lo importante también. No solo de lo que pasó hoy, sino de lo que quieren construir mañana. Porque el amor no se sostiene solo con sentimientos, se sostiene con decisiones y con buenas decisiones. Y las decisiones, buenas decisiones, necesitan dirección. Te dejo esta pregunta para que la converses hoy con tu pareja. ¿Estamos construyendo nuestra relación o simplemente la estamos dejando pasar? Recuerda, la vida no espera y las relaciones tampoco. Un abrazo para todos y no lo olviden. Al que no planea, lo planea. Oremos. Queremos, Señor Jesús, que vivas y reines entre nosotros. Amén.
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Ay, bendito es el título de esta canción de Estación Cero, que se prepara para hacer su arribo a Barranquilla este 18 de mayo en el gran encuentro de preparación a Pentecostés. Recuerde que usted está invitado, ¿eh? Además del padre, además de Estación Cero, va a estar el arzobispo de Barranquilla, monseñor Pablo Emiro Salas Antelis, también el ministerio Pentecostés y, por supuesto, el padre Pero Justo Berrío, sacerdote antioqueño que tiene una experiencia de servicio, de oración por sanación interior extraordinaria. Si no, búsquelo en las redes sociales, búsquelo allí en el canal de YouTube, búsquelo en Instagram, en Facebook, se va a dar cuenta la cantidad de material que tiene el padre Pero Justo Berrío. Oiga, tiene una eucaristía de sanación interior hermosísimas, unos momentos de oración eucarísticas también muy, muy especiales. Bueno, tenemos el regalo de Dios, que la agenda de Él, que es bien compleja, nos va a permitir contar con Él por lo menos ese día 18 de mayo aquí en la ciudad de Barranquilla. No pudimos concretar su visita a la ciudad de Cartagena, pues allá va a estar también otro padre, el padre Charlie García va a estar allí en la ciudad de Cartagena. Bendito sea mi Dios. Este es entonces Estación Cero con Ay Bendito.

Avanzamos en la emisora Minuto de Dios al ritmo de la tarde. Recuerde, estoy esperando mensajes de amigos que quieran convertir una palabrita para sus mamitas. Este domingo es el Día de las Madres. Es el segundo domingo, ¿cierto?, del mes de mayo, dedicado a las madres del cielo. Yo creo que el amor a mamá no se demuestra tanto con el valor del regalo que usted le va a comprar. Yo recuerdo que algunas personas se alistaban para comprarle a la mamá la mejor olla a presión. Digo, ¿para qué? ¿Para qué usted le va a comprar a su mamá un elemento para la cocina? ¿Para que le cocine mejor? No. Ese día no le lleve cosas de la cocina a su mamá. Cómprele cosas que ella use si le quiere comprar algo. O si no, hágala feliz. Hágala feliz. Incluso yo sé que invitar a mamá el domingo, como van a estar los establecimientos comerciales, va a ser muy complejo, ¿verdad? Porque todo están así, es lleno. Ese día es donde todo mundo saca a su mamita. Dedíquele tiempo en estos días. Comparta con ella, hágala feliz. Salgas a tomar un helado, dedíquele tiempo a escucharla, a conocer sus historias, a conocer sus preocupaciones, a dejarla hablar, porque a veces los hijos no dejamos hablar a la mamá. Porque pensamos que ya mi mamá que tiene qué cosas importantes tiene que decir, ya está, escucha, ya está viejita, pobre a la viejita, vamos a... No, señores, su mamá, ámela, respétela, cuídela, hágala sentir bien, hágala feliz, sepa algo que no va a ser eterna, ella no va a ser eterna, ella va a partir un día, qué rico que usted en el corazón se lleve, se quede con la satisfacción de haberle entregado lo mejor de usted a ella, haciéndola feliz. Entonces, así que, mis hermanos, vamos a darle a nuestras madres el puesto que le corresponde. Por aquí, si usted tiene algo para ella, alguna frasecita, algún poema, algún mensaje para mamá, escríbame al 317-518-3063. Por aquí me escribe Edith en esta tarde, dice: hola Bernardo, gracias por dedicarnos a las madres este espacio de la emisora Minuto de Dios. Hay muchas mamitas que escuchan este programa, esta emisora, y de verdad que clamamos y damos gracias a Dios por este don tan especial que nos ha dado a nosotros. Betty es la que escribe en esta tarde a través del 317-518-3063. Con gusto, Betty, gracias por estar allí. Me escribe un oyente que dice así: hola, buenas tardes, hermano, que Dios te bendiga, siga bendiciendo. Le habla Ruby Jiménez de aquí de San José de Saco para felicitar el Día de las Madres a mis hijas chilenas Jiménez y Nasli Jiménez, a mi yerna Cindy Durán y a Ruby Jiménez. Yo también me felicito. Qué bonito, nuestra hermana Ruby diciendo: bueno, y felicito a mis hijas, a mi yerna, pero también doy gracias a Dios por este regalo que me ha dado, el don de la maternidad. Ruby, un abrazo, mi hermana, felicitaciones por ese don tan hermoso de la maternidad. Que Dios te cuide. Quiero saludar también a nuestra hermana Erika Cepeda, dice: siempre en la sintonía de nuestra emisora Minuto de Dios. El Señor les bendiga grandemente. Mis negocios, mi trabajo me mantienen ocupado, pero siempre en mi corazón está todo el equipo de la emisora Minuto de Dios. Feliz día a todas las mamitas. Erika Cepeda nos escribe a través del 317-518-3063. ¿Quién más escribe por aquí? Por aquí escribe, dice Ruth Rodríguez: hola. Un saludo especial para mi mamita Teresa, gracias por todo el tiempo que ha compartido con nosotros, por sus enseñanzas, por su ejemplo de vida, por su testimonio de amor. Qué chévere, mi hermana, por este mensaje tan bonito que nos escribes en esta tarde. Son las 3:44, estás escuchando la emisora Minuto y Dios. ¿Qué más le escribe? ¿Un mensaje a mamá? 317-518-3063. Ella se merece lo mejor. A ver, ¿usted qué le va a regalar? ¿Qué le diría usted a su mamita? Ella, ¿qué le diría? Yo, bueno, ya mi mamá está en el cielo, está en el corazón de Dios. Pero hay momentos inolvidables. Obviamente, momentos felices, también hay momentos tristes, ¿cierto? Momentos tristes también se vivieron, pero resalto los momentos más especiales que viví al lado de ella. Que Dios la tenga en su reino. Repito, a valorar a mamá. Yo quiero aprovechar estos micrófonos también para saludar a todas las madres de mi familia, a mi amada esposa, Nayi Osorio. Que Dios te bendiga, Nayi. Gracias por tu ejemplo, por tu entrega, por tu amor, por todo eso que tú nos has enseñado durante todo este tiempo que el Señor me ha permitido compartir la vida contigo. Saludo también de manera especial a Gregoria Rodríguez, a Iris Rodríguez, a Inírida. Saludo también a Milena, a Lorena,
a Belkis, todas las familias, todas las madres de la familia. Que Dios las bendiga y que pasen el mejor de los días. Avanzamos, avanzamos en el minuto de Dios. ¿Qué canción para las madres me tiene mi estimado Hermes Bolaños? Esta canción la presenta Joe Arroyo y dice así.

Ahí está el Joe Arroyo rindiéndole homenaje a las mamitas, a su mamita, ¿cierto? Ángela González, ¿cierto? Ahí está, sí señor. Y desde estos micrófonos de nuevo saludando a todas esas mujeres que se han entregado en cuerpo, en alma y en vida para sacar su hogar adelante. Yo sé que muchas haciendo sacrificios extremos, y sé que Dios las bendice cuando una mujer se entrega, cuando se esfuerza, tenga las, ya tal vez con las realidades que han cambiado, ¿cierto? Tantas cosas, que tantas vueltas que da el mundo, pero sé que muchas han dado ejemplo de entereza, de trabajo, de entrega, de servicio, de amor, y hoy están recibiendo las bendiciones de parte del Señor, precisamente porque cuando más los necesitaban sus hijos y su hogar, ellas estuvieron allí, ¿verdad? Que Dios las bendiga a todas ustedes. Bueno, son las 3:53 minutos. Quiero saludar a nuestra hermana Ángela. Dios te bendiga. En el minuto de Dios también tenemos muchas madres. Aquí está doña Patricia Gómez. Saludos para ti, Patricia. Muchas bendiciones. Nuestra hermana Noemí Ávila. También saludamos y damos gracias a Dios por nuestra querida Olga Lizarazo, por Sofía Parejo, Claudia de la Hoz. Son las mujeres, ¿cierto?, de esta familia, este equipo de trabajo en esta emisora. Minuto y la autora Luz Marina Locarno, Claudia Salcedo en la ciudad de Cartagena. Y por supuesto, todas las madres que son servidoras de la obra del Minuto de Dios, tanto en Barranquilla como en Cartagena. Una gran cantidad. Yo reviso el listado de servidores que tienen nuestras emisoras, tanto en Barranquilla como en Cartagena, y el 80% son mujeres. Solo el 20% de los servidores del Minuto de Dios son hombres. Y muchos de ese 80%, el Señor les ha bendecido con el don de la maternidad. ¿Qué nos queda a nosotros? Decirles a ellas gracias, porque sacan tiempo para todo. Las mujeres tienen la particularidad, y es que cuando son bien organizadas, no solo les rinde el dinero para cosas extraordinarias, que a veces uno no se alcanza a imaginar cómo lo hacen, pero tienen magia en las manos, ¿cierto? Pero además de eso, les alcanza el tiempo, son fuertes, son aguerridas. Uno medio le da un dolorcito en cualquier parte del cuerpo y se queja y se echa a morir. Ellas no, es decir, son fuertes también, ¿verdad? Para todas ustedes, mujeres lindas, mujeres amadas que sintonizan esta emisora Minuto de Dios, madres extraordinarias, el mejor de los días. Muchas, muchas bendiciones para todos. Por aquí me escriben al 317-518-3063. Me dice esta persona, Bernardo, un saludo especial para todas las madres de la emisora Minuto de Dios. Un saludo especial, que Dios las bendiga, que Dios les regale el mejor de los días y que sean felices. Recuerden que ocupan un lugar muy especial en el corazón de Dios. Estas palabras las dice el señor Rafael. Gracias, mi hermano, por escribir al 317-518-3063. ¿Quién más me escribe por acá? Dice esta persona, hola, soy Nasli, en la sintonía de la emisora Minuto de Dios. Un saludo especial para todas las madres de mi familia, que Dios bendiga a mis tías, que bendiga a mi abuelita Teresa, que bendiga a mi mamá Matilde y por supuesto a mis hermanas. Gracias por permitirme formar parte de esta familia. Gracias Dios, que el Señor les conceda mucha salud, mucha paz en el corazón y sobre todo muchos, muchos años de vida a las mamitas de esta familia. Gracias por estar allí en la sintonía, mi hermano, y por reportarte a esta hora al 317-518-3063. Oiga, mis hermanos, recuerden que esta noche vamos a estar en la parroquia San Rafael, allí en la calle 30, con la carrera 25, frente al barrio Modelo. Vamos a estar esta tarde viviendo una experiencia bonita de oración, de alabanza, de predicación, de compartir como familia Minuto de Dios. Los esperamos a todos con los brazos abiertos, mis hermanos. Parroquia San Rafael, allí está el padre José de Armas, y hay una comunidad bien bonita en este sector del barrio Montes, y le queda cerquita, desde donde usted vive, tenga la certeza que le queda fácil llegar a San Rafael, porque todos los buses pasan por la calle 30. Pégese la rodadita. Hoy vamos a tener un momento muy fuerte de oración, así el Señor nos va a conceder una experiencia de oración por liberación, por sanación interior. Va a estar conduciendo este bello momento el padre José Alejandro Melo, sacerdote, director de nuestra casa de oración Tierra Nueva.
Bueno, ¿qué más les cuento? 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

Sí, señor, Pentecostés, día de fiesta. Sí, señor, día de gozo. Bueno, y mañana sábado, un grupo de misioneros de la Renovación Carismática Católica vamos a estar haciendo un trabajo muy especial en Aguada de Pablo, vamos a estar en El Mirador y vamos a estar en Gallego, esto es en el centro del departamento del Atlántico, en un trabajo especial que le ha pedido el señor arzobispo de Barranquilla a la Renovación Carismática Católica. 85 personas vamos a estar allí distribuidas en todos estos sectores del departamento del Atlántico, llevando un mensaje de fe, un mensaje de esperanza, un mensaje del Evangelio de nuestro Señor Jesucristo. Gracias primero al señor arzobispo por habernos confiado esta misión y por supuesto al párroco de Agua de Pablo, al padre Andrés también, muy amables. Sé que él ha tenido en cuenta todos los detalles para acoger a esta delegación que estará viajando desde la ciudad de Barranquilla hasta Gallego, El Mirador y Aguada de Pablo. Son las 3:58, nos vamos. En la dirección de este programa, el padre John Mario Montoya, Hermes Bolaños en la producción técnica, con ustedes este servidor, Bernardo Torres Rodríguez. Hermanos, feliz resto de tarde. Que Dios les bendiga a todos. Muchas bendiciones.

0: Gracias, Señor, por ese nuevo Pentecostés que tú das a tu iglesia hoy.
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0: Son las 4 en punto. Viva Jesús, viva el Rey de mi corazón, viva la vida de mi vida. Que Él sea amado y glorificado por todo en todas las cosas. San Juan Eudes.
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0: 4:06 de la tarde. Espíritu de Dios, pedimos para todos nosotros que su aliento de vida sople sobre cada uno de nosotros y nos dé la fortaleza para seguir avanzando el día a día. Espíritu de Dios, fluye en mí, fluye en todo mi ser. Oiga, esta es la canción de Espíritu de Dios del Ministerio de Estación Cero.
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0: Nuestro invitado musical en esa gran fiesta de preparación a Pentecostés. Próximo 18 de mayo, lunes festivo. Oiga, no lo vea tan lejos, faltan 10 días. 10 días, lunes festivo, 18 de mayo, no se quede por fuera de este gran evento. Así que usted adquiera su entrada con tiempo. Estación Cero, Espíritu de Dios. Mi nombre es Hermes Bolaño Orozco.

Esta canción se titula Vacío. Es el grupo Luz del Mundo. María Jaime en las Trinitarias de Soledad. Saludamos en el municipio de Barano, el barrio España. La señora Soledad Quintero se encuentra en sintonía y ella quiere escuchar la canción de Freddy Córdoba, Oye, Vuelve. Hoy así para saludar a todas las madres en su día avanzando para el día domingo. Bueno, bendiciones para la señora Soledad Quintero, nos escribe desde el barrio España en el municipio de Paranoa. Freddy Córdoba, Oye, Vuelve.

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1: Hola, buenas tardes, hermano Hermes. Soy Rodolfo Daza Manga del barrio Buenos Aires. Que Dios lo bendiga a usted y a la emisora Minuto de Dios para que me complazcan con el tema El preso feliz de Ambioris

0: 4:23, la tarde avanza. Viernes 8, avanzan los días. Por supuesto, el gran encuentro de preparación a Pentecostés se acerca. Oiga, preso del Espíritu Santo, usted quiere ser preso del amor de Dios. Bueno, no desaproveche cada oportunidad que se le presenta. Cualquier evento, cualquier participación en un grupo de oración, esos son los momentos que usted va a aprovechar para ser preso, pero preso de Dios. No preso del mundo, sino preso de Dios. Oye, esta canción lo dice clarito. El preso feliz es Ambioris Padilla. El señor Rodolfo Aza en el barrio Buenos Aires se siente así. El preso del señor es el señor Rodolfo Aza en el barrio Buenos Aires.
1: Bendecida tarde, mi hermanito, Dios te bendiga, te guarda muchísimo. Soy Darly Coronado, desde Ciudad Salitre, Soledad. Por favor, regálame la alabanza de Río Esteban, El Fuego de mi Vida. Mil bendiciones para todos, Dios les bendiga. Y estoy en modo Pentecostés.
0: Darly Coronado, modo Pentecostés, en Ciudad Salitre y en Soledad. Oiga, modo Pentecostés, póngase usted en esa ruta. Diríjase hoy a la parroquia San Rafael, ahí en la 30, en la calle 30 con la carrera 25, ahí frente al Estadio Moderno.
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0: El padre José Melo estará con un momento muy bueno de oración, de palabra de Dios, y la animación musical que estará en esa parroquia.
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0: San Rafael, en la parroquia San Rafael, la ruta a Pentecostés.
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0: Río Esteban nos dice El Fuego de la Vida.
2: Espíritu de Dios.
0: Después de esta canción nos vamos a comerciales.

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1: Buenas tardes, mi nombre es Katy Porton, de la ciudad de la 20 de julio. Quiero que me complazcan con la canción, por favor, del grupo Estación Cero, Late mi corazón. Gracias.

Este es el Ministerio Musical Estación Cero, invitado al gran encuentro de preparación a Pentecostés 2026, 18 de mayo, 12 del mediodía, Salón Jumbo del Country Club. Te esperamos.

0: Oiga, buena canción, así le damos las gracias hoy en la Ciudadela, 20 de julio. Katy Porto está en sintonía y ya está en modo Pentecostal. Oiga, clarita, clarita, la tiene Katy Porto ahí en la Ciudadela, 20 de julio. Late mi corazón con la canción del grupo Estación Cero, Late mi corazón.
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0: Recuerde que es el invitado musical al gran encuentro de preparación a Pentecostés.
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0: Dentro de 10 días, no lo vea lejos, no lo vea tan lejos que mire. 18 de mayo, lunes festivo, ya está a la vuelta de la esquina. Oye, el cupo es limitado, no espere hasta el último instante para adquirir la entrada. El Salón Yupo del Country Club es un aforo, un cupo limitado. Así que de pronto, si usted dice, no, yo adquiero mi boleta ya cuando las escarapelas se hayan agotado, las entradas. Usted dice, no, yo pago por aparte y puedo entrar y así me acomodan una sillita. No, no. Eso es todo un orden que hay en el Salón Yupo del Country. Y por supuesto, así es, cupo limitado hasta donde llovió. Como dice el dicho, hizo barro. Así que si las escarapelas se agotaron, no hay cupo para más. O sea que usted no vea ese 18 tan lejos. Está cerquita ese gran encuentro de preparación a Pentecostés. Saludamos a la señora Dilia Rosa Márquez. Oiga, bendiciones para ella. La felicita la señora Ruby Jiménez en San José de Saco por este gran día de las madres. Bueno, que es todos los días, pero por supuesto el domingo se celebra aquí en nuestro país. Por eso felicitamos a ella, Dilia Rosa Márquez. Miriam Mendoza Martínez, oiga, hace su aporte aquí al bono que juega hoy. Ella se encuentra en Bogotá, aquí nos dice, buenas tardes. Este es el abono solidario, Miriam Mendoza desde Bogotá. 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Así que tiene tiempo todavía de abonar, no se vaya a quedar sin ser beneficiado, tal vez, de estos 5 millones de pesos que se sortearán hoy aquí en los estudios de la emisora Minuto de Dios. Así que esté atento.
2: Muy buenas tardes, bendiciones para todo el equipo de la emisora Minuto de Dios y para ti. Te habla la señora Iris Caicedo desde Soledad, barrio San Vicente, para que me hagas el favor y me compraras con la alabanza de Gerardo Anderson, Roca Eterna. Que tengas una excelente tarde y que viva la emisora Minuto de Dios, la única que llega al corazón. Amén, amén.

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1: Muy buenas tardes, sería tan amable de complacerme con la alabanza Cantar de los Cantares de Daniel Poli, de aquí del barrio Las Nieves, Silvana. Que el Señor me los bendiga y tenga buenas tardes.
2: Saludamos a Silvana, que se encuentra ahí en el barrio Las Nieves. Bueno, la canción Cantar de los Cantares la tenemos ahora con la voz, bueno, con la voz de Pablo Castro. Silvana, la vas a escuchar en la voz de Pablo Castro. Cantar de los Cantares 448.

0: Buenas tardes, soy María Gómez del barrio Villa Sevilla. Quisiera que me complacieran con la canción Bendice mi casa de Ilse. Dios les bendiga su labor. Muchísimas gracias. Bendecida tarde.
1: 4:52, llegando al final de este espacio Música a la Carta hoy en esta fecha, viernes 8 de mayo. Recuerde, 8 de mayo, hoy se dará a conocer el beneficiado de los 5 millones de pesos del bono profundo de emisora Minuto de Dios. Así que usted, si no se ha puesto al día, tiene chance todavía. Tiene chance de hacer el aporte y ponerse al día, por supuesto, para poder participar en este beneficio.
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1: Y la gran ruta de preparación, bueno, esa ruta de Pentecostés en la parroquia San Rafael, hoy 8 de mayo también. Calle 30 con carrera 25, ahí frente al Estadio Moderno. Ruta Pentecostés. Nos estarán haciendo recorridos en varias parroquias los días viernes. Así que hoy la gran beneficiada, la gran comunidad de la parroquia San Rafael, será hoy a las 6:30 de la tarde. Diríjase a esta parroquia y reciba beneficios espirituales, claro que sí. Por supuesto, llene su alma, llene su ser de la palabra, de la oración en esta tarde de hoy viernes. Bendice mi casa, la canción de Isel Martínez. Saludamos a la señora María Gómez. Seguimos saludando a Miriam Mendoza, nos dice desde Bogotá. Sofía Velázquez también hizo su aporte al bono. Aquí dice, mi abono del día de hoy, Carmen Sofía Velázquez Muñoz. Ya viene después de la canción, nos vamos a comerciales y vendrá el padre Yomario Montoya, nuestro director, con el tema Dios te ama. No lo olvide, Dios te ama. Hermes Bolaño es mi nombre.

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4: Son las 5. Tú, vida de mi alma, rey de mis amores, vive y reina en mí perfectamente. San Juan Eudes.
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4: Bueno, vamos a trabajar el primer tema. El primer tema es un tema muy bello, es un tema muy, muy vivo, es un tema muy, muy bonito. Es el primer tema del Seminario Vida en el Espíritu. Vamos a hablar del amor de Dios. Seminario de Vida en el Espíritu. Seminario de Vida en el Espíritu se llama el libro. Vamos a trabajar el primer tema. El primer tema es esto que dice aquí: Dios te ama. O también decir, Dios me ama. Dios me ama. Ese es el primer tema. Dios me ama. Dígalo, Dios me ama, me ama. A mí, Dios me ama a mí. Ese es el primer tema. Dios es amor. Y este tema lo vamos a dividir en tres partecitas. La primera parte es la imagen que tradicionalmente hemos tenido de Dios. La segunda parte, vamos a reflexionar con base en unos textos bíblicos, cuál es la imagen de Dios que podíamos ir teniendo. Y lo tercero, las consecuencias de esta nueva imagen de Dios. Así que este tema de Dios me ama a mí, y ustedes van a dar se van a dar cuenta que todo es muy personalizado. Dios me ama, ¿cierto? El otro tema es yo soy un pecador. El otro tema, Jesucristo me salva. El otro tema, Jesús me da vida nueva. El otro tema, Jesús me lleva en camino de conversión. El otro tema, el Espíritu Santo es un don para mí. El otro tema, el Espíritu Santo me da carismas. Y el último tema es mi crecimiento, cómo crezco en el camino de Dios. Es una experiencia muy personal, no individualista, sino muy personal. Dios me ama. En tres partes: la imagen que a veces tenemos de Dios, la imagen que la palabra de Dios nos da del mismo Señor, y luego, en tercer lugar, como las consecuencias de purificar esa imagen y las consecuencias de tener una experiencia, una visión, una imagen nueva de Dios. Hablemos del primer puntico, hermanos. ¿Qué imágenes tenemos nosotros de Dios que son imágenes muy inadecuadas? Son imágenes muy inadecuadas de Dios. Y esas imágenes inadecuadas han bloqueado nuestra relación con Dios, porque ese es el problema. Las imágenes inadecuadas en las cuales hemos sido educados, en las cuales hemos crecido, en las cuales nosotros hemos sido formados, nos han obstaculizado la relación con Dios. Ya vamos a ver por qué. Y una de las primeras imágenes inadecuadas de Dios, de lo que no es Dios, y que la mayoría de la gente piensa que es Dios, es la imagen de un Dios castigador. Es la primera imagen. La primera imagen: Dios es un Dios castigador. Y a nosotros nos la han enseñado desde chiquitos. Nos la han enseñado desde chiquitos porque, fíjense que todos nosotros, ¿quién de nosotros no se volvió alguna vez de la casa? ¿O quién de nosotros no se volvió alguna vez del colegio? Y entonces daba, yo no sé por qué cosas de la vida, siempre que uno se volaba de la casa, algo le pasaba, ¿sí? Se caía, se aporreaba, yo estoy lleno de puntos por aquí, tengo por todas partes, algo le pasaba a uno. Y entonces uno llegaba a la casa y le decían, ¿vio? Dios lo castigó, castigo de Dios, porque por desobediente, porque Dios castiga a los niños malos, se lo va a llevar el Chucho, ¿cierto? Le decían a uno, y resulta que Chucho se le llama Jesús, a los Jesús se les dice Chucho, y a uno le decían, se lo va a llevar el Chucho, y entonces uno crecía con miedo que lo va a llevar el Chucho, y el Chucho es Jesús. Y entonces uno crece con miedo de Jesús de Nazaret, a la larga. Entonces, a nosotros nos enseñaron, Dios es un ser castigador. ¿Vio? Dios lo castigó. Dios fue el que lo castigó a usted. Cuando la gente resulta con una enfermedad, sí que le dicen a uno, padre, ¿yo qué hice para esta enfermedad? Esta enfermedad es un castigo de Dios. Es un castigo de Dios. ¿Cuántas veces uno no le ha escuchado decir a una persona, yo qué habré hecho que me salió un hijo así? ¿Yo qué habré hecho que me salió un hijo así? ¿Yo qué hice? Castigo de Dios. Estoy pagando lo de mis antepasados. Estoy pagando lo de mis padres. Estoy pagando un pecado que hice. Inclusive en nuestro ambiente se ha generado mucho. Si usted atenta contra un cura, entonces le va mal. Sí, porque dicen por ahí, carne de cura, muerte segura. Sí, eso nos lo inventamos los curas para que no nos atraquen. Sí, a mí no me ha ido tan bien que digamos. Pero fíjense, es como la convicción de que Dios es un ser lleno de ira. Hay que escuchar a la gente, a las abuelas, la tormenta, ¿cierto? Es que Dios está iracundo. Hay que ponerle a Dios el cirio pascual para que apacigüe su ira. Dios es un ser lleno de ira, un ser que odia, un ser que no lo quiere a uno feliz, un ser que lo quiere a uno amargado, un ser que quiere que usted esté mal, un ser que no lo quiere aliviado, un ser que lo quiere enfermo, un ser que lo quiere porque es un ser que castiga, lleno de odio. Yo a veces le digo a la gente, con razón, muchos adolescentes o jóvenes después renuncian a la idea de Dios, porque si a uno le enseñan que Dios es un ser castigador, que después, ¿quién busca el castigo? Nadie. Y nosotros hemos hablado mucho de eso, y en la iglesia hemos hablado mucho de eso. ¿Ha tenido usted la imagen de un Dios castigador? ¿Ha pensado usted alguna vez que Dios lo ha castigado con una enfermedad? Cuando uno celebra exequias, cuando muere una esposa muy amada, muy buena, o un esposo muy bueno, o cuando muere un joven, la súplica de los papás en el entierro es, Dios, ¿por qué me castigas de esta manera? ¿Por qué no me llevaste a mí? ¿Por qué no me llevaste a mí? ¿Por qué me castigas de esta manera? ¿Sí? Se lleva el muchacho el carro, mete a la novia en el carro, se emborrachan, pum, se chocan, el papá y la mamá, ¿vio? Castigo de Dios, porque se llevó el carro al escondido. Porque metió a esa gasolinera al carro, ¿sí? Porque se emborrachó, porque, cierto, la típica cantaleta, porque se emborrachó, porque esto, porque lo otro, castigo de Dios, es que Diosito lo tiene que castigar a usted, usted cómo es de malo, y hemos crecido con ese pensamiento. Hay que decir de los desastres naturales. Es que estos terremotos, padre, esto es castigo de Dios a esta humanidad tan horrible. Padre, pero ¿cómo no va a ser este castigo de Dios? Yo imagínense, las enfermedades. Yo una vez le escuché decir a un predicador cura famoso que el SIDA era un castigo de Dios contra los homosexuales. Que el SIDA. O sea, Dios inventó una enfermedad para castigar a un grupo de personas. Porque Dios está iracundo. Entonces, la enfermedad es un castigo. Dios inventa enfermedades.

Hermanos queridos, Dios no es así. Dios no es vengativo. Haga usted lo que haga, Dios no tiene rabia con usted. Porque es que a Dios no le da rabia. Dios no baile, no le dice Jesús al Espíritu Santo: ay, estoy que me condeno de ira con el padre John Mario. Ay, tengo una ira porque no me atendió una señora que se iba a confesar. Y ay, padre, si es, le voy a quitar el don de lenguas. Dios no es así. Dios no es como nosotros, que nosotros somos vengativos, que nosotros damos y quitamos, que nosotros ponemos y desponemos, que nosotros damos y quitamos. Dios no es así. Dios no es un policía. Dios no castiga. Yo sé que usted está pensando que no castiga. Dios no castiga ni con palo ni con rejo, pero que castiga, castiga. Apuesto que usted está pensando, ¿cierto que usted lo está pensando? Ah, bueno. Que Dios no castiga, padre. Y entonces lo que le pasó a fulanita, ¿qué? Ay, padre, y es que yo llevo tantos domingos de no ir a misa. Y desde eso es que me está yendo mal. Desde eso es que me está yendo mal, padre. Porque es que uno no puede dejar de ir a misa porque le empezó a ir mal. Entonces Dios se enojó porque usted no fue a misa. Y es que la misa, es que la misa no la necesita Dios. La misa la necesita es usted. Ahí está otra típica. Ay, padre, es que vio, por eso ocurren tantos accidentes en Semana Santa. Es que la gente pasando bien bueno y Jesucristo en la crucificado. Y es que Jesucristo no lo crucificó, Jesucristo ya fue crucificado. Ya, es que la gente le pone un montón de misterios a las cosas. Esta otra, ay, padre, es que yo creo que es pecado tener relaciones sexuales el Viernes Santo. Ustedes se ríen, pero eso lo dice más de uno. ¿Sí? Es que le dicen a uno, como les dije la semana pasada: padre, es que si uno tiene relaciones sexuales el Viernes Santo, se queda pegado. Y yo pues claro que tiene que pegar, porque o si no, ¿cómo? Eso, pues, inalámbrico todavía no existe. ¿Sí? Eso así por Bluetooth. Eso no existe hoy. No, es que uno en la Semana Santa no puede tener relaciones sexuales, padre, porque eso es pecado. Eso es pecado, ¿cierto? Eso es pecado porque Dios le da ira que uno en la Semana Santa se vaya para... Es que la gente que se va para la costa en Semana Santa a pasar bien bueno. Por eso, padre, son esos accidentes. Y en el púlpito sí que decimos nosotros los curas: sí, por eso son los accidentes. Por eso. No es por eso. Dios no se enoja por eso. Dios no se enoja con nosotros. Dios no causa mal. Dios no manda enfermedades. Dios no produce enfermedades. Dios no produce males. Dios no genera males. Dios no dice: ay, para esta gente que está tan loca, ¿qué virus me voy a enfermar? Sí, ya produje el VIH, ahora ¿cuál otro produzco? ¿Cuál otro virus? Dios no es así. ¿Usted ha pensado alguna vez que Dios es así? Dios no es así. No es así. Padre, es que yo no doy nunca el diezmo. Dios está enojado conmigo. Dios no se enoja. Dios no se enoja. Entonces, lo primero, nosotros a veces pensamos que Dios es un ser lleno de ira, que Dios es un ser furioso. Hay que aplacar la ira de Dios. Aplacar la ira de Dios. Porque está iracundo, está furioso Dios. Dios no se enoja, Dios no está iracundo, Dios no es vengativo, Dios no es un policía, Dios no es un policía. Primero, hay otra imagen muy común entre nosotros, que es el Dios que yo llamo cajero electrónico. Es decir, tenemos claves, claves para acceder a Dios. Entonces, usted necesita un novio. Entonces, ¿le pide a quién el novio?
a San Antonio, ¿cierto? Ve, ahí están las

que le han pedido. Usted necesita un novio, lo pide a San Antonio. Lo necesita bonito, se lo pide a San Benito. Y usted tiene como clave de acceso a Dios. Si necesita empleo, le pide a San Judas Tadeo. Si necesita... ¿quién es la abogada de las imposibles? Santa Rita, ¿cierto? Y así. Ah, es Santa Marta. Santa Rita es la de los ojos. No. Ay, yo soy un cura como chiviao. Bueno. Entonces, hay gente que tiene como claves para acercarse a Dios. Hay gente que tiene la clave de... en Viernes Santo hay que ir al Via Crucis. Y mientras más sol aguante uno, mejor. Porque es que no le sirve a Dios la sombra. Le sirve, y nada, padre, si es al sol, nada de llevar cachucha, ni sombrero, ni echarse bloqueador. Porque es que la clave es el sufrimiento. Porque a Dios le gusta que yo sufra. Algunos tienen la clave de mortificarse. Ya no existe tanto eso. Mortificarse. Mortificarse. Entonces, la clave es el sufrimiento, la clave es llegar con el santo oportuno, la clave es, hay una oracioncita, padre, poderosa, hay unas oraciones de poder, la clave es, para que no se le entren los ladrones, usted tiene el detente, y lo tiene pegado detrás de la puerta, y el San Miguel, y lo tiene pegado detrás de la puerta, y usted tiene el detente, y el ladrón tiene el ábrete, ¿Y a quién le hace caso Dios? Para muchos Dios es un cajero electrónico. Usted tiene claves para acercarse a Él. Usted tiene una novena. Padre, porque esta novena, esta sí que, vea, esta sí. Haga esta. Haga esta porque esta novena sí le sirve. Y entonces nosotros creemos que con esas claves accedemos a Dios. El Dios cajero electrónico. Pero para otros, Dios es un Dios que yo puedo sobornar. Y yo llamo el Dios político. El Dios sobornable. El Dios sobornable. El Dios que yo puedo sobornar. El que puedo comprar. El que puedo comprar. Ah, pero si yo hago una obra de caridad, padre... Es que yo soy muy generoso. Vea cómo le doy a la gente plata. Vea cómo colaboro. El Dios que se puede sobornar. La misa para muchos es un soborno. Yo doy para que tú me des. Yo te doy para que tú me devuelvas. Porque hay gente que cree que puede comprar a Dios. Lo puede sobornar. Lo puede comprar. Entonces yo voy a Buga y entonces hago una peregrinación a Buga. ¿Y cómo Dios no me va a escuchar si yo voy a ir a llevarle una promesa? Ustedes no saben cómo sufre la gente cuando le hace una promesa a Dios. Yo lo sé porque yo soy sacerdote. La gente que le hace una promesa a Dios y iba a ir a Buga y le hizo una promesa y por X o Y circunstancias se le dañó el viaje, no tuvo plata para pagar esa promesa. Ustedes no saben el problema de conciencia de una persona. Padre, ¿eso se me revierte en mal? Padre, ¿entonces Dios no me va a oír? Padre, ¿entonces Dios no me va a escuchar? Entonces es el Dios que uno soborna. El Dios que uno soborna. Que está muy unido al Dios que me escucha en los lugares. Porque es que no escucha a mí, no es lo mismo, padre, ir a donde el Señor caído de Girardot aquí al de Monserrate. No es lo mismo. No es lo mismo ir al no es lo mismo ir a María Auxiliadora de Sabaneta que ir a la parroquia mía donde hay una imagen de María Auxiliadora. No es lo mismo porque a uno lo escucha es la de Sabaneta, padre. La de Sabaneta, porque la de Sabaneta es pinchada, es caché, porque Sabaneta está bien valorado, padre, eso se ha valorizado. Pero la de por allá, la de cualquier, no, padre, es que la que lo escucha uno es la Virgen del Poblado, la que queda ahí en la gruta. Padre, esa Virgen sí que es milagrosa.
Ustedes van allá, ustedes no han ido allá. Yo he ido allá, ¿sí? Porque a mí me gusta ir a muchas partes, a mí me gusta ver todo. Yo no me asusto ni me escandalizo de nada. Padre, porque es que la que buena es la rosa mística. Esa sí que hace milagros. O esta otra que se ha puesto de moda, que al interior de su nombre tiene un error teológico. A pesar de que hay una comunidad muy bonita que tiene ese nombre, María Santificadora. Eso es un error, porque María no santifica. Eso es un error. Entonces, no, es el Dios sobornable, pero el Dios que está unido a lugares, pero no a lugares de fe, sino a lugares mágicos. A lugares mágicos. El Dios que tiene palabras mágicas. Hay palabras que son como mágicas, ¿sí? Hay palabras que la gente cree que son mágicas, como llaves que abren candados o abren chapas. El Dios mágico. Y nos encanta el Dios mágico. Abra cadabra, ¿cierto? Ábrete sésamo. Y nos encanta ese Dios mágico, ese Dios así todo extraño, todo raro. Es probable que nosotros tengamos alguna imagen de Dios así, que castiga, que es vengativo, que tiene rabia, que es policía, cajero electrónico, con palabras automáticas, mágico, que está asociado solamente a determinados lugares, que está asociado a determinadas imágenes, porque, padre, esta imagen sí es la milagrosa, esta sí, y esta otra que yo tengo, no, esa no, es la esta es la milagrosa, esta, La del señor de Monserrate, esta sí que es milagrosa. Yo fui una vez allá, yo no volví, yo no sé ahorita cómo estará, pero ese Cristo con una peluca espantosa, porque le ponen es una peluca, ¿cierto? Y es el Cristo caído, es una peluca, y hay que ver la gente echándole monedas. No, ay, el niño del 20 de julio, ese sí. Ese sí, padre, ese sí que hace milagros. Cuando yo llegué a la parroquia, había un niño del 20 de julio. Y yo lo cambié porque es que, perdónenme lo que voy a decir, pero yo dije, ¿será niño o niña? Porque es que era con las uñas pintaditas como de rosadito. Y era como con una batica. Y era como con una faldita. Y entonces yo dije, no, pues que cada uno sea como quiera ser, pero el que es niño es niño y el que es niña es niña. Entonces yo le dije a una hermana que era muy amiga mía, le dije, hermana, yo te lo voy a regalar, te lo regalo. Y le dije, pero eso sí, me dijo, ¿y si llora porque sale de la iglesia? Yo le dije, si llora me lo devolvés porque yo con eso construyo un tercer piso a esta iglesia. Porque hay imágenes que lloran. Yo no sé, yo lo dije estos días en televisión, hubo hasta gente que no le gustó. Y yo le dije a mí, pues yo no necesito que una imagen me llore. Yo no creo en eso. Perdónenme, no creo en eso. Yo no creo en eso, en imágenes que lloran. Yo trato de tener una fe muy racional. Pero una fe en imágenes que lloran, yo no tengo. No tengo. No, no soy devoto a tocar imágenes. Y tengo imágenes. Y en mi casa hay varias imágenes de Virgen, de Cristo. Pero no me encantan los Cristos ensangrentados, no. Las vírgenes lloronas no me gustan. No me gustan las vírgenes lloronas. No me gustan. Me gustan los rostros de María que reflejan paz. Bueno, es probable que usted tenga esa imagen de Dios. Un Dios castigador, un Dios que lo hace sufrir a uno, un Dios que es vengativo, un Dios que manda enfermedades, un Dios que a uno le encanta que uno sufra, un Dios que le encanta que uno llore, un Dios que le encanta que uno esté mal. Es probable que usted tenga esa imagen de Dios. Si usted ha tenido un poquito esa imagen de Dios, yo le voy a decir, mi hermano, hoy, Dios no es así. Dios no es así. Entonces, ¿cómo es Dios Padre? ¿Cómo es Dios? Entonces, ¿cómo es Dios? Entonces, cojan sus Biblias, háganme el favor y tomen sus Biblias.
Tomen sus Biblias. Hágame el favor de buscar en sus Biblias. El profeta Isaías. Tomen en sus Biblias el capítulo 40 del profeta Isaías. Vamos a mirar según la misma palabra cómo es Dios. Si Dios no es como hemos dicho, entonces ¿cómo es? Isaías 40, 27 y siguientes. Tómese su tiempo, búsquelo, subraye después con un marcadorcito lo que vamos leyendo. Isaías 40, 27. Isaías 40, 27 dice. 40, 27. Israel, pueblo de Jacob. ¿Por qué te quejas? ¿Por qué dices, el Señor no se da cuenta de mi situación? ¿Dios no se interesa por mí? ¿Por qué te quejas? ¿Por qué dices que Dios no se da cuenta de tu situación? ¿Que no se interesa por ti? ¿Por qué dices a veces, Dios no se da cuenta de mí, Padre? Ah, es que la gente como es tan perezosa, entonces a la gente le gusta ponerle trabajito al cura, porque es que la gente cree que el cura es desocupado. Entonces, la gente no puede ver por ahí un cura mal parqueado, medio hablando con alguien ahí, tomándose un cafecito, porque inmediatamente son, Padre, pida por mí, porque a usted Dios sí lo escucha. Padre, es que a mí Dios no me escucha. Padre, pida por mí. Pida por mí. La gente no puede ver un cura por ahí tomándose un tinto, porque eso es como decir, aquí estoy, pónganme trabajo, que estoy desempleado, háganle. Inmediatamente empiezan, Padre, es que a usted Dios sí lo escucha. Y está diciendo el Señor en su palabra, ¿por qué tú dices que Dios no se da cuenta de tu situación? Que Dios no se interesa por ti. ¿Por qué dices eso? Y mire cómo responde el Señor. ¿Acaso no lo sabes? ¿Acaso no lo has oído? El Señor, el Dios eterno, el creador del mundo entero. Oiga bien, está poniendo ahí la premisa. El Dios eterno, es decir, el que siempre ha sido y será. El creador del mundo, el que hizo todo lo que usted ve. Es decir, usted no está hablando ahí con cualquier chichipato. Usted está hablando con Dios. Va a hablar Dios. Dice, no se cansa ni se fatiga. Dios no se cansa. Dios no dice, ay, no. Hoy es domingo, mañana es festivo. Ah, yo me voy a quedar haciendo aquí locha. ¿Cierto? Yo no voy a bajar a hacer milagros hoy. ¿Sí? Ese Dios no se cansa ni se fatiga. Como hay mucha gente que tiene la imagen de que Dios es un viejito, porque así nos han representado a Dios como un viejito. Un viejito con una barba espesa, arrugado, pero con un rostro bondadoso, pero viejito. Y uno dice, no, mientras yo le pido a Dios, a este Dios, y mientras este viejito se baja del trono a hacer algo, yo ya me he muerto. Mientras este viejito responde. Esa imagen de Dios tiene dos cosas, una buena y otra positiva. Una buena es que en esas imágenes de Dios casi nunca Dios tiene arrugas. Es un Dios, que es un viejo que no envejece. La vejez tiene una cara positiva, es la sabiduría. Pero la vejez también a veces tiene la imagen de lentitud, de cansancio, de encerramiento. Entonces esa imagen de Dios viejito es
pues no es del todo adecuada. ¿Acaso no lo sabes? ¿Acaso no lo has oído? El Señor ni se cansa ni se fatiga. Él da fuerzas al cansado y al débil le aumenta su vigor. Hasta los jóvenes pueden cansarse y fatigarse, hasta los más fuertes llegan a caer, pero los que confían en el Señor tendrán siempre nuevas fuerzas y podrán volar como las águilas, podrán correr sin cansarse y caminar sin fatigarse. Palabra de Dios. Esta versión de la Biblia que yo uso es la de Dios Habla Hoy. Es una versión muy sencilla, muy popular, que habla como nosotros hablamos. ¿Acaso no lo sabes? ¿Acaso no lo has oído? ¿Por qué dices que Dios no se interesa por ti? ¿Que Dios no se interesa? ¿Que Dios no se da cuenta de tu situación? Dios no se cansa, Dios no se fatiga. Primer texto bíblico. Dios no se cansa, Dios no se fatiga, Dios no se decepciona. El Señor Todopoderoso es un Dios que no se cansa, que no se fatiga, que no deja de hacer, que da fuerzas al cansado. Por eso es que uno cuando está en las cosas de Dios siempre tiene nuevas fuerzas. Dice Él, los que confían en el Señor tendrán siempre nuevas fuerzas. Tendrán siempre nuevas fuerzas. No se cansarán, no se fatigarán, porque Él da siempre nuevas fuerzas. Segundo texto bíblico. Segundo texto bíblico. Isaías 43, 1 y siguientes. Isaías 43, 1 y siguientes. Isaías 43, 1 y siguientes. Pero ahora, Israel, pueblo de Jacob, el Señor que te creó te dice, el Señor que te creó te dice, no temas, no temas. Escucha esa palabra. No temas. Yo te he libertado. Yo te llamé por tu nombre, tú eres mío. Si tienes que pasar por el agua, yo estaré contigo. Si tienes que cruzar ríos, no te ahogarás. Si tienes que pasar por el fuego, no te quemarás. Las llamas no arderán en ti. Miren, hermanos. Miren qué tan claro es el Señor, porque dice, si tienes que pasar por el agua, yo estaré contigo. No dice, si estás conmigo, no tendrás que pasar por el agua. Porque es que hay gente que le dice a uno, vea, padre, desde que yo estoy en los caminos de Dios tengo más problemas. Y usted se metió aquí para no tener problemas, entonces no vuelva. Porque es que esto no es para no tener problemas. ¿Usted cree que si usted se mete en los caminos de Dios no va a tener problemas? Eso es mentira. Dice el Señor, si tienes que pasar por el agua, yo estaré contigo. Si tienes que cruzar ríos, no te ahogarás. Es decir, te tocará pasar ríos. Y dice, y si tienes que pasar por el fuego, no te quemarás. Las llamas no arderán sobre ti, pero te tocará pasar por el fuego. Pasarás ríos. Te tocará pasar por el agua. Te tocará pasar por el fuego. Pero no te quemarás. Sigue diciendo la palabra. Pues yo soy tu Señor, tu Salvador, el Dios Santo de Israel. Yo te he adquirido. He dado como precio de rescate a Egipto, a Etiopía, a Sabá, porque te aprecio. Eres de gran valor y yo te amo.
Miren qué lindo eso. Yo soy tu Dios. He dado como precio de rescate a pueblos por ti. Y hoy nos diría, porque este texto es del Antiguo Testamento, he dado como precio de rescate a mi hijo por ti. ¿Por qué? Dice, ¿por qué? Te aprecio. Primero. Segundo, eres de gran valor. Y tercero, te amo. Te amo. Vamos por partes. Te aprecio y eres de gran valor. A mí me encanta esto, hermano. Vea, porque yo creo que en realidad, como una sana autoestima, viene de saberme amado, querido, respetado por Dios. Tú eres valioso para Dios. Eres un ser único para Dios. Dios te ama como eres. Eres de gran valor. Esta sociedad nuestra, para amar, hay que tener dinero. O una moto Harley. O hay que tener una nariz preciosa, porque si usted la tiene así, ya no, hay que meterlo en cambio extremo. ¿Sí? ¿Ustedes creen que Higuita va a salir un hombre hermoso? No, no, no, no. Hay que ser hermoso. Hay que tener dinero. Para que lo aprecien a uno hoy en el mundo, hay que tener dinero, plata, títulos, apellido. ¿Sí? Y dice el Señor, te aprecio de gratis, de gratis. A mí me impacta tanto porque cuando estuve predicando en una comunidad carismática hace como 2 meses, conocí un grupo de música de República Dominicana y a veces me escribo por internet con ellos y se despiden diciendo, Padre, lo queremos de gratis, de gratis. Es decir, uno no tiene que ser nada ni nadie porque no nos conocíamos mucho. Lo queremos de gratis. Hoy la gente no quiere de gratis. La gente no quiere de gratis. ¿Sí? El Señor dice, te aprecio, eres de gran valor. Y para mí este es el texto bellísimo de la autoestima en la Biblia. Dios te ama como tú eres. Eres de gran valor. No vales porque tengas. No vales porque tienes. Si no vales porque Dios te ama, punto. Entonces, para mí es muy importante, usted no vuelva a decir aquí, no vuelva a decir, es que soy feo, padre. Es que soy bruto. Y no diga jamás, no vuelva a decir que usted es feo. Diga que los demás tienen mal gusto. ¿Eh? Que es mejor, queda uno más tranquilo. No vuelva a decir de usted que es bruto. Usted es de gran valor. A mí este texto me parece tan bello porque Dios nos está diciendo, eres de gran valor, vales. Por eso yo cuido mi cuerpo. Por eso cuido mi cuerpo cuando tengo una enfermedad, porque soy de gran valor. Por eso inclusive, si quiero hacerme una cirugía estética, me la hago. Yo no estoy diciendo que el padre dijo que no se hicieran cirugías plásticas. No, si usted se la quiere hacer y quiere tener y tiene plata, hágasela, póngase lo que quiera donde quiera. Haga que le crezca lo que quiera. ¿Sí? ¿Sí? Porque es que se ponen unas cosas que uno dice, Dios mío, ¿cómo le cabrá? ¿Cierto? A mí eso no me importa, eso no me importa. Pero eso sí, que el valor tuyo no sean las cosas que te pones. Que tú no valgas porque te pones unas cosas grandotas en el cuerpo. A mí me gusta hablarle claro a la gente y que tu valor no sean tus tallas. Tu valor no sean tus tallas. Eres de gran valor. Tú vales mucho. Y tú vales mucho no porque tengas a alguien a tu lado. Porque hay gente que necesita tener a alguien a su lado para valer. A mí me impresiona tanto
los jóvenes no pueden estarse un mes solteros. Pues hay que conseguirse una novia, un novio, como sea. Y eso se sale en rebusque, como sea. Lo importante es que monte. Eso no importa. Uno no vale por quien tenga al lado. Usted puede tener unos hijos muy preciosos, pero usted no vale por sus hijos. Como hay mujeres que le dicen a uno, vienen y le hablan mal del esposo, y que es una porquería, y que es una tarbana, y que le pega, y que la maltrata, y que le es infiel. Y uno le dice, ¿y por qué no te separas de esa porquería, pues? Entonces, primero se asustan porque el padre diciendo que me separe. Yo, pero no me está diciendo, pues, que es una porquería. No es mejor solo que mal acompañado. Y luego le dicen a uno, ay, padre, pero si es el papá de mis hijos. Yo digo, ah, no, mi hijita, váyase. Yo la despacho de una. Estoy muy ocupado, tengo mucha gente que atender. Chao. Dios la bendiga, que le vaya muy bien. Porque usted está con ese hombre porque es el papá de sus hijos. No sea boba. Usted no es capaz de salir adelante sola. Mujeres que se aguantan toda la vida un hombre que le son infieles 2, 3, 4, 5, 6 veces. Padre, ¿y yo qué hago? O que le pegan. Vienen a hablar con uno y uno le dice, esta señora muy caché, es de unas gafas negras de aquí, de oreja a oreja. Yo digo, no, esta pelimorada, ¿cierto? De oreja a oreja. Cuando le dicen, padre, es que le vengo contando, mi esposo me pega, y se quitan esas gafas y esos dos ojos son morados. Yo digo, pues a usted le gusta mucho echarse pestañina, señora, pero esos no son morados. No, eso mi esposo me pegó. ¿Qué hago con este hombre? Déjelo. En el momento en que alguien le levante la mano a otro, ya ahí empieza a fallar algo. ¡Déjelo! Ay, no, padre, ¿y yo cómo hago? No. Hay mujeres que se quedan con un hombre porque les da ropa. Porque le da, es que el papá de mis hijos, no, igual puede pasar con los hombres y con las mujeres. Es que eres de gran valor. Yo por eso cuido mi cuerpo y por eso cuido mi mente. Yo mi mente no la alimento con cualquier cosa. Yo selecciono muy bien qué le echo a mi mente. Selecciono muy bien qué le pongo a mi mente porque yo soy de gran valor. Y selecciono mucho mis amistades. Y selecciono todo. Y por eso no me acuesto con cualquiera. Con cualquiera que me mate el ojo. Y de una salgo corriendo. No. No. Cuido mi cuerpo. Cuido mi sexualidad. Cuido mis genitales. Cuido mi mente. No se asusten porque digo genitales, porque es que hay gente que, si uno dice, cuido mi parte íntima. ¿Qué? Las cosas son como son. Por eso cuido mi cuerpo, por eso cuido mi mente. Por eso a mi mente no le doy cualquier tipo de lectura. Por eso a mi mente no le doy cualquier tipo de televisión. Y no le doy cualquier tipo de cine. Hay cosas que yo ya no soporto. No sé si porque tengo 30 años. No sé. Pero es que yo soy de gran valor. Yo valgo mucho porque soy muy valioso para Dios. Yo valgo mucho porque soy un ser único para Dios. Soy un ser único. Sí, selecciono mis amistades. Sí, las selecciono. No salgo con todo el mundo. Porque busco cosas que me hagan crecer. Aunque sea hablando pendejadas. Hay cosas que no me edifican. Porque soy de gran valor. A mí el valor de mi vida. El valor de mi vida no me la da. No me la da ni. Las mujeres no son valiosas porque la ONU diga que las mujeres tienen derechos. Ni porque la ONU o la OEA diga los niños no son valiosos y hay que respetarlos porque la OEA, porque como ya le quitaron el valor al ser humano por sí, el ser humano ya vale porque la mujer vale porque la ONU declaró los derechos internacionales de la mujer, por eso vale. Por eso a mí, perdónenme lo que voy a decir, el Día de la Mujer me parece la pendejada más grande del mundo.
Todas son, ay, no me vas a decir nada el Día de la Mujer. El Día de la Mujer. Y es que, ¿acaso hay un Día del Hombre? No lo hay. ¿Qué? Digan, el Día de San José. Digan, bobadas. Digan, bobadas, hombre. Es que la mujer no vale porque ese día la ONU haya dicho que desde ese día las mujeres son iguales a los hombres. Es que eso no tiene, eso, la mujer no vale porque la ONU diga que es valiosa. Vale porque viene de las manos de Dios. Y eso es de toda la historia. Lea el libro del Génesis para que lo entienda. Valemos porque somos de Dios. Valemos porque somos hijos de Dios. No valgo por otra cosa. Yo no soy valioso por otra cosa. Usted no es valioso por otra cosa. Usted es valioso porque el Señor en su palabra dice, eres de gran valor y te amo. Por eso tú eres valioso, por eso tú eres valiosa, por eso yo te respeto y me respeto. Por eso yo te cuido y me cuido. Porque eres de gran valor para Dios. Eres de gran valor para Dios. Ahí está el origen de nuestro derecho. Ahí está el origen de nuestra dignidad. Por eso somos seres dignos. Por eso somos seres dignos. Porque eres de gran valor para Dios. A mí me parece que la gente se despelota teniendo experiencias sexuales, amorosas, porque la gente está buscando autoafirmarse en el otro. Él o la que se cree muy hermoso y necesita tener varias experiencias, necesita autoafirmarse en el otro. Yo no necesito autoafirmarme en el otro. Yo estoy bastante autoafirmadito. A veces le pueden decir a uno creído, autosuficiente, pero es que yo autoafirmadito sí soy. Porque yo sé quién soy. Y me hago respetar porque soy de gran valor

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16: Hemos llegado a las 6 de la tarde. Ya se está poniendo el sol. Jesucristo, que nos ha acompañado durante todo el día, parece, como lo hizo Camino de Emaús, que sigue adelante mientras nosotros entramos a la casa a descansar. Digámosle pues, Señor, quédate con nosotros. Quédate con nosotros, Señor, porque se hace tarde. Quédate con nosotros, Señor, porque las sombras de la noche nos van a envolver. Quédate, Señor, con nosotros, porque si tú te alejas, para nosotros todo va a ser oscuridad y va a ser vacío. Quédate, Señor, con nosotros, que se encienda una nueva luz en nuestros corazones, que sea tu palabra la que aclare todas las dificultades de la vida. Quédate, Señor, con nosotros, porque no podemos vivir sin ti. Quédate, Señor, con nosotros, una vez más te lo decimos. Quédate, Señor, con nosotros, porque estamos necesitados de ti.
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Alégrate, reina del cielo, aleluya, porque aquel a quien mereciste llevar, aleluya, resucitó como lo había dicho, aleluya, ruega por nosotros a Dios, aleluya. Alégrate y gózate, Virgen María, aleluya, porque verdaderamente el Señor resucitó, aleluya. Oremos, oh Dios, que por la resurrección de tu Hijo, nuestro Señor Jesucristo, te dignaste alegrar al mundo, concédenos, te pedimos, que por la intercesión de la Virgen María, su Madre, alcancemos los gozos de la vida eterna, por el mismo Jesucristo, nuestro Señor.

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1: Os invito a que recemos el Rosario. Los misterios que vamos a considerar hoy son los dolorosos. En el nombre del Padre, del Hijo y del Espíritu Santo. Amén. Podemos hacer un acto de contrición pidiéndole al Señor perdón de nuestras culpas. Señor mío Jesucristo, Dios y hombre verdadero, Creador, Padre y Redentor mío, por ser quien eres y porque te amo sobre todas las cosas, me pesa de todo corazón haberte ofendido. Propongo firmemente nunca más pecar, apartarme de todas las ocasiones de ofenderte, confesarme y cumplir la penitencia que me sea impuesta. Ofrezco, Señor, mi vida, obras y trabajos en satisfacción de todos mis pecados. Y así como te lo suplico, así confío en tu bondad y misericordia infinitas, que los perdonarás por los méritos de tu preciosa sangre, pasión y muerte, y me darás gracia para enmendarme y perseverar en tu santo amor y servicio hasta el fin de mi vida. Amén.
2: Primer misterio doloroso. La oración de Jesús en el huerto de los olivos. Padre, si quieres aparta de mí esta copa, pero no se haga mi voluntad, sino la tuya. Lucas 22:42.
1: María, queremos invocarte mientras pensamos en Jesús, en su agonía en el jardín de los olivos, en su angustia cuando gritaba con clamor y lágrimas: Abba, si es posible, aparta de mí este cáliz, pero que no se haga mi voluntad, sino la tuya. Te invocamos, María, a ti, unida espiritualmente a tu Hijo, mientras aún los discípulos más cercanos dormían. Queremos, Señora, pensar en Jesús, bañado en sudor y en sangre, quien vigilaba orando cuando se acercaba el traidor que quería entregarlo con un beso, mientras los soldados del templo se apresuraban en las tinieblas a apresarlo, pensando que podrían apagar la luz. María, enséñanos a combatir en la agonía de la existencia, en la lucha de las tentaciones, en el combate por mantener la virtud. Enséñanos a ser fieles a una costa del dolor y de la sangre. Padre nuestro que estás en el cielo, santificado sea tu nombre. Venga a nosotros tu reino. Hágase tu voluntad en la tierra como en el cielo.
3: Danos hoy nuestro pan de cada día. Perdona nuestras ofensas, como también nosotros perdonamos a los que nos ofenden. No nos dejes caer en la tentación y líbranos del mal. Amén.
1: Dios te salve María, llena eres de gracia. El Señor es contigo. Bendita tú eres entre todas las mujeres y bendito es el fruto de tu vientre, Jesús.
3: Santa María, Madre de Dios, ruega por nosotros pecadores, ahora y en la hora de nuestra muerte. Amén.
1: Dios te salve María, llena eres de gracia, el Señor es contigo. Bendita tú eres entre todas las mujeres, y bendito es el fruto de tu vientre, Jesús.
3: Santa María, Madre de Dios, ruega por nosotros pecadores, ahora y en la hora de nuestra muerte. Amén.
1: Dios te salve María, llena eres de gracia, el Señor es contigo. Bendita tú eres entre todas las mujeres, y bendito es el fruto de tu vientre, Jesús.
3: Santa María, Madre de Dios, ruega por nosotros pecadores, ahora y en la hora de nuestra muerte. Amén.
1: Dios te salve María, llena eres de gracia, el Señor es contigo. Bendita tú eres entre todas las mujeres, y bendito es el fruto de tu vientre, Jesús.
3: Santa María, Madre de Dios, ruega por nosotros pecadores, ahora y en la hora de nuestra muerte. Amén.
1: Dios te salve María, llena eres de gracia, el Señor es contigo. Bendita tú eres entre todas las mujeres, y bendito es el fruto de tu vientre, Jesús.
3: Santa María, Madre de Dios, ruega por nosotros pecadores, ahora y en la hora de nuestra muerte. Amén.
1: Dios te salve María, llena eres de gracia, el Señor es contigo. Bendita tú eres entre todas las mujeres, y bendito es el fruto de tu vientre, Jesús.
3: Santa María, Madre de Dios, ruega por nosotros pecadores, ahora y en la hora de nuestra muerte. Amén.
1: Dios te salve María, llena eres de gracia, el Señor es contigo. Bendita tú eres entre todas las mujeres, y bendito es el fruto de tu vientre, Jesús.
3: Santa María, Madre de Dios, ruega por nosotros pecadores, ahora y en la hora de nuestra muerte. Amén.
1: Dios te salve María, llena eres de gracia, el Señor es contigo. Bendita tú eres entre todas las mujeres, y bendito es el fruto de tu vientre, Jesús.
3: Santa María, Madre de Dios, ruega por nosotros pecadores, ahora y en la hora de nuestra muerte. Amén.
1: Dios te salve María, llena eres de gracia, el Señor es contigo. Bendita tú eres entre todas las mujeres, y bendito es el fruto de tu vientre, Jesús.
3: Santa María, Madre de Dios, ruega por nosotros pecadores, ahora y en la hora de nuestra muerte. Amén.
1: Dios te salve María, llena eres de gracia, el Señor es contigo. Bendita tú eres entre todas las mujeres, y bendito es el fruto de tu vientre, Jesús.
3: Santa María, Madre de Dios, ruega por nosotros pecadores, ahora y en la hora de nuestra muerte. Amén.
1: Gloria al Padre, y al Hijo, y al Espíritu Santo.
3: Como era en el principio, ahora y siempre, y por los siglos de los siglos. Amén.
2: Segundo misterio doloroso, la flagelación de Jesús atado a una columna. Era un hombre lleno de dolor, acostumbrado al sufrimiento. Como alguien que no merece ser visto, lo despreciamos, no lo tuvimos en cuenta. Isaías 53:3.
1: Te mandaron azotar, Jesús. Los golpes de los látigos cayeron inmisericordiamente sobre tus espaldas hasta hacerte sangrar. Tus brazos, tus piernas se llenaron de heridas. Cada fuetazo vulneraba tu cuerpo que no había merecido ningún castigo. ¿Por qué ordenó ese tormento el cobarde gobernador romano, a pesar de reconocer que tú eras inocente? Te estaban tratando como a un gusano, no como a un hombre. Te estaban desfigurando el cuerpo, de modo que hasta mirarte causaba desagrado. Era preferible volver hacia otro lado el rostro. Tú eras el hombre, el varón de dolores, el cordero silencioso ante quien lo trasquila, la oveja presentada al sacrificio. María Dolorosa, enséñanos a mirar a Jesús destrozado por nuestras culpas y a suplicarle perdón.
3: Padre nuestro que estás en el cielo, santificado sea tu nombre. Venga a nosotros tu reino. Hágase tu voluntad en la tierra como en el cielo.
1: Danos hoy nuestro pan de cada día. Perdona nuestras ofensas, como también nosotros perdonamos a los que nos ofenden. No nos dejes caer en tentación y líbranos del mal. Amén.
3: Dios te salve María, llena eres de gracia, el Señor es contigo, bendita tú eres entre todas las mujeres, y bendito es el fruto de tu vientre, Jesús.
1: Santa María, Madre de Dios, ruega por nosotros, pecadores, ahora y en la hora de nuestra muerte. Amén.
3: Dios te salve María, llena eres de gracia, el Señor es contigo, bendita tú eres entre todas las mujeres, y bendito es el fruto de tu vientre, Jesús.
1: Santa María, Madre de Dios, ruega por nosotros, pecadores, ahora y en la hora de nuestra muerte. Amén.
3: Dios te salve María, llena eres de gracia, el Señor es contigo, bendita tú eres entre todas las mujeres, y bendito es el fruto de tu vientre, Jesús.
1: Santa María, Madre de Dios, ruega por nosotros, pecadores, ahora y en la hora de nuestra muerte. Amén.
3: Dios te salve María, llena eres de gracia, el Señor es contigo, bendita tú eres entre todas las mujeres, y bendito es el fruto de tu vientre, Jesús.
1: Santa María, Madre de Dios, ruega por nosotros, pecadores, ahora y en la hora de nuestra muerte. Amén.
3: Dios te salve María, llena eres de gracia, el Señor es contigo, bendita tú eres entre todas las mujeres, y bendito es el fruto de tu vientre, Jesús.
1: Santa María, Madre de Dios, ruega por nosotros, pecadores, ahora y en la hora de nuestra muerte. Amén.
3: Dios te salve María, llena eres de gracia, el Señor es contigo, bendita tú eres entre todas las mujeres, y bendito es el fruto de tu vientre, Jesús.
1: Santa María, Madre de Dios, ruega por nosotros, pecadores, ahora y en la hora de nuestra muerte. Amén.
3: Dios te salve María, llena eres de gracia, el Señor es contigo, bendita tú eres entre todas las mujeres, y bendito es el fruto de tu vientre, Jesús.
1: Santa María, Madre de Dios, ruega por nosotros, pecadores, ahora y en la hora de nuestra muerte. Amén.
3: Dios te salve María, llena eres de gracia, el Señor es contigo, bendita tú eres entre todas las mujeres, y bendito es el fruto de tu vientre, Jesús.
1: Santa María, Madre de Dios, ruega

0: ahora y en la hora de nuestra muerte. Amén.
1: Dios te salve María, llena eres de gracia, el Señor es contigo, bendita tú eres entre todas las mujeres, y bendito es el fruto de tu vientre, Jesús.
0: Santa María, Madre de Dios, ruega por nosotros, pecadores, ahora y en la hora de nuestra muerte. Amén.
1: Gloria al Padre, y al Hijo, y al Espíritu Santo.
0: Como era en el principio, ahora y siempre, por los siglos de los siglos. Amén.
2: Tercer misterio doloroso, la corona de espinas colocada sobre la cabeza de Jesús. Los soldados lo vistieron de púrpura, y trenzando una corona de espinas, se la ciñen, y se pusieron a saludarle. Salve, Rey de los Judíos. Marcos 14, 17, 18.
0: Jesús, tú eres nuestro Señor, tú nuestro Rey. Los soldados quisieron burlarse de ti cuando te revistieron con un manto de color púrpura y cuando te coronaron de espinas. Para culminar la mofa que te hacían, pondrían luego un letrero redactado en el idioma de los sabios, en el de los religiosos y en el de los dominadores, para reconocer que tú eras el Nazareno, el Rey de los Judíos. Las espinas de la corona te punzaron las sienes y la cabeza, pero no te impedían pensar ni te impedían amar. Por el contrario, cada aguja que penetraba tu cabeza te recordaba que estabas sufriendo por nosotros y te decía que tú, el Rey de Reyes y Señor de Señores, te hacías esclavo para librarnos a todos con las monedas de tu sangre. Por ese dolor en tu cabeza y en tus sienes, perdona, Jesús, nuestros olvidos y nuestras distracciones de ti. Padre nuestro que estás en el cielo, santificado sea tu nombre. Venga a nosotros tu reino. Hágase tu voluntad en la tierra como en el cielo.
1: Danos hoy nuestro pan de cada día. Perdona nuestras ofensas, como también nosotros perdonamos a los que nos ofenden. No nos dejes caer en la tentación y líbranos del mal. Amén.
0: Dios te salve María, llena eres de gracia. El Señor es contigo. Bendita tú eres entre todas las mujeres y bendito es el fruto de tu vientre, Jesús.
1: Santa María, Madre de Dios, ruega por nosotros pecadores, ahora y en la hora de nuestra muerte. Amén.
0: Dios te salve María, llena eres de gracia, el Señor es contigo. Bendita tú eres entre todas las mujeres, y bendito es el fruto de tu vientre, Jesús.
1: Santa María, Madre de Dios, ruega por nosotros pecadores, ahora y en la hora de nuestra muerte. Amén.
0: Dios te salve María, llena eres de gracia, el Señor es contigo. Bendita tú eres entre todas las mujeres, y bendito es el fruto de tu vientre, Jesús.
1: Santa María, Madre de Dios, ruega por nosotros pecadores, ahora y en la hora de nuestra muerte. Amén.
0: Dios te salve María, llena eres de gracia, el Señor es contigo. Bendita tú eres entre todas las mujeres, y bendito es el fruto de tu vientre, Jesús.
1: Santa María, Madre de Dios, ruega por nosotros pecadores, ahora y en la hora de nuestra muerte. Amén.
0: Dios te salve María, llena eres de gracia, el Señor es contigo. Bendita tú eres entre todas las mujeres, y bendito es el fruto de tu vientre, Jesús.
1: Santa María, Madre de Dios, ruega por nosotros pecadores, ahora y en la hora de nuestra muerte. Amén.
0: Dios te salve María, llena eres de gracia, el Señor es contigo. Bendita tú eres entre todas las mujeres, y bendito es el fruto de tu vientre, Jesús.
1: Santa María, Madre de Dios, ruega por nosotros pecadores, ahora y en la hora de nuestra muerte. Amén.
0: Dios te salve María, llena eres de gracia, el Señor es contigo. Bendita tú eres entre todas las mujeres, y bendito es el fruto de tu vientre, Jesús.
1: Santa María, Madre de Dios, ruega por nosotros pecadores, ahora y en la hora de nuestra muerte. Amén.
0: Dios te salve María, llena eres de gracia, el Señor es contigo. Bendita tú eres entre todas las mujeres, y bendito es el fruto de tu vientre, Jesús.
1: Santa María, Madre de Dios, ruega por nosotros pecadores, ahora y en la hora de nuestra muerte. Amén.
0: Dios te salve María, llena eres de gracia, el Señor es contigo. Bendita tú eres entre todas las mujeres, y bendito es el fruto de tu vientre, Jesús.

0: Madre de Dios, ruega por nosotros pecadores, ahora y en la hora de nuestra muerte. Amén.
1: Dios te salve María, llena eres de gracia, el Señor es contigo. Bendita tú eres entre todas las mujeres, y bendito es el fruto de tu vientre, Jesús.
0: Santa María, Madre de Dios, ruega por nosotros pecadores, ahora y en la hora de nuestra muerte. Amén.
1: Gloria al Padre, y al Hijo, y al Espíritu Santo.
0: Como era en el principio, ahora y siempre, y por los siglos de los siglos. Amén.
2: Cuarto misterio doloroso, el camino del Calvario con la cruz a cuestas. Jesús, cargando con su cruz, salió hacia el lugar llamado Calvario, que en hebreo se llama Gólgota. Juan 19, 17.
1: Señor Jesús, tú aceptaste por nosotros la cruz. Tú quisiste llevar sobre tus hombros el madero al que te habrían luego de clavar. Era un pesado tronco de árbol. Al llevarlo te oprimía los hombros, de tal manera que tus mismos verdugos juzgaron preferible que te ayudara Simón, el llamado Cireneo. Tú, Señor, habías dicho que todo el que desee seguirte debe tomar su cruz cada día y marchar contigo hasta la muerte. Contigo todos debemos morir a nuestros pecados y pasiones. Esa es la condición indispensable para poder resucitar. Señor, contigo queremos tomar la ruta del Calvario. Tú el inocente, nosotros los culpables. Tú el que merece vivir y nosotros los que merecemos morir. Tú el que te entregas al suplicio para que nosotros seamos perdonados, para que sean rotas nuestras cadenas, abiertas nuestras prisiones.
0: Padre nuestro que estás en el cielo, santificado sea tu nombre. Venga a nosotros tu reino. Hágase tu voluntad en la tierra como en el cielo.
1: Danos hoy nuestro pan de cada día. Perdona nuestras ofensas, como también nosotros perdonamos a los que nos ofenden. No nos dejes caer en tentación y líbranos del mal. Amén.
0: Dios te salve María, llena eres de gracia, el Señor es contigo. Bendita tú eres entre todas las mujeres y bendito es el fruto de tu vientre, Jesús.
1: Santa María, Madre de Dios, ruega por nosotros, pecadores, ahora y en la hora de nuestra muerte. Amén.
0: Dios te salve María, llena eres de gracia, el Señor es contigo, bendita tú eres entre todas las mujeres, y bendito es el fruto de tu vientre, Jesús.
1: Santa María, Madre de Dios, ruega por nosotros, pecadores, ahora y en la hora de nuestra muerte. Amén.
0: Dios te salve María, llena eres de gracia, el Señor es contigo, bendita tú eres entre todas las mujeres, y bendito es el fruto de tu vientre, Jesús.
1: Santa María, Madre de Dios, ruega por nosotros, pecadores, ahora y en la hora de nuestra muerte. Amén.
0: Dios te salve María, llena eres de gracia, el Señor es contigo, bendita tú eres entre todas las mujeres, y bendito es el fruto de tu vientre, Jesús.
1: Santa María, Madre de Dios, ruega por nosotros, pecadores, ahora y en la hora de nuestra muerte. Amén.
0: Dios te salve María, llena eres de gracia, el Señor es contigo, bendita tú eres entre todas las mujeres, y bendito es el fruto de tu vientre, Jesús.
1: Santa María, Madre de Dios, ruega por nosotros, pecadores, ahora y en la hora de nuestra muerte. Amén.
0: Dios te salve María, llena eres de gracia, el Señor es contigo, bendita tú eres entre todas las mujeres, y bendito es el fruto de tu vientre, Jesús.
1: Santa María, Madre de Dios, ruega por nosotros, pecadores, ahora y en la hora de nuestra muerte. Amén.
0: Dios te salve María, llena eres de gracia, el Señor es contigo, bendita tú eres entre todas las mujeres, y bendito es el fruto de tu vientre, Jesús.
1: Santa María, Madre de Dios, ruega por nosotros, pecadores, ahora y en la hora de nuestra muerte. Amén.
0: Dios te salve María, llena eres de gracia, el Señor es contigo, bendita tú eres entre todas las mujeres, y bendito es el fruto de tu vientre, Jesús.
1: Santa María, Madre de Dios, ruega por nosotros, pecadores, ahora y en la hora de nuestra muerte. Amén.
0: Dios te salve María, llena eres de gracia, el Señor es contigo, bendita tú eres entre todas las mujeres, y bendito es el fruto de tu vientre, Jesús.
1: Santa María, Madre de Dios, ruega por nosotros, pecadores, ahora y en la hora de nuestra muerte. Amén.
0: Dios te salve María, llena eres de gracia, el Señor es contigo, bendita tú eres entre todas las mujeres, y bendito es el fruto de tu vientre, Jesús.
1: Santa María, Madre de Dios, ruega por nosotros, pecadores, ahora y en la hora de nuestra muerte. Amén.
0: Gloria al Padre, y al Hijo, y al Espíritu Santo.
1: Como era en el principio, ahora y siempre, por los siglos de los siglos. Amén.
2: Quinto misterio doloroso, la crucifixión y muerte del Señor. Cuando Jesús tomó el vinagre, dijo: todo está cumplido, e inclinando la cabeza, entregó el Espíritu. Juan 19:30.
1: Señor Jesús, al llegar a la cumbre del Calvario, te despojaron de tus vestidos y los echaron a suerte entre los soldados, porque tú renunciaste a todo por nosotros. Luego te clavaron de las manos y de los pies a la cruz, para que no te bajaras nunca, ni siquiera para escapar al suplicio y probar que eras el Hijo de Dios. Desde entonces en tu cuerpo brillan estas heridas como si fueran claveles rojos. Tú quedaste ahí entre el cielo y la tierra, como un puente a través del cual pasan las súplicas que los hombres le dirigimos a Dios. Ahí, Jesús, muriéndote de sed, abandonado de todos, estás perdonando. Estás pensando en María y en tu discípulo amado. Estás llevando la seguridad del perdón y del paraíso a un fascineroso que también moría contigo. Estás, Jesús, entregando tu espíritu en manos de tu Padre. Ahí estás, Jesús, muriendo por nosotros como expresión definitiva de tu amor, pues como decías, nadie tiene mayor amor que quien da la vida por sus amigos. Con esa muerte, Jesús nos ha salvado y redimido, y nos has dejado una madre, la mujer que te acompañó hasta el último momento de tu existencia, la que te amaba, como si no tuviera contigo sin un solo corazón, y nos has entregado tu espíritu, porque deseabas quedarte en nosotros y con nosotros para siempre. Padre nuestro que estás en el cielo, santificado sea tu nombre, venga a nosotros tu reino. Hágase tu voluntad en la tierra como en el cielo.
0: Danos hoy nuestro pan de cada día. Perdona nuestras ofensas, como también nosotros perdonamos a los que nos ofenden. No nos dejes caer en la tentación y líbranos del mal. Amén.
1: Dios te salve María, llena eres de gracia. El Señor es contigo. Bendita tú eres entre todas las mujeres y bendito es el fruto de tu vientre, Jesús.
0: Santa María, Madre de Dios, ruega por nosotros pecadores, ahora y en la hora de nuestra muerte. Amén.
1: Dios te salve María, llena eres de gracia, el Señor es contigo. Bendita tú eres entre todas las mujeres, y bendito es el fruto de tu vientre, Jesús.
0: Santa María, Madre de Dios, ruega por nosotros pecadores, ahora y en la hora de nuestra muerte. Amén.
1: Dios te salve María, llena eres de gracia, el Señor es contigo. Bendita tú eres entre todas las mujeres, y bendito es el fruto de tu vientre, Jesús.
0: Santa María, Madre de Dios, ruega por nosotros pecadores, ahora y en la hora de nuestra muerte. Amén.
1: Dios te salve María, llena eres de gracia, el Señor es contigo. Bendita tú eres entre todas las mujeres, y bendito es el fruto de tu vientre, Jesús.
0: Santa María, Madre de Dios, ruega por nosotros pecadores, ahora y en la hora de nuestra muerte. Amén.
1: Dios te salve María, llena eres de gracia, el Señor es contigo. Bendita tú eres entre todas las mujeres, y bendito es el fruto de tu vientre, Jesús.
0: Santa María, Madre de Dios, ruega por nosotros pecadores, ahora y en la hora de nuestra muerte. Amén.
1: Dios te salve María, llena eres de gracia, el Señor es contigo. Bendita tú eres entre todas las mujeres, y bendito es el fruto de tu vientre, Jesús.
0: Santa María, Madre de Dios, ruega por nosotros pecadores, ahora y en la hora de nuestra muerte. Amén.
1: Dios te salve María, llena eres de gracia, el Señor es contigo. Bendita tú eres entre todas las mujeres, y bendito es el fruto de tu vientre, Jesús.
0: Santa María, Madre de Dios, ruega por nosotros pecadores, ahora y en la hora de nuestra muerte. Amén.
1: Dios te salve María, llena eres de gracia, el Señor es contigo. Bendita tú eres entre todas las mujeres, y bendito es el fruto de tu vientre, Jesús.
0: Santa María, Madre de Dios, ruega por nosotros pecadores, ahora y en la hora de nuestra muerte. Amén.
1: Dios te salve María, llena eres de gracia, el Señor es contigo. Bendita tú eres entre todas las mujeres, y bendito es el fruto de tu vientre, Jesús.
0: Santa María, Madre de Dios, ruega por nosotros pecadores, ahora y en la hora de nuestra muerte. Amén.
1: Dios te salve María, llena eres de gracia, el Señor es contigo. Bendita tú eres entre todas las mujeres, y bendito es el fruto de tu vientre, Jesús.
0: Santa María, Madre de Dios, ruega por nosotros pecadores, ahora y en la hora de nuestra muerte. Amén.
1: Gloria al Padre, y al Hijo, y al Espíritu Santo.
0: Como era en el principio, ahora y siempre, y por los siglos de los siglos. Amén.
1: Dios te salve, Reina y Madre de Misericordia, vida y dulzura y esperanza nuestra. Dios te salve. A ti llamamos los desterrados hijos de Eva. A ti suspiramos gimiendo y llorando en este valle de lágrimas. Ea pues, Señora, abogada nuestra, vuelve a nosotros tus ojos misericordiosos. Y después de este destierro, muéstranos a Jesús, fruto bendito de tu vientre. Oh clemente, oh piadosa, oh dulce Virgen María, ruega por nosotros, Santa Madre de Dios, para que seamos dignos de alcanzar las promesas de Cristo. Amén. En el nombre del Padre, y del Hijo, y del Espíritu Santo. Amén.
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1: Seis cincuenta de la tarde. Así lo escuchó usted clarito. Escuchando Estación Cero. Nuestro invitado musical, así clarito como lo dice Alex Tolosa. Este es el invitado musical. Así se lo recordamos. Este es el Ministerio Estación Cero. Con esta canción titulada Agúzate.
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1: Oiga, nos están escribiendo ustedes, bueno, ustedes no, muchos oyentes que han adquirido el bono, nos están preguntando a esta hora. Hasta ahora 6:51 de la noche de hoy, viernes 8 de mayo. 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Sigamos escuchando más canciones y por supuesto estaremos retornando también con mucha música del Ministerio de Estación Cero. Vamos a escuchar a esta hora a Juan Carlos Lora. La canción lleva por título Siempre la Manda. 6:52 de la noche.